0: ecuatorianos que consiguió su contrato con la UFC a partir de su victoria impresionante en el Dana White Contender Series. Y el combate estelar, por supuesto, también en Submission Only, será entre Marlon Chito Vera y José Aldo Jr., Ecuador frente a Brasil. Marlon viene de combatir en el UFC y ganar su pelea frente a Charles Jourdain. Mientras tanto, claro, José Aldo Jr. está retirado ya de las artes marciales mixtas desde hace unos años, pero sigue siendo uno de estos nombres icónicos de la disciplina, ¿no? Muy querido a nivel mundial y además también con este muy buen nivel en lo que tiene que ver al jiu-jitsu y al grappling en general, con base en el jiu-jitsu brasileño. Entonces ellos serán los protagonistas de los combates coestelar y estelar, y también tendremos otros nombres muy importantes, como por ejemplo a Fernando Soluso, también a Andrés Muñoz, entre otros, de diferentes lugares, ¿no? Machuca, el chileno, será otro de los que promete mucho para esta velada, y vamos a tener las voces precisamente del Chito Vera, de José Aldo y de Andrés Muñoz. Así arrancamos Élite Deportiva en esta jornada de día viernes, así cerramos la semana a través de la red. Vamos a hacer nuestra primera pausa y ya venimos para meternos de lleno en la información.
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0: Continuamos a través de la red, seguimos en Élite Deportiva en este día viernes cerrando la semana. Rápidamente nos metemos en el detalle de la información y vamos a escuchar esta rueda de prensa en la que estuvimos presente junto a Marlon Chito Vera, quien habló acerca de lo último con su victoria en el UFC y también de las expectativas de este regreso a la ciudad de Quito, pensando en su presentación del domingo, por supuesto también apuntando a los desafíos que están por venir frente a José Aldo Jr. y después en su regreso a las artes marciales mixtas. Entonces, escuchemos, esto fue lo que nos dijo el peleador tricolor.
17: De volver acá a competir en Ecuador, obviamente me gustaría pelear, esto va a ser una lucha de grappling y va a ser encontrar un nombre grande, de un ex campeón, entonces va a ser una lucha buena, una lucha dura y pues contento de poder un espectáculo enfrente de todos los ecuatorianos. Y hablando de un posible UFC en Ecuador, yo, si fuese por mí, que fuese mañana, pero yo creo que falta mucho para eso.
18: Gracias. Anelín, hola a todos, ¿cómo está? Bienvenido acá al país. Bueno, yo quiero que un poco hablemos de rival que tiene en esta ocasión. Usted ya tiene una historia en la UFC. ¿Cómo se imagina la pelea en su país? Un público también que lo va a exigir, los medios, la presión. ¿Se imagina una pelea que termine por
17: nocaut,
18: por decisión, por sumisión? ¿Cómo se imagina el
17: canal? Bueno, solo es sumisión lo que va a pasar, ¿no? Es una lucha de grappling, entonces ya peleamos una vez, me ganó por decisión, una pelea bien cerrada, y yo creo que esta vez la altura va a ayudarme a ahogarlo un poquito y así poder ahorcarlo al final.
18: A ver. Hola, Chito, ¿cómo está? Mabel Basantes de Federación Postera y Deporta. Bueno, quiero preguntarle, siempre los deportistas acá en Ecuador, por la efervescencia de los resultados y cómo somos también los ecuatorianos, se convierten como en héroes o en villanos. ¿Usted cómo ha llevado eso? Porque fue muy criticado también, y ahora tras su victoria, la última que tuvo, justamente nuevamente hay apoyo.
17: Volvió el amor.
18: Volvió el amor.
17: La verdad que yo realmente siempre tenía una buena cabeza, y hasta antes de llegar a alcanzar logros grandes o de hacerme conocido, a mí me gusta pelear, yo peleo porque me gusta pelear, y siempre peleé en la calle, siempre peleé de pequeño, hasta que llegué a un gimnasio y dije, oh wow, aquí puedo hacerlo por dinero y puedo hacerlo para quitar toda esa energía que tengo, pero yo siempre tenía esa mente de, si a alguien le gusta lo que hago, gracias. Y si no le gusta, para mí es como que si no existiera eso. Entonces, no soy de leer comentarios, no soy de estar pegado en el teléfono. Por eso es que soy desaludable.
18: Sí. Vamos con Edson Portal.
19: ¿Qué tal, Chito? Es un vocal de la cabina deportiva. Chito, tú saliste de acá de Ecuador, tu última pelea fue hace 14 años, prácticamente el 26 de mayo, que fue ese combate. ¿Cómo salía Chito? Buscando un sueño, buscando alcanzar, sobre todo también lo que tenías el tema de tu hija, un bienestar para tu familia. ¿Y cómo regresa ahora Chito Vera acá a nuestro país?
17: Pues salí con muchos sueños, salí con ganas de conquistar. Al comienzo obviamente era una lucha más personal, era pelear, hacer dinero, pagar la cirugía. Y yo creo que ya una vez que esa misión se cumplió, pude como que ya enfocarme en lo profesional, en mí, en querer hacer un nombre para mí, ganar un cinturón algún día, ganar peleas, tener los récords que tengo ahora. Entonces, como que regresar ahora, después de tantos años trabajando, yo creo que para mí es una experiencia muy buena, ¿no? El que los ecuatorianos puedan verme luchar en vivo, que sea en el Rumiñahui, que sea aquí en Quito, y más que nada, una cartelera mixta, ¿no? Entre boxeo puño limpio y luchas de grappling.
18: Carlos, por favor.
20: ¿Cómo está, Chito? Bueno, bienvenido a Ecuador, a tu casa. Felicidades por tu última victoria. Y la pregunta más que nada es, nos sorprendió mucho este carácter que saliste justamente al octágono, nos regalaste un nuevo knockout. Este nuevo trabajo con el equipo, con Raúl Rosa Jr., ¿qué cambió, capaz, alguna debilidad que tenías y ahora la transformaste en fortaleza para ser ese nuevo Chito y siempre positivo y locado?
17: Yo creo que cuando tienes tanto tiempo con el mismo círculo, a veces, sin querer queriendo, como que la gente le baja un poquito la intensidad, creen que ya tiene suficiente experiencia, ya no hay que grandear tan duro, tal vez bajémosle un poquito a esto. Y yo siempre he sido de las personas que, en lo personal, yo tengo que trabajar duro, yo tengo que en serio empujarme al límite, casi hasta lastimarme para llegar al 100. ¿No? Hay gente que es extremadamente talentosa, que se toma 2-3 semanas libres, va al gimnasio y le da un paseo a la gente. Yo soy el opuesto, yo siempre, el trabajo fuerte es lo que me ha endurecido, ¿no? Entonces, simplemente volví a mis raíces de entender así, a esa intensidad, casi que llegar a la línea roja todo el tiempo y volver a encontrar lo que estaba buscando.
18: Roberto.
21: Hola, Marlon, ¿cómo estás? Te invito a ver por ahí cuando sigue Radio Ciudad. Marlon, en un cambio de estrategia, de nuevo equipo, yo quiero enseñar, regresas acá otra vez para ver qué expectativa tienes. Quiero mencionar otro peleador en la UFC, otro ecuatoriano más. ¿Cómo te sientes tú a alguien que es tanto compasión?
17: Pues es algo increíble, ¿no? Es algo increíble que la nueva generación esté más motivada que nunca, esté trabajando muy fuerte y llegue al UFC con un nivel más alto con los que tal vez llegamos nosotros hace 12 años, ¿no? Porque como siempre dicen, la generación nueva va a ser mejor que la antigua, ¿no? Siempre eso pasa con los celulares, con los carros, siempre la nueva generación tiene algo mejorado, algo nuevo, entonces Me parece increíble, ¿no? que estén motivados, estén trabajando fuerte y a pesar de que no los conozco así muy cercanamente, el simple hecho de que sean ecuatorianos ya tienen mi apoyo.
18: Amigo,
17: ¿se me ha
18: quitado?
1: Sí, qué gusto, Marco Fuentes de la Red. Pensando un poco, ya he hecho una dinámica de lo que vamos a ver el domingo, al ser una modalidad distinta, un submission only. ¿Cómo te cambia un poco el tema de no tener que preocuparte necesariamente por otras cosas como la guardia, los golpes, las patadas, pero seguramente con mucho más énfasis en otros temas? Y eso de la mano de algo que ya mencionabas, que es la altura. ¿Cómo vas a manejar o cómo te cambia el estilo de pelea o lo que vas a presentar en ese día?
17: Pues yo siempre he tenido buen cardio. Yo siempre que pelear en la altura, como aquí en Quito varias veces, en la Ciudad de México varias veces, en Chihuahua, que también tiene un poco de altura, realmente no ha sido un problema, ¿no? He peleado 3 rounds con puño, patadas, rodillas. Obviamente tal vez la lucha, el scramble, te cansa un poquito más, pero no tienes el estrés, ¿no? Tú te levantas un sábado en día de la pelea y te levantas asustado, te levantas como, ok, hay que convencerse a sí mismo de, ok, a esto es lo que viene, y ahí viene todo ese proceso que los peleadores pasamos. Pero para mí, una lucha de grappling, te levantas y es como si nada, no vas a... ¿Qué es lo que va a pasar? ¿Que te ahorquen? No pasa nada.
18: Franklin, por favor.
2: Hola, Chito. Franklin de Cotman. Quería hacerte 2 preguntas. La primera, nosotros sabemos el background que tienes en Jiu-Jitsu, sabemos del linaje que manejas, incluso este compañero Johnny Tama, ¿eh? Primero, ¿cómo vamos a ver también ese enfrentamiento? Porque Aldo también tiene background, también sabemos que viene directamente de Brasil y de Jiu-Jitsu allá. Y la segunda, sabemos que la primera lucha que tuviste con Jan Silva fue de amigos, compartieron muy bien y sucedió incluso en el ring. Tal vez para la gente que no está acostumbrada a ver este tipo de deportes, ¿va a haber un poquito de mala sangre con Aldo incluso ahí en el pesaje público?
17: O sea, yo siempre he sido claro, ¿no? Yo nunca he hecho mucho acercamiento en ese sentido, ser agresivo en las cosas, pero si mi oponente se pone muy cerca, lo más probable es que se choque con algo, ¿no? Pero de ahí, hablando de lo otro, de ambos el inicio, sí, ¿no? El tipo, estoy seguro que es duro, y obviamente yo he trabajado mucho grappling, he venido entrenando, todo ese campamento se hizo mucho grappling. Entonces, siento que estoy bien preparado para una lucha a 10 minutos. Y allá en Brasil con Jim Silva, o sea, no es que fue amistoso, simplemente luchamos. Yo creo que nos quedamos mucho tiempo en el clinch, pero estaba bastante más pesado que yo. Por eso yo no entraba al derribo, porque yo decía, si entro al derribo, quedo por debajo. Porque peleé en 45, ¿no? Y la gente que no sabe, no solo son 10 libres. Yo estaba en 155, él probablemente estaba en 180 y algo. Entonces, en el grappling es su peso.
18: Dome, Chito, ¿cómo estás? Tú venís a que iba a decir, bueno, hablando de la pelea de Brasil, el grappling, ya sería tu segunda en este año, y en tu récord, tienes 10 victorias con tu posición. ¿Crees que esto te beneficia, aunque Aldo también es uno de los rivales que se impone a través de esto?
17: Yo creo que él tal vez en las peleas no usa mucho su jiu-jitsu, porque siempre usaba el anti-jiu-jitsu, porque tenía muy buen striking, muy buena patada en las piernas. Pero algo me dice que es bien duro en el piso, entonces no puedo confiarme ni pensar que va a ser fácil. Y obviamente hacerlo luchar bastante, hacerlo defender bastante, a ver si la altura le pega, ¿no? Porque si la altura le pega, el resto ya es cuento.
18: ¿Cómo está mi brazo? Así todos ustedes también, en la pantalla de universo. Me gustaría saber justamente cuál es la principal, el motor que te lleva también para seguir en la idea, cuál es su principal motivación, cuáles son también sus próximos objetivos.
17: Pues la motivación siempre es ganar, ¿no? El querer seguir haciendo historia, seguir poniendo récords allá afuera. Obviamente el dinero es una gran parte por la cual nos preparamos una jaula, ¿no? Nadie se sube gratis allá arriba. Entonces, llega un punto que tienes mejores contratos, que tienes mejores oportunidades, entonces hay varias cosas que motivan a hacerlo, ¿no? Y ahí, a corto plazo, seguir trabajando, seguir mejorando, y a largo plazo, pues, volver a competir por un título mundial.
18: Alexis.
3: Buenas tardes con todos, Chito, ¿cómo te va? Bueno, felicitarte por la última pelea. Vimos algo diferente, tal vez esto deriva del cambio de entrenador y un proceso diferente. Saliste con más intensidad, ¿no? Y aquí nos sorprendió, porque normalmente empiezas un poco suave, vas calibrando con el pasar de los rounds. Podemos ver una intensidad así para esta pelea, claro, a veces a 10 minutos en otro contexto, pero también esa intensidad y sorprender a Saldo Junior.
17: Eso puede ayudar bastante, si lo empiezo a empujar temprano. Yo creo que va a ayudar mucho. No sé si tengo planeado empezar un poco fuerte y obviamente hay que estar con cuidado, ¿no?, del pulmón, pero yo estoy preparado, estoy en forma. La semana pasada ya volví a correr, entonces no creo que esté en mala forma. En 2 semanas es buena pelea.
19: Bueno, Chito, un gusto. Te saluda Matías Izquierdo de parte de Berquito. Tenemos un par de preguntas. La primera pregunta es, ¿con qué canción quizás vas a salir, si es que nos puedes adelantar, o si no, cómo es tu proceso para seleccionar estas canciones? Vimos que, por ejemplo, has iniciado con canciones de rap, también con la cumbia chunera en una ocasión. Nos llama mucho la atención cómo es este proceso, y también saber si es que a Chito alguna vez, como a, bueno, muchos luchadores se les han roto diferentes partes del cuerpo, pero algo le ha roto el corazón a Chito alguna vez.
17: Hablando de la última, ¿qué me ha roto el corazón? Perder te rompe el corazón. Definitivamente te cicatriza, ¿no?, por todo el trabajo, todo el campamento que has luchado, has trabajado, y que no te alcen la mano. Si realmente trabajaste fuerte y no se te vio, es una cicatriz grande, ¿no? Pero yo creo que roto nunca. Y de ahí, por otro lado, ¿cómo escoges las canciones? Todo depende. A veces un amigo saca un álbum nuevo, escucho el álbum, una canción me gusta, o hay una canción que se queda en mi cabeza por varios días, pero yo siempre escojo la canción al último minuto. A veces el UFC me dice el martes, ¿cómo es la canción? Le digo, no sé. El miércoles, le digo, no sé. El jueves me dice, si no escoges en 10 minutos, no sale esa canción. Pues ya, tienen, me imagino, que pagar permiso. Entonces lo que hago es una ruleta rusa. Solo voy al Spotify, hago una así con todo, y donde pares, como decir.
19: Perfecto. Y quizás en alguna ocasión te gustaría algún artista que tenga con el cual iniciar.
17: No he hablado con mis amigos que cantan acá, pero yo creo que es un trámite, ¿no? Salir con, yo creo que ya la empresa, el audio, no es tan fácil que salir con alguien cantando al lado tuyo.
19: Hola, Chito, ¿qué tal? Un gusto que estés aquí. Preguntarte un poco sobre si crees que eres superior a José Aldo en cuanto a sumisiones, en cuanto al grappling, debido a esta diferencia. José Aldo solo 2 sumisiones en su carrera, aunque su área era de las fuertes. Tú tienes 10. ¿Cómo te ves en ese ámbito? ¿Te ves superior a José Aldo según lo que fue esa pelea del 2020 que tuviste con él? No hubo mucho grappling, no hubo muchos intentos de sumisión, pero ¿cómo te ves para eso?
17: Yo me siento cómodo. Yo creo que su defensa tiene que ser buena. Es difícil derribarlo, entonces yo creo que me va a tocar empujarlo bastante en el clinch, entrar a las piernas bastante para hacerlo defender y ahí buscar el error, pero tengo que estar con cuidado porque también, así mismo como no hemos visto mucho su grappling, puede ser para él, entonces tengo que estar pilas a la hora de luchar.
4: Marlon, sos triunfador del comercio. Primero, felicitaciones por la victoria. Segundo, tienes la mano de rostro hace un par de meses, ahora vuelves a la victoria. ¿Qué ha cambiado en ti, no solamente en el tema táctico, técnico, sino también en visión de aquel Chito con el Chito actual? ¿Y cómo evaluar esta nueva pelea que tienes este fin de semana entre los ecuatorianos? Porque no has sido sometido y era tu eventual sumisión. ¿Cómo llevas eso a la mente pensando en que ¿en qué
17: es
4: la
17: pena
4: una pelea de
17: exhibición? Pues, en cómo fue mi última pelea, yo creo que el cambio de aire me ayudó mucho, el cambio de compañeros de entrenamiento, el visitar más gimnasios. Yo creo que eso ayudó a encontrar la respuesta para la mayoría de los problemas, ¿no? Y de ahí, a pesar de que sea exhibición, igual es una lucha de verdad, no quiero salir a ganar. Entonces, si hay que luchar duro y hay que empujar, pues por ese lado no hay problema, ¿no? Y el rival es duro, tiene mucho grappling. Antes en la MMA competía bastante con el timón, entonces hay que ver qué tanto le queda, ¿no? Entonces, eso lo averiguamos el domingo.
5: Hola, Marlon, Antonio Betancourt de Match Deportes. Ya dentro de todo el contexto de las la pelea de exhibición y todo, ¿cómo mira usted este principio para que llegue un evento mucho más importante con peleadores con su trayectoria, con su nombre, al país? ¿Y cómo motivar a la gente también para que se una a este tipo de eventos?
17: Yo creo que este evento es una prueba grande si el Ecuador está listo, ¿no?, para que realmente el UFC piense en venir, ¿no? Porque si, digamos, no se llena el estadio, no hay mucha gente, el UFC ve todo eso, ellos tienen los números de todo. ¿Por qué? Porque es la empresa más grande del mundo, ellos saben exactamente cuánta gente del país está viendo la tele cuando hay UFC, ellos ven cuánta gente cuando nosotros peleamos, ellos tienen números en nuestras cabezas, en el sentido, cuando yo peleo, cuántas televisiones están prendidas en Ecuador o en el mundo, y así tienen con todos los peleadores un número. Entonces, si no han venido o no han querido venir, es por una razón, ¿no? Tal vez los pocos que nos gusta el deporte y que hemos estado desde hace mucho tiempo aquí, creemos que ya se masificó, pero hay que apoyar más, ¿no? Y no solo mira, los peleadores que vienen de su vida, no solo esperar que lleguen a hacer algo grande para apoyarlos, ¿no? Porque el apoyo se necesita cuando estás comenzando, ¿no? Cuando yo peleaba con ellos en Perú, en Panamá, en México, solo mi familia sabía que iba a pelear. Entonces, ahora en discotecas también. Ahora ya empiezan a masificar un poquito más, pero todo empieza apoyando a las nuevas generaciones desde el comienzo, no solo cuando lleguen.
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25: Volvemos con más información, y en nuestro bloque final tenemos también más protagonistas de lo que será esta velada en el Hype Fighting Championship. Vamos a escuchar este diálogo que mantuvimos con José Aldo Jr., con el peleador brasileño que será el rival del Chito Vera en la estelar de esta velada. Hay que recordar que en el UFC se enfrentaron en 2020 con victoria por decisión para José Aldo, y en esta ocasión el Chito, seguramente pensando que son modalidades distintas y escenarios diferentes, pero querrá tomarse en alguna medida esta revancha. Entonces, escuchemos las palabras de José Aldo Jr., el brasileño que será parte también del Hype el día domingo.
26: Estamos con José Aldo a través de la red. Bueno, José, ¿cómo han sido estas primeras horas, estas jornadas acá en Quito? ¿Conocías ya la ciudad o te tomaba un poco de nuevo el clima, la altura? ¿Cómo lo has vivido esto pensando en lo que está por venir?
27: Sim, então chegou ontem à noite, então hoje praticamente o segundo dia aqui, primeira vez em Quito, era para ter vindo aqui em 2022 na final da Libertadores, só que aconteceu os problemas no Rio, eu não embarquei, e hoje sim, estou aqui, graças a Deus, recebendo carinho desde a minha chegada, lá pessoas me recepcionaram muito bem no aeroporto, então assim, eu me sinto bem tranquilo quanto a isso, sabe? Recebendo carinho de todo mundo.
28: Bueno, dice que llegó ayer en la noche, hoy básicamente es el primer día, pero que se siente muy bien, que ya es la primera vez aquí, tuvo otra oportunidad de venir en la final de la Libertadores del 2022, infelizmente no pudo embarcar, pero ha sentido el cariño desde la llegada, incluso en el aeropuerto.
26: Ahora, José, pensando en la modalidad que es submission only, ¿cómo cambia la dinámica de la pelea? Porque tal vez uno no se preocupa tanto de los golpes en general, de ciertos detalles en el combate, pero está el scramble, está el cardio, todo esto que puede cambiar mucho al ser solamente grappling.
27: Sí, entonces acho que para mí, como eu falei agora há pouco, sabe, é muito mais fácil competir só o grappling. Eu competi minha vida inteira, né? Então eu comecei no jiu-jitsu, então eu competia todo final de semana grappling, então para mim é muito mais tranquilo do que fazer um grappling, você recebendo soco, chute, cotovelo, né? Então é uma luta muito tranquila, o cardio também para mim não é um esforço físico tão grande como uma luta de 15 minutos dentro do UFC.
28: Dice que es mucho más fácil competir para él en Grand Prix, especialmente porque él competía todos los fines de semana y es más tranquilo porque aquí no te preocupas de recibir puñetes, patadas, codos, y el cardio también es un poco más manejable acá.
26: Peleas lejos de casa, el local va a ser Chito, pero hay mucha gente que creció viendo tus peleas, que se enamoró del deporte a través de lo que hacías. ¿Qué te genera esto también pensando en que seguramente no va a ser tu gente, pero eres muy querido acá en el país?
27: Entonces, yo siempre costumaba hablar, ¿no?, que onde que yo fosse, yo tenía un cariño muy grande de los fans, ¿no? Entonces, aquí también en Ecuador, yo siento eso, que desde cuando llegué, de todo el mundo me receberam muy bien, me dieron mucho cariño, que eles gostam, assistiram bastante minhas lutas, então gostam muito do meu trabalho, então eu fico feliz quanto a isso, né? Mas eu acho que eu creio que na noite a torcida maior muito do Tito, porque ele está lutando em casa, é um lutador representando o Equador, então para mim é muito tranquilo, sabe? Não vejo problema nenhum, que eu sei o carinho que eu tenho recebido, que eu sei que eles têm por mim, então eu fico bem tranquilo quanto a isso.
28: Dice que él sabía que cuando empezó a trabajar, donde quiera que él fuese, iba a recibir un gran cariño, y lo siento ahora en Ecuador, sintió eso desde la llegada, porque vieron sus luchas y valoran su trabajo, y obviamente Chito Vera, representante de Ecuador, también recibe ese cariño, y ese cariño se transmite hacia él.
26: Ahora, pensando en la pelea, Chito tiene un muy buen jiu-jitsu, en tu caso también seguramente no era fuerte en las MMA, pero sí. Tienes muy buen jiu-jitsu. ¿Qué esperar? ¿Cómo se piensa, cómo se anticipa ese combate del domingo?
27: Sí, yo creo que para mí es un buen combate, ¿no? Entonces, así, un Chito tan buen nivel, ¿no?, de grappling también. Entonces, así como yo falei antes, ¿no?, no era mi estilo que yo gustaba de hacer en UFC, mas foi o que eu treinei minha vida inteira, foi o que me botou na luta, né, que foi o jiu-jitsu. Então, para mim, é uma luta muito tranquila, assim, tanto da minha parte quanto do título Vera. Então, não vejo um problema, sabe, que seja a luta de grappling. Para mim, é mais tranquilo subir lá em cima e dar um grande show para todo mundo.
28: Dice que va a ver un buen combate porque tiene un buen nivel de grappling, y a pesar de que no es el estilo de lucha que él practicó en la UFC, es el estilo de lucha que entrenó toda la vida, es lo que le llevó a gustar de las luchas. Entonces no veo un problema, y que él espera que con Chito Vera haga un gran show en la noche.
26: José, el tema de competir en altura, algo que tal vez no es tan frecuente, ¿marca una diferencia? ¿Es algo que hay que tener en cuenta o con el desarrollo del combate solo hay que sobrellevarlo y que fluya?
27: Como eu falei, né, então a gente chegou com um pouco de antecedência, então tem alguns dias, né, agora há pouco eu falei dos jogadores do Flamengo quando vieram aqui, tiveram 4 dias para se preparar, então não sentiram altitude. Então é a mesma coisa, né, então eu cheguei ontem à noite, já estou correndo, fazendo atividade física, justamente para ter uma adaptação que eu acho que precisa o atleta de estar competindo no nível alto como o Equador, como o Quito, né, então para mim não vai ser um problema na altitude, não.
28: Dice que, como ya había dicho, tiene algunos días aquí para todavía adaptarse. Como ya había mencionado, los jugadores de Flamengo, por ejemplo, cuando vinieron, entrenaron 4 días, 4 días en altitud, y él va a tener más o menos lo mismo, pero ya está haciendo trabajos, corriendo, proceso de adaptación, porque en este nivel de altura se necesita ese proceso, pero que no siente ningún problema para enfrentarlo.
26: José, finalmente, hablabas del 2022, cuando estuviste cerca de venir, pero no se pudo dar. Pensando en el Flamengo, en la cercanía que tiene también el ecuatoriano con el Flamengo, cuéntanos un poquito qué significa el Flamengo en tu vida.
27: Significa mucho, ¿no? Entonces yo siempre fui un apasionado por el Flamengo desde criança, entonces yo lloraba, y hoy en día yo acompaño, ¿no?, mi hija flamenguista, mi hijo flamenguista, entonces todos los juegos, ¿no?, todas las rodadas lá do Campeonato Brasileiro, o Libertadores, a gente está, yo siempre viajo para assistir también el Flamengo. Entonces el Flamengo para mí es a minha válvula de escape, vamos falar así, ¿no?, que yo gosto de parar, de assistir, de acompañar.
28: Dice que él vive enamorado de Flamengo, que ahora le gusta incluso ir con su hija al estadio porque también es flamenguista, viaja para ver a Flamengo, Flamengo es todo en su vida, y que es como una válvula de escape, incluso que da una pausa a su vida para asistir a Flamengo.
26: José, no nos queda sino que desearte la mejor de las suertes, que gane el mejor y que sea un éxito este primer hype para tener muchos más eventos de este nivel mundial.
27: Sí, ¿no? Entonces agradezco a todo el mundo, agradezco al pueblo ecuatoriano, los fans, la media, toda la organización que está dando esa oportunidad, no solo para mim, mas para o Tito, para todos os atletas que vão lutar o hype no domingo. Então esperamos fazer um grande show e que possa voltar mais vezes aqui, grandes eventos de MMA para o povo equatoriano também.
28: Eso, que espera que este sea uno de los comienzos y que pueda traer muchos más eventos como el tipo Hype acá al Ecuador, y que este sea un gran show para que puedan disfrutar todas las personas que van a estar presentes.
26: José Aldo, otra vez de la red.
27: José. Gracias, amigo, gracias.
25: Ahí escuchábamos a José Aldo Jr. Y para cerrar el programa, escuchemos también a Andrés Muñoz, boxeador ecuatoriano que puso en pausa su carrera en el boxeo profesional para debutar este fin de semana en la modalidad Bare Knuckle, boxeo a puño limpio, y claro, con la expectativa de buscar objetivos cada vez más grandes. Con él también pudimos conversar y en esta recta final del programa también escuchamos sus palabras. Esto fue lo que nos dijo.
7: Una nueva experiencia, me toca retirar los guantes, pero ya en los entrenamientos el time es diferente, es muy similar al MMA, he entrenado con gente de MMA que agradezco mucho, y lo bonito es que justo yo perdí mi pelea por título intercontinental, el siguiente día a las 9 de la mañana me llamó Jaime, me presentó la propuesta, a los 3 días firmé el contrato, y lo más bonito es que vamos a viajar por el mundo bastante, siempre demostrando este corazón ecuatoriano que yo tengo, este amor que tengo y cómo somos los ecuatorianos, pero las adversidades forjamos y vamos y surgimos como sea.
26: Ay, no sé si decirlo miedo a la experiencia nueva, pero hay esta sensación distinta de debutar en algo que es diferente finalmente.
7: Yo te cuento que los nervios siempre, hasta ahora no conozco un peleador que diga que no tenga nervios, que no tenga un cierto miedo a entrar a un octágono o entrar a un ring, pero lo que yo sé es contento, sí me da algo de nervios, pero estoy contento porque veo que es una nueva oportunidad, como te dije, me llamaron un día después de lo que yo perdí, entonces siento que es una oportunidad de Dios, quiero ser una cara del Bare Knuckle aquí en mi país, entonces voy a disfrutar de tanto esfuerzo que vengo haciendo desde muchos años, pero cambiando la modalidad.
26: Ahora, pensando en el domingo, tu mamá va a estar en la esquina, como siempre, la dinámica cambia un poquito. ¿Cómo va a ser esto? Porque es una marca registrada de Andrés Muñoz, el tener siempre ese apoyo tan cercano.
7: Mira, respondiendo a esa pregunta, mi mami está un poco alejada de mis entrenamientos, mis campamentos, por el tema de salud que he hablado en algunas ocasiones, por el tema que cual yo también peleo en Bare Knuckle, pero en la esquina es infallable, es como tú me dijiste, es la marca, o sea... Andrés Muñoz es de que pelea, pero la cabeza tiene que estar siempre en la esquina, que es mi madre, que es la que me forjó, la que me crió y la que me tiene así.
26: Ahora es un escenario importante el Coliseo Rumiñahui y se espera, la expectativa es tener mucho ambiente, mucho público, vas a ser local y esto suma, sirve para sentirte más seguro, para llenarte de más fuerza toda esa energía que puedes llegar desde la grada.
7: Sí, mire, muy aparte de la escenografía, el Coliseo, que va a ser otro de animales desde muchos años que no siguen en deportes de contacto en el Coliseo Rumiñahui, que me hizo bonito, es decir, un tiempo Chito me decía, mira, sigue dando, prepárate, me gusta tu disciplina, cosas así, y ya después que firmé el contrato, tuve una reunión con el presidente de Hype, y ahí me dijo, ah sí, Chito me te recomendó, observaron mis peleas, observaron la pelea de que tuve con el Puñano, y todo eso es parte de mi sacrificio, y eso es lo que me da. Va a estar Chito Vera, que es uno de los mayores exponentes de los deportes de contacto aquí en nuestro país. Muy aparte que tengo una cierta amistad con Chito, no deja de ser un fan de él, muy fanático de él y lo que ha hecho por el país.
26: Gracias, Andrés, no nos queda sino desearte la mejor de las suertes en este debut de Bare Knuckle, y bueno, que esto se vaya de largo hasta que recorras el mundo y ganes el título.
7: Es lo que quiero. Si no se da por el momento lo que usa el boxeo, el título del boxeo, pero creo que si me cambio es por grande, no me cambio por cositas o por ver o por pasar o por probar, sino para ir con todo.
25: Ahí lo escuchábamos a Andrés Muñoz, el boxeador ecuatoriano que estará debutando también en la modalidad Bare Knuckle durante este Hype del próximo domingo en el Coliseo General Rumiñahui. Entonces, con las palabras de Andrés Muñoz, nosotros vamos a poner punto final a la programación de esta jornada de día viernes. Amigos, amigas, nos despedimos. Por supuesto, nos reencontramos durante el fin de semana en los diferentes espacios a través de la red. Un abrazo grande para todos. Que tengan una excelente noche. Por supuesto, que disfruten un muy buen fin de semana.
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2: Amigas, amigos, ¿cómo están? Reciban un cordial saludo. El domingo 29 de noviembre de 1998, Deportivo Quito recibía al cuadro de Barcelona en el Olímpico Atahualpa. Se jugaba la primera fecha de los cuadrangulares finales. ¿Qué había pasado hasta entonces? En la primera etapa, Barcelona había terminado en sexto lugar. Recordemos que era el campeón reinante. El Deportivo Quito había sido noveno, a 4 puntos del cuadro canario. El equipo de Barcelona tuvo que ir a jugar la pre-Conmebol, donde fue segundo. El cuadro de la Plaza del Teatro tuvo que jugar la liguilla del no descenso, donde fue primero. En la segunda parte, dividida en sextangulares, el Deportivo Quito ganó el suyo, el primero. Barcelona fue segundo en su sextangular. Y los dos terminaron jugando este cuadrangular, el pre-Libertadores. Deportivo Quito formó con Carlos Enríquez en el arco, Marlon Ayoví, Washington Ayoví, Wilmer Jama, Eduardo Monsechi, uruguayo, Robert Burbano, el argentino, Ángel Lupino, Pietro Marcetti, Luis Bolívar Mosquera y dos argentinos más, Sergio Zapatilla Sánchez y Víctor Marcelo Soria. El técnico, el argentino también, Salvador Daniele. El cuadro de Barcelona presentó a Emilio Valencia en el arco, Lucho Capurro, Wilson George, Jimmy Montanero, Wagner Rivera, Luis Gómez, Robert Macías, Víctor Mina, Julio César Rosero, el argentino Carlos Alejandro Alfaro Moreno y el colombiano Anthony El Pipa de Ávila. El técnico, otro argentino, Jorge Carlos Abejer. El árbitro del partido fue Luis Vasco. Y ni bien se movió la pelota, el Deportivo Quito ya estaba adelante en el marcador. El gol lo hizo Víctor Marcelo Soria.
3: ¡Falta para rechazar Malcapurro! De juego, tiro penal para el Deportivo Quito, comienza la fiesta suya, Lucho Paredes.
4: El centro vino buscando el segundo poste, buscando al goleador Soria, la pelota sobre la derecha y ahí Wilson George mete la mano, Vasco estuvo cerca, reacción inmediata, esto es como para que quemar cualquier planificación. Tiro penal, Soria tiene el chance de marcar el gol 29, se convertiría a través de el tiempo y la historia como el máximo goleador del Deportivo Quito.
3: Atención, ahí está, poniendo la pelota Víctor Soria, Alfaro Moreno pisa, no se da cuenta Víctor Soria, ¿qué hace? Le van a sacar una amarilla al argentino, muy vivo, ¿no? Tarjeta amarilla para Carlos Alejandro Alfaro Moreno, sigue reclamando la gente de Barcelona, sigue la presión acá en el Atahualpa. Atención, Víctor Marcelo Soria, enfrentando a Emilio Valencia. Ah, le va a pegar a la pelota, aquí está con la pierna derecha. El goleador, atención con el bombardero, se acerca Víctor Marcelo Soria, hay que pegarle con fe, de derecha, tiró, ¡gol! ¡Gol! ¡El Deportivo Quito! ¡El bombardero! ¡Con un derechazo! ¡Engañando al arquero! ¡Prende la fiesta de la Atahualpa! ¡Apenas 2 minutos 30 segundos! ¡El Quito un gol más! ¡Está ganándole a Barcelona 1-0! ¡Cómo comienza el Quito de la Atahualpa! ¡El Quito quiteño! ¡Es lo que se escucha por acá! ¡Exactamente 2:30! ¡Quito 1, Barcelona 0!
4: Le puso mucha fe Soria, le puso colocación, le puso dirección, le puso fuerza. Este gol pasa a la historia, el gol de todos los tiempos para Deportivo Quito.

0: 9 goles, una de las cifras más altas seguramente en la historia de nuestro fútbol para un solo año. Este gol frente al cuadro de Barcelona, ya muy entrado en noviembre, fue el 29º de Víctor Marcelo Soria para el Deportivo Quito. No marcaría en los próximos 4 partidos donde jugó. Victoria tempranera y parcial de los Chullas, 1-0, y así se fueron al descanso. A lo largo del segundo tiempo, el argentino Salvador Daniele del Deportivo Quito realizó 3 cambios. Cleber Reasco ingresó a reemplazar a Ángel Lupino, Jaime Serrano por Sergio Zapatilla Sánchez y Johnny Pérez por Víctor Soria. Mientras tanto que el cuadro de Barcelona realizó 2 cambios a lo largo del segundo tiempo. Nicolás Asensio por Wilson George y Wilmer Moreira por Robert Macías. Desesperaba Barcelona intentando el empate y a falta de 11 minutos llegó la segunda. Del Deportivo Quito lo hizo Pietro Marcetti.
1: Pietro, tiro cruzado, ¡gol! ¡Gol azulgrana! ¡Se caía Barcelona físicamente! Pietro Marcetti, ¿cuándo no la experiencia de este crack quiteño para entrar en el área, pegarle al primer palo, incluso golpeó en la base del mismo, se le metió a Valencia, 2-0, 33 minutos, el Quito está sentenciando el partido del Atahualpa. ¡Qué comienzo de la liguilla para el Quito! Me parece que ahora sí lo tiene knockout, 1-0, no, son 2 goles los del Quito, el Chuya quiteño, así comienzan las fiestas de la capital.
2: Un golazo de los que saben, le pegó con fuerza la pelota, la carambola perfecta de Pietro Marcetti, entre la mano izquierda del arquero Valencia y el poste izquierdo, el balón saludó al poste y se fue al fondo del arco para marcar un segundo golazo cuando Barcelona ya no tenía aire. Le cae preciso el gol más oportuno del partido. El minuto 33, Deportivo Quito trabaja los 3 primeros puntos de la liga.
0: Pietro Marcetti, no hay duda que es un histórico de nuestro fútbol, donde llegó a jugar 567 partidos, incluidos 27 con la camiseta de la selección ecuatoriana. En total llegó a marcar 87 goles, siendo un volante 8, a veces un 5, a veces también un 10. En Deportivo Quito llegó en 1996, este 98 era su tercera temporada. Jugó 33 partidos y marcó 4 goles Pietro Marcetti con la camiseta azulgrana. Este gol en el cuadrangular final por la clasificación a la Libertadores de América y a la final frente al cuadro de Barcelona fue el último de Pietro en el año. Segundo gol y todo liquidado. El Deportivo Quito le ganaba a Barcelona al comenzar esa liguilla prelibertadores. Sin embargo, el cuadro de la Plaza del Teatro se desinfló y apenas terminó cuarto con 5 puntos. Barcelona levantó pero no le alcanzó. Fue segundo y terminó con 10 puntos. Ninguno de los dos jugaron la final del torneo. Un 29 de noviembre y en el inicio de esa liguilla prelibertadores final, Deportivo Quito le ganaba a Barcelona 2-0, era 1998.
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Amigas, amigos, ¿cómo están? Bienvenidos. El domingo 31 de octubre de 1999 se jugaba una nueva edición del Clásico del Astillero. Barcelona recibía en el Monumental Banco Pichincha al Club Sport Emelec. Se jugaba la tercera fecha de la liguilla final del torneo. Estos dos equipos ya habían jugado ese año en la primera etapa. Barcelona y Emelec empataron 1-1 con el cuadro canario como local, mientras que el Emelec en su estadio, el Capuel, le ganó en la revancha 1-0. Era este entonces el tercer partido de la temporada. En la primera etapa, el Emelec había quedado segundo con 38 puntos y a 3 el cuadro de Barcelona en cuarto lugar. En la segunda etapa, que fue de grupos, en el A Barcelona fue quinto, en el grupo B el Emelec fue tercero. A este partido, y luego de dos fechas jugadas, Barcelona era cuarto, tenía 3 puntos. El Club Sport Emelec apenas aparecía en quinto lugar con 1 unidad. Barcelona formó

0: con José Francisco Ceballos, Alberto Montaño, Marlon Moreno, Olger Quiñones, Carlos Llanes, Arlín Ayoví, Julio César Valdivieso, Cristian Mina, Cristian Quiñones, Néstor Espinosa y David Valencia. El técnico era el ecuatoriano José María Andrade. Los millonarios, en cambio, tenían en el arco a Carlos Morán, Wilson Carabalí, Danes Coronel, Augusto Poroso, José Manuel Rey, Moisés Candelario, Jimmy Quinteros, Giancarlo Ramos, Wellington Sánchez, Ángel Fernández y Otelino Tenorio. El técnico del Emelec era el brasileño Paulo Massa. El árbitro central del partido fue Roger Zambrano. El primer gol del encuentro recién llegó cuando la primera etapa se iba, 42 minutos y medio, y aparecería Augusto Poroso para marcar la primera de los millonarios.
1: Sanciona el tiro penal, atención, a ver, Augusto Poroso, ahí se retira, fuera 18 yardas, va a curar el tiro penal, manos a la cintura, ahí ha zapado el portero Ceballos, ahí está sacando algunos papelitos que están ahí en su arco, lo mira fijamente, Augusto Poroso, el árbitro todavía no da la orden, hay nerviosismo, cuidado, aquí en el Estadio Monumental, el Emelec puede poner la primera conquista, señoras y señores oyentes de la red de la capital de la República, puede venir la primera conquista para el cuadro millonario, ante aproximadamente 50 mil espectadores aquí en el Estadio Monumental del Barcelona. Ahí está Augusto Poroso, atención, se acerca, la pelota, tiró, ¡gol! ¡Gol! ¡Millonario! Augusto Poroso la pegó rasante de derecha al sector derecho donde estaba el portero Ceballos, que simplemente observaba cómo se va al fondo. El cuadro millonario ya está ganando el partido y es que lo dio con alma, corazón y vida para poner de azul, para pintar de azul el Estadio Monumental. Todo el mundo callado, todo el mundo quieto. Es que Emelec ya está ganando el partido, pone la primera conquista. ¿Cuándo transcurrió exactamente qué tiempo?
2: Minuto 42 de la primera parte. Señoras y señores, ¡gol!
0: Augusto Poroso apareció en la primera división de nuestro fútbol precisamente vistiendo la camiseta del Club Sport Emelec. Llegó a jugar 390 partidos con la camiseta millonaria y marcó 30 goles. En este 1999, el central Augusto Poroso llegó a jugar 28 partidos con la camiseta del Club Sport Emelec y marcó 5 goles. Este, frente al cuadro de Barcelona, en este 31 de octubre, fue su cuarto gol de la temporada. En la jugada del gol de tiro penal, fue expulsado el central de Barcelona, Olger Quiñones, dejando a su equipo con 10 elementos. Así se fueron al descanso, con victoria parcial de los millonarios. En ese primer tiempo ya había ingresado Julio César Rosero a reemplazar a Cristian Mina en el cuadro de Barcelona. En el segundo tiempo, Daniel Chedraui ingresó por Cristian Quiñones y Nelson Palacios, que era un joven delantero, ingresó por Néstor Espinosa. Mientras que en el cuadro millonario y durante el segundo tiempo se produjeron 3 cambios. Pavel Caicedo jugó por Otelino Tenorio. Luis Moreira ingresó por Wellington Sánchez, mientras que Carlos Hidalgo jugó por Jimmy Quintero. Los millonarios aprovechaban su superioridad numérica y así, a los 7 minutos del segundo tiempo, llegaría la segunda. La hizo Otelino Tenorio.
1: ¡Sale!

0: metió la pelota, lo que le remató, salvó Ceballos, y la segunda oportunidad, la mete la pelota al fondo, para escribir la segunda conquista, como alienta Tincale Merey, un grupo minúsculo, en comparación a Barcelona, pero este aliento sirvió para que Merey ponga la segunda conquista aquí en el Estadio Monumental, y estoy ganando de visitante el cuadro millonario. Señoras y señores, el cielo se pone azul, el Estadio Monumental se pone azul, el gol llega para Merey. ¿En qué tiempo, el Río?
1: Al minuto 7 con 45 segundos de la etapa de complemento, se marca la segunda para Merey.
2: El recordado Otilino Tenorio apareció en 1998 en el cuadro del Emelec. Esta era su segunda temporada, este 1999. Ya jugó 32 partidos con un promedio de 48 minutos en cancha y marcó 9 goles. Este en el clásico del Astillero, en esta liguilla final, fue el octavo gol de Otilino Tenorio con la camiseta del Emelec en la temporada 99. Ganaban los millonarios y eran superiores a Barcelona. Así, 20 minutos después, en el minuto 72, llegaría la tercera. Ya era goleada. Lo hizo Wellington Sánchez.
0: Cuando Belé concreta la tercera del partido, está goleando el Barcelona aquí en el Estadio Monumental. Por algo al ser el Estadio de Barcelona instalado, su pueblo va metiendo la Belé. ¿En qué tiempo?
1: Al minuto 28 de la etapa de complemento, se va a ganar el Estadio para Belé.
2: Wellington es un histórico de nuestro fútbol, pues llegó a jugar 44 partidos con la selección ecuatoriana. Era un volante mixto. Comenzó en el técnico universitario en el año 92, pero ya al Club Deportivo Nacional llegó en el año 94. Luego del año 97 se fue a la MLS y quien lo repatrió en cambio fue el Club Sport Emelec. Con el cuadro millonario jugó desde 1999 un total de 226 partidos. Y en este 1999 estuvo en 25 cotejos en cancha, marcando 7 goles. Esta conquista frente al cuadro de Barcelona fue su último gol en aquella temporada de 1999. 10 minutos después, cuando faltaban solo 8 para que termine el encuentro, llegaría el gol del descuento para el cuadro de Barcelona. Y lo hizo quien había ingresado en esa segunda etapa, Nelson Palacios.
0: ¡Cabezazo de pelota al fondo! ¡Gol! ¡Gol! De Barcelona, Nelson Palacios pone el descuento, pone el honor cuando prácticamente estamos ya en los últimos minutos de esta parte complementaria. ¿En qué tiempo llega el gol, Enrío?
1: Al minuto 38 de la etapa de complemento, se marca la primera para Barcelona.
2: No jugó demasiado en primera división Nelson Palacios. Había aparecido en el Delfín en 1998. Y esto, después de haber marcado 6 goles, le sirvió para pasar a Barcelona en 1999. En este año jugó 22 partidos con un promedio en cancha de 40 minutos y marcó 4 goles. Se quedó unos pocos partidos del año 2000. Jugaría en el Macará en el 2001 y en primera división. El último equipo que lo tuvo fue el Deportivo Quevedo en el 2005. Este gol frente al Club Sport Emelec fue el tercero personal de Nelson Palacios, delantero de Barcelona. No hubo demasiado tiempo para más. Tal vez la expulsión terminó pesando demasiado. En esa liguilla de 1999, Emelec terminó en tercer lugar, cerquita de Liga Deportiva Universitaria y de Nacional, mientras que Barcelona apenas fue sexto, a 7 puntos del cuadro millonario. Este 31 de octubre de 1999 se jugó el tercer clásico del Astillero de la temporada, victoria de Emelec en campo de Barcelona por 3-1.
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1: Amigos, buenas noches. Bienvenidos a las noticias de hoy. El presidente del Consejo Nacional Electoral habla de la posibilidad de que por fuerza mayor las elecciones podrían suspenderse en las zonas en que se registren eventos adversos. Ya mismo les explicamos. Hola, Diana.
2: Hola, Milton, amigos, bienvenidos a las noticias aquí en Teleamazonas. Empezamos con la situación del alcalde de Guayaquil, Aquiles Álvarez, que sufrió una afectación en su salud.
1: Desde la cárcel del Encuentro a una clínica privada del sur de la ciudad tras complicaciones en su vesícula. A esta hora le realizan análisis médicos para evaluar si será sometido a una cirugía. Bernarda Ceballos tiene los detalles. Bernarda, buenas noches.
3: Amigos, ¿qué tal? Muy buenas noches. Sí, cerca de las 7 de la noche de este viernes, el alcalde de Guayaquil, Aquiles Álvarez, arribó hasta esta clínica privada del sur de Guayaquil en esta ambulancia que ya vemos en imágenes. Podemos apreciar a esta hora de la noche gran resguardo policial y militar en los exteriores de esta clínica privada del sur de Guayaquil. El alcalde ingresó caminando, saludó a los medios de comunicación y simpatizantes que se encuentran aquí en los exteriores de esta casa de salud. El traslado desde la cárcel del Encuentro hasta esta clínica en Guayaquil fue vía terrestre. Las condiciones climáticas no eran las adecuadas para transportarlo vía aérea. Vamos a repasar entonces lo que ocurrió en horas de la tarde. A las 3 de la tarde el SNAI informó mediante un comunicado que el alcalde de Guayaquil, Aquiles Álvarez, fue atendido y valorado por personal médico del Ministerio de Salud Pública que labora en el policlínico de la cárcel del Encuentro en Santa Elena. Tras la evaluación correspondiente, el personal médico determinó que se requiere atención médica especializada en un establecimiento de salud con capacidad necesaria para el tratamiento de una afección en la vesícula, que es lo que padece el alcalde de Guayaquil. Nosotros entonces les reiteramos la información, existe un fuerte resguardo policial y militar aquí en los exteriores de esta casa de salud. El alcalde de la ciudad ingresó caminando hasta esta clínica privada del sur de Guayaquil cerca de las 7 de la noche. Esa es la información que nosotros les tenemos hasta este momento de la noche. Cualquier novedad, nosotros les estaríamos actualizando toda esta información. Ustedes continúan con más desde estudio. Llueve en Guayaquil. Buenas noches.
2: Buenas noches, Bernarda. Gracias por la información. Otros temas. El presidente del Consejo Nacional Electoral admite que eventos de fuerza mayor podrían complicar el desarrollo de las elecciones el 29 de noviembre. El CNE se prepara ante posibles apagones durante las elecciones y también está latente la amenaza de las lluvias por el fenómeno del Niño.
4: Aunque el gobierno nacional ha descartado hasta ahora que exista riesgo de apagones, lo cierto es que desde septiembre el país atraviesa un estiaje y por lo tanto el Consejo Nacional Electoral se prepara ante posibles cortes de energía. El presidente José Cabrera confirmó que ya adelantaron, por ejemplo, el alquiler de generadores.
5: Hemos adquirido UPS para todas las delegaciones provinciales, que son las baterías. Estamos tomando todas las precauciones.
4: Sin embargo, dice Cabrera, no es la primera vez que enfrentarían este problema, por lo que también dialogan con las autoridades.
5: Hemos conversado con las diferentes empresas que producen energía eléctrica para que el día de las elecciones no tengamos inconveniente.
4: En 2024, por ejemplo, ya se realizó una consulta popular cuando enfrentábamos cortes de energía y en ese entonces el gobierno dispuso suspenderlos únicamente el día del sufragio. Con respecto al fenómeno del Niño, el CNE tiene previsto que unos 368 recintos estén en riesgo y dice que el plan de contingencia está listo, mismo que incluso contempla repetir las elecciones en caso de condiciones adversas.
5: Nosotros tenemos los recintos auxiliares o backup para realizar, pero si todo el sector tiene una catástrofe tendremos que aplazar y podríamos hacer en diciembre, enero, febrero. La cuestión es que tiene que llegar las autoridades electas a posesionarse el 14 de mayo. El Código de la Democracia establece que se pueden suspender elecciones, establece que se pueden aplazar en casos de fuerza mayor. también está contemplado.
4: Por la llegada del fenómeno del Niño, el CNE adelantó las elecciones de febrero de 2027 a noviembre de 2026, aunque organismos internacionales advierten que en esas fechas podrían verse los efectos más críticos. Lucía Clavijo, Teleamazonas.
2: Y este viernes se reactivó el Consejo Consultivo creado en 2024 para enfrentar una posible crisis energética. Autoridades y representantes de empresas se reunieron para definir medidas que permitan reducir la presión sobre el sistema sin poner en riesgo la producción.
6: Evitar un colapso y comprometer la estabilidad del sistema eléctrico nacional. Ese fue el objetivo del Consejo Consultivo, un espacio que fue creado en el 2024 en plena crisis energética. La mesa, que estuvo encabezada por el ministro de Ambiente y Energía, Juan Carlos Blum, se analizó la situación energética y se planteó alternativas desde el sector público, privado y técnico.
7: Una planificación del manejo de la demanda con las industrias, con la academia, también la colaboración y la planificación de las medidas a tomar con ellos, con otros sectores de la sociedad civil que han estado representados, como los colegios de ingenieros eléctricos nacional y del litoral, para actuar de una manera coordinada y planificada.
6: Frente a esto, los empresarios aseguraron que existe una apertura para acompañar las decisiones del gobierno, siempre que exista planificación y previsibilidad.
8: El compromiso del Ministerio está en informar respecto a esos cortes y esas programaciones con al menos 48 horas de anticipación.
9: Son tres grupos, tanto en AB1 como en medio voltaje. Esos grupos ya se tratan personalizadamente, si cabe el término, que sea lunes, martes, miércoles, jueves, jueves, viernes. Esa es la planificación que se ha hecho.
6: De esta forma, el gobierno y el sector privado plantean establecer una programación cada 15 días de acuerdo con la evaluación de los embalses, los caudales y las condiciones hídricas del país.
10: Bajo estas circunstancias, sencillamente, todos tenemos que poner el hombro para ver cómo salimos adelante de esta crisis, que tiene características parecidas a aquellas de 2024. Ahora,
6: pues, otro de los puntos abordados fue la necesidad de destrabar procesos que permitan incorporar soluciones al sistema eléctrico y acelerar aquellas acciones que puedan aportar generación o reducir la presión sobre la demanda.
8: El sector industrial hoy está mucho mejor preparado que lo que estuvo en el 24 y el 25, justamente porque aprendió de la situación y de la crisis. Evidentemente, lo que prefiere cada empresario es preservar su producción y con eso la generación del empleo.
6: Con esto, el gobierno y las empresas se comprometieron a revisar el escenario energético cada semana, tomando como referencia la situación de los embalses y la disponibilidad de generación. Astrid Singre, Teleamazonas.
1: Expertos alertan de posibles restricciones eléctricas por el bajo caudal de los ríos y cuestionan la falta de planificación de proyectos para enfrentar el estiaje.
11: Desde el Consejo Consultivo de Ingenierías hay preocupación por la situación eléctrica del país. La falta de cumplimiento de los proyectos del Plan Maestro de Electrificación los convocó a elevar las alertas de lo que se viene si las condiciones climáticas siguen adversas en las zonas de influencia del Parque Hidroeléctrico Nacional.
12: Pero hablemos del escenario establecido por el ministro, 1.300 megavatios. Ese es realmente el déficit que tenemos, que podemos tener con esta ocurrencia de los caudales de garantía 90%. Y eso significa que tendríamos restricciones medias en un día hipotético de 7 horas.
11: La crisis que vivió el país en 2024 fue solo una advertencia, pero 2 años después, con proyectos eléctricos emergentes fallidos y sin un solo megavatio de nueva generación, las opciones no son muchas y tampoco están cerca. La dependencia de las lluvias pasa factura.
13: Hemos llegado a esta crisis energética que no la encontramos una debida salida, lamentablemente.
11: Los técnicos advierten que las reservas en Masal ya han sido utilizadas en mayor medida que lo habitual. Con la disminución de los caudales, el sistema podría acercarse a niveles críticos en las próximas semanas.
14: Y una vez analizado el escenario y la falta de toma de decisiones del sector eléctrico en nuestro país, desde el Consejo Consultivo de Ingenierías plantean algunas alternativas posibles, pero todas incluyen la restricción del servicio eléctrico.
11: Y sí, las alternativas planteadas no eluden la desconexión, restricción, apagones o como se le quiera llamar.
13: Podría ser 2 horas, ¿sí?, en horas de la madrugada. Que la entrada a trabajar sea a las 9 de la mañana en lugar de las 8. ¿Sí? Mucha eficiencia energética que se puede conseguir con luminarias equivalentes tipo LED que consumen muchísimo menos.
11: Lo cierto es que hay alarma entre los expertos. Depender de las condiciones climáticas no es la mejor opción y por ello piden medidas emergentes. Buscan el menor impacto para todos los sectores, porque todos pagaremos la factura. Fausto Yepes, Teleamazonas.
1: Ecuador requiere más de 1.600 megavatios en generación nueva hasta 2027. En un documento al que accedió el portal Primicias, el Ministerio de Energía señala que la falta de incorporación a cargo de SELEC y ELEC Austro complica el abastecimiento de la demanda.
6: La necesidad de incorporar nueva generación de energía eléctrica al sistema nacional interconectado aumenta en Ecuador a medida que crece la demanda, que actualmente asciende a más de 4.000 megavatios. De acuerdo a un oficio del Ministerio de Ambiente y Energía al que tuvo acceso el portal Primicias, entre 2026 y 2027 deberán incorporarse un total de 1.650 megavatios de potencia de generación termoeléctrica firme. Esto es más de lo que produce Coca-Cola Sinclair. De esa capacidad de potencia, 1.280 megavatios deberán ser contratados por SELEC y 370 megavatios por la empresa electrogeneradora del Austro, ELEC Austro. La mayor parte de esta generación corresponde a contratos de alquiler. Previamente, indica el documento, el Ministerio ya había delegado a las dos entidades la contratación de 1.290 megavatios que debían incorporarse a partir de 2026, por lo que los más de 1.600 megavatios serían un incremento ante la necesidad de nuevas generaciones. En un segundo documento al que también tuvo acceso el portal Primicias, se indica que SELEC y ELEC Austro sí han realizado procesos de contratación para incorporar generación térmica firme. Sin embargo, varios de estos procesos fueron declarados desiertos y otros han culminado sus contratos. Hasta septiembre apenas se registraba la incorporación de 126 megavatios que ya se encontraban en operación comercial. Mientras tanto, el periodo de estiaje en la cuenca oriental ya inició, por lo que la oferta de generación hidráulica del país disminuye a medida que avanza la sequía. El Ministerio de Ambiente y Energía advierte en su oficio que toda vez que la generación firme requerida no se ha incorporado según lo dispuesto, el Sistema Nacional Interconectado enfrenta condiciones de operación complicadas para el abastecimiento de la demanda. Bernarda Ceballos, Teleamazonas.
2: Y el embalse Mazar, uno de los principales reservorios para la generación eléctrica del país, continúa perdiendo agua. Su máximo es de 2.153 metros, pero hasta hoy se ubicó en 2.131 metros sobre el nivel del mar. Eso es casi 22 metros por debajo del máximo, pero 16,01 metros por encima de la cota operativa crítica. Mientras, el caudal que alimenta a la central hidroeléctrica Coca-Cola Sinclair, la más grande del país, también disminuye. Debería estar entre 240 y 250 metros cúbicos por segundo, como mínimo, para generar 1.200 megavatios de potencia de manera continua. Pero hoy se ubica en 179 metros cúbicos por segundo frente al promedio de 177,8. La central ha generado en promedio unos 763,6 megavatios, aportando con el 41% de la generación hidroeléctrica del país en lo que va del día.
1: En Muisne, en Esmeraldas, el río Salima se desbordó y el agua ingresó a varias viviendas. Las intensas lluvias registradas provocaron la inundación de distintos sectores y dejaron a las familias en medio de una nueva emergencia.
15: Es el momento exacto en el que el río se llevó una vivienda en la parroquia Salima perteneciente al cantón Muisne. En menos de una hora fueron varias las viviendas que quedaron bajo el agua. El río creció con fuerza y se llevó todo a su paso. Las fuertes lluvias registradas en las últimas horas provocaron el desbordamiento del río Salima. El agua salió de su cauce, ingresó a las viviendas, cubrió caminos y alcanzó zonas de cultivo, obligando a varias familias a dejar sus hogares para ponerse a salvo. Pero esta no es una emergencia aislada. En las últimas semanas, varios ríos de Esmeraldas han sobrepasado sus cauces por las intensas lluvias. Entre ellos, los ríos Esmeraldas, Pambil, Ónsole y Cayapas. En el norte de la provincia y en Muisne, el río Sucio, que también provocó inundaciones y dejó a cientos de familias afectadas.
16: Realmente han sido varias comunidades afectadas: Chamanga, Salima, que se inundó por completo, aquí en el Cabo San Francisco. Más o menos cerca de unas 400, 500 familias afectadas.
15: Lo ocurrido en Sálima se suma a una cadena de emergencias que en las últimas semanas ha golpeado el cantón Huisnén. Un reporte preliminar de la Secretaría Nacional de Gestión y Riesgos contabilizó 394 familias, alrededor de 600 personas y unas 350 viviendas afectadas. Ahora la crecida del río Sálima vuelve a poner en alerta a las comunidades de Huisnén, mientras las lluvias continúan y el agua sigue ganando terreno. Gregory Rosero, Teleamazonas.
2: Y el niño continúa desarrollándose en el país, pero terminaría de fortalecerse en noviembre. El INAMI alerta que las lluvias con intensidad moderada y fuerte persistirán hasta la madrugada del domingo 4 de octubre.
4: La advertencia meteorológica vigente es para todo el país. Sin embargo, los niveles altos de precipitaciones se registrarán en la costa y cierta parte de la Sierra Ecuatoriana. En provincias como Carche, Esmeraldas, Santo Domingo, Pichincha, Los Ríos, Cotopaxi, Guayas, El Oro y Loja. Y aunque la alerta está vigente hasta el 5 de octubre, el INAMI advierte que las lluvias con intensidad entre moderada y fuerte tendrán mayor énfasis entre la noche del 2 y madrugada del 4 de octubre.
17: Hemos pronosticado para el día de mañana lo más fuerte.
4: En el austroecuatoriano también se ha registrado lluvia en estos días. Esto se debe a una activación anómala por el ingreso de humedad por el sur del país.
17: Venimos teniendo lluvias considerables en estas partes de la zona de Paute, que estarán vigentes más o menos hasta el día domingo, lunes de esta semana, y luego descienden. No es algo usual. Recordemos que dentro de estos meses es el estiaje normal para esta zona.
4: Mientras tanto, el niño se continúa desarrollando en Ecuador y terminaría de fortalecerse en noviembre. Bernarda Ceballos, Teleamazonas.
1: 8:19, vamos a una cadena dispuesta por el gobierno y regresamos para hablar del concurso de jueces y las elecciones en Brasil.
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1: Hoy inició el proceso de selección de 222 jueces temporales en el marco de la crisis que atraviesa la función judicial por el déficit de magistrados. Guayas, Pichincha y Manabí son las provincias en las que existe el mayor número de vacantes.
23: Se trata de un proceso interno del Consejo de la Judicatura en el que ayudantes judiciales, amanuenses, secretarios y oficiales mayores pueden aplicar.
24: Hoy es un día histórico. Hoy damos inicio a un proceso de selección con reglas claras. Nuestra responsabilidad como pleno es garantizar que quienes lleguen a ejercer temporalmente esta judicatura sean profesionales preparados, probos e independientes. Aquí no se trata de recomendaciones.
23: La selección de los 222 jueces y juezas temporales de unidad judicial tendrá un presupuesto de $5,859,727 y se da en el marco de la declaratoria de emergencia del sistema de justicia del pasado 14 de julio por un déficit de 735 magistrados a escala nacional. Guayas, Pichincha y Manabí son las provincias en las que existe el mayor número de vacantes.
25: El 54% de nuestras dependencias está en estado crítico o en alerta, y el déficit estimado de jueces de unidad judicial se estima en 487.
23: El abogado constitucionalista Rafael Ollarte cuestionó que la entidad destine recursos a la figura de temporalidad judicial cuando el sistema requiere servidores titulares definitivos mediante concursos públicos.
0: Bueno, si vamos a elegir profesionales probos, independientes, es decir, para tener jueces competentes e imparciales, es decir, que no va a juzgar según la carita del marchante, ¿para qué vamos a seleccionar jueces temporales? Hay que llenar las judicaturas que están vacantes.
23: Y aunque Ollarte reconoce que hay voluntad política, atribuye la crisis en la función judicial a la incapacidad de las autoridades que han liderado el Consejo de la Judicatura.
0: ¿Ya hace cuántos años es esto? ¿Si no poder hacer un concurso de Corte Nacional de Justicia? ¿O el tema de los jueces constitucionales? Jueces especializados en materia de adolescentes infractores. ¿Hay?
23: Este proceso durará 33 días y la designación de los jueces está prevista para diciembre de este año. María Fernanda Utreras, Teleamazonas.
2: Y Brasil va a las urnas en una elección que enfrenta a Lula da Silva y Flávio Bolsonaro. Economía, seguridad, programas sociales y el descontento con la clase política marcan la disputa por el voto de casi 160 millones de electores.
3: Brasil se encamina a una elección que vuelve a poner frente a frente dos apellidos que han marcado su política en los últimos años. Lula da Silva busca extender su proyecto de izquierda, mientras Flávio Bolsonaro, hijo del expresidente Jair Bolsonaro, quiere convertir el descontento con el actual gobierno en un giro hacia la derecha. Casi 160 millones de electores están llamados a las urnas. Los sondeos han mostrado una leve ventaja para Lula. Le sigue muy de cerca Flávio Bolsonaro. Y en tercera posición está Augusto Jorge Cury. Lula da Silva, de 80 años, convirtió la soberanía brasileña en uno de los ejes de su campaña, en especial frente a las políticas del presidente estadounidense Donald Trump.
5: Este es el país del que le hablé a Trump. Si se mete aquí, perderá las elecciones aquí. No aceptamos la injerencia de nadie.
3: El mandatario también puso sobre la mesa los resultados económicos de su administración, desempleo en niveles bajos e inflación controlada.
5: Para quienes somos de una región más desfavorecida, creo que presta mucha atención a las necesidades de las personas más pobres.
3: Al otro lado está Flávio Bolsonaro, de 45 años. El senador tomó el lugar de su padre en la carrera presidencial después que Jair Bolsonaro fuera condenado a 27 años de prisión por planear un golpe de Estado. Ahora su hijo busca mostrarse como una versión más moderada del exmandatario y centra su oferta en seguridad, con una política de mano dura inspirada en el modelo del presidente salvadoreño Nayib Bukele.
5: Brasil tiene que empezar a cambiar rápido. Nadie aguanta un día más de esta administración y nuestro plan es estar aquí, entre la gente, caminando por estas zonas donde nuestro oponente no puede venir porque no puede andar por la calle.
3: Lula y Flávio Bolsonaro se disputan ahora el respaldo de millones de brasileños, aunque por ahora todo apunta a una segunda vuelta el 25 de octubre. Mateo Paredes, Teleamazonas.
1: Hacemos una pausa, amigos. Enseguida, un campamento de minería ilegal fue inhabilitado en el cantón Camilo Ponce Enríquez, en el Azuay, por las Fuerzas Armadas. Además, los 45 millones de dólares que Washington ofreció para apoyar a Ecuador durante la visita de Marco Rubio comenzarán a entregarse desde este mes. Volvemos.
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0: Seguimos, amigos. Un campamento de minería ilegal fue inhabilitado en el cantón Ponce Enríquez por las Fuerzas Armadas. Las operaciones se ejecutaron con equipos especializados y el apoyo de caballería militar.
1: Después de un recorrido de aproximadamente 3 horas, donde el camino estaba lleno de huecos, lodo y vegetación, además, acompañaba una intensa lluvia, se localizó un nuevo campamento de minería ilegal en esta zona que ya había sido intervenida semanas atrás. Otro lugar de similares características fue inhabilitado a pocos metros. En esta operación, el escuadrón hipomóvil participó. Un grupo de aproximadamente 12 jinetes recorrieron varios puntos de difícil acceso para así identificar las mineras ilegales.
2: Hoy por hoy, hacer un patrullaje ofensivo para la búsqueda de minas que no son legales y después nuestro personal especializado proceder a la respectiva destrucción.
1: La bocamina fue cerrada por los trabajadores que huyeron llevándose el material acuífero al detectar la presencia del personal militar. Personal de ingeniería experta en explosivo coloca el material para así en posteriores minutos detonar esto que utilizan los mineros ilegales.
3: Se encuentra un campamento aproximadamente para 20 personas y continúan en esta labor ilícita por parte de grupos relacionados a los GDO.
1: Con este tipo de operaciones militares se busca desarticular la red encargada de incrementar su economía a través de la minería ilegal. Erika Vera, Teleamazonas.
4: El Instituto Nacional de Estadística y Censos acumula 3 meses sin publicar la encuesta de empleo, desempleo y subempleo. Se difundirá el 22 de diciembre, mientras el gobierno ejecuta políticas públicas sin que la ciudadanía pueda contrastarlas.
5: Ecuador arranca el último trimestre del año sin una radiografía completa de su situación económica. La última encuesta disponible sobre empleo, desempleo y subempleo fue publicada por el Instituto Nacional de Estadística y Censos en mayo. Será la única información disponible hasta diciembre, cuando la entidad difundirá los resultados acumulados correspondientes a los meses de junio, julio, agosto, septiembre y octubre.
6: No sabemos exactamente el estado de la economía, porque no sabemos exactamente todos los factores dentro de la economía, cómo se están moviendo.
7: Atenta contra la transparencia, el derecho de acceso a la información que tenemos los ciudadanos.
5: Según el último dato, la tasa de empleo adecuado se situó en 36.6% y el desempleo bajó a 3.1%. Sin embargo, sin información actualizada, es difícil que la ciudadanía conozca las necesidades y entienda las políticas públicas.
6: Por ejemplo, uno de los índices que mejores resultados da para saber si es que uno está cerca o no de una recesión se llama el índice de SAM, calculado a través de cifras de desempleo.
7: El gobierno anunció una nueva etapa del programa Jóvenes en Acción, pero es difícil entender cómo se diseñó ese programa si no hay cifras laborales.
5: El retraso también mantiene en suspenso las cifras de pobreza del primer semestre.
7: El bono de desarrollo humano, la lista de beneficiarios, eso se actualiza con las cifras de pobreza, de ingresos y demás.
6: No tener cifras de pobreza, nosotros no sabemos, por ejemplo, si es que el incremento en ventas, si se está traduciendo a personas que salen de la pobreza.
5: No obstante, el INEC no ha dejado de trabajar.
7: No se ha informado que se haya suspendido la realización de la encuesta. En el INEC tienen los resultados.
5: Lo que abre dos interrogantes. ¿La demora responde a factores técnicos o refleja un deterioro de los indicadores? ¿O es una decisión política en plena antesala electoral? María Gracia Chacón, Teleamazonas.
0: Y los anuncios de Marco Rubio, secretario de Estado de Estados Unidos, comienzan a concretarse. Los 45 millones de dólares adicionales que Washington ofreció para apoyar a Ecuador en la lucha contra el narcotráfico comenzarán a entregarse desde este mes.
5: En su última visita a Ecuador, el secretario de Estado de Estados Unidos, Marco Rubio, subrayó la importancia de la alianza entre ambos países para combatir el crimen organizado transnacional. Un mes después, los primeros resultados de esa cooperación ya se evidencian con avances en los anuncios hechos en Quito.
8: Durante su visita a Quito el mes pasado, el secretario de Estado Marco Rubio anunció que Estados Unidos aportará 45 millones de dólares adicionales en asistencia de seguridad para este año fiscal, que para nosotros Comenzó ayer, el primer día de octubre.
5: Con el objetivo de fortalecer la cooperación en la lucha contra el narcotráfico y el crimen organizado y estrechar la coordinación con la Policía Nacional y el Ministerio del Interior. En el marco de esta alianza, Ecuador y Estados Unidos suscribieron este viernes la carta de implementación del proyecto Integridad Policial 360, que busca fortalecer los controles internos en la Policía Nacional.
9: Para protegerla frente a la corrupción y la infiltración criminal.
8: Una filtración puede comprometer una operación y poner vidas en peligro.
10: Este proyecto impulsará la certificación internacional de examinadores poligráficos, la modernización de la infraestructura y tecnología, la estandarización de procedimientos y la gestión segura de la información.
5: La firma se concretó durante la clausura del curso de técnicas avanzadas en poligrafía, un programa dirigido a reforzar las capacidades técnicas de la Policía Nacional en los controles de confianza y depuración institucional. El objetivo es desarrollar un centro de formación en Quito y capacitar y certificar 17 poligrafistas. María Gracia Chacón, Teleamazonas.
4: En la Asamblea Nacional se intentará por segunda vez crear una ley que regule la inteligencia artificial en el país. La primera fue archivada por errores en la propuesta y falta de seguridad jurídica. La nueva ley incorpora reformas al Código Penal.
11: La Asamblea Nacional ya intentó una vez regular el uso de la inteligencia artificial en el Ecuador, pero se vio obligada a archivar el proyecto de ley porque su contenido no garantizaba la protección de derechos y limitaba el desarrollo de nuevas tecnologías. Pero lo intentarán de nuevo. Un segundo proyecto de ley sobre la IA llegó a manos de la Comisión de Educación del Legislativo, presentado por la misma asambleísta que preside dicha comisión.
12: Esta legislación habla sobre el fomento al desarrollo tecnológico. Queremos que nuestro territorio también, nuestros científicos, nuestros profesionales, empiecen a desarrollar tecnología. Se establece la generación de mecanismos de protección de derechos.
11: A diferencia de la ley archivada, en esta, según Baltasar, los lineamientos de uso de esta herramienta tecnológica están más claros. Se regula el contenido y también se incluyó una reforma al Código Penal para sancionar el uso inadecuado de la inteligencia artificial con menores de edad.
12: Para que quien utilice mal o utilizando mal la inteligencia artificial provoca daños de un ciudadano ecuatoriano, pues pueda pagar la pena que corresponde.
11: Este nuevo texto, cuyo trámite ya inició en la mesa legislativa, también se incluye articulado sobre la protección de datos y derechos ciudadanos. Además, se crean mecanismos de supervisión a las empresas proveedores de la IA en el Ecuador. Para ello, habrá un trabajo coordinado con la Fiscalía y la Policía.
13: No creo que haya un país aún que tenga regulado la inteligencia artificial, pero bueno, debemos entender que es parte de lo que vivimos hoy como nuestra realidad y debemos entender también que debe estar dentro de un marco constitucional.
11: Se incluyeron también instrumentos de gobernanza, normas técnicas, reglamentos sectoriales, códigos de conducta y estándares de transparencia. En Quito, Karen Haro, Teleamazonas.
0: Y los países de la comunidad andina aprobaron la hoja de ruta para consolidar el cielo único andino. Una iniciativa regional que a mediano plazo busca abaratar los pasajes aéreos en la región, multiplicar las conexiones aéreas directas e impulsar el turismo.
14: Tasas elevadas, escasa oferta de rutas y escalas innecesarias han frenado por décadas la integración aérea entre Ecuador, Colombia, Perú y Bolivia. Sin embargo, ahora una de las prioridades de la comunidad andina que agrupa estos cuatro países será trabajar en una política de cielo único andino.
15: Es que es necesario impulsar esta idea de un cielo abierto andino, en el que se cumplan varios conceptos. Por ejemplo, la posibilidad de habilitar vuelos regionales que para ir de Guayaquil a Machu Picchu, a Cusco, no se tenga que pasar por Lima, que pueda haber un vuelo directo.
14: Justamente durante una reunión celebrada en Quito, los representantes de los gobiernos de estos países aprobaron formalmente la hoja de ruta para consolidar esta iniciativa.
15: Hemos tenido ya 4 reuniones sobre transporte aéreo. Hemos discutido con las empresas, con los aeropuertos, con las asociaciones de usuarios sobre qué medidas deben ser adoptadas para mejorar la conectividad aérea.
14: Para que ello ocurra, explicó el secretario general de la comunidad andina, se requiere empezar a trabajar en 3 ejes. El primero, unificar la normativa aeronáutica de cada país. Y los otros 2 tienen que ver con seguridad de los pasajeros.
15: El reconocimiento de pasajeros. Hay 2 sistemas internacionales que se comunican entre los países para transmitir la información biométrica, la información de huellas, de manera que los países cuenten con esta información de manera instantánea, inmediata. Quisiéramos que las personas que ingresan a esta zona andina hagan un solo check de seguridad.
14: El reto ahora está en el calendario de ejecución. La consolidación del cielo único andino dependerá de la rapidez con la que los gobiernos implementen las reformas técnicas y tarifarias prometidas. De allí que no hay una fecha fija para esta integración que busca romper las barreras del aire para que volar por la región deje de ser un lujo y se convierta en una oportunidad para promover el turismo entre la región. Belén Merizalde, Teleamazonas.
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11: A partir de este sábado, Quito tendrá su primera infraestructura comunitaria que fusiona deporte, innovación y cultura. Se trata de Quito Pía, un espacio que ofrece servicios gratuitos y zonas recreativas.
12: En el norte de Quito, donde alguna vez funcionó la estación La Ye del trolebús y que con el paso de los años terminó convertida en un cementerio de chatarra, este sábado 3 de octubre entra en funcionamiento Quito Pía. En un espacio de 6.800 metros cuadrados se activa un polideportivo, un laboratorio de robótica, zona de coworking, gimnasio, estudio de grabación y producción musical, salas de capacitación, área de expresión corporal y un espacio destinado a actividades circenses.
13: 36.000 personas al mes son los beneficiarios estimados. Nosotros tenemos hasta un espacio de lactario para atender a bebés hasta de un mes de edad con sus madres hasta adultos mayores. Entonces es para todas las edades.
12: Uno de los principales atractivos será el teatro, con capacidad para 450 personas, equipado con tecnología de última generación.
14: Es un teatro prácticamente único a nivel Sudamérica de habla hispana que puede contar con una cinemateca montada permanentemente.
12: El proyecto también incorpora un nido de centros de cuidado, que incluye un lactario para uso de 30 minutos, pero además una zona de lavandería destinadas a familias vulnerables. Para uso de ese espacio es necesario reservar un turno a través de la aplicación. Aplicación Mi Quito App. Los usuarios deberán llevar su propio jabón. Cada turno permitirá lavar un máximo de 20 prendas, con un tiempo de uso de hasta 2 horas.
13: Mientras una madre está, por ejemplo, lavando la ropa, su niño, niña puede estar cuidado en el espacio de cuidados o estar recibiendo algún curso o algún taller dentro de nuestras salas de movimiento y de arte.
12: En los exteriores de Quito Pía hay juegos infantiles, una pista de skate park y una ciclovía.
13: Y hay un elemento clave, podemos bien decir que todos los caminos conducen a Quito Pía porque tenemos cerca una parada de metro, tenemos cerca una parada de trole.
12: Los horarios de atención al público de estos espacios serán de 9 de la mañana a 6 de la tarde. El gimnasio tendrá un horario ampliado, de 7 de la mañana a 7 de la noche. Para conocer la oferta de talleres, horarios y cupos disponibles, los ciudadanos podrán consultar y realizar sus reservas a través de la aplicación móvil Mi Quito App, disponible desde este sábado 3 de octubre. Michelle Villasís, Teleamazonas.
15: Los países del G7 acordaron liberar hasta 100 millones de barriles de petróleo y diésel en los próximos 4 meses para intentar contener el alza de los precios de los combustibles. Las reservas comenzarán a llegar al mercado en los próximos 20 días. Los 7 países también acordaron no restringir las exportaciones de carburantes entre sus miembros. La medida busca aliviar la presión generada por la guerra en Medio Oriente y el bloqueo del Estrecho de Hormuz. Y España rechazó 2 decretos del gobierno sobre alquileres y desalojos. Además, en la República Democrática del Congo, el ébola deja más de 4.000 muertos.
16: El Congreso de España rechazó 2 decretos sobre vivienda impulsados por el gobierno de Pedro Sánchez. Las medidas contemplaban la renovación automática de contratos de alquiler y restricciones a los desalojos de inquilinos vulnerables. La votación se produjo en medio de protestas por la crisis de vivienda. Más de 4.000 personas han muerto en la República Democrática del Congo por el actual brote del ébola, declarado en mayo. Las autoridades reportan 8.300 casos confirmados y una letalidad del 48.4%. La OEA aprobó por unanimidad una resolución que exige a Nicaragua celebrar elecciones libres y justas y liberar a los presos políticos. El organismo también pidió restablecer la separación de poderes y aclarar el paradero de personas desaparecidas. Y en México, una cobertura en vivo sobre

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1: La arquitectura civil doméstica en la colonia, primera parte. Como la arquitectura indígena era pobre, los colonos españoles tuvieron que traer de España arquitectos, albañiles y carpinteros para construir sus casas y los templos en las nuevas ciudades. En Quito, la arquitectura fue obra exclusiva de los españoles. Los colonos implantaron todas las industrias necesarias a la arquitectura, desde la fabricación del adobe, teja o ladrillo, hasta el acondicionamiento de la madera y piedra labrada. Antiguamente había una clase de albañiles que tenía la exclusiva ocupación de construir paredes. Estos se llamaban parederos. Y los había de dos clases, los que levantaban las paredes de adobe o de ladrillo y los que las hacían de adobones de tierra ligeramente humedecida y apisonada en grandes bloques, según la tradición arábigo-andaluza. La casa quiteña colonial era un trasunto de la andaluza, no de la árabe, con zaguán recto hacia el patio porticado a la romana. Lo principal de la casa era el patio, las habitaciones corrían alrededor del patio. Las paredes principales o maestras se hacían de adobe o de ladrillo, pero las secundarias o intermedias, por lo regular, eran de bahareque construido con cañas, testeras o de un aparejo de alfajías de madera rellenado de ladrillo crudo. La cubierta del frente de la casa era a dos vertientes y las de los flancos solo a una, por lo cual le llamaban de media agua. Los vértices de las vigas costaneras se unían con los cumbreros, luego se colocaban los chaguarqueros para luego colocar las tejas. Tomado del libro Quito Tradiciones, Testimonio y Nostalgia, compilado por Edgar Freire Rubio.
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2: Bienvenidos al noticiero Al Día en la Red. Soy Reinaldo Romero. Estos son los titulares del viernes 2 de octubre del 2026. Ecuador enfrentará a Panamá en la Copa Quirín. Gustavo Álvarez tuvo más tiempo para conocer al plantel albo. Se presentó oficialmente la carrera Liga 10K. Varios dirigentes se han pronunciado sobre el formato 2027. Jugadores del Cuenca dejaron de entrenar por falta de pagos. El Chito Vera peleará este domingo en Quito. Cumbaya perdió 3 puntos por no presentación en Atacunga. Cristiano Ronaldo abandonó la concentración de Portugal. Lionel Messi es incomparable, dijo Lionel Scaloni. Gonzalo Plata volvió a entrenar con el Flamengo. Robert Arboleda podría dejar el Sao Paulo.
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2: Ecuador fue eliminado de la Copa Quirín y disputará el tercer y cuarto puesto del torneo que se desarrolla en Japón. La escuadra ecuatoriana empató a 0 goles en el tiempo reglamentario y en la tanda de tiro penaltis fue Daniel Castillo quien falló su lanzamiento para decretar finalmente la victoria de los nipones por 5-4. Escuchemos lo que dijo Marcelo Gallardo en el postpartido sobre el rendimiento de la tricolor.
3: Empiezo, creo yo, que un análisis, en mi opinión, de un partido que fue bastante parejo, ¿no? Contra una selección japonesa ya consolidada. Me parece que nosotros mejoramos del partido anterior a este último, ya con una frescura diferente. Llevamos a cabo un plan de juego que fue bastante bueno, sobre todo en la primera mitad. En la segunda nos costó un poquito más de claridad y de fluidez en el juego, pero fue un partido parejo que se termina hasta definiendo mismo hasta los penales, con la diferencia de un penal. Pero bueno, más allá de eso, vuelvo a la mejora del equipo del primer partido al segundo con una mejora considerable. Una selección muy, muy consolidada, con un fluidez en su juego que ya sostienen hace mucho tiempo.
2: Escuchemos también lo que dijo el arquero de la selección ecuatoriana, Hernán Galíndez.
4: Sí, creo que con respecto al partido anterior se vieron muchas cosas buenas.
0: 102 puntos.
4: El otro partido sí fue muy difícil, no llegó ni a entrenar un día, que se fue complicado. Ahora sí, tenemos que seguir al entrenamiento y creo que se vio un poco el trabajo del cuerpo técnico. La verdad es que da tristeza no haber podido pasar porque tuvimos penales, pero creo que si nos basamos en el partido en sí, competimos contra un gran rival de visitante y hay cosas que hicieron muy bien.
5: ¿Qué valoración hacen de lo que ha sido estos dos partidos hasta el momento?
4: Como te digo, sí, toqué dos, el tercero mala suerte, que pega la espalda. Creo que lo que más no me puedo, ahora en este momento no puedo ni siquiera enfocarme en el partido. Creo que tuve tajada buena, que las dos cobran los hay, pero después de un partido que no tuvimos los dos la pelota, que tuvimos dos situaciones de gol, y se jugó de igual contra un gran rival.
2: El presidente de Liga Deportiva Universitaria, el doctor Isaac Álvarez, se pronunció sobre el formato del campeonato para el año 2027. Esto fue lo que dijo.
6: Nuevamente volvemos a un formato que fue observado como que no era viable en el 2019, cuando habíamos jugado playoffs y se dijo, no, eso no sirve porque no se premia la regularidad. Ahora,
7: pero y son los mismos que ahora proponen. No,
6: ahora es que Liga Pro lo propuso pronto porque, y entiende el concepto. Mejorar los ingresos para quienes tienen los derechos de transmisión y también para que los clubes podamos tener más. Se habla de volver a los clásicos. Pero cuando se hagan estos grupos de 4 para el torneo que lo han nominado la liga, en eso, el grupo de 4, el clásico, por ejemplo, acá en Quito sería con Sociedad Deportiva Aucas. Habrán otros clásicos, pero a veces me pongo a preguntar, ¿y los otros equipos clásico?
8: ¿De quién?
6: ¿Con quién?
2: Por otro lado, se decidió que el partido entre Liga Deportiva Universitaria y Barcelona en el Rodrigo Paz el 11 de octubre se lo juegue a las 16:30. La hinchada de Liga espera con gran expectativa este choque directo ante un rival en su afán de lograr el cupo directo a la Copa Libertadores de América. Liga intensifica su preparación bajo las órdenes del técnico Gustavo Álvarez, quien por primera vez desde que llegó a dirigir a Liga ha tenido el tiempo suficiente para entrenar y así consolidar su idea futbolística con sus dirigidos. En tanto, el director deportivo de Liga Deportiva Universitaria, Eduardo Álvarez, se refirió al trabajo que están desarrollando en las divisiones formativas de la U. Escuchemos.
8: Para mí lo más importante, y es algo que estamos mejorando cada día, es darle estabilidad emocional y de educación al jugador, al juvenil. Creo que marcas eso primero y después de eso hay que trabajar con los entrenadores de que el proceso de crecimiento de los chicos viene de altibajos, porque a veces sí nos pasa que como técnicos, como formadores, comenzamos a mirar mucho el resultado. Comienza, claro, tienes una pérdida de repente de 3-4-0 y de repente el entrenador se comienza a preocupar porque el partido no fue bien, comienza a hacer cambios, comienza a exigir de más a los chicos y estamos en procesos de formación. Hay que aceptar los tiempos, tener paciencia y luego, como te digo, la parte emocional de estabilidad y de educación, que son los pilares, creo que para mí, para que luego salgan más jugadores. Son proyectos a largo plazo. Yo creo que lo que estamos haciendo ahora lo vamos a ver reflejado en 6-7 años, quizá cuando ya no estemos nosotros, pero yo creo que es el camino a seguir.
2: Una situación poco habitual se registró este jueves 1 de octubre en la Serie B. Cumbaya Fútbol Club no llegó dentro del tiempo reglamentario al estadio de La Coche en La Tacunga para enfrentar al Deportivo Santo Domingo, pese a que el conjunto capitalino debía ejercer como local en el compromiso correspondiente a la sexta jornada del hexagonal. El árbitro y el equipo visitante estuvieron presentes en el escenario deportivo y el juez esperó el tiempo establecido reglamentariamente antes de declarar la no presentación de Cumbayá. Como consecuencia, el encuentro no llegó a disputarse y el Santo Domingo se adjudicó la victoria por walkover por un marcador de 3-0. La ausencia del conjunto del Cumbayá estuvo relacionada con el grave accidente de tránsito que se produjo en la Panamericana Sur a la altura de Tambillo, que por disposiciones de las autoridades se obligó al cierre total de la vía. El hecho llamó especialmente la atención porque Cumbayá era el local del compromiso, aunque actualmente disputa sus partidos en La Tacunga. Norberto Araujo, director técnico de Sociedad Deportiva Aucas, dio a conocer detalles de cómo ha sido el trabajo del ídolo del pueblo en la para por la fecha FIFA. Escuchemos.
9: La verdad que fue un golpe duro. Queríamos en nuestra casa arrancar de una buena manera estos partidos, pero bueno, lastimosamente creo que en el primer tiempo, como lo dije en su momento, creo que no estuvimos finos, mucha imprecisión en el primer tiempo. En el segundo tiempo creo que estuvo más cerca a lo que buscamos. Ahora pensando en un rival difícil que no viene, si bien nos queda una semana, esta semana vamos a seguir trabajando y el día sábado tenemos un amistoso con técnico, terminar una buena semana también y ya, bueno, la última semana ya pensar en Independiente, ¿no?
10: Profe, en estos días han realizado otros partidos amistosos. ¿Cómo está en el tema físico los jugadores también? ¿De pronto algún jugador lesionado de cara a lo que será la fecha que se viene?
9: Bueno, Gustaviño tuvo una hepatitis tuvo dolores en el partido, quiso jugar de la misma manera. Soba tuvo también un inconveniente con Macará también, entonces por ahí el hincha no se da cuenta, ¿no? Y estos jugadores están tratando de representar de una buena manera a esta institución. Los jugadores quieren jugar todos los partidos y eso a mí me deja tranquilo. Venimos trabajando de una buena manera, la parte física sobre todas las cosas.
2: Escuchemos también a Piero Guzmán hablar sobre lo que han hecho durante este microciclo por el parón de la fecha FIFA.
11: De lo que pasa dentro de la cancha somos los primeros responsables y los que por ahí nos mata la cabeza el hecho de fallar ocasiones o de no poder mantener el arco en cero, que al final vienen siendo nuestras fortalezas. Pero nada, nosotros seguimos trabajando todas las semanas. Por ahí al final de los entrenamientos, más allá de los trabajos, nos quedamos pateando tiros libres, haciendo definición para poder perfeccionar esos detalles y al final ganar los partidos que es lo que nos viene faltando.
12: ¿En qué ha mejorado, en qué le ha mejorado Norberto Araujo usted como jugador?
11: No, muchísimo, la verdad que cuando llegué a inicio de año siento que era un jugador diferente, como lo dijo él justamente, lo hablaba con mi familia. Me faltaba el ritmo de primera, el profe y el cuerpo técnico me dieron la confianza. Me siento con mejor nivel, tanto físico como técnico, y nada, muy agradecido con ellos por la oportunidad, y yo siempre intento demostrarlo dentro de la cancha.
12: Él dice que al jugador le da una mejor comprensión táctica del juego, jugar varias posiciones. Cuéntanos específicamente qué ha hecho.
11: Sí, bueno, lo hemos trabajado de interiores, también de falsos extremos, como lo dice usted. Arriba también hemos tenido falso 9. Al final los profes nos dan las herramientas, nosotros veremos cómo las utilizaremos adentro de la cancha y en los grandes partidos donde tenemos que aparecer todos, dar la cara y poder concretar las ocasiones que tenemos para poder ganar los partidos.
2: El gerente general de Independiente del Valle se pronunció luego del Consejo de Presidentes de la Liga Pro con miras al 2027. Se refirió a la presencia de 16 clubes en la Serie A de la Liga Pro. Escuchemos.
13: Nosotros, por toda la urgencia con la que se llevó a cabo la reunión del día de ayer, no hubo un planteamiento o una propuesta para bajar los clubes que creemos nosotros, podemos estar errados, que tampoco somos dueños de la verdad, pero sí puede ser un tema en el que va a ser difícil por la democracia, porque hay muy poco análisis de los dirigentes en no ver más allá del beneficio del club como tal al que represento, sino de ver el beneficio general del fútbol. No se realizó ninguna propuesta ayer, se habló muy, muy por encima del tratar de que para el 2028 se queden 14-14 y para el 2029 ya tener 12 y 16 equipos. Yo creo que el tener 12 equipos, tratar de ver formatos que sean más acorde a lo que se está pidiendo ahora, que existan estos clásicos, obviamente al tener un ida y vuelta se tendría cuatro clásicos, cuatro partidos de estos. Son cuestiones de analizarlos más profundamente, pero como lo digo, sin pensar en el beneficio particular, siempre pensando en el beneficio del fútbol.
2: El presidente del Delfín, Ariel Graziani, se refirió al formato del campeonato para el 2027. Escuchemos lo que dijo.
14: Sí, se definió las 30 fechas, donde sale un cupo para Copa Libertadores, el que acumula más puntos. Después va a unos playoffs, donde el campeón también va a conseguir un cupo. Y se va a hacer un nuevo torneo, donde es por regiones, donde va a haber cuatro zonas, donde va a estar encabezado por clásicos. Y por regiones decimos porque es para lo más cercano, para evitar tantos gastos. Y el campeón de eso, que después también termina como en playoff, va a conseguir un cupo a Copa Sudamericana.
15: La postura por parte de ustedes, esta creación de la Copa de la Liga, ¿cómo lo ven?
14: Bueno, interesante, porque ya te digo, como va a tener clásicos, para el Delfín sería espectacular, porque tenés que enfrentarte con MLE, con Barcelona, ponele hoy sería con Manta, con el Delfín, los cuatro estaríamos en la zona porque estaríamos los más cercanos.
2: José David Jiménez, presidente del Club Sport Emelec, también se pronunció sobre el formato para el próximo año en la Liga Ecuavet. Estas fueron sus palabras.
16: Como clubes estamos buscando alternativas para tener una competición más interesante para el público, obviamente también para los clubes, y que en el 2027 tengamos los estadios más llenos. Yo creo que el número de partidos que estábamos jugando no era el ideal, teníamos muy pocas fechas, muy pocos partidos atractivos también para poder generar expectativa. A mí particularmente no me gustaba este modelo de campeonato, pero obviamente son las reglas de juego con las que iniciamos. El próximo año estamos buscando algo que sea más interesante, desde las posiciones de arriba hasta las que, bueno, están en media tabla y para abajo también, para que podamos tener estadios llenos y, bueno, sea un producto atractivo.
17: Presidente, sobre la Copa de la Liga, ¿cómo ve la creación de este campeonato?
16: Es interesante porque sin ninguna duda hay partidos que tienen obviamente una alta demanda, como es un clásico del Astillero, que es el partido más importante que tenemos a nivel nacional, y tener la chance de jugar más clásicos en el año obviamente genera un atractivo en el hincha, que a la final es justamente son los que consumen este producto.
2: Técnico Universitario no baja el ritmo mientras la Liga Pro se encuentra en pausa por la participación de Ecuador en su gira internacional. El Rodillo aprovecha estos días para fortalecer su preparación con la mirada puesta en el reinicio del torneo. Los de Ambato entrenan en Quillán Loma, en su complejo, donde el cuerpo técnico programó jornadas exigentes hasta el sábado, incluidos días a doble turno y sesiones enfocadas en el aspecto físico. La planificación también contempla la disputa de un partido amistoso fuera de Ambato, aunque hasta el momento se busca definir el rival y el escenario para este compromiso de preparación con miras al reinicio del torneo. Paul Vélez, entrenador de Muchurruna, fue consultado sobre la implementación del nuevo formato de playoff para la temporada 2027. El entrenador ecuatoriano manifestó su opinión y enfocó su comentario a la decisión relacionada al dominio de Independiente del Valle en el fútbol ecuatoriano. Escuchemos lo que dijo, audio tomado de la plataforma de Radio Centro.
18: Por ejemplo, el tema de la liga, o sea,
19: la Copa de la Liga.
18: Me parece que es un remiendo más o un
19: invento. ¿Como un relleno?
18: Más, un relleno, sí. Como un invento más que por ahí puede salir bien, como puede salir mal, ¿no? Pero va a ser una acumulación de partidos donde los que estén en el torneo internacional. Yo veo que el torneo de todos contra todos, si se puede dar hasta en dos vueltas, sería lo mejor, porque es el que.
19: Y pues nada más,
18: campeón, ¿no?
19: Porque fíjese, ¿qué tal si ustedes no entran en los playoffs? El un partido después de los 30 y chao, se terminó el año.
18: Lógico, o el otro que a lo mejor, bueno, ahora creo que hay chance para dos equipos quedar campeón y los otros que hicieron buena campaña. Yo veo que todo esto es con un solo fin, ¿no? De hacer que a lo mejor Independiente vaya y no quede campeón. O sea, y no va a pasar, porque que es mejor, o sea, salvo que tenga un resbalón en esos playoffs, pero no se va a dar. O el que quede campeón, a lo mejor el 90% tiene posibilidades de que no sea el mejor de todo el año lo que puede haber hecho.
2: Robert Arboleda podría cerrar su etapa en Sao Paulo al finalizar la temporada. En medio de la complicada situación económica que atraviesa el conjunto brasileño y la necesidad de reducir algunos de los salarios más altos del plantel, se estaría pensando en la salida de Arboleda. La dirigencia analiza realizar ajustes importantes en su estructura financiera de cara al próximo año y el defensor ecuatoriano aparece entre los futbolistas cuya continuidad podría ser revisada durante el mes de diciembre. Arboleda se ha mantenido durante varias temporadas como uno de los jugadores de mayor experiencia dentro del plantel paulista. Sin embargo, el contexto económico del club obligaría a evaluar las salidas deportivas para disminuir la masa salarial y generar mayor margen para su planificación de los próximos años. De concretarse su salida, Arboleda quedaría disponible para evaluar nuevas opciones después de un extenso ciclo en el fútbol brasileño, mientras Sao Paulo busca aliviar sus finanzas de cara al 2027. Lionel Scaloni se refirió a Leo Messi y su retirada de la selección nacional. Leo es irreemplazable. Nosotros buscaremos la manera de jugar con el mismo sentido, a través de la pelota, de juntar pases. Es una identidad de esta selección, más allá de quién esté, señaló. Escuchemos.
20: Bueno, la respuesta creo que ya la saben todas. Es irreemplazable. Leo es irreemplazable. Nosotros buscaremos la manera de jugar igual, con el mismo sentido, a través de la pelota, a través de juntar pases, de llegar al arco unidos, llegando como equipo. Creo que esa es una identidad de esta selección, más allá de quien esté. Lógicamente, con él la cosa cambia, pero la identidad está. Y el desafío, si es por llamarlo así, es seguir jugando de esta manera. Y los chicos que vengan, llamados a la causa, que entiendan que esa es la manera de jugar, que después se puede haber matices, no sé, jugar a veces con un extremo, a veces con cuatro volantes, a veces con dos delanteros, a veces con uno, pero la esencia es siempre la misma a través de la pelota y eso no va a cambiar.
2: El primer ministro británico, Andrew Burnham, agradeció a los dueños del Manchester City las grandes inversiones que han hecho en la ciudad desde que compraron el club en el 2008, y dijo que sería muy preocupante que se tuvieran que marchar por el escándalo que rodea la entidad. El City, uno de los clubes más exitosos de Inglaterra en las últimas dos décadas, fue declarado culpable de la mayoría de las irregularidades financieras de las que le acusó la Premier League en febrero del 2023 y está a la espera de conocer una sanción que puede descenderle de categoría e incluso obligar a su dueño, Emiratos Árabes Unidos, a vender el club. Me preocuparía perderlos, dijo Burnham, quien fue alcalde de Manchester antes de primer ministro. El club ha sido un gran aliado para construir la actual ciudad de Manchester. Les agradezco por todo el dinero que han puesto no solo en el estadio y en la ciudad deportiva, sino también en la ciudad, por supuesto, destacó. Yo no puedo intervenir en el proceso. Sería un error, como también lo sería hablar de una conclusión sin haber estudiado todo el detalle. Además, esto sigue en marcha y puede haber una apelación del Manchester City, agregó. Sobre si este escándalo va a salpicar en las relaciones entre el Reino Unido y Emiratos Árabes Unidos, Burnham aseguró que no está involucrado en ello y que no ha hablado directamente con nadie sobre el asunto. Cristiano Ronaldo abandonó la concentración de la selección de Portugal en plena fecha de la Liga de Naciones. Esto fue lo que dijo sobre la decisión que tomó. Escuchemos.
1: Contar conmigo, eu posso ser já hoje, não tem problema nenhum. Ou o presidente também, quando eles não quiserem contar comigo na seleção, eu sou o primeiro em conversa, em conjunta. Quando eu sentir que não estou aqui a fazer nada, que não dou nada dentro de campo, não faça golos, faça um mau ambiente, ou que eles não queiram que eu esteja aqui, eu sou o primeiro, eu agarro nas minhas botas, que já não agarro na minha mala e vou-me embora. Por isso, se eles contam comigo, eu conto com eles, os portugueses contam comigo. Por isso é que eu sigo na seleção. É por causa disso só. Não há mais interesses em comum. Nem meu, nem deles.
2: Também escutemos o descargo do técnico Jorge Jesus.
21: Porque não, o Ronaldo não é o principal tema de eu estar aqui. O principal tema de eu estar aqui é a Dinamarca e eu que sou selecionador nacional. É verdade que... eu combinei com ele, como combinei, combinei criámos um plano, como também fiz com o Bruno Fernandes. E disse ao Cris que o jogo na Noruega e o jogo da Dinamarca, eu posso prometer o que eu quiser. Eu sou o treinador que disse ao jogador: ele não eras para jogar, eu vou-te levar para o banco. Se precisar de ti 30 minutos, vais jogar. Se não precisar, não vais jogar. Eu, como vi o jogo à minha maneira, não entrou. Porque não é o Cristiano, nem nunca vai haver nenhum jogador que vai me dar as minhas ideias como treinador. Nunca.
2: El futbolista noruego Erling Haaland ha presentado una demanda contra la aerolínea Norwegian por uso ilícito de su imagen durante el pasado Mundial que se disputó en Estados Unidos, México y Canadá. Podemos confirmar que hemos demandado a Norwegian Air Shuttle en nombre de Your Promotions y Erling Haaland. La aerolínea confirmó la recepción de la demanda y retiró de sus redes sociales una imagen de un avión cubierto con la célebre coleta del jugador que se cortó después del Mundial y el lema «Nunca hemos parecido más noruegos». La aerolínea calificó de incomprensible la medida y lamentó que unas pocas publicaciones basadas en tendencias en redes sociales usadas para apoyar a la selección noruega hayan sido recibidas con una querella. La aerolínea también se mostró esperanzada en que el diálogo razonable pueda permitir en el futuro seguir animando a los héroes deportivos del país nórdico. Un juzgado de primera instancia de Oslo celebrará el próximo 9 de octubre una audiencia preliminar entre las partes previas a un posible juicio. Liga Deportiva Universitaria realizó el lanzamiento de una nueva edición de la ya clásica carrera en las calles quiteñas, la Liga 10K. Escuchemos lo que dijo el doctor Isaac Álvarez, presidente de Los Salvos, al respecto.
22: Esta es la 15ª edición de una quimera, puede ser, de un albur, de una ilusión que la tomamos hace 15 años con Eduardo Rivadeneira, con quien colaboramos y trabajamos juntos las primeras 4 ediciones, posteriormente como sponsor era, al igual que nuestra empresa Alem, desde la primera carrera. Y ahora quiero dar la bienvenida a todos y cada uno de los sponsors. El costo de la inscripción, si es que quedaran algunas por ahí, es de $15 más los impuestos. Están en línea, como ustedes saben, online, la posibilidad de inscribirse, pero aparte en las tiendas de Maratón, del Condado, del CCI, Escala y el Recreo, en Smart Fit de Mega Maxi en la avenida del 6 de diciembre. La entrega de kits será el viernes 23 de octubre, desde las 9:30 hasta las 6:30, aquí mismo en el estadio, y la carrera misma será a las... Les pido llegar temprano a las 6:15 de la mañana porque largaremos a las 7 en punto. Para la largada va a estar alguien muy querido por todos nosotros, de verdad muy querido.
2: Marlonchito Vera estará presente en una cartelera que el UFC ha programado para este próximo 10 de octubre. Escuchemos lo que dijo el peleador ecuatoriano.
0: Y hablando de un posible UFC en el Ecuador, yo, si fuese por mí, que fuese mañana, pero yo creo que falta mucho para eso. Este evento es una prueba grande, si el Ecuador está listo, ¿no? Para que realmente el UFC piense en venir, ¿no? Porque si, digamos, no se llena el estadio, no hay mucha gente, el UFC ve todo eso, ellos tienen los números de todo. ¿Por qué? Porque es la empresa más grande del mundo. Ellos saben exactamente cuánta gente del país está viendo la tele cuando hay UFC. Ellos ven cuánta gente cuando nosotros peleamos. Ellos tienen números en nuestras cabezas, en el sentido, cuando yo peleo, cuántos televisores están prendidos en Ecuador o en el mundo. Y así tienen con todos los peleadores un número. Entonces, si no han venido o no han querido venir, es por alguna razón, ¿no? Tal vez los pocos que nos gusta el deporte y que hemos estado desde hace mucho tiempo aquí, creemos que ya se masificó, pero hay que apoyar más, ¿no? Y no solo a mí, a los peleadores que vienen de su vida, ahora ya empiezan a masificar un poquito más, pero todo empieza apoyando a las nuevas generaciones desde el comienzo, no solo cuando llegan.
2: El 2 de octubre del 2012, por la 14ª fecha en la segunda etapa, Independiente del Valle se midió con el Deportivo Quito. El resultado fue 2 goles por bando. Escuchemos el tanto del empate de los Chuyas, obra de Gonzalo Lorca, con el relato de Diego Melo y el comentario de Reinaldo Romero.
3: El centro hacia el área, Lorca, el cabezazo, gol.

0: Deportivo Quito. ¡Gol! El chileno, una vez más, se está haciendo una costumbre que ponga los tantos a favor de los chuyas. Esta vez fue un centro desde la derecha, paradito Ascona, quedó a medio camino, el cabezazo, la pelota adentro y el festejo de la cadena acá en Sangolquí. Azul y grana es el color de la noble institución que empata el partido con gol del chileno Gonzalo Lorca, el nuevo grito de gol de la Cadé acá en el Valle de los Chillos.
1: Estaba costando al Deportivo Quito llegar al empate. Por el costado derecho se jugaba con mayor decisión y fue por ahí que sacó el centro Pedro Pablo Velasco. Perfecta la llegada del chileno Lorca. La salida en falso otra vez del arquero Ascona le permite colocarla, la pelota al fondo de las piolas para empatar el partido del Deportivo Quito. 2-2 acá en Sangolquí, gol de Lorca.
2: Amigos y amigas de la red, este fue el Noticiero al Día. Soy Reinaldo Romero, que la pasen bien.
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mando saludos a todos ustedes. Gracias al Rafael, que estamos aquí juntos, al Claudio, al Felice, a su esposa Laura y a la a Paula y a su hijo Francisco.

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1: La arquitectura quiteña del siglo XVIII. Existen descripciones de varios autores que describen la arquitectura de Quito en el siglo XVIII. El doctor Jurado Novoa dice que las casas de un solo piso se convirtieron en casas de dos pisos en ese siglo, incorporando nuevo tipo de arquitectura con un balcón al lado y el cambio de rejería. Salvador Lara dice que a mediados de dicho siglo se fueron construyendo casas coloniales de uno o dos pisos, con amplios zaguanes, portadas de piedra y patios interiores rodeados de columnas. El padre Juan de Velasco señala que en el siglo XVIII las casas de Quito son de uno y dos pisos, unas de adobe y otras construidas con cal y ladrillo, todas cubiertas de tejas y con balcones largos sobre las calles. Luciano Andrade Marín dice que en ese siglo se introdujeron variaciones mínimas en la arquitectura típica de Quito, como el enlucido de los aleros y el uso cada vez más difundido del tejuelo vidriado en las casas. Otro autor que se refiere a la arquitectura quiteña durante el siglo XVIII es Carlos Manuel Arrea, quien dice que continuó la tradición artística de la escuela quiteña en la construcción de iglesias y monasterios, ricos retablos y tallados cubiertos de oro, figurillas de madera, orfebrería, filigranas, hierros forjados, cerraduras y aldabones cincelados, cerámicas y porcelanas. Estos dos últimos autores coinciden en afirmar que en las casas se adoptó el modelo de la arquitectura andaluza con todos sus elementos decorativos, lo que dio el sello característico de las construcciones del Quito colonial. Tomado del libro Historia, Tradiciones y Leyendas de Quito, de José María Jaramillo.
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1: Quiteños ilustres, Carlos Tobar y Borgoño. Internacionalista notable y prosista, nacido en Quito en 1883, en la calle Angosta, frente al antiguo Colegio San Gabriel. Hijo del doctor Carlos R. Tobar y la señora María Eva Borgoño, chilena, pianista eminente. Hizo los estudios de primeras letras bajo la dirección de los hermanos cristianos y especialmente del hermano Miguel. Terminada la primera enseñanza, debió pasar al Colegio La Salle y luego a la Universidad de Quito. Prosiguió los estudios de Derecho en Chile y en Suiza, graduándose de doctor en Derecho en Friburgo. Luego continuó con la carrera de ingeniero en Sursi, graduándose en diciembre de 1909. En la Facultad de Ciencias de Quito fue profesor de mecánica y dibujo de máquinas y decano de la misma. Simultáneamente quiso contribuir a dar vida vigorosa a la Facultad de Derecho. Francisco Guarderas, en su obra Mis Épocas, dice: por más que toda su juventud había transcurrido en Europa, no se ha dado quien se preocupara más de lo ecuatoriano, quien estudiara con más ahínco sus problemas, quien, en suma, amara la patria con mayor apasionamiento y mayor desinterés. Al mismo tiempo que desempeñaba el cargo de ministro de Relaciones Exteriores, dictaba la dificilísima cátedra de ingeniería en la Universidad Central. Tobar y Borgoño fue además rector de dicha universidad. Escribió Derecho Internacional, Asilo ante el Derecho, Leyendas y Tradiciones Quiteñas. Muy joven, cuando no frisaba aún la edad legal, fue elegido candidato a la presidencia de la República, pero una grave enfermedad le condujo al sepulcro en enero de 1923. Tomado del libro La Gente Ilustre de Quito, de Miguel Ángel Puga.
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Para ella va nuestro primer pasillo. Se trata del pasillo El Alma y los Labios.

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1: La América pintoresca de una misión francesa. Segunda parte. Una misión francesa publicó en el año de 1876 una obra llamada América pintoresca, en la que, entre otras cosas, refiriéndose a Quito, dice que la buena sociedad viste a la europea, los hombres usan capa española y sombrero de hongo o copa, y las señoras ropas de seda los días festivos y en sus reuniones sociales, que el pañolón y la mantilla están en boga, que las señoras viven hablando de modas, comadreos y política sin atender a su cultura intelectual, que los hombres del pueblo usan poncho, que en la agricultura se usa el arado de madera y que se viaja a caballo porque no existen carruajes, que no hay teatros y que las distracciones se reducen a tertulias, riñas de gallos, corridas de toros, mascaradas en inocentes y el juego de carnaval. Añade la obra que en las procesiones religiosas se admira la pomposidad de la iglesia, los altares en las calles y el chagrillo de flores, aunque con reminiscencias del culto incásico que aún perdura entre la población indígena, que la fiesta civil que se celebra es el 10 de agosto, aniversario de la independencia. La obra se refiere también a los colegios, a la politécnica y a la universidad. Estima la población de Quito entre 40.000 y 50.000 habitantes, de los cuales un reducido número de blancos descendientes de españoles son los que dominan la política y el gobierno. Tomado del libro Historia, Tradiciones y Leyendas de Quito, de José María Jaramillo.
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1: Los coches de madera, primera parte. Según el relato de un vecino del Tejar, el juego de los coches de madera se originó en ese barrio mucho antes de que sea parte de las fiestas de Quito. La carrera se hacía anualmente, en el tiempo en el que los niños salían de vacaciones. Cuando llega la fecha, los niños hacían una fila para competir, pero antes de la competencia, los coches eran preparados y engrasados. No había límite de edad y participaba cualquier joven arriesgado en ese tiempo. Al principio, los competidores salían desde la Chorrera y bajaban por los tanques del placer, pero este recorrido era muy peligroso debido a la profundidad de la quebrada. Desde que un coche fue a parar en el penal García Moreno, los jóvenes optaron por bajar por la recta de Toctiuco, la calle que conformaba el inicio de la calle Mejía y que existía antes de la construcción de los túneles. Los competidores eran muy ingeniosos, innovaron el sistema de las ruedas de los coches colocando en ellas rulimanes, ya que las llantas de los coches eran de madera encauchada. Cada uno de ellos tenía su propia manera de construir el coche. Otro vecino recuerda que seguramente cuando estaba en sexto grado, él y todos sus compañeros de la escuela Chile bajaban en coches de madera desde la Chorrera, llevando a la casa cargas de leña y agua, ya que para eso se utilizaban los coches. Pero que ya son más o menos 50 años desde que se comenzaron a hacer las competencias de coches de madera. Tomado del libro El Tejar, Memoria Histórica y Cultural.
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3: La Virgen del Volcán. En San Diego, la creciente religiosidad popular quiteña trajo la inclusión del pueblo en las devociones a las imágenes marianas, siendo una de las principales la Virgen del Volcán. La tradición mercedaria acerca del origen de la imagen de la Virgen de las Mercedes en América relata aquella historia en la que una imagen de Nuestra Señora fue hallada en la Isla de la Plata por los primeros mercedarios en tierras americanas. La misteriosa imagen, llamada por los indígenas de aquellas tierras María Mesella, fue trasladada a Quito, donde recibió la advocación de Virgen del Volcán, pues fue depositada en el Cerro Pichincha con la finalidad de aplacar la furia de la naturaleza y proteger así a la ciudad ubicada a sus faldas. La imagen de la Virgen permaneció por algo más de 80 años en el volcán y allí recibió varios y constantes exvotos y procesiones, muchas de ellas encabezadas por Mariana de Jesús, una de sus más fieles devotas. Una versión afirma que la imagen que se encuentra en San Diego es una copia de la imagen del convento máximo de los mercedarios. Sin embargo, un acta del Cabildo del 11 de enero de 1662 confirma que la imagen de San Diego es aquella que estuvo en el Pichincha. La imagen se exhibía primero en la capilla de la Candelaria de la iglesia del convento de San Diego. Actualmente es visitada por pocos devotos y visitantes del museo en su pequeño altar que se encuentra junto al púlpito. Tomado del libro San Diego, Memoria Histórica y Cultural.
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0: Amigas, ¿cómo están? Bienvenidos a una nueva edición de Jornadas Deportivas en Sábado, con lo mejor de la información de la red en esta última semana. Por supuesto, no estaré solo, sino acompañado de mi querido compañero Luis Fernando Quiroz. Buenos días, Lucho.
1: ¿Qué tal, Pato? ¿Cómo vamos? Buenos días. Un saludo muy cordial a todos los oyentes de la red. Qué placer saludarles. Espero que estén bien. Gracias por acompañarnos. El lunes juega la selección ecuatoriana de fútbol ante Panamá. Pero claro, es hora de empezar. Vamos a escuchar la rueda de prensa de Ecuador postpartido ante Japón y también los jugadores que hablaron, como Jordi Alcibar y Hernán Galíndez. Escuchemos.
2: Bueno, empiezo, creo yo, que un análisis... En mi opinión, de un partido que fue bastante parejo, ¿no? Contra una selección japonesa ya consolidada. Me parece que nosotros mejoramos del partido anterior a este último, ya con una frescura diferente. Llevamos a cabo un plan de juego que fue bastante bueno, sobre todo en la primera mitad. En la segunda nos costó un poquito más de claridad y de fluidez en el juego, pero fue un partido parejo que se termina hasta definiendo mismo hasta los penales, por la diferencia de un penal. Pero bueno, más allá de eso, vuelvo a la mejora del equipo desde el primer partido al segundo con una mejora considerable.
3: Entre los jugadores de la selección nacional de Japón, si hay alguno que le haya dejado una fuerte impresión en el partido de hoy, podría citarlos, por favor.
2: No, voy a hacer nombres propios, de acuerdo a... Tiene buenos futbolistas destacados, no solamente en su selección, sino en equipos importantes de Europa. Me parece que más allá de eso es una selección, como dije anteriormente, muy, muy consolidada, con fluidez en su juego que ya sostienen hace mucho tiempo y que se lo ve una selección dinámica, está sabiendo qué es lo que juega. Nosotros creo que los incomodamos bastante en ese juego fluido que ellos tienen y bueno, emparejamos el partido de una manera muy, muy clara y después, bueno, nada, yo creo que más allá de enfrentar a un muy buen seleccionado como es el japonés, nosotros mejoramos en de acuerdo al partido anterior.
3: Se dijo que el primer tiempo estaba mejor que el segundo. ¿Eso tendría que ver tal vez con los 7 cambios que realizó en el segundo tiempo?
2: Bueno, sí, es un partido de ya de por sí de un contexto diferente, ¿no? En el cual es un partido de prueba y hay 7-8 cambios, ¿no? Que se podían hacer en esa en esta gira, ¿no? Lo que intentamos es observar comportamientos, ver algunos futbolistas que no venían jugando, tenemos otros que no están presentes, ¿no? Que son de muchísima importancia para el equipo. Bueno, yo creo que sí bajó un poquito el nivel de acuerdo del primero al segundo tiempo, que tuvo dos matices, ¿no? También la presencia del rival que con su fútbol y con su gente, con su localidad, también te va llevando hacia atrás. Nosotros cometimos algunos errores, sobre todo en salida de balón desde atrás, y eso nos permitió a Japón tener un poquito más de profundidad en esta parte que no la había tenido en el primero. Por eso digo que la mejoría fue mucho más en el primer tiempo, que se vio un equipo mucho más fresco, más fluido. En el segundo tiempo puede ser que también con los cambios y la observación que uno hace también, de acuerdo a lo que el rival propone, se haya... hecho un poquito más cuesta arriba.
3: Muy buen partido el que jugaron el día de hoy. Usted, cuando era jugador, era un jugador con una gran creatividad en sus pases, en su drible, y es un honor para mí poder entrevistarlo hoy. Quisiera preguntarle sobre el número 10 en el fútbol moderno. Con el desarrollo de las condiciones físicas y de la parte táctica, se está muchas veces diciendo que no hace falta ya un número 10 clásico. ¿Qué opina al respecto?
2: Bueno, yo creo que el fútbol moderno va llevando hacia ciertos lugares, ¿no? Donde prevalece lo físico, prevalece las transiciones, y es verdad que escasea la creatividad. Yo creo que todavía sigue habiendo futbolistas creativos, no tanto en zonas de jugadores clásicos como tal vez se podía ver en épocas pasadas. Sí hay jugadores creativos que van asumiendo otras posiciones y que eso también hace que se van acomodando al fútbol moderno, a diferentes sistemas, pero yo creo que sigue habiendo, no el clásico número 10, aquel creativo, aquel que hacía jugar porque el fútbol cambió, pero sí se van acomodando en ciertos lugares que tal vez se van convirtiendo a jugadores, a mediocampistas internos, que pueden asociarse desde atrás, que pueden tener la posibilidad de crear desde otro lugar, pero es verdad que escasea cada vez más y hay que tratar de defenderlos para que el fútbol en ese sentido creativo no muera.
4: Marcelo, ¿cómo le va? Estamos en vivo, Andrés Villamarín para Radio La Red en Quito. ¿Cómo usted hace la valoración de Alan Franco jugando como lateral por la derecha? En el ciclo Becasese siempre fue discutido Alan, no desde su función, porque además es un jugador que ayer usted lo escuchó, líder que tiene el plantel, pero en una posición que habitualmente es un lateral bajo, que no tiene mayor salida de tres cuartos de cancha hacia adelante. ¿Qué le pareció la función de él precisamente en ese rol que después ya usted lo cambió para el segundo tiempo? Le agradezco, buenas noches.
2: Buenas noches. Bueno, es un jugador que también va mutando. Lo hace también en su club, en Brasil, donde ha adoptado y ha jugado muchos partidos en esa posición. Así que no es algo que desconozca. Evaluamos nosotros la posibilidad. Es un jugador que tiene asimilación a táctica, que sabe dónde puede rendir en esta oportunidad, diferente a lo que había pasado en el partido anterior, pues a una posición más de hombre con hombre, tratando de jugar por dentro. Lo hace bien, es verdad que estamos observando condiciones. La otra vez jugó Preciado en ese sector, hoy le tocó jugar a él y vamos observando comportamiento de acuerdo a los jugadores que tenemos para seguir evaluando. Esa es la posibilidad.
4: Gracias.
5: ¿Cómo está Marcelo? Marco López Castillo para Radio Unión y aquí lo saluda. Dio la sensación de que hoy día un par de jugadores estuvieron en posiciones que habitualmente no lo habíamos visto. Por ejemplo, John Mercado jugando como un carrilero por derecha o hoy jugando sin un centro delantero. ¿Nos podría primero decir si es que Jordi Caicedo y Ángelo Preciado están físicamente bien? Y en segundo lugar, ¿qué intentó buscar en el primer tiempo sin centro delantero y en el segundo con John Mercado jugando como un carrilero, llamémoslo improvisado? Gracias.
2: Bueno, una función que él conoce, es un jugador que físicamente puede hacer recorrido. Hoy lo que tratamos de hacer fue emparejar a un equipo que ya venía con... Que viene con una evolución en fútbol, que viene, ya es un equipo que ya está establecido, entonces intentamos emparejar, intentamos jugar uno con uno para tener referencia. Él iba a jugar con su lateral prácticamente mano a mano, creo que lo hizo muy bien, sobre todo en el primer tiempo. Después vamos viendo alternativas de acuerdo a los futbolistas y en estos partidos amistosos yo voy evaluando, voy viendo diferentes comportamientos que pueden llegar a ofrecer esos futbolistas que por ahí no están acostumbrados a jugar en algunas cuestiones, pero que bueno, hoy por ejemplo intentamos jugar con Kenny Arroyo y con Yeboah por dentro para que se encuentre, para los dos jugadores de buen pie que intentaron encontrarse, darle profundidad con Mercado por la banda derecha, ya que juegue un poquito más suelto también sobre la banda izquierda, con con Nilson Angulo, perdón, gracias. Y bueno, intentamos atacar desde ese lugar, no dando referencias de centro delantero por ahí, que ya están más, más acostumbrados a jugar contra la última línea de centrales. Yo creo que en el primer tiempo tuvimos algunas cosas buenas, que nos encontramos bien. Voy a seguir evaluando claramente dentro de lo que es, dentro de lo que son las posibilidades en, en esta ventana de fecha FIFA, y viendo cuáles son las características que mejores se adoptan a las ideas nuestras. Sin ningún problema. Entró en mi segundo tiempo, por eso entró. Y Ángelo no tuvo participación hoy, pero no quiere decir que no la vaya a tener ni.
6: ¿Cuánta diferencia marcó para usted haber tenido una semana más de trabajo con sus seleccionados?
2: Yo creo que se notó hoy. Estos días nos acomodamos mucho mejor de lo físico, desde el sueño. Fue un equipo mucho más fresco. Y vuelvo a repetir, jugamos contra una selección que ya está consolidada. Y yo creo que fue un partido de trámite parejo, más allá del sabor amargo que había con el penal, pero yo creo que si descartamos los penales, yo creo que nos iríamos con una buena sensación, de acuerdo al poco tiempo de trabajo que tuvimos, a la asimilación de los futbolistas para jugar contra un rival ya que está mucho más aceitado que el nuestro. Y creo que vamos a seguir mejorando con el correr del tiempo. Faltan jugadores importantes dentro de esta selección, que son jugadores fundamentales. Eso también, cuando los tengamos y podamos contar con ellos, va a seguir potenciando la idea. Así que esperemos descansar en estos días y jugar el último partido, que también va a ser una linda prueba para seguir observando y viendo comportamientos futbolísticos.
4: Marcelo, ayer cuando le hacía la consulta a mí me quedaba la impresión de que quizás hoy podría sufrir un poco más, pero sin embargo el partido terminó siendo mucho más parejo. Uh-huh. Insisto, al menos desde la impresión que quedó desde ayer. ¿Cómo se quedó usted desde ese sentido? ¿También se pensaba que iba a ser un partido un poco más complicado, considerando todos los factores que tenía Japón, digamos, a favor?
2: Sí, por eso quiero rescatar el comportamiento del equipo, más porque jugamos contra una muy buena selección. Que posiblemente después de lo que sucedió, ese sabor amargo que fue jugar el partido en Corea con un contexto totalmente no habitual, ¿no? Pero que había que jugarlo porque estaba predispuesto así. Yo creo que después de eso sabíamos, y yo lo había hablado con, no solamente con mi cuerpo técnico, sino también con los futbolistas, que íbamos a estar mucho mejor. Por una cuestión ya de descanso físico, de cambiar el sueño, de estar mejores predispuestos también para asimilar conceptos en estos 4 días de entrenamiento que tuvimos. Entonces me parece que fue bueno dentro del poco tiempo que llevamos y que jugamos contra una muy buena selección, que vuelvo a decir, en mi opinión fue una de las selecciones que me despertó un atractivo diferente en la Copa del Mundo, jugando de visitante con su gente. Yo creo que el equipo respondió bien más allá de eso.
4: Muchas gracias.
7: Sí, la verdad, creo que es un proceso que está iniciando. Creo que darle tiempo al tiempo y sé que le vamos a dar mucha alegría al país.
8: Qué importante que te hayan dado la oportunidad de ser titular en una posición donde hoy no está Moisés, donde el otro día Franco jugó en esa zona.
7: Bueno, sí, siempre voy a tratar de aprovechar las oportunidades que hay en la vida y creo que cuando juego la aprovecho al máximo para seguir aquí en la selección.
8: Hay que intentar ganarle a Panamá ahora.
7: Bueno, sí, ahora sí hay que virar la página para sacar un buen resultado.
9: Jordi, en esa titularidad, ¿cuáles fueron las indicaciones más importantes que recibiste del cuerpo técnico? Sobre todo porque él se ha enfocado mucho en hablar del conocimiento, ¿no? Y de lo que tiene que trabajar con el grupo para seguir mejorando.
7: Bueno, creo que las indicaciones son de que siempre juegue para adelante y esté bien posicionado a la hora de cuando no tenemos la pelota, y creo que eso es un paso importante pues que me da él hacia mí.
10: Sí, creo que con respecto al partido anterior se vieron muchas cosas buenas. El otro partido sí fue muy difícil, no teníamos llegado ni a entrenar un día, entonces fue complicado. Ahora sí, tendremos que seguir al entrenamiento y creo que sí. se vio un poco el trabajo del cuerpo técnico. La verdad es que da tristeza no haber podido pasar porque fuimos penales, pero creo que si nos basamos en el partido en sí, competimos contra un gran rival de visitante y hay cosas que hicieron muy bien.
8: Estuviste cerca en los penales, Hernán, fueron tres que fueron a tu mismo sector, independientemente del resultado de no jugar la final, ¿qué valoración hacen de lo que ha sido estos dos partidos hasta el momento?
10: Como te digo, sí, toqué dos, el tercero la mala suerte, que pega en la espalda. Creo que lo que más, no me puedo, ahora en este momento no puedo ni siquiera enfocarme en el partido. Creo que tuve otra tajada buena, que las dos cobran offside, pero después de un partido que no tuvimos los dos la pelota, que tuvimos dos situaciones o situaciones de gol, y se jugó de igual contra un gran rival, y que, como digo, se vieron cosas buenas. El partido anterior es muy difícil analizarlo porque no teníamos ni un día de trabajo, el cambio de horario, sin poder dormir bien todavía, y era difícil decir, fue dura la derrota, pero creo que hoy son chingados.
8: Gracias, Hernán.
1: Hasta aquí escuchamos entonces esto de la selección ecuatoriana de fútbol. Hacemos una pausa y regresamos.
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0: Continuamos en jornadas deportivas y es momento de escuchar al doctor Isaac Álvarez, presidente de Liga Deportiva Universitaria, quien protagonizó un extenso diálogo en la red hablando de varios temas, ¿no? Preocupantes, muchos de ellos, sobre todo en cuanto tiene que ver a Liga Pro. Se refirió también al presupuesto de Liga Deportiva Universitaria, a la situación futbolística actual, a la Liga 10K, por supuesto, entre otros temas que presentamos a continuación con el principal dirigente de la U.
17: Yo les quiero dar la más cordial bienvenida al doctor Isaac Álvarez y comenzar por ahí. Hoy vamos a hablar de varios temas. La 10K de Liga Deportiva Universitaria también, por supuesto. ¿Por qué seguir al frente de Liga, Isaac? Yo quiero comenzar por ahí, porque aunque parece muy lindo en un montón de cosas, vaya, también uno regresa a ver y dice, debe ser un dolor de cabeza permanente, porque además es de estas empresas siempre inciertas. Uno cree que está contratando lo mejor, que tiene el mejor grupo humano alrededor, pero los otros también, y como esto es al final un juego, uno se puede quedar con las manos vacías, y en cambio ahí viene toda la crítica. Así que, Isaac, ¿por qué quedarse 4 años más? Bienvenido.
18: Hola, querido Alfonso, lo mismo a quien me invitó, JJ, saludos también para Pato, Luisito, muchas gracias. Bienvenido. Por recibir, lo mismo a un amigo de los controles, y a toda la audiencia enorme que tiene Radio La Red, particularmente a Liga. Para resumir en algo que es la verdad, ¿por qué seguir al frente de Liga? Porque no hubo otra opción, no hubo otra lista, y también porque hay un compromiso, una responsabilidad al respecto. Como usted bien dice, y no solo cuando los resultados no se van, solo cuando perdemos un partido ya es complicado con la hinchada de Liga, porque es una hinchada ganadora, eso hay que reconocer y saber más bien darles la razón en cierta manera. porque son ganadores, porque son consejeros a la vez, son críticos y ese es el activo que tiene más liga. Son 4 años que vamos a completar algo que tenemos que seguir haciendo y es sobre todo estas dos, como he dicho varias veces, estas dos líneas paralelas, ¿no? Lo deportivo y lo económico. Que las dos nunca se van a unir, pero las dos tienen que avanzar siempre. En el aspecto deportivo creo que han sido 4 años que en el balance general Liga siempre estuvo también arriba. Y como lo hemos hablado con los amigos de acá, de los clubes de Quito, van 5 años que los torneos se quedan acá, ¿no? Aucas, Liga, IDB. Y vamos a seguir en esa línea de, a pesar de que a veces uno da conceptos que después son no entendidos o no se quiere entender como uno los da, pero siempre estará el apoyo de Liga, tanto para Federación Ecuatoriana de Fútbol, cuanto para Liga Pro, en todo sentido. Por ejemplo, ahora se viene algo que nos llena de orgullo, que es la Copa Libertadores Femenina. Primera vez que Liga va a estar ahí, es en nuestro estadio, organiza Federación y Conmebol, y los dos clubes de Quito, tanto IDB como Liga, estamos para dar todo ese soporte. Ahora, en estos 4 años, igual habrá que ver cómo nos va deportivamente. Y ahí, obvio, hay que hablar del nuevo formato, que se cambia ya por, no sé si estos últimos años, quinta vez quizá, o, porque igual el que estamos terminando ahora fue, solo fue modificado al que ya fue el del año 2025, 2024 fue diferente. Y en el 2023 y 2024, recuerden que Liga jugó 15 partidos en casa, nada más. Y mantener lo que siempre reitero, no solo Liga, todos los que tenemos un estadio, tener semejante monstruo, digamos, semejante construcción para 15 partidos, no da. Entonces, yo volveré a insistir y por suerte hay más clubes, hablando de Quito todos, y clubes que por respeto no los voy a mencionar, pero varios clubes están de acuerdo con aquella propuesta de Liga en su momento, después de ABNA, de los clubes que hacemos ABNA, porque ABNA hace lo como debe, como es, ¿no? Lo que los clubes sugieran, como debiera ser en las otras, los quienes mandan o son, claro, los mandatarios, ¿está? Pero toda esta idea para mí particularmente, bueno, para mí, para Liga y para varios clubes, insisto, y ahí sí puedo decir IDB, Aucas, Católica, es volver a los 12 equipos de Serie A.
0: Pero no se están 44 solos,
18: partidos, perdón.
0: No están quedando solos en esos.
18: No. Por eso digo.
0: Porque la votación en cambio dice otra cosa, es como que fue muy apabullante.
18: No, es que eso no se votó.
0: ¿No se votó?
18: No. Lo de los clubes no se. Ni se topó. No lo tratamos. No.
17: A ver, yo quiero irme un poco en orden. Yo voy a terminar. No. Para meternos.
0: Iba yo de un montón.
17: Para meternos en esto. Hay un tema que es álgido en el Liga y en el manejo. Bueno, los clubes del fútbol ecuatoriano que tiene que ver con el tema económico. Usted sabe perfectamente, además, el doctor Álvarez desde hace ya un montón de años ha sido soporte, ha sido garantía, seguramente que también ha puesto de su propio patrimonio en diferentes momentos. ¿Cómo está Liga en este momento? Es decir, que se hablan de unos déficits gigantescos y uno dice, ¿cómo puede ser con un déficit tan grande? Si es que ese es verdad, que Liga sigue sobreviviendo, es decir, ¿o hasta cuándo va a vivir? A ver, ¿cuál es la realidad económica y cómo es de este manejo de un club tan importante como Liga?
18: Bueno, yo quisiera abstraerme ahí al año 2024, donde ya el club se acaba, como ustedes saben, fue un mandato que la Asamblea General de Socios dio a 6 apoderados en su momento. Y eso se terminó el 4 de febrero del 2024. Obviamente el club no renovó y ya no hubo la intención porque todas aquellas comisiones especiales, la última, se las daba a Rodrigo Paz. Y él, cuando dejó ya el fútbol en el 2018, pidió a los 6 apoderados, nos pidió que fuéramos parte de Hugo Mantilla, Rafael, Rafael Herrera y otros, para no estar cansón con la lista, incluyendo. Terminó ese mandato y ya no se volvió entonces el club, tomó el fútbol como tercera en la situación. A partir de ese año, 2024, 2025, y ahora hemos dado el informe hace dos días. ¿Qué ocurrió ahora estos últimos meses? Es que salió a luz pública un balance, informe, que nosotros lo presentamos en enero. Los socios de Liga saben que los números, así estén en rojo, estén mal, son los que corresponden. O sea, mal haría yo en ponerme a decir que tengo, quiero tener, no sé, algo en efectivo. Yo diga algo que no corresponda, porque después tengo que mostrar.
19: Claro.
18: Entonces, siempre con el equipo económico, Mauricio Freire y todos aquellos que llevan la parte, mostramos las cifras como son. Entonces, este balance que, no sé si...
17: Se filtró,
18: fue ofrecido a varios medios, mira que la situación de Liga, o sea, con el afán de inflamar esta situación. Pero es el balance que lo presentamos en enero de este año. Y ese balance lo presentamos a Liga Pro, por el fair play financiero, de los cuales Liga ha sido el que más, y particularmente yo, desde hace más de todo el tiempo. Es más, yo la observación esta la hice hace un par de años al presidente Logor. Le dije, usted está permitiendo que varios clubes que no debieran jugar, los está haciendo jugar. Y Liga no debió haber, y cité ahí algún momento. La cosa siguió y ya no voy a abundar en aquello. Entonces, siendo Liga unos que más a Liga, al igual que IDB, Católica y otros clubes que también siempre apostamos por el fair play porque debe ser para todos. Ese documento es el que sabemos, porque entre el suelo y el cielo nada está oculto. Entonces, que fue, y eso particularmente no es que me preocupe, porque esos balances así al centavo fueron aprobados por la Asamblea General de Socios y con voto de aplauso, porque ven la gestión que este último que fue presentado antes de ayer, los números, tuvimos un superávit ahora. Pero esos superávit van para pagar las acreencias, está. O sea, no es que...
19: Pues son superávit en el ejercicio del año.
18: Del semestre.
20: Pero entonces en este momento los números son mejores de los presentados.
18: Por supuesto, sí. Eso ya presentaremos a Liga Pro en el momento. Y son informaciones que debieran ser privadas.
19: Claro.
18: Como la gran radio, la red. O sea, Josito, JJ, ¿cómo va la situación? Cuénteme, aguanta. Y los temas de los socios. Los socios, este balance, este informe, porque era un informe semestral, también, digamos, un balance de pérdidas, ganancias, todo aquello. Igual fue aprobado por unanimidad, el 100% de los socios asistentes, y también fueron muy gentiles en brindarnos un aplauso. Mostramos lo que es y cómo hemos, y queremos seguir en esa línea. Por eso hablo de los dos campeonatos.
19: ¿Y cuánto bajó?
18: Deportivos de
19: ¿cuánto bajó?
18: De lo que teníamos, alrededor de 8 millones.
19: O sea que está ahorita en 20 y pico.
18: No. No vieron, eran 40 y tantos. Pero es que yo no puedo salir, y lo he expresado. El balance que recibimos fue uno. Las situaciones había que... Y hoy nuevamente volví a expresar hace dos días. Dije, estos son los números ahora. Pero si siguen apareciendo como ha pasado, nuevas acreencias. O sea, ya no.
17: ¿Pero Liga le siguen apareciendo acreencias?
18: Sí, este año nos pasó dos. Este año, sí. Y no es, ya que usted pregunta, se lo contesto, porque fue público. Lo del SRI, tuvimos que, en junio me parece, dejar de pagar otras acreencias para correr y pagar 600 mil del año 2022. O sea, imagínense, hace 4 años no estaba todavía esta administración. Una demanda de Ángel González, 400 mil, porque ya no entra en detalles, pero entonces pasan esas cosas que no estaban, pues, en los libros.
1: Cuando le llegaron no tenía eso todavía.
18: Y no estaba, pues, entonces, y no estuvo la otra creencia que fue de 6 y 8 millones, que también hubo que darse formas, ¿no? Porque lo peor que ya nos pasó, en nuestro mismo tiempo de la comisión tuvimos... dos coactivas que se dieron al club, congelaron cuentas del club, de su presidente, que no correspondía, y eso yo le expresé a Guillermo Romero en su momento, porque eran situaciones de nuestro manejo, del equipo de fútbol, que afectaron al club, porque es un solo RUC, pues,
19: claro.
18: Y eso no queríamos que nos vuelva a pasar. Estuvimos a punto, eso sí, cuando hubo ese concurso de acreedores, o sea, estuvimos a punto, yo estaba allá, esa noche yo viajaba, pude irme, volví y tuvimos que apañar eso, pero cumpliendo.
19: ¿Y es manejable todo este edificio, doctor?
18: Hacemos...
19: ¿Y a qué plazo usted cree que la cosa podría quedar?
17: ¿O así tiene que ser siempre?
18: No, esto tiene que... Esto tiene que terminar. Esto tiene que terminar y en eso estamos trabajando. Acá estuvo con ustedes el ahora ya electo vicepresidente Francisco Vergara y Esteban Santos en un programa con ustedes.
20: En la red central estuvimos.
18: Cuando estábamos en campaña, ¿ya? Y el concepto de Esteban, por ejemplo, un expresidente y todo es de liguista, pero de eso...
20: Claro.
18: Entonces, al abrir la posibilidad de que vengan más personas, pero tenemos que mirar una figura porque aquello de sin fines de lucro ya hay que dejar de pensar en eso. Porque, ¿cómo invitar a alguien? Hija, no, es por la camiseta, por la causa. Dice, ah, ok, una vez, sí, pero no me pongas en poco, somos los que... nos han tocado eso, no mecenas, claro. Pero los que hemos manejado, como fue Rodrigo. O sea, y Rodrigo, recuerden, todos esos años él y yo estuvimos siempre en aquello y eso debe cambiar. Como yo les pensé, ya no puede estar en manos de una familia o una persona. Entonces, estamos ya desde hace rato mirando ahora que tenemos 4 años y 4 meses.
19: ¿Cree usted que en ese periodo se pueda
18: bajar?
17: Obvio que sí. Ahí, en cambio, lo que se me ocurre a mí es para un poco explicar, ¿no? Porque Liga debe tener un presupuesto al año y debe planificar unos ingresos. Entonces uno dice, los ingresos, no espera, que sean siempre mayores al presupuesto que se va a gastar para esto, aparte destinarla a pagar las deudas. Porque claro, hay muchos hinchas que dicen, ¿cómo Liga puede estar tan endeudada? Si recibe... 5 millones o 6 millones por la Copa Libertadores, si recibe tanto por
19: la venta de jugadores.
17: Por la venta de jugadores, por la taquilla que ha hecho, entonces va sumando y uno dice, ahí está, Liga tiene 8, 10, 12 millones de ingresos, ¿cómo puede estar tan en deuda? A ver, ¿cómo funciona? Porque entonces cuando se dice eso, parecería que Liga no gasta nada, claro. Es decir que Todo es ganancia y nadie come en el día a día. ¿Cómo funciona?
18: La operación de Liga es una operación solo en gastos fijos muy importante. Por el volumen de funcionarios que tiene. Insisto, mantener el estadio es diferente al alquilar cada partido. Digamos, si nosotros tuviéramos que alquilar en un estadio 15 veces, pagamos 15 veces y se acabó. Pero hay que mantener no solo la edificación, el edificio, no solo el estadio en su parte estructural, la cancha y todo lo que eso demanda.
19: Más las reformas que han hecho.
18: Después lo que cuesta el mantener todas las formativas, todo el fútbol femenino, la parte, me refiero solo al fútbol, porque tanto el colegio como la unidad social, estamos muy bien allí. El colegio genera dividendos importantes. Ahora el fútbol este semestre nos fue bastante bien. Definiéndome lo que usted dice, Alfonso, el tema del presupuesto, claro, es presuponer, ¿no? Presupuestar. Y nosotros tuvimos la expectativa de, para este año, de tener mejores ingresos por la salida de jugadores, como fue cuando fue Alex Arce, como cuando fue Brian Ramírez, básicamente dos ejemplos. Ahora le estamos deseando lo mejor a Josué Caicedo, que en Barcelona está yendo bien. Estamos por, ojalá, y ya finiquitar el tema de Ederson Castillo y por ahí otros jugadores reciben.
20: ¿Tiene propuestas?
18: Sí, y por supuesto, sí. Y también
1: ayudó lo de Nilsson también, doctor. Nilsson,
18: hay unos remanentes que vienen de él, de Pervis, todavía. Ajá. Mira que ya se acaba el año. Por este paso a Milan no ha ido. Habrá que recibir ahora también lo del Mundial de Clubes por el caso de Ade, Gonzalo y...
19: Del
18: Mundial de Fútbol, claro, de selecciones tampoco ha llegado. Entonces, por la salida de jugadores que quisiéramos que se dé ahora, y quería mencionar, hubo una, vamos a ver, ojalá avance, y por otro jugador, para no dar el nombre, pero de España, un jugador que está en el primer equipo nuestro, que es de casa, de ahí, y estamos mirando esas. Entonces, el enfoque nuestro, como los clubes que tienen semilleros importantes en el mundo, no entrar a mencionarlos, Liga, estamos en esa línea, ahora tenemos seleccionados también a sub-17, sub-20, en el femenino, ahora está, me voy a referir mucho porque el esfuerzo que ha hecho las chicas, el plantel del femenino, y Liga en 2 años jugar finales Y ya cada vez que conversamos con tanto con Michel, con Santiago, es linda esta rivalidad porque tenemos una muy buena relación, como con todos los clubes, Liga, Dios gracias, y todos entre clubes tenemos fraternidad, pero ya siempre se está volviendo como con Católica. O sea, ahora ya nos ve Católica 4 veces ahora. Como debe, a lo mejor, si llegamos a la final o quien sea, será igual, prácticamente una nueva final acá en Quito. O sea, dependiendo de... No es como decir en esta vida, ni siempre ni nunca. Pero va a ver qué pasa con Delfín y DB y nosotros con Católica. Pero en la opción 75% en la final está para volver. Entonces ya se vuelven ahora sí más clásicos, ¿no? Y un clásico nuevo es este de Liga y DB y DB Liga, que es de los últimos años peleando justo campeonatos.
20: Doctor, se habla mucho en el fútbol ecuatoriano sobre el tema de las sociedades anónimas deportivas. Entonces quiero que usted nos explique por qué eso no es viable. Aquí cuando estuvimos con el doctor Santos, nos explicaban que esa no es una realidad para Liga Deportiva Universitaria. Quiero que nos explique usted por qué no, hablando justamente de toda la deuda que tiene Liga, buscando bajar seguramente el pasivo con esta renovación, si queremos, de directorio, que usted va a estar otra vez al frente de Liga Deportiva Universitaria, pero ¿por qué no sería viable una sociedad anónima deportiva para Liga?
18: Por el tema impositivo. Esa es la recuerden aquí mismo, varias veces lo expresamos, la sociedad anónima deportiva, y yo me he enfocado mucho en eso. De alguna forma participamos en esa legislación allá en el Congreso, y dimos nuestras sugerencias, pero cuando ya se fue a la aprobación, fue nada. Y más aún cuando ya la Superintendencia de Compañías elabora el reglamento para estas sociedades anónimas deportivas, que no los diferencian en nada con las sociedades anónimas comunes. Porque el fútbol es una situación muy diferente. Entonces, en la parte impositiva se trata de que se entienda, hablando de una transferencia del valor que fuera, que obviamente se va de más de 1 millón o algo. Los gastos de formación, digamos que llegan a 50 mil, por poner una cifra, lo cual contablemente sería un beneficio de 950 mil. Claro. De eso el 35% acá, pero recuerden que hay cuestiones que hay que pagar al jugador, un porcentaje, hay que pagar al empresario. Por eso en Liga hemos tratado en estos últimos años de hacer casi todas las negociaciones de club a club. El representante está...
17: Pero no debe ser fácil hacer eso.
18: Pero hay que hacerlo. Casos. Nosotros lo hemos hecho en varios. La mayoría, de hecho, son de esa forma. Y después el empresario es lo que FIFA determina el valor y llegamos a acuerdos igual a la baja. De verdad. Entonces, estamos en esa situación de que no es viable estas sociedades anónimas deportivas por el aspecto, sobre todo, impositivo.
17: Solo cierro este tema con el que estábamos del presupuesto, del dinero. Liga en este momento, moviéndose como se mueve, digamos en condiciones normales, no digamos que haya alguna anormalidad, ojalá para bien, no tanto para mal. ¿Qué porcentaje puede ir bajando la deuda? Es decir, para manejarse, no sé si decir con tranquilidad, es decir, para poder seguir haciendo inversiones, porque si no, siempre uno puede tener la idea de que Liga va a estar tan ahorcada que casi que no puede contratar a ningún futbolista. ¿Cómo funciona?
18: Bueno, lo que es imposible, y aparte que no sería ni apropiado, ni siquiera ético, es entrar en mora con los salarios de todo el personal. Eso es algo que hoy, mañana, seguramente ya igualamos la parte salarial para estar de agosto o septiembre, creo que...
19: Ahorita estamos de octubre.
18: Octubre, entonces sería agosto o septiembre.
1: Septiembre, agosto.
18: Y pues septiembre está,
19: digamos,
18: no.
19: Digamos que un mes.
18: Un mes, sí. Y acorde a lo que se aprobó allá, estar en retraso es estar hasta 3 meses, lo cual no vamos a hacer nunca. Lo nuestro es un mes vencido. Esa es la verdad de la historia. Es eso. Los jugadores lo saben, el personal lo sabe. Tratamos de, ojalá ya un día, estar al día. Pues ahorita, por ejemplo, pagar septiembre. Ojalá en los próximos meses ya ocurra eso. Entonces, eso es la parte más importante. Después, obviamente, la atención a todos los planteles, ¿no? Se tienen que estar perfectos en uniformes, en la parte médica, la parte de fisioterapia, de asistencia nutricional, etcétera. Eso es mandatorio. No se puede obviar hacer esa economía o pensar que vamos, eso es mandatorio. Como digo, mantener la estructura de liga, esa es la prioridad. La parte nutricional, por supuesto. La parte alimentaria, y envío un saludo de agradecimiento a Janasca y JJ, su tocayo, JJ Pérez, que tiene una paciencia por demás estupenda, pero estamos ya, nos está yendo mejor. Eso no se puede tocar. Ahora, hemos tenido que hacer inversiones, por ejemplo, pero ha sido con autogestión. Esto no hay que decir que ha sido un gasto para el club o para la liga, en las instalaciones que hemos hecho, tanto en el estadio, cuanto en el country, en el ingreso de socios, en todo eso. No se puede dejar de hacer, porque también el club tiene sus objetivos, ¿no? El objetivo real, la historia de los pasivos de liga no son de hace 2, 3 años, son muchos años atrás. 2000, por decir 10, 12, 14 años. Pero si tratáramos de cada año bajar un 10%, 10% y así, digamos que eso tomaría 10 años. Pero en cambio ya si se deja una ruta ahora, si en esta opción que tenemos de tratar de salir a mejorar la liquidez del country, porque las cifras están un poco frescas, el patrimonio grande, enorme de liga está en Pomaski, es el country club, por toda esa cantidad de terreno, las instalaciones y todo lo que eso alberga. El mismo centro de alto rendimiento es una inversión importante, que la hemos crecido ahora, están todas las oficinas. O sea, no hemos dejado de dar comodidad, y ahora ya no estamos aquí, allá y en otras partes. Toda la operación de liga está allá, en Pomaski, y claro, la unidad social tiene en el portal para atención a socios.
19: ¿Y el estadio?
18: Exacto, y en el estadio, pero ya la parte operativa diaria está todo, absolutamente todo, allá en Pomaski, con las instalaciones que varios de ustedes acompañaron a cada inauguración. Lo ideal sería que esto programar a 10 años, se podría hacer, podríamos llegar, pero queremos agotar esta nueva unidad funcional de cómo va a ser el club, para que la solidez que tenemos en liga supere en algún momento a esta iliquidez que tenemos ahora.
17: Estamos con el doctor Isaac Álvarez aquí en la red, hablando de diferentes temas. Y ahora sí, metámonos en esto. Y entonces, con lo que yo haya terminado, Isaac, con eso mismo quiero comenzar. Es cierto que se legisló el nuevo sistema del campeonato para que el Independiente del Valle nunca más sea campeón, y eso es lo que quieren los clubes, ¿es real?
18: Yo voy a hablar de lo que corresponde, Liga Deportiva Universitaria. Ya se ha vuelto algo como costumbre, y particularmente no estoy de acuerdo de cambiar el formato de campeonato cada año. Lo he mencionado personalmente al presidente de Liga Pro, y lo he mencionado públicamente en el Consejo. Con toda razón, algunos expresan que esto de los playoffs es igual que en el Mundial, la Copa América, Sudamericana, la Champions League, es verdad.
19: Formato Copa.
18: El formato actual de los playoffs. Pero también yo prefiero referirme a lo que es la Premier League, lo que es la Liga Española, lo que es todo aquello, en donde ya hay torneos o formatos como en Brasil, que ya son de siempre, y ya se sabe desde el inicio, y así va, no hay más. Tantos suben, tantos bajan, esto es la distribución de cupos para los torneos internacionales, ya está. En el caso nuestro, desde el 2019 hemos tenido esas variaciones. 2023 se jugó de una manera, fuimos campeones, 2024 de otra manera. IDB va por el bicampeonato, obvio, ya prácticamente es bicampeón, pero se cambiaron los formatos, y ahora nuevamente volvemos a un formato que fue observado como que no era viable en el 2019, cuando habíamos jugado playoffs y se dijo, no, eso no sirve porque no se premia la regularidad. Ahora.
19: Y son los mismos que ahora proponen. No,
18: ahora es que Liga Pro lo propuso el formato porque, y entiende el concepto, mejorar los ingresos para quienes tienen los derechos de transmisión, y también para que los clubes podamos tener más. Se habla de volver a los clásicos. Pero cuando se hagan estos grupos de 4 para el torneo que lo han nominado la liga, en eso, el grupo de 4, el clásico, por ejemplo, acá en Quito sería con Sociedad Deportiva Aucas, ¿ya? Habrán otros clásicos, pero a veces me pongo a preguntar, ¿y los otros equipos clásico ¿Con quién?
19: O sea, el mismo Independiente Católica es un clásico medio sacado de la...
18: O sea, es...
17: Entonces, ¿de dónde es?
18: Pues dale un nombre, partido, ¿no?
17: Digamos que es lo que queda, porque alguien tiene que jugar con alguien.
18: Exacto, porque si no, acá vamos, lo que lo mencionó algún rato Pablo Repeto, dice, no, todo lo que juega con alguien es clásico, o sea, porque es clásico universitario, el clásico de la ciudad, el clásico, el superclásico, o si, como fuera. Pero... El tema es que será un partido el clásico, pero son otros tres quienes están allí y vamos a jugar seis partidos. Entonces uno será y los otros, no sé qué tanto rating van a tener. Pero, refiriéndome a la inquietud suya, Alfonsito, el tema es que yo voy a dar por liga. El formato, no, si alguien cree que es con ese objetivo, siento que es un error. Porque un gran equipo, como le pongan, le va a jugar. Es un corredor de fondo, que hacen ciclismo, los que hacemos. El horario será diferente. En caso de Liga 10K, son 10 kilómetros y se acabó. Esa es la ruta, que salgamos media hora tarde, media hora después, media hora lo que fuera. Son 10 kilómetros. Que cambiemos la ruta por ahí, son 10 kilómetros. El final es el mismo, 10 kilómetros. Acá es el campeonato. Si van a ver esos playoffs, para poner un ejemplo fresco que tiene que ver con Liga, en el Mundial de Clubes, Botafogo le ganó al campeón de la Champions, ¿se acuerdan? Al Paris Saint-Germain, y fue el cuco para nosotros. Imagínate, el Botafogo le gana al campeón de la Champions, le toca Liga.
19: Nuestro rival.
18: Y fíjense que nosotros en ese ida y vuelta le dejamos fuera. Uh-huh. Y estoy refiriéndome a un gran equipo, al campeón vigente de esa época. Acá esto de playoffs depende del día. A veces dice, ese día justo lo expulsan a dos jugadores. Nos pasó a nosotros cuando jugamos la final con Delfín, ¿se acuerdan? Uh-huh. Entró Chicaiza, patada a Garcés, expulsado, la final ya no pudo estar. O sea, son momentos que pasan ese rato.
17: O sea, más tiene que ver un poco más con la fortuna, con las coincidencias. Pero por otro lado, si hay tantos partidos, acá lo que... Me parece a mí que se favorece sobre todo a los que logren tener plantillas más grandes, que vayan a aguantar más. Y entonces enseguida uno va y dice, ¿cuáles son los que están más complicados?
19: Otra vez
17: ¿y
19: los
17: cuáles
19: mismos
17: están mejor? Entonces uno dice, el Independiente está mejor, la Liga está mejor, el Aucas parecería que está Católica mejor, la Católica está mejor, porque el resto no sé si van a poder hacer plantillas más grandes. Entonces al final del día, es como que todo esto que han organizado... Casi que es para los mismos.
18: Ahora, todo eso, lo que ustedes mencionan acá, todo eso, cada quien en su momento lo expresó, que necesitamos plantillas más grandes, los jugadores van a tener menos tiempo de reposo.
19: Claro.
18: Acuérdense que este año que viene no hay Copa América, no hay mundiales, no hay nada, pero aún así llegará el que le vaya bien en todo, a jugar más de 60 partidos igual, ¿no? Porque playoffs más de esta Copa de la Liga, que ya serán 6 partidos más los 36 y los playoffs, etc. Y volvemos a llegar a la cifra cercana que yo menciono, los 44 al año, más los torneos internacionales.
19: Podrían ser hasta 48.
20: Podría ser 48 ahora, sin formato, contar sí. Copa Ecuador y sin contar torneos internacionales.
19: Sin contar Copa Ecuador y sin contar torneos. O sea, solo de lo que propone Liga Pro.
20: Correcto.
18: Ahora, entonces, siempre voy a mencionar aquello. Legislar por las minorías o por las excepciones no es lo apropiado. O legislar por la situación coyuntural. Ya la vivimos. No, que no haya descensos ahora. Ah, ok, se suman dos más. Porque no se puede perjudicar a los que ascienden. De 12 fuimos a 14, después a 16. Y ahora deberíamos volver a los 12. Yo, cuando me refiero solo a Serie A, porque es en donde estamos inmersos. Serie B no es un tema que legislarán a quienes correspondan, será Federación, quienes hablen de aquello.
19: Pero Liga Pro también no. Porque finalmente están...
18: Liga Pro, obvio que ha hecho sugerencias. De hecho, ahora llegó a la Federación un documento sobre... que viene a... Que bueno, no más bien no lo voy a mencionar porque no hemos llegado a hablar ese tema ahí. Y si es que me preguntan, yo no voy a dar los temas para hablar.
19: El sistema de campeonato, les presentaron ustedes con una suficiente anticipación como para decir, bueno, a ver, está bonito, está bueno, está malo, habría que hacer esta sugerencia.
3: O para que ustedes propongan algo más.
18: Yo en eso voy a decir la verdad, porque, como siempre. Recibimos la visita, Sacho, Eduardo como lo conoce más, Sacho y yo lo recibimos a, me va siempre el nombre de alguien que le acompañó al presidente Loor, nos decimos.
3: ¿David Constante?
18: No, no, es el que... ya me acordaré. Lo tengo siempre y se me va. Pero bueno, lo cierto es de los cuatro. Pero nos mencionó en una hojita, en un bosquejo de lo que sería. Y obviamente la respuesta mía a ese momento fue así, no. No, no.
19: O sea, no. Fue un acercamiento, digamos, informal.
18: Sí, hace más de un mes, casi dos meses. Pero la respuesta a ese rato dije, no, no, no nos parece. Eso de playoffs, no. Un día tiene una mala tarde y chao. Y le puede pasar, estamos hablando de IDB, le puede pasar a IDB, le puede pasar a Liga, le puede pasar, de hecho,

0: El día, claro, ya, o sea, ya con el detalle ese día.
1: Y esto con todos, díganos, con así, todos.
0: No, y yo al menos les cuento que hubo esta previa, pero ya. Que fue en respuesta negativa.
2: Pero no sería, no hubiera sido mejor, doctor, que les presenten una semana. Bueno, no sé, si les convocaron con 4 días de anticipación al consejo, no sé si yo, había tiempo para presentar.
0: No, yo le expresé eso en el consejo, que vamos, no quiero ponerme como ejemplo, pero hay estatutos. Yo no sé, y no me ha dado el tiempo de revisar los estatutos, cómo deben ser las convocatorias en Liga Pro, pero se supondría que debe haber ahí un sitio, los consejos deberán ser convocados con tanto tiempo. No sé, ojalá alguien de los del departamento jurídico de Liga me estén escuchando para que me absuelvan de esta. Pero debe haber, como pasa en nuestros estatutos, las convocatorias son 15 días.
2: Claro.
0: Para las campañas, para la sesión, la asamblea de elecciones, 2 convocatorias. O sea, todo está regulado. Acá no sé, pero esto ha sido usual en Liga Pro. En diciembre igual fue.
3: O sea, de la noche a la mañana les convocó.
0: Es muy rápido. Y alguna vez pedimos, y me recuerdo, había un consejo extraordinario, me parece, y jugábamos IDB y Liga fuera. Y los dos pedimos posponer para poder estar, pues. Y la respuesta fue no, porque ya las resto de participantes ya están, ya ellos ya no podemos cambiar, ¿eh? No participamos, obviamente, no enviamos delegados, o creo que enviamos, ya no me acuerdo. Pero esto, uno lo expresa con el afán de que esto pueda reverse y mejorarse, pues. Muchos tuvimos que hacer
2: malabares.
0: Para poder, porque hay que estar, si uno es el presidente de la institución y hay estas convocatorias, hay que estar. O sea, yo no puedo decir, tengo este compromiso y que vaya alguien.
1: Sí, pero claro, pero tiene que haber un poco de orden, porque claro, uno puede decir, pero el martes tengo una reunión importante con un cliente porque vamos a firmar un contrato que es muy importante. Estoy hablando además solo de cosas de fútbol, para el tema del fútbol, para la camiseta, no le puedo decir que no, si es una plata, no entiendo. O sea, la Liga Pro tiene que jugar a favor. Y aquí yo voy a meter este otro tema a propósito de esto de la poca información que termina dando la Liga Pro, que por un lado los discursos son de alta transparencia y por otro lado no hay esa sensación. El rato que uno se entera que viajan 3, 4, 6, 7 personas de Liga Pro a la final de la Copa Libertadores de América y uno dice... ¿Y qué hace la gente de la Liga Pro en la Copa Libertadores de América? Que no sea su presidente, digamos, que es el que le correspondería. ¿Y qué hace el resto? Esto, por ejemplo, aparece en los balances, esto se cuenta, cómo se gasta. Este es solo como un ejemplo de en qué gasta la plata la Liga Pro. ¿Cuánto tiene de ingresos Liga Pro? ¿Y cuánto de eso se revierte en los clubes? ¿Eso lo saben ustedes, Isaac?
0: Bueno, el balance fue enviado esa misma, con la convocatoria.
2: Jueves.
0: Yo, la verdad, no lo he revisado y tampoco creo que esté ahí el detalle, porque eso estaría en los mayores. Entonces, no podría yo dar una
1: opinión. ¿Pero deberían ustedes ver el mayores?
0: Sí, deberíamos. Y muchas cosas quedaron planteadas por parte de los clubes allá en este consejo. La parte económica, eso fue presentada. Hubo que votar por la aprobación o no. Y la votación no fue unánime, ¿no? Los detalles no los tomé nota, pero hubo no aprobación por al menos 9 o 10 clubes en cada caso. Que no aprobamos ese. Y Liga Deportiva Universitaria fue uno de los clubes que no estuvo satisfecho con ese informe de. Con los informes de pérdidas y ganancias, con todo lo que tiene que ver con la economía.
2: Pero se aprobó por mayoría.
0: Claro, la mayoría sí. Pero en las ediciones anteriores la aprobación era más manifiesta, prácticamente total, pero ahora hubo estas observaciones y yo no voy a entrar a mencionar a los clubes que no aprobamos eso, pero fueron varios.
1: Pero se piden
0: de Quito, de Guayaquil, ¿no? y del resto del país. Yo hablo solo por Liga. Pero
2: eso es lo que dice Afonso, ¿se va a hacer algo? O sea,
1: ¿se piden aclaraciones? ¿Tienen la obligación de extender los informes?
0: Se la ha pedido, ellos también han dicho que están dispuestos a
2: mostrar. Pero pues fue el
0: informe auditado, claro, es un informe, el informe que lo presentaron es un informe que lo presenta con la debida empresa auditora.
1: Pero eso no significa nada, es decir, sí está todo en orden, pero otra vez, yo doy

0: solo el ejemplo este de una final de una Copa Libertadores. Ahí yo puedo incluir un montón de viajes y decir los viajes que hacen los dirigentes porque van a... Ah, ya, muy bien. Claro. ¿Qué puede decir?
1: Pero no descartemos... 1.500 el pasaje, pero, y está 1.500.
2: No, sí, claro. Pero no descartemos que ellos se paguen también su...
0: Bueno, pero su, eso, pero eso, claro, tendría, o sea, que haber en el detalle más, más chico, ¿no?
2: Sí, claro, esto es... no sé. Pero yo lo que más de esta situación es ver que Liga Pro hace dentro de lo que puede su esfuerzo por mantener la liga, ¿no? Entonces, gestionar los recursos para el mantenimiento de su propia organización, ¿no? Como yo mencioné, por liga. Entonces, hay gastos fijos que hay que tenerlos y hay que mantenerlos, ¿no? Entonces, lo que se explicó y con muy repetitivamente es que ellos gestionan los fondos para mantener el fútbol y que todo va para los clubes y para la organización de ellos.
0: Lo que pasa es que, aunque eso suena, sí, está muy bien, la autogestión, entre comillas, es una gestión de los clubes. Es decir, ellos representan a los clubes, ellos tienen este nombre de Liga Pro por los clubes. Así que toda la gestión que hacen es precisamente porque los clubes les han dado esto. No es que son una entidad lejana. Es que nosotros estamos haciendo, nos estamos autogestionando, así que nos estamos pagando los sueldos de la plata que nosotros conseguimos. No puede verse así. Ellos representan a los clubes, digo, Isaac, porque si los clubes no les dan el mandato, ellos no tienen que hacer ninguna autogestión porque no estarían ahí. Más bien, están ahí y se sostienen porque hacen un buen trabajo. El rato que no hacen un buen trabajo, se van. Entonces no pueden, sigo yo pensando, sacar esto en cara de no hacemos autogestión. ¿Cómo hacemos autogestión? Sigo sin entender. ¿Qué entonces pretenderían? ¿Que los clubes pongan plata en la Liga Pro para sostener todo esto? No, pues eso es una locura ya.
2: Parafraseando esto, es en la misma situación y que yo la expresé en su momento también al presidente Lor. Lo que yo los digo a ustedes... Siempre lo digo a quien es la contraparte, o sea, no es que acá diga una cosa y por fuera diga otra, o aproveche una entrevista para expresar mis criterios y cuando corresponda no lo haga. Esto se lo dije al presidente Loro. Yo a usted le veo una situación parecida a mí en Liga Deportiva Universitaria. Yo me debo a los socios, debo hacer gestión y autogestión y todo, y les comunico, pero tampoco puedo ir a decirles todo acá o ya, porque así, para eso estás.
1: ¿Qué marca te elegimos?
2: Claro. O sea, pero para hacer esa gestión, por eso te elegimos. Y ahora te hemos vuelto a elegir, así que esperamos que lo hagas, porque a veces, y ahí volvemos a lo de mandantes y mandatarios. Ellos, y salió esta situación cuando hablábamos de los 12 equipos, y alguien dijo, tendríamos que hablar con el presidente de federación para esta cosa. Y dije, no, pues tenemos que hablar con él. A él hay que ir y decirle, esto queremos que se dé. O sea, no es como acá en Liga Pro ir a decirle, vea, quisiéramos, podríamos, porque... O sea, no, es una situación que ahora, por ejemplo, digamos esto. Hay un... No me han preguntado, pero me iré por el ejemplo. Hay la solicitud de Liga Pro de que se programe, o sea, el presidente Lor, de que se prorrogue el mandato o el encargo, no es mandato. El encargo de la FEF a Liga Pro. Todos los clubes, estamos de acuerdo que exista la Liga Pro, pero también la gran mayoría, y particularmente con quienes nos estamos más cerca, que son los de ABNA, de acuerdo, sí, que la FEB no regrese el torneo a la FEB. Estamos de acuerdo, creo que todos los clubes, pero hay que hacer algunas puntualizaciones, ajustes, afinamientos, porque no voy a entrar en detalles porque son conversaciones, pero eso tiene que darse y es el momento.
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0: Gracias por estar con nosotros. Es hora de hablar con Santiago Morales, gerente del Independiente del Valle también. ¿Qué es lo que nos dijo?
1: ¿Cómo ven ustedes como Independiente del Valle este cambio de formato, más allá de por dónde hayan votado? ¿Creen que puede ayudar, que será mejor, que más allá de justo o no, que pueda realmente atraer algo más de emoción a este torneo, donde el Independiente del Valle en los dos años ha sido amplio dominador? ¿Qué tal, Santiago? Bienvenido a la red.
2: Hola, Juanjo, buenos días con todos los amigos de la red y con todos los radioescuchas. Bueno, fue un día especial como suelen ser siempre los consejos de presidentes, y más aún cuando se tratan estos temas que para unos pueden ser beneficiosos, para otros pueden ser de alguna manera complicados. Nuestro análisis quizás va un poco más allá de lo que se pudo observar en la reunión, o lo que pudo comentar el presidente Miguel Ángel Lor, que el cambio de formato se daba más por un pedido de la empresa que tiene los derechos de televisión, en el que existía, pretendían tener un mayor rating de suscriptores, de que puedan pagar el valor que tiene hoy por hoy el fútbol ecuatoriano. Y eso pues vino para que se dé esta especie de clásicos en este torneo o copa, si se puede llamar así, intermedia entre las 15 primeras fechas y las 15 siguientes fechas. Un torneo en el que va dirigido los equipos que de alguna manera pueden tener algo más de rating, como puede ser un MLE Barcelona. Se dijo que está en estudio todavía, pero que puede ser un Liga Aucas, un Independiente Católica y un Macará Técnico Universitario. Los otros dos equipos que van a cada uno de los grupos se los fijará por cercanía territorial. Y no sé si existe algún sorteo o no. Obviamente equipos como el Orense o Libertad o algún otro equipo que no tiene cercanía con u otros equipos en su misma plaza, pues quizás tengan un poco más de problema. La posición nuestra siempre será apoyar al fútbol ecuatoriano, ver la forma en que todos ganemos. Si bien es cierto, la Liga Pro lo que pretende es tener más recursos para que el fútbol ecuatoriano y los equipos de alguna manera también nos veamos beneficiados en eso, buscar eso. Lo que quizás no estamos de acuerdo es en las formas en que no se nos haya presentado un formato de torneo con anticipación. Simplemente se nos presentó el día de ayer y no había con quién más elegir. Si bien es cierto, esto es democracia y se legisla en base a los votos y mayoría, hubiese sido bueno tener unos dos formatos en los que podamos escoger. Se pretendía en una primera instancia, y lo que se presentó es que el torneo termine la segunda o tercera semana de diciembre y arranque de igual manera la segunda o tercera semana, teniendo básicamente los jugadores un mes no de vacaciones, sino de inicio de un torneo al otro, pensando siempre en los equipos que lleguen a una final. Y eso pues perturba toda la planificación que pueden tener los equipos sin tener una pretemporada importante donde se trabaja para que el físico de los jugadores pueda aguantar un torneo de largo que va a ser complicado para todos. Hablando de los equipos que lleguen a una final, que tendrán entre 48 y 49 partidos, pero también no creo que se analizó de buena manera qué pasa con los equipos que se eliminan en octavos de final. Pueden quedar eliminados en octubre o noviembre, y qué van a hacer el resto del año, o qué vamos a hacer el resto del año. Entonces son cosas que quizás se podían afinar conversando, dialogando para ver qué es lo mejor. He escuchado intervenciones de reconocidos dirigentes del fútbol ecuatoriano, no solo uno, sino algunos, en el que el culpable de cambiar un formato es el Independiente del Valle. En eso obviamente no concuerdo en lo más mínimo, porque si el campeón o el equipo que hubiese tenido una diferencia como la que ha conseguido Independiente en estos 2 años, que yo le veo atípico, hemos hablado muchas veces de este tema con ustedes, porque en el año 2023 y 2024, que jugamos unas finales que hubo playoff, la diferencia de puntos entre Liga e Independiente eran uno. Un año a favor de Liga, otro año a favor del Independiente. Y se jugó un playoff y claro, más la reflexión que hago es en base a los puntos que había de diferencia. Hoy esa diferencia ha sido abundante. No creo que sea por culpa del Independiente. Yo creo que hay que analizar a la interna también qué es lo que hace cada uno de los clubes. Pero, ¿qué te puedo decir, Juanjo? Es un tema que se fue más por el lado económico y claro, la diferencia, y algo lo comentaban ustedes ahora que venía escuchando en la radio, ¿qué hubiese sido si el equipo que ganaba esa diferencia eran equipos con mayor hinchada, que tienen periodistas que defienden a esos equipos? Capaz que el mensaje era diferente, que era un torneo muy justo y que era el mejor torneo que ha tenido el Ecuador. Siempre va a depender los nombres de los equipos en los que consigan eso. Nosotros seguiremos trabajando, seguiremos haciendo lo nuestro. Si nos tenemos que reunir, ahora justamente tenemos una reunión con nuestro entrenador para planificar ya lo que será el próximo año. Quizás hay que pensar en plantillas más extensas para que puedan soportar lo que son estos 48 o 49 partidos. A eso hay que sumarle a 4 equipos ecuatorianos que tendrán fase de grupos, al menos 4 equipos que tendrán fase de grupos en Copa Libertadores o Sudamericana, más lo que puedan ir avanzando y más lo que tengan partidos de Copa Ecuador. Estamos hablando de 54, 55 partidos, 56, 58 partidos, dependiendo hasta dónde se llegue. Entonces, para ello se va a necesitar más recursos, una copa intermedia también que requiere recursos para los equipos, para poder solventar lo que es el arbitraje, los desplazamientos, todo lo que conlleva el tener un partido de fútbol. Es lo que es, habrá que planificar y bueno, nosotros siempre lo hacemos con antelación y ya ir planificando lo que será el próximo año.
1: Santiago, me quedo con este tema de la cantidad de partidos que podría llegar a jugar un equipo. Para eso habría que ser campeón o al menos finalista de esta Copa de la Liga, y así como ser campeón o finalista de la Liga Pro, del torneo de todo el año. Podrían efectivamente ser 49 y si no, al menos 48 partidos el que llegue a las dos finales. Además, sumarle la Copa Ecuador, sumarle la participación en torneo internacional. Si pensamos en el Independiente o en Liga, en este año que han tenido que jugar hasta los cuartos de final de la Libertadores, que están en semifinales de Copa Ecuador, que están jugando el torneo nacional, uno dice, claro, unas plantillas que han tenido que tener muchas variantes. Quizá el Independiente, como ha logrado mantener esta regularidad, ha podido rotar mucho su equipo. Quizás si es que estaba mucho más peleado, tal vez no habría esta posibilidad de tanta rotación. Y sin embargo, en el próximo año va a ser esencial esa rotación. Y evidentemente, la ventaja también tendrán equipos como Independiente, como Liga, vamos a ver si Barcelona, que terminen armando una plantilla larga y extensa para poder pelear todo. Si no, en cambio, va a ser muy difícil hacerlo. Esto, ¿ustedes cómo lo analizan también? El tema de la carga de partidos. Si es que Independiente llega a jugar, no sé si hasta cuartos de final, que podría ser, seguramente será el objetivo, pero llegan a jugar Copa Ecuador, Liga Pro, esta Copa de la Liga hasta las instancias finales, el Campeonato Nacional. ¿Cómo hacer para manejar toda esa carga de partidos? ¿Y es posible luchar por todo sin mermar al equipo, que lleguen de la mejor manera los jugadores?
2: Es eso, Juan, con lo que te comentaba hace un momento en la pregunta anterior, todos los equipos vamos a tener que tener plantillas largas y de calidad. Nosotros pudimos armar un equipo en ese sentido este 2026 que nos ha permitido tener los resultados que hemos tenido. Hemos tenido muchos de los partidos con equipo entre comillas alterno, porque igual han demostrado calidad los jugadores y han podido conseguir los resultados para tener esta diferencia de puntos. Ahora, ya viendo estos formatos, porque es importante para el jugador, es importante para la institución, para todos los que somos cada uno de los clubes, el entrar a participar en estas copas o torneos para ganarlos. No creo que ningún club esté pensando en decir, bueno, este torneo no lo voy a luchar y me voy a dedicar al otro. Todo suma, todo es importante para los intereses de cada uno de los clubes. Y bueno, en eso vamos a seguir planificando. Nosotros hemos tenido un año complejo, también con la cantidad de lesionados que hemos tenido, el no tener una pretemporada adecuada, termina también en lesiones de jugadores. Lo nuestro no fue por una pretemporada, fueron por accidentes que tiene el fútbol siempre, que con lesiones, con rotura de ligamentos o la patada que recibió Jean-Pierre Arroyo Bernaza, que lo ha dejado prácticamente casi todo el año afuera. Pero para ello hay que prepararse. Yo creo que los otros clubes no analizaron a profundidad todo lo que se planteó. Y claro, como lo decía hace un momento, el hablar de 48 o 49 partidos solo de los torneos locales, pero ¿qué pasa con los equipos que se eliminan antes? ¿Qué pasa con el equipo que se elimina en octubre? ¿Qué va a ser noviembre, diciembre, enero? Asumo que todos los clubes y todos los jugadores deben tener contratos al menos por el año entero. Habrá que seguirles pagando sin que tengan una motivación, sin que tengan la ilusión de entrenar por tener un partido el fin de semana. Y esas cosas también un poco preocupan, pero desde luego ya, como se lo dice siempre, pues esto es democracia, hay que acogerse a lo que la mayoría de clubes aceptaron y bueno, seguir trabajando para lo que será el próximo 2027.
0: Hola Santiago, buen día. Alfonso Lazo te saluda. Yo pensé que cuando hacía referencia a lo que han dicho algunos dirigentes, esto de que cambiamos el formato del campeonato por culpa del Independiente, lo habían dicho con ironía o con sorna o un poco riéndose. Pero si ha sido en serio, entonces es todavía más preocupante, porque daría la sensación de que esos dirigentes no entienden nada. Solo en el ejemplo que acabas de decir, con lo que te preguntaba Juan José, queda claro que todavía el formato es más difícil para la mayoría de equipos, porque está claro también que el Independiente es el equipo más sólido económicamente, así que extender su plantilla le costará, no será lo mismo, pero le costará bastante menos que al resto de planteles, incluso a los equipos grandes. Entonces, me parece que se está apuntando a otro lado. Yo más bien pensaba que incluso al mismo Independiente hasta le podría llegar a favorecer, sí, en este momento, otro sistema de campeonato donde la emoción se mantenga y que puede terminar con los mismos resultados, es decir, con el mismo Independiente campeón. Incluso hay otro torneo, hay otra estrella, hay otro trofeo que se va a estrenar y que va a entregar eso efectivamente, una copa, a mitad de año. Eso hasta podría ser para Independiente otra motivación más de tratar de llevar ese trofeo a la vitrina. Entonces, dicho esto, al Independiente, ¿le da lo mismo cualquier sistema en este momento? Es decir, si te ponen a pensar, sí, que jueguen como quieran, o porque estás tratando de pelear internacionalmente, porque eres de los que llegan hasta la parte final de todos los torneos, termina siendo una carga compleja y más bien dirías no. Me gusta otro tipo de torneo. ¿Qué piensa Independiente del Valle, Santiago?
2: Bueno, hay que Tendría dos aristas la pregunta, Alfonso. Buenos días. ¿Qué piensa Independiente o qué le conviene a Independiente? Yo creo que para ser campeón hay que jugar todos los formatos o torneos. Yo creo que no le hace diferencia el que uno se juegue con play-off, el otro no. Lo que sí me parece que es lógico y justo, no solo en fútbol, sino en todas las competencias, es a la regularidad, al equipo que mejor hizo las cosas en un año entero, obviamente debe ser el beneficiado. ¿Qué pasaría si uno llega a cuartos de final con una diferencia de 20 o 30 o 10 puntos, los puntos que sean entre el primero, digamos así, en el acumulado, y juega contra el octavo o doceavo y pierde ese partido? Porque puede pasar una expulsión, un mal día, que ha pasado muchas veces, y quedó ahí todo, y esa diferencia de puntos no sirvió en nada. Yo creo que eso no es justo. Hemos visto que en torneos que llevan esta modalidad, como en Colombia, como en México, por ejemplo, no siempre, o mejor dicho, casi nunca queda campeón el equipo que ha tenido una regularidad. Y bueno, eso habrá que verse en un futuro. Los torneos que ha habido aquí, que ha habido un último playoff o una final, nosotros tuvimos la suerte de jugar una de ellos con MLE, que fue nuestro primer campeonato nacional. Perdimos dos con Liga, que uno puede analizar todo lo que pasaron en los partidos. La primera final, yo creo que fuimos altamente superiores y debíamos ser campeones, tanto en casa como de visita, con un error involuntario de nuestro arquero permitió un empate y nos fuimos a penales. Una segunda final en que el equipo nuestro no se encontró y recibimos tres goles, que prácticamente estuvo liquidada la final. Y eso suele pasar en un playoff, que no te da tiempo para recuperarte si hubiese más partidos. En todo lo que uno trabaja o juega en Copas Libertadores o Sudamericanas, siempre se va al playoff, y en ese caso, pues los torneos que hemos conseguido a lo largo de este corto tiempo como fútbol profesional, lo hemos conseguido jugando playoffs. Pero claro, lo que te comentaba, Alfonso, siempre será premiar a la regularidad, y es algo que no nos inventamos nosotros. Yo creo que las grandes ligas las trabajan así. Que la gente no vaya a los estadios, no creo que tenga que ver con eso. Cada vez tenemos que ver la forma cómo atraemos más a las personas, qué seguridad les damos, qué espectáculo les brindamos, porque también hay que hacerme la culpa de ciertos partidos en los que se trata de quemar mucho tiempo, de buscar las formas de que el equipo, de que el partido termine lo antes posible y poder conseguir un punto si estoy de visitante, y por ahí encontrarme algún contragolpe y ganar el partido. Todo ese tipo de cosas habría que analizarlas. A lo largo de todo este tiempo, equipos que llevan mucha gente a sus estadios, si bien es cierto, estarían peleando el campeonato, seguirían llenando los estadios. En nuestro caso, es como que el hincha del fútbol prefiere o escoge los partidos que quisiera verlos. Muy particularmente me llamó mucho la atención ver el partido de Independiente con Flamengo en el Atahualpa, que bordeaban los 30.000 espectadores en el estadio. Y sin temor a equivocarme, había 20.000 personas con camisetas de Independiente. Pero ¿por qué esas 20.000 personas no vienen al estadio a ver cualquier otro tipo de partido en los que jugamos de locales? Y eso es lo que trabajamos con el departamento comercial, con el departamento de marketing, en ver que cómo seducimos a que a esa gente siga asistiendo a los estadios. El Independiente, en encuestas que hemos visto ahora mismo, ustedes pueden ingresar a todas esas plataformas de inteligencia artificial y preguntarle cómo está el ranking de los equipos en hinchadas y aparece el Independiente en un quinto lugar. Eso no lo decimos nosotros, no es una encuesta pagada, sino simplemente la información que va sacando la inteligencia artificial. Y claro, nos ponen en un quinto lugar luego de Barcelona, Liga, MLE, Nacional, nosotros. Así es que son cosas que hay que preguntarse a la interna. Si bien es cierto, un partido Barcelona, MLE, siempre va a tener un atractivo, no solo en la gente que va al estadio. Todos nos gusta ver ese partido por televisión. Los partidos de Independiente Católica o Católica Independiente siempre son de alto rating en la televisión, gente que le gusta ver buenos partidos. Ayer pasaba una encuesta, me parece que en la radio de ustedes, en la que se hablaba de los cinco partidos que tuvieron más rating, y en esos cinco partidos de más rating aparece el Independiente en tres, los partidos con Barcelona, con Liga y con Católica. Hablando de rating en la empresa que lleva los derechos, no de la gente que asiste a los estadios. Entonces, hay que ver la forma, ¿no? Hay que ver la forma de cómo damos seguridad de que las hinchadas se comporten bien, de que no exista problemas entre las hinchadas, de que uno pueda asistir al fútbol con la familia, con mujeres, con niños, que son los futuros hinchas que van a asistir a los estadios. O sea, hay que hacer análisis mucho más complejos, mucho más estudiados, no entregar un formato el mismo día para analizarlo y definir y decidir al mismo tiempo. Pero es lo que es lo que tenemos y bueno, a seguir trabajando nada más, Alfonso.
0: Sí, la verdad es que todo esto es como 1, 2, 3, vamos a cambiar y ya. Lo que me quedó dando vueltas es, ¿no iban a rebajar los equipos? Eso no se podía hacer para el 2017, para el 2027, perdón. Eso estaba claro. Pero uno decía, bueno, pero en el formato del 27 van a poner las reglas para reducir los equipos para el 2028. Y a partir de ahí comenzar otra vez. Entonces, ¿esto se llegó a hablar? ¿Se había cabildeado Santiago? ¿O fue pura especulación y no hay el brazo político ni los votos suficientes para reducir la primera división, es decir, hacer la Serie B un poquito más grande? Y no sé qué es lo que iba a pasar con la segunda categoría, si iban a inventarse una C, o eso era todavía más parte del rumor popular. ¿No se llegó a hablar nunca de esto? Así que seguiremos con los 16 equipos hasta quién sabe cuándo.
2: Y qué bueno que lo traes a colación, Alfonso. Yo he visto en algunas publicaciones en las redes sociales en las que hablan que ABNA perdió en ese pedido. Primero, aquí no hay ganadores ni perdedores. Nosotros por toda la urgencia con la que se llevó a cabo la reunión del día de ayer, no hubo un planteamiento o una propuesta para bajar los clubes que creemos nosotros, podemos estar errados, que tampoco somos dueños de la verdad, pero sí puede ser un tema en el que va a ser difícil por la democracia, porque hay muy poco análisis de los dirigentes en no ver más allá del beneficio del club como tal al que represento, sino de ver el beneficio general del fútbol. No se realizó ninguna propuesta ayer, se habló muy por encima del tratar de que para el 2028 bajen, se queden 14-14 y para el 2029 ya tener 16 y 12 y 16 equipos. Yo creo que el tener 12 equipos, tratar de ver formatos que sean más acorde a lo que se está pidiendo ahora, que existan estos clásicos. Obviamente, al tener un ida y vuelta se tendría cuatro clásicos, cuatro partidos de estos. Son cuestiones de analizarlos más profundamente, pero como lo digo, sin pensar en el beneficio particular, siempre pensando en el beneficio del fútbol. Eso no se puede dar, Lastimosamente, los formatos de las decisiones siempre serán por democracia y habrá que siempre respetarlos. Dejó la posibilidad el presidente Miguel Ángel Lor de tener una nueva reunión en la que la urgencia del día de ayer era aprobar el formato por todo lo que eso implicaba con la empresa que tiene los derechos. Pero sí el poder hacer un planteamiento de cómo sería el bajar a 12 y 16 equipos. Está abierta esa posibilidad, vamos a trabajar nosotros a ver si podemos presentar como habla de lo que hemos venido conversando ya algunos días en algunas reuniones, porque estamos convencidos de que el futuro del fútbol ecuatoriano está por ahí, por la cantidad de jugadores, que tantas veces que hemos hablado lo mismo, ¿no? Cantidad de jugadores, cantidad de árbitros, cantidad de hinchas, cantidad de canchas, que no te permite para desarrollar un fútbol de 16 equipos. Me llamó mucho la atención que había 4 equipos de la Serie B que proponían que no exista el sextangular del descenso. Es decir, que se juegan son 12, las 22 fechas, y los 6 equipos que terminan en la parte de arriba juegan un sextangular para el ascenso, y los 6 equipos que terminan en la parte de abajo ya descienda definitivamente los 2 equipos que están al último, y los otros 4 ya no jueguen. Es decir, un torneo de fútbol profesional que dure 3 meses o un poco más o un poco menos, no tiene sentido. Entonces ahí uno ve y un poco se espanta de qué es en realidad lo que quiere el dirigente. Los valores que recibe la Serie B de televisión pueden ser altos, pueden ser bajos, dependiendo lo que uno quiera construir con esos equipos. No pasó obviamente esa moción, porque también la empresa que tiene los derechos necesita un número determinado de partidos, así sea a pérdida el poder transmitir esos partidos. Pero también, ¿qué pasa con los derechos de televisión? Si un equipo juega el primer torneo y luego el torneo del ascenso, recibe lo mismo que el equipo que ha jugado solo el primer torneo. Entonces son cosas que no se analizan, que no se ven más allá y que siempre se ve el beneficio particular. Y para ello vamos a tener, y me incluyo en ello, que madurar mucho los dirigentes para que el fútbol ecuatoriano pueda crecer cada vez más. El tema de los extranjeros no pasó por la razón que te explico de que si hubiese menos equipos en la Serie A, quizás hubiese más cantidad de jugadores y calidad de jugadores que ecuatorianos que puedan ser parte de sus planteles, de igual manera con mejores costos. Así es que el mismo hecho de que yo le doy la derecha, como dicen los uruguayos, a que porque los equipos ecuatorianos quizás estamos disputando de mejor manera los torneos internacionales, comparado con Colombia, por ejemplo. Colombia yo creo que tiene un grandes torneos, grandes jugadores, grandes equipos, pero en las copas internacionales no se les ve que sean protagonistas como somos los equipos ecuatorianos. Y quizás eso el tener la cantidad de extranjeros que existen en el fútbol ecuatoriano. Brasil, siendo un país de más de 220 millones de habitantes que tienen cualquier cantidad y calidad de jugadores, tienen 9 extranjeros o pueden tener 9 extranjeros cada uno de los equipos. Ahora, en la última reunión que tuvieron ellos también en su federación, tomaron la decisión de ir bajando paulatinamente la cantidad de extranjeros, y que sonaría mucho más lógico en un país como Brasil comparado con el de Ecuador el tener esa cantidad de extranjeros. Pero todos estos debates, todas estas conversaciones que tenemos contigo, Alfonso, y con todos los que conforman Radio La Red, son conversaciones en las que se conversan con altura, con responsabilidad, para ver una mejora del fútbol. Esto sería fabuloso si existiera entre los dirigentes del fútbol ecuatoriano. Son reuniones en las que participamos 3 o 4 dirigentes más el presidente de la federación. el resto de dirigentes, y con todo el respeto y cariño que se merecen, pero no comentan, no aportan ni comentan si están o no están de acuerdo. Simplemente el acto de la votación se pronuncian el sí o no, y no hay un debate de altura y de conocimientos y de crecimiento. Por ello, pues yo creo que necesitamos crecer como dirigentes, necesitamos madurar como dirigentes, y como te lo digo, me incluyo al 100% en ese grupo.
3: Estamos hablando con Santiago Morales, dirigente de Independiente del Valle. Santiago, un fortísimo abrazo, qué gusto saludar. Víctima de su propio éxito el Independiente, así habría que decir de todo esto. Pero más allá de eso, Santiago, a mí me deja un poco preocupado lo que nos dijo ayer Pablo Ortiz, y lo que lo corroboras ahora tú, y en dos situaciones diferentes. Ayer Pablo Ortiz decía que de última hora les enviaban unos escuetos documentos para la revisión por parte de Liga Pro, ¿no? Que les enviaban unos escuetos documentos para la aprobación de el informe económico, que no se hacían ni con la profundidad, o sea, no habían todos los documentos, y mucho menos con el tiempo para poderlos analizar. Y ahora tú nos cuentas de que el sistema de campeonato no se les envió con antelación como para poder revisarlo y hacer cualquier tipo de sugerencia, mejora, o incluso tener alguna pregunta o cualquier situación que pueda realizarse después de leerlo y analizarlo. ¿Esto es algo común en Liga Pro, Santiago? ¿Y cómo se puede hacer a futuro? Porque, a ver, finalmente ustedes son los que terminan decidiendo, pero si hay una mejor forma de elegir y de poder analizar lo que van a decidir, evidentemente que las decisiones podrían llegar a ser mejores, aunque con esto último que nos dijiste en la última respuesta, y que nosotros lo tenemos bien identificado del nivel de algunos directivos, seguramente están esperando que sirvan rápido el almuerzo, ¿no? Entonces, bueno, ahí queda planteada la pregunta, Santiago. O sea, ¿se puede exigir, pedir a Liga Pro? ¿Por qué razón Liga Pro haría una cosa así de entregar de última hora sin permitir el análisis un poco más exhaustivo por parte de los clubes?
2: A ver, nosotros recibimos el jueves en horas de la tarde la convocatoria para el Consejo de Presidentes, que se llevó a cabo el día de ayer, martes, es decir, con 4 días o 5 días de antelación, con un fin de semana de por medio, incluso hasta para comprar los pasajes de avión. Suele complicar un poco por todo lo que conlleva el puente aéreo entre Quito y Guayaquil, o Guayaquil y Quito. Sí recibimos la información financiera, y ayer en todos estos debates y en todas estas conversaciones se dejó claro que nosotros nos reunimos el día lunes. Estuvo representantes de Liga, de Católica, de Aucas, de Vinotinto, de San Antonio, de Independiente del Valle, Independiente Junior, los dirigentes de AMNA. Y no creo que sea conveniente mencionarlos, pero también estuvieron 4 clubes de otras provincias, en las que les invitamos porque vemos que son dirigentes que quieren una mejora en el fútbol. Y nos sentamos a analizar los balances, a analizar los presupuestos, a analizar el informe de los auditores externos, a analizar el informe del presidente, y vamos preparados a una reunión. No es que nosotros vamos como se ve en la política actual de la asamblea, de que uno va, diga lo que diga la parte contraria, está cerrado a votar no o a votar sí. Nosotros no actuamos de esa manera. Lo que tratamos de ver es lo mejor para todos. Pero insisto, todo termina en una democracia. Nuestra posición, y dentro de los puntos que se trataron ayer, era el conocer la ampliación del acuerdo que tiene la federación con la Liga Pro. Y creemos que es importante el mantener ese acuerdo, de que por pedido de la Liga Pro de su presidente se está pidiendo ya esa ampliación cuando se vence en el 2028. Y tiene razón, porque vale la pena para los auspiciantes el saber que cuenta más tiempo la Liga Pro y puedan realizar cualquier tipo de acuerdo comercial con la institución. Y creemos nosotros firmemente que eso es conveniente y votamos de acuerdo. ¿Por qué no votar de acuerdo en un balance o en un presupuesto? Porque incluso de acuerdo al informe que entregan los auditores, que nos dimos el trabajo de estudiarlo y leerlo, vemos que no está bien y para nada estamos dudando de la integridad de las personas que forman Liga Pro. Pero sí hay cosas que quizás están mal interpretadas en un balance que hay que corregirlas. Detalles como, por ejemplo, ellos están provisionando y lo ponen ya como un ingreso, unos supuestos intereses que podría recibir la Liga Pro en el caso de que se gane el juicio a Gol TV. Eso ya consta como un ingreso. Si ese ingreso no se llega a dar, pues se pasa a ser una pérdida más grande de la que se tuvo en el año 2025. Públicamente le lo hablé ayer de que no era posible que ayer 29 de septiembre se presente el presupuesto del 2026, cuando ayer se debió haber presentado el presupuesto del 2027. Entonces son cosas que hay que irlas corrigiendo, que estamos para aportar, para apoyar a que eso cambie, porque el éxito de la Liga Pro es el éxito de los equipos. Nosotros somos solidarios en las buenas y en las malas. Si hay egresos, si hay ingresos que son importantes para la Liga Pro y eso pues exceden de los gastos que tenga, pues será repartido para los dueños de la Liga Pro, que somos los equipos. Pero de la misma manera, si los egresos son superiores a los ingresos, seremos los equipos los solidarios en cubrir esos desfases. Entonces hay tantas cosas que no las puede resolver en un consejo de presidentes que se lo realiza dos, a lo mucho dos en el año. Yo creo que debe haber, no me atrevo a decir un mejor directorio, porque yo creo que esta gente que ha sido elegida también en democracia, pero sí se puede generar unas mesas de trabajo en las que podamos aportar y apoyar para la mejora de todo eso. Queremos construir, cada vez es más importante ver en el fútbol ecuatoriano que grupos de empresarios exitosos están entrando en el fútbol y quizás esa muestra o ese ejemplo para que ellos hayan tomado la decisión de entrar en el fútbol es lo que viene haciendo Independiente, que nos falta mucho más por crecer, mucho más por hacer, pero se ve que de una manera ordenada, de una manera empresarial, sí se puede hacer fútbol en el Ecuador. Y por ello, pues, encontrar grupos cada vez más fuertes y serios en el fútbol ecuatoriano sí te da las esperanzas, sí te da las ganas de ver de que vamos a cambiar. Y puedo estar seguro que Dios me va a dar vida para poder ver ese cambio en el fútbol ecuatoriano, porque los que hacemos el fútbol siempre seremos los dirigentes. Y hay que trabajar para ello, hay que trabajar para ello y cada vez ver este grupo de dirigentes que se van interesando en el fútbol, vamos a lograr ese cambio.
0: Hasta ahí, Santiago Morales. Ahora vamos ya a la pausa y regresamos.
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3: Continuamos en jornadas deportivas y hablando también de la del Consejo de Presidentes. Escuchemos a Pablo Ortiz. Esta nota de todas maneras la realizamos antes del Consejo de Presidentes, pero deja algunos temas preocupantes, ¿no? Que después se recrudecieron en cuanto a discusión, incluso en el marco, en el seno de, del Consejo de Presidentes de Liga Pro. Universidad Católica ha mostrado ser un recio opositor. A, no digamos a Liga Pro ni a Miguel Ángel Lor, sino a las decisiones que toman. Y el doctor Pablo Ortiz, presidente del Trencito Azul, no esconde ninguno de estos malestares y preocupaciones, quejas también que hay alrededor de la organización del fútbol ecuatoriano. Escuchemos.
1: Estamos con el presidente de Universidad Católica, el doctor Pablo Ortiz, en esta previa de un tema importante para nuestro fútbol, ¿no? Va a haber esta reunión de presidentes y queríamos empezar preguntándole al doctor Ortiz justamente sobre esto, ¿no? ¿Qué es lo que esperan? ¿Qué es lo que les han adelantado de la Liga Pro en esta reunión de presidentes, doctor Ortiz, justamente que van a tener en unas horas?
13: Gracias, Juan José. Buenos días, amigos, a todas las personas que nos están escuchando. A ver, ¿qué es lo que esperamos? A ver, yo no espero mucho. Yo no espero mucho porque la Liga Pro tiene acostumbrado y yo, y como Universidad Católica, no nos gusta que nos sorprendan con sus informes hechos tarde, mal o nunca y presentados a último momento para que el Consejo de Presidentes lo revise. Por ejemplo, para hoy, en un rato más, tenemos una convocatoria que la recibimos el jueves o el viernes de la semana pasada para tratar hoy. Ocho puntos que son importantes y no es cuestión de, como decimos en la sierra, breve, breve, conocer, breve, breve, analizar y breve, votar. Y son temas como el informe del presidente, el tema de los derechos audiovisuales, el informe de la empresa auditora externa respecto a la contabilidad y cómo está manejando el Liga Pro, el dinero que ingresa, y obviamente otros temas como son importantes, como el tema del cupo de futbolistas de extranjeros para el próximo año o para el próximo campeonato 2027, o sobre la estructura del sistema del campeonato para el próximo año. Entonces, estas cosas no es cuestión de hacerlo rapidito e irnos sin atender a profundidad las cosas. Son ocho puntos para los cuales ha convocado este señor Lor para hoy a las 11 de la mañana, es decir, en pocas horas y sin la suficiente anticipación para analizar los pocos documentos que envió el señor para hoy.
1: ¿Y como Universidad Católica han podido conversar con otros clubes acerca de los distintos puntos?
13: Sí, creo que, no sé si de todos, pero ya los podemos ver. Sí, como Universidad Católica hemos organizado y nos hemos reunido presencial y otras veces a través de sistema telemático con varios equipos del Ecuador, sea de por ejemplo de Guayas, de Guayas, de la provincia del Guayas, de la provincia de La Suay, de la provincia de Pichincha, para intercambiar ideas sobre lo que está pasando. Entonces, sí nos hemos reunido y sí creo que muchos de estos equipos vamos aparte de asombrados por la agilidad que se tiene para tratar estos temas, con puntos que parecería que coincidimos, como por ejemplo en el tema de los futbolistas extranjeros. ¿Se queda con los 8 extranjeros o no se queda? ¿Qué hacemos con el informe del presidente? Sí nos hemos puesto de acuerdo para tener una posición bastante similar.
14: Está hablando de una posición bastante similar en distintos puntos, y ahí me quería meter en este tema de la propuesta que se hablaba en ABNA, quizá esta de bajar la cantidad de equipos. ¿Usted cree que es posible bajar el próximo año a 12 equipos?
13: A ver, para el próximo año no. Nosotros en AFNA, cuando nos reunimos hace unas 4 o 5 semanas algunos equipos de Pichincha, oímos la propuesta que le hemos venido madurando con gente de AFNA, y no es para el próximo año ya estar en 12, sino era un proyecto de aquí al año 28 o 29 y ya quedarnos en la Serie A 12 equipos y en la Serie B 16. Es decir, hacer una transición ordenada, despacio y con reglas claras para el año 27 y 28, para que en el 29 podamos tener los 16 equipos en la Serie B y 12 en la Serie A. Entonces, sí lo hemos venido viendo, analizando, y veamos qué va a ocurrir o qué presenta o qué dice el señor Lor y Liga Pro.
14: Porque claro, esto sale a partir de lo complejo que podría llegar a ser para varios equipos, no necesariamente para la Universidad Católica, porque uno entiende que esté en una parte cómoda de la tabla, pero otros que tal vez luchan la permanencia en Serie A, e inventarse 4 descensos esta temporada, seguramente haría que todo sea más complicado, incluso por el tema de los votos.
13: Definitivamente no, yo sí creo que una decisión tan drástica, tan importante como bajar el número a 12, yo creo que hay que hacerlo despacio. Además, hay las normas. La gente ya ha venido jugando participando en el campeonato con unas reglas claras que dicen 12 quedan y 2 bajan. Perdón, 2 suben y 2 bajan en la Serie A. Yo creo que cambiarlo para el próximo año es demasiado brusco, por eso pensamos que puede ser el 28 y el 29, bajarle el próximo año, el subsiguiente año unos 2 equipos o 3 para que suban 2 y no romper tanto el esquema. Todo tiene que ser ordenado y despacio y con reglas claras.
14: Me quiero meter ahora también en el tema de los extranjeros y de los cupos. De eso también han hablado con los distintos equipos, es decir, usted nos dice, doctor, sobre la posibilidad de hablar con gente de Guayaquil, con otros equipos de ABNA, pero ¿qué es lo que han decidido? ¿Bajar, de hecho, el cupo de extranjeros? ¿Es una posibilidad?
13: Ese es uno de los temas que hay algunos equipos que consideran que, y entre ellos Católica, que consideramos que se puede bajar también en un periodo de aquí o al próximo año o al subsiguiente, bajarle por lo menos a 6 los de extranjeros. Pero también como Universidad Católica, hoy espero poder proponer, después de escuchar lo que digan, alguna otra alternativa, como podría ser que se queden los mismos 8 extranjeros, pero de esos 8 extranjeros, que 6 sean de 6 extranjeros sean no unos jugadores que hayan sobresalido en sus respectivos países o en otros países donde estén jugando, sino que de esos 8, al menos 2 haya

0: dices, que es el caso de, por ejemplo, de la Universidad Católica, que no solo se quedó en Uruguay, Argentina, o Brasil, sino nos vamos a Panamá, y fíjese lo bien que nos ha ido explorando otros países, y hemos conseguido jugadores de selección que le han dado un buen nivel al fútbol ecuatoriano y obviamente a la Católica. Esa sería una alternativa que tengo para presentar hoy, y que tengo también otros matices sobre esa misma posibilidad, pero yo creo que hay que cambiar, tendremos que cambiar algo si queremos mejorar el fútbol en Ecuador.
1: Habla sobre cambiar, y efectivamente lo que queremos seguramente todos, hinchas, equipos, los dirigentes, es efectivamente que la cosa mejore, que cambie, pero para bien, ¿no? Este jalar e igualar hacia arriba. Y con eso creo que una parte esencial tiene que ver con todo el tema, más allá de los derechos de TV, el tema económico, que sí, implica también el tema de los derechos de televisión. ¿Tienen alguna propuesta sobre esto la Universidad Católica? Porque uno habla del control económico y hay equipos que no pagan, que no están al día, que siguen jugando, hay otros que no pueden inscribir jugadores, y uno entiende que eso no debería ser así, debería ser un control económico para todos los equipos, que aplique a todos por igual. ¿Han pensado en alguna propuesta de esto sobre el control económico de la Liga Pro para el próximo año?
0: Yo creo que el principal control económico es el que los equipos debemos hacer a Liga Pro. ¿Y a qué me refiero con esto? Liga Pro, es público y notorio, trata de una manera a unos equipos y a otra de otra manera a otros equipos. Pero pues, respecto a los derechos de televisión, que el contrato hoy por hoy en este año, según el informe que nos presentó el presidente de Liga Pro, vamos a recibir 16 millones. Es decir, los equipos están cada día recibiendo menos. Pero lo que no dice en el informe este señor Lord es que Liga Pro tiene otros contratos que superan los 10 millones de dólares, y ese dinero que recibe de otros contratos Liga Pro, que es dinero de los equipos, no de Liga Pro, no se los divide, no se los reparte, no se los entrega a los equipos. 10 millones de dólares, ¿y dónde está ese dinero? Solo en la administración, en el pago de sueldos y beneficios, viajes de la gente de Liga Pro. Es lo que me preocupa a mí, y es uno de los temas de que podemos mencionar para que de esos 10 millones se utilice lo que se tenga que utilizar ordenadamente, limpiamente, tranquilamente, y la diferencia se lo reparta a los equipos de la Serie A y de la Serie B. Entonces, una propuesta es que nos informen qué están haciendo con ese dinero, pero documentadamente, porque a veces hablan muy fácil, pero después del momento de pedir documentos no nos entregan. Así de sencillo, y eso le cuento porque yo, como Universidad Católica, hemos ido y nos dan ciertos documentos, nos dejan ver ciertos documentos, pero jamás nos entregan copia de los documentos para poderlos analizar tranquilamente. Eso hay que cambiar.
1: Acaba de decir algo muy, muy importante, esto de que se genera más recursos con otros contratos y no se lo reparte para todos. Es decir, habría como presentar una propuesta con esta que usted ya está mencionando, precisamente, de una suerte de rendición de cuentas, que se enseñen los contratos, que sea más vistoso, pero habría como hacer otra propuesta donde efectivamente los clubes puedan tener la palabra sobre esto, es decir, que se pueda cambiar un poco la repartición de estos contratos.
0: A ver, se puede hacer, todo es posible dentro de la ley, todo es posible eso, pero yo creo que una cosa importantísima que hay que hacer es un cambio brutal, total, del estatuto y de los reglamentos del estatuto de Liga Pro y de los reglamentos que la misma Liga Pro ha hecho. Solo le digo, el presidente de Liga Pro no solo es presidente.

0: Yo lo considero como una persona dictadora, tiene tantos poderes que se hace lo que él quiera. El consejo directivo, que es una especie de directorio en otras, en empresas privadas económicas, es un grupo de gente que le acepta todo lo que diga el señor Lord. Y entonces hay que hacer un cambio estructural de gobernanza en Liga Pro, porque así como estamos, realmente está condenado a morir Liga Pro, y obviamente al morir, las deudas que tiene este rato, que son altas, Liga Pro, tendrán que pagar o tendremos que pagar los equipos que conformamos la Serie A y la Serie B del fútbol ecuatoriano.
1: Y aquí hay un tema, ¿no? Porque justamente para conseguir cambios o que las propuestas pasen, se tiene que hablar con los otros equipos. Usted ya nos mencionó que sí, que han habido reuniones. Pero ¿qué tan real puede ser esto? Nos acordamos del año pasado, cuando llegaron al tema de las votaciones. La Universidad Católica era, la Universidad Católica y San Antonio eran los grandes opositores, pero nadie más. Y después en distintos espacios podía llegar a quedar esta sensación que varios otros equipos pensaban distinto, pero el rato de las votaciones no era tan así. ¿Cree Pablo que hoy podría cambiar esto? ¿Cree que esto podría llegar a cambiar hoy? Es decir, que el rato de las votaciones en distintos puntos sí hayan equipos que estén en contra en algunos o a favor, pero que se pueda mover un poquito.
0: Yo creería que sí, porque la gente se está dando cuenta. No le puedo dar los nombres porque yo no represento a los clubes con los cuales nos reunimos, como digo, de la provincia de la Azuay, de la provincia del Guayas, en que están ya molestos porque se sienten engañados por lo que se ha hecho en Liga Pro. Entonces sí creo que la gente, al menos ya no seré solito yo hoy, sino creo que ya tendremos unos cuantos más que podrían alinearse en una posición crítica, pero viendo sobre todo el bienestar y el futuro y el crecimiento del fútbol ecuatoriano, que es la posición de la Católica desde hace algún tiempo.
1: Pablo, le hago una última, quizás saliéndose un poco del tema de lo de hoy, pero al mismo tiempo con respecto a Liga Pro y Universidad Católica. Al comienzo del año hubo todo este tema con el Club Sport Emelec, la suerte de querer cambiar el partido, que después no hubo, que no había razón para cancelarlo. La Católica se presentó ese día en el Rodrigo Paz Delgado, y también hubo esta denuncia. Hicieron a la gente de Católica ir hasta Liga Pro para ver el documento de la amenaza. ¿Qué quedó todo esto? Es decir, ¿ya está cerrado ese caso? ¿Se sigue investigando algo más?
0: A ver, yo estoy esperando que me entreguen copias, en términos jurídicos, copia certificada copia certificada, el juez que conoció el reclamo de la Universidad Católica respecto a lo que usted dice. Con la copia certificada iniciaríamos unas acciones, una vez que tenga la documentación ya certificada, contra la resolución de Liga Pro. Aquí no es el problema con Emelec ni con ningún otro equipo. Aquí es el problema con las decisiones arbitrarias que ha tomado el señor Lord y su gente. Y por eso vamos a iniciar apenas tenga yo la documentación certificada.
1: Una última, el tema arbitraje, eso es algo de lo que se va a topar hoy, no deja de ser un tema del que siempre hablamos cada fin de semana, el nivel arbitral en nuestro fútbol.
0: A ver, estoy viendo sobre el tema arbitral y creo que hoy no dice nada en el tema arbitral, en la convocatoria.
1: De acuerdo.
0: No dice nada, pero yo sí me he quejado. El último partido contra nosotros, contra Liga, tampoco es un tema que yo estoy peleándome con Liga, no. Estoy yo haciendo el reclamo, hice ya el reclamo, dos reclamos a la Federación Ecuatoriana, al señor Pitana, que creo que como el señor Pitana no solo se queda en la oficina y no despacha nada, ni prepara ni hace nada positivo por el arbitraje ecuatoriano, se van a quedar muertos. Pero ¿cuáles son mis reclamos? Primero, el tema arbitral en el partido propiamente dicho, la cantidad de errores que cometió el árbitro, si mal no recuerdo, Loaiza, si mal no recuerdo.
1: Así es.
0: Y el tema arbitral ahí me pareció infame, entre otras cosas, la mano absolutamente clara de un defensa de liga que no cobró penal el señor por no sé qué motivo. Hablo errores arbitrales, nada más aquí. Y después el segundo reclamo es infame también contra la federación, cómo lo trató el árbitro, algún jugador del equipo contrario, empujándole, metiéndole el dedo en medio de la cara al arbitraje, y este señor no hace nada. Y además, y la última queja que he hecho es por el tema de las expulsiones. En la expulsión de dos miembros del cuerpo técnico de liga y dos miembros del cuerpo técnico de la Católica, que los expulsó el árbitro, para los de liga, a los señores de Liga Deportiva Universitaria, lo sancionó la federación con dos partidos de suspensión. A nosotros, por el mismo hecho, por la misma actitud, por todo lo que ocurrió al finalizar el partido, a uno de los señores del cuerpo técnico de la Universidad Católica lo suspende por 3 meses. Y al otro por 3 semanas. Es decir, el mismo hecho, el mismo acto, el mismo momento, por la misma actitud que hicieron tanto los unos en un equipo cuanto los otros, a nosotros nos aplican distinta sanción, mucho más fuertes que a los de liga, teniendo en cuenta que lo que dice el árbitro en su informe utiliza las mismas palabras, los mismos términos para los dos de liga como para los dos de la Católica, y no sabemos por qué a los unos más y a los otros menos. Entonces, esas cosas del arbitraje, realmente uno dice que entiende por qué muchos árbitros, mejor dicho, no, ningún árbitro ecuatoriano participa en copas internacionales sólidas o en campeonatos mundiales. Ese es el nivel del arbitraje que tiene que superarse, tiene que mejorarse, pero obviamente si existiera en el Ecuador, cosa que no existe, una realmente federación ecuatoriana que se preocupe de mejorar el tratamiento y la preparación a los jugadores, a los árbitros ecuatorianos.
1: Y uno habla de varios de estos temas como parte de la solución del problema que necesita solución para mejorar nuestro fútbol ecuatoriano. El tema arbitral, el tema de contabilidad, el tema de los derechos de televisión. Así que, Pablo, doctor, le queremos agradecer por su tiempo, por supuesto, que hoy vaya de la mejor manera en la reunión, y eso quiere decir que salga lo mejor posible para el fútbol ecuatoriano, con las distintas decisiones, con el control técnico, con el tema también de las propuestas de campeonatos. Doctor, muchas gracias por su tiempo, que sea un buen viaje.
0: Muchas gracias, Juan José, gracias a las personas que nos están escuchando. Sí, y ojalá que todo sea mejor en este Consejo de Presidentes por el bien del fútbol ecuatoriano, no de un equipo en especial. Muchísimas gracias y buenos días.
2: Y así llegamos al final de nuestro programa, escuchando a Pablo Ortiz, Luchito Quiroz. Será hasta una próxima.
3: Chao, Pato. Nos despedimos. Ha sido un gusto haber estado contigo. Abrazo para todos.
2: Gracias, Luchito. Amigos, amigas, siempre un gusto. Quédense porque se viene Bitácora Deportiva. Muy buenos días.
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1: Hola amigos, ¿cómo están? Continuamos con ustedes ahora en Bitácora Deportiva y con más noticias y más protagonistas que han estado aquí a través de la red en la última semana. Escuchemos a continuación la rueda de prensa por medio de la cual Liga Deportiva Universitaria lanzó la 50ª edición de la Liga 10K, la edición número 15, una edición conmemorativa con más de 7000 atletas inscritos, más quienes se sumen a la competencia. Quito se vestirá de blanco en este mes de octubre. Escuchemos.
2: Comienza la rueda de prensa de presentación oficial de la Liga 10K.
3: Una carrera que se ha convertido en un espacio para compartir nuestra pasión por el deporte y por Liga. 15 años vistiendo a Quito de blanco. Agradecemos la presencia del directorio del club, a nuestros aliados estratégicos, a los medios de comunicación y a quienes nos acompañan en este día tan especial. Saludamos en especial a las personas que están en la mesa, a nuestro presidente, el doctor Isaac Álvarez Granda, a Juan Carlos Gualotuña, gerente general de Alfanet, Cristian Casar, gerente de marketing de ICAR, Gilmar Zárate, gerente de marketing de Umbrella. Muy buenos días. Vamos a iniciar con el evento y para iniciar invitamos a nuestro presidente, el doctor Isaac Álvarez Granda, para que nos exprese sus palabras.
4: Buen día a todos. Primero las damas, como corresponde, caballeros, a toda la prensa deportiva, que siempre valoraré la presencia y el acompañamiento a cada actividad de Liga Deportiva Universitaria a lo largo de todos estos años que nos ha tocado estar, y como lo mencionó Panchita, esta es la 15ª edición de una quimera, puede ser, de un albur, de una ilusión que la tomamos hace 15 años con Eduardo Rivadeneira, con quien colaboramos y trabajamos juntos las primeras 4 ediciones, posteriormente como sponsor era, al igual que nuestra empresa Alem, desde la primera carrera. Y ahora quiero dar la bienvenida a todos y cada uno de los sponsors. Juan Carlos, muchas gracias. Por cuarto año consecutivo es el main sponsor de la carrera Alfanet. Por si acaso, no es un comercial, es verdad, lo tenemos en Liga, lo tengo en mi casa. Estupenda conexión, y va para arriba, y esperamos tenerlos un poco más de presencia, ojalá ya en la camiseta del equipo. Eso me cuentan que va a ser posible este año, así que será un orgullo tenerlo acá. Así que si no ponemos presión desde el inicio, acelerando bien, no queremos perder esta ocasión. Igual a Cristian, gracias por la expresión que nos mencionó ahora. Uno regresa a donde fue feliz, y yo le dije, no regresa donde es feliz todavía. Así que, Cris, gracias por tenerte de vuelta. Igual que a Gilmar, para todos los atletas y para todos quienes estamos en el country club, todos los que estamos en el colegio, obviamente que es muy importante la protección de la piel, y gracias a Umbrella es posible estar presente este bloqueador o esta crema protectora en los kits de las carreras de todos ustedes, en la entrega de los chips para que puedan lucir. La expectativa es que no haya sol tan temprano, pero nunca sabe después. Agradecer y valorar todo el esfuerzo de Pito Portilla, que nos acompaña por ese diseño de la camiseta Puma de todos estos años. Iniciamos desde la 5ª edición y cada año es una camiseta que de verdad valoro mucho la creatividad que tiene Puma Marathon para nuestros atletas y nuestros corredores. Ecuavet, un sponsor que nos ha acompañado los últimos años igualmente, y ha sido muy importante. y Caúl, ¿veis? Gracias de vuelta. 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Son sitios de inscripciones para que lo supieran. Y mencionar a alguien de la casa que es muy importante para nosotros y lo que hemos querido presentar a lo largo de las últimas carreras, y es el Colegio de Liga Internacional. Saludo aquí a Henry, el rector del colegio que nos acompaña, y a todos aquellos que son parte de la carrera Liga 10K en este año. A todo el staff que nos acompañaron este año, Evelyn, para usted un abrazo. Hicimos este Social Run que ustedes lo vieron y el jueves habrá otro Social Run también que ha sido importante para promocionar la carrera, siempre con innovaciones que las queremos hacer. Pero lo más importante para mí particularmente es que en esta 15ª edición vamos a contar con una carrera que es muy especial y muy particular para que nuestros pequeños hinchas de liga, nuestros pequeños atletas, puedan salir y disfrutar de tener una camiseta especial, una mochila especial, con nuestra mascota o vuestra mascota que la llamamos Coco, porque corresponde al diminutivo de cocodrilo, esa es la explicación. Y si ustedes lo ven, lo suide, lo espectacular que es de la mascota, no sé si la pueden ver, es de un trabajo de Darío Vallejo, que de verdad, desde que está con nosotros alrededor de 15 años, igual la creatividad de él ha sido sin límites y eso es bueno. Habrán dos categorías, de 5 a 8 años 102.1. Y de 9 a 11 años. Esto se desarrollará acá en el estadio, el recorrido ya lo van a ver en redes, pero van a ser esas dos categorías a fin de que todos ellos puedan obtener después su mochilita, su medalla y todo. Esto ha sido algo muy particular y muy especial que hemos podido desarrollar ahora, y las inscripciones prácticamente en el cupo que tuvimos están agotadas lamentablemente. El costo de la inscripción, si es que quedaran algunas por ahí, es de $15 más los impuestos. Están en línea, como ustedes saben, online la posibilidad de inscribirse. Pero aparte, en las tiendas de Maratón, gracias nuevamente a Maratón por esta posibilidad, del Condado, del CCI, Escala y el Recreo, en Smart Fit de Mega Maxi, en la avenida del 6 de diciembre. Quizá estos son temas de pregunta, pero yo prefiero adelantarme, y es que la entrega de kit será el viernes 23 de octubre, desde las 9:30 hasta las 6:30, aquí mismo en el estadio. Y la carrera misma será a las, les pido llegar temprano a las 6:15 de la mañana, porque largaremos a las 7 en punto. Para la largada va a estar alguien muy querido por todos nosotros, de verdad muy querido. Él va a estar desde temprano allá para poder saludar con todos los atletas, y después post carrera también va a estar. Insisto, es alguien muy, muy querido por la hinchada de Liga Deportiva Universitaria y nos va a acompañar. Habrán premios para todos los atletas en las diferentes categorías de 18 a 19, 20 a 29, 30 a 39, 40 a 49, 50 a 59 y de 60 en adelante. Habrán 7,000 cupos. El valor de la inscripción es $30 más impuestos. Los chips, como les mencioné, serán de viernes de 9:30 a 6:30 y el sábado de 10 a 6. El recorrido es el mismo, porque recuerden que esto está calificado por la Federación Internacional de Atletismo, la FIA, en un recorrido exacto de los 10 kilómetros, saliendo desde el Ministerio de Agricultura, ya saben, el Amazonas y Eloy Alfaro. El kilómetro llegar por la Avenida Amazonas hasta las Naciones Unidas, 4 en el Labrador, el 6 acá en la Florida, 8 en la Avenida del Maestro, y desde ahí a todo es, ustedes saben, la carrera más amigable, son 8 kilómetros de plano y 2 kilómetros de un bono especial que es de bajadita, y que solo la carrera Liga 10K permite esta opción. En cuanto a la indumentaria de la carrera, ya lo mencioné, es diseñada por Puma, una carrera especial en su tela, en su constructura, que es dry fit, que no les va, no van a sentir que se vuelva pesada con la transpiración que de obvia de una carrera. Es una edición conmemorativa especial por los 15 años, tela ligera y de alto desempeño, como les mencioné, que les permite una comodidad y poder transpirar mucho más, mucho de mejor manera. Por lo especial que es esto de los 15 años, que recuerden que las damas hacen su celebración especial, y la Liga 10K tiene un diseño igual, gracias Darío nuevamente, después la vamos a develar y va a estar presente, pero es una camiseta muy especial. Recuerden que el año próximo celebraremos los 30 años de la construcción y del éxito que tuvo la Comisión Pro Construcción del estadio que nos acoge ahora, con grandes, y no podría dejar de mencionar esta palabra, grandes dirigentes que tuvo Liga Deportiva Universitaria, como fueron el ingeniero Edwin Ripalda, cuya homenaje está en la sala de honor, en la tribuna de honor, con el palco de honor, como fuera, aquí en el estadio que lleva su nombre, y lo pudimos con ustedes conjuntamente inaugurar, al igual que esta sala de otro gran dirigente, doctor Raúl Baca Bastidas, que fueron miembros de esa Comisión Pro Construcción de este estadio, y obviamente liderada por quien merece llevar el nombre de este estadio, el presidente de siempre, Rodrigo Paz Delgado. Entonces, en honor a eso, el diseño de esta medalla que la quisiera mostrar es el estadio que nos acoge, que nos cobija, que merecidamente corresponde que lo hayamos hecho para esta 15ª edición de la carrera. Finalmente, nuevamente agradecer de manera muy, muy, muy especial a quienes hacen posible que año a año en octubre hagamos esta carrera. Octubre es el año de aniversario de la institución. El día de mañana la institución celebrará el 108º aniversario de su fundación. Ustedes notarán que la actividad de Liga Deportiva Universitaria a lo largo de todo este tiempo no ha sido suspendida. Hemos terminado con mucha tristeza y orgullo a la vez nuestra participación en Copa Libertadores por segundo año consecutivo, en cuartos de final, el año anterior en semifinal, estar dentro, el año anterior, de entre los 4 mejores de América, y ahora entre los 8 mejores de América, obvio que nos enorgullece, y como lo mencioné, nos entristeció la forma como fuimos eliminadas por penales, pero resaltando el bravío, la casta de nuestro equipo, a quienes siempre tenemos que apoyar, entender que son personas, son jugadores que transpiran y llevan la sangre de Liga Deportiva Universitaria. De vuelta volvimos al torneo, tuvimos un estupendo partido, los dos últimos 102. Han sido estoicos de recordación, pero bueno, estamos en esta para por el Mundial, perdón, por la fecha FIFA, pero en Liga no se detienen las cosas y los eventos. Solo por comunicarles, anoche tuvimos la Asamblea General de Socios, cuyo informe fue aprobado por unanimidad, y eso me hace sentir muy orgulloso y muy satisfecho por lo que hacemos todo el directorio, toda la comisión de fútbol. Esa nota que quería dejar. Esa noche tuvimos la asamblea ordinaria del semestre y presentamos todo lo que corresponde, incluido el balance y pérdidas y ganancias y todo, lo cual también nos honra y nos compromete más. Pero siguiendo con las actividades, hoy estamos lanzando Liga 10K, pero en breve a toda la hinchada de Liga tenemos que llenar en lo posible o tener una gran asistencia, porque es la primera vez en la historia de Liga Deportiva Universitaria que el equipo de fútbol femenino jugará la Copa Libertadores de América aquí, en nuestra cancha. Así que esos tres partidos que jugaremos acá, tiene que estar toda la hinchada, porque tenemos que levantar a ese gran equipo. En el Mundial que se realizó en Polonia, el gol de una de las jugadoras de la selección, Rosa Flores, obviamente pertenece a Liga Deportiva Universitaria, está nominado como para ser, ojalá Dios quiera, hoy con los votos, se puede votar creo que hasta el 4 de octubre, y es un gol de verdad espectacular, el primer gol de la selección. Así que todo esto es Liga Deportiva Universitaria, y por eso valoro la presencia de todos ustedes, la prensa a nivel nacional y quizá con llegada internacional para todos ustedes. El día de la carrera, el 25 de octubre, volveremos a vestir las calles de Quito de blanco. Esta vez será un récord en inscripciones, en asistencias, y es lo que merece Liga Deportiva Universitaria. Reiterar mi agradecimiento a todos y cada uno de los sponsors, de verdad, a todos y cada uno de los atletas que se han inscrito, a todos quienes año a año nos acompañan, y nuevamente gracias a quienes me acompañan acá en la mesa. De mi parte, gracias por su paciencia, pero no podía ser más corto.
5: Las palabras del doctor Isaac Álvarez, el presidente de Liga Deportiva Universitaria, en esta presentación oficial de la Liga ISK, 15 años. Vamos a seguir escuchando a las personalidades.
6: Un gusto saludar a todos. Gracias por su presencia. Primero que todo, permítame felicitar al doctor Isaac por asumir nuevamente el reto de dirigir tan noble institución por 4 años más. Sin lugar a duda, es un empresario exitoso. Y acordemos de que en este país realmente manejar una empresa privada es un deporte de alto riesgo. Pero aún así, la pasión y el compromiso lo lleva a asumir nuevamente este reto. Y es algo digno de admirar y de felicitar. Gracias. Volviendo a lo que vinimos, pues para Alfanet realmente es un orgullo y un honor estar presente por 4 año consecutivo como sponsor principal de la carrera Liga 10K. Más allá de conectar hogares, empresas a través del Internet, realmente queremos conectar a las personas con emociones y experiencias. ¿Y qué mejor que con nuestra lista de responsabilidad social apoyar el deporte y esta carrera como lo es la Liga 10K? De nuestro lado, realmente el compromiso de aportar con todo lo que está en nuestro alcance para hacer esta carrera cada vez una mejor edición. Son 15 años y no por nada, pues, sigue avanzando la carrera. En el 2024, recuerdo, hubo 1,000 participantes. En el 25, más o menos 6,000 participantes. Y este año, pues, aspiramos llegar a los 7,000. Entonces, esto denota que realmente estamos haciendo un buen trabajo en equipo para poder lograr llegar a la comunidad de Quito y a la hinchada, en este caso, de Liga de Quito como tal. De mi lado, nuevamente, nuestro compromiso y agradecimiento. Esperamos seguir más años. Y como dijo el Doc, sí estamos revisando a ver cómo lograr estar en esa camiseta del equipo oficial. Un desafío realmente inmenso, pero nada es imposible. Está grabando. De una u otra manera hay que lograrlo. Gracias a todos por su presencia.
3: Muchas gracias, Juan Carlos. Vamos a invitar ahora a Cristian Casar, gerente de marketing de ICAR.
7: Muchas gracias, Doc. Primero, por esas palabras inspiradoras. Y buenos días con todos. Yo represento el día de hoy a Corporación Maresa.
8: En este 2026 tengo el orgullo de decir que estamos cumpliendo 5 años siendo ya socios estratégicos de Liga de Quito. Las mejores marcas del Ecuador han pasado ya por esa camiseta y hemos tenido el orgullo y sobre todo esa responsabilidad grande de haber representado a Liga de Quito con Chery, con Mazda, con Dongfeng. Y este año nos preguntábamos con Maresa, ¿por qué no lanzar una marca completamente diferente? Una marca enfocada en nuevas energías, en autos eléctricos, que represente incluso lo mejor de la innovación mundial. Y decidimos traer al Ecuador a iCar y dijimos, ¿qué mejor plataforma que lanzar esta nueva marca al mercado que una de las carreras más emblemáticas que tenemos aquí en Quito, en la Liga 10K? El año pasado tuve la suerte de correr, mi primera 10K en toda la vida, fue un esfuerzo físico inmenso. Y justo me dije, ¿por qué no invitar a la gente a que se rete y se haga esa pregunta? ¿Por qué no? ¿Por qué no probar los límites de mi estado físico? ¿Por qué no hacer amigos durante la carrera? ¿Por qué no disfrutar en familia? ¿Por qué no probar que puedo llegar a la meta? Y nos encanta porque eso compartimos con Liga, con Corporación Maresa y con Chery, siempre y con iCar en este momento. Siempre hemos tratado de inspirar a los ecuatorianos para que vean que la pasión, las ganas, la garra que representa Liga de Quito es algo que todos lo tenemos en nuestro interior y lo tenemos que sacar a flote. Y qué mejor que sacarlo durante la 10K. Nos encanta ser partner nuevamente junto a todos los auspiciantes principales. Queremos invitarlos a que sean parte de esta carrera que realmente es espectacular. Si me vieran con zapatos deportivos es porque ya estoy en el breaking period de mis zapatos. No voy a cometer el error de correr con zapatos nuevos esta vez. Pero me encanta porque es eso lo que compartimos con Liga. Y ustedes vieron, ha sido 5 años de éxitos deportivos, campeonatos nacionales, internacionales, logros que nos inspiran a todos como ecuatorianos. Y creo que es el mejor equipo del Ecuador. Así que esperamos que sea la carrera más exitosa de todas las ediciones que se han hecho. Estamos muy contentos como Corporación Maresa, como Chery, como iCar de participar nuevamente en esta edición. Y creo que va a ser realmente un hito nuevamente para el deporte ecuatoriano. Así que muchas gracias por la confianza. Estamos orgullosos de ser parte de la institución y se vienen muchos más logros este y los siguientes años. Así que gracias, Doc.
4: Gracias, Chris.
3: Muchas gracias, Cristian.
5: Seguimos escuchando a las personalidades en esta rueda de prensa de presentación de la Liga 10K.
3: Buen día, Gilmar.
9: Buen día. Buen día, muchas gracias a todos por la asistencia. Reiterar lo que mencionaba Juan Carlos, las felicitaciones por asumir un nuevo periodo, Doc. 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Bueno, con Umbrella tenemos una relación ya de más de 4 años durante todo este periodo y es un honor también ser parte nuevamente de esta carrera que pinta de blanco, como justo mencionaba Doc, a todo Quito. Nosotros, a diferencia del mercado, somos un fotoprotector, así que el objetivo nuestro es que la gente empiece a cuidarse un poco más. La piel tiene memoria y después vamos a ver los efectos, ¿no? 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Entonces, la mesa está puesta, servida, deporte, salud y protección. Vamos a estar presentes también con una activación muy importante dentro de la carrera, brindando un poco de sombra y protección en ese momento en el que el esfuerzo parece que se termina, ¿no? Entonces, muchas gracias a todos, muchas gracias, Doc, por la invitación y por ser parte, estamos orgullosos de ser parte de esta linda carrera y también de apoyar no solo en esto, sino en el equipo de fútbol, el colegio y todo lo que conviene a la familia Alba. Así que, muchas gracias.
3: Muchas gracias, Gilberto.
5: Estamos en esta rueda de presentación de la Liga 10K, 15ª edición.
3: De esta presentación vamos a conocer oficialmente la camiseta y la medalla de la Liga 10K Alfanet 2026. A lo que invitamos al doctor Isaac Álvarez, a Juan Carlos, a Cristian y a Gilmar a acompañarnos a la presentación y a la fotografía oficial. Y por favor pueden acercarse aquí.
5: Muy bien, entra un busto tapado con la camiseta de esta temporada o de este año 2026 de la Liga 10K.
3: A los auspiciantes, a todas las marcas y aliados que hacen posible esta nueva edición. Alphanet, Allen, Puma, Ecuavet, iCar, Fideca, Powerade, Dasani, Seguros Constitución, Charlotte English School, Umbrella, Smartfit y por supuesto el colegio de...
5: Muy bien, el doctor Isaac Álvarez está a punto de desvelar la camiseta de la edición 2026 de la Liga 10K. La levanta, además de la medalla, un diseño sobrio con algunas líneas transparentes, casi grises, camiseta blanca con el sello del auspiciante en azul, al igual que el resto de sponsors de la Liga 10K, y claro, con su auspiciante principal un poquito más abajo del pecho, así que quedó presentada la camiseta, la medalla de esta 15ª edición de la Liga 10K que se correrá el 25 de octubre en las calles de nuestra capital. 25 de octubre, bien tempranito, a las 7 de la mañana, comienza la Liga 10K en este 2026. Un sueño que se ha ido consolidando a través de los años y ahora es una de las competencias también más apetecidas tal vez por los quiteños, por los atletas. En la parte de atrás de la camiseta también tiene un par de auspiciantes más con el 15 años edición conmemorativa, dice la camiseta, como si es que fuera un número 15 en la espalda. Mientras aposan las personalidades para las respectivas fotografías acá en la sala de prensa del Estadio Liga Deportiva Universitaria. Así que, bueno, van a comenzar las preguntas de los medios en esta mañana acá en el Estadio Rodrigo Paz Delgado, mientras vuelven a tomar asiento los personajes en esta mañana, mientras la camiseta se quedó ahí en la mitad, por eso hay que retirar el busto para poder hacer las preguntas respectivas. Así que quedó presentada la camiseta, la medalla de esta edición 2026 de la Liga 10K. Vamos a comenzar con las preguntas de entonces de los medios de comunicación acá esta mañana, tras la presentación de esta carrera quiteña. Vamos a escuchar al presidente, otra vez, de Liga Deportiva Universitaria en esta mañana.
10: Hola, doctor. Qué gusto. Saludo a todos los presentes aquí, a los auspiciantes. Felicitaciones por estos 15 años de la Liga 10K. Quisiera que nos comente cuándo arrancó todo, cómo ha ido ese crecimiento, el camino. Usted como uno de los principales organizadores hasta ahora, que es una de las principales competencias atléticas que tiene el país.
11: Hola, Michael. ¿Cómo le va? Saludo a toda la audiencia de FB Radio. Bueno, esto inició hace 15 años y con ese sentimiento algo, con ese sentimiento al ser ahora en el 2026, la 15ª, iniciamos esto en el 2012, la asistencia fue muy importante desde el principio, eso debo valorar. Hemos ido en ascenso en el número de inscripciones. Si bien hay 7.000 cupos, pero la realidad es que no corren únicamente los 7.000, porque muchos de los que se inscriben acostumbran correr con alguien más, desde su hijo, su esposa, su pareja, su amigo, etcétera, y no vamos a impedir que hayan más corredores, atletas. Es una carrera en ascenso. Fuimos reconocidos a lo largo de estos años por el ilustre municipio de Quito y la Secretaría del Deporte como la carrera mejor organizada. Entiéndase, esto es cumplir todo lo que los preceptos que piden ellos. No digo que las otras carreras no lo hagan, pero quizá lo nuestro ha sido un poquito mejor para las autoridades. Y bueno, ahora recuerden, el año anterior salimos 15 minutos antes, ahora por gestión de Wilson Benavides, Lobito, logramos salir a las 7 de la mañana y 30 minutos después ya casi todos nos encontramos acá, ¿verdad? A veces un poquito más, pero esta vez vamos a tratar de acelerar más, pero alrededor de las 8 ya estamos prácticamente el grueso de los atletas acá, celebrando con una banda de rock, que es lo característico de esto. Y perdón, Lili, no te mencioné, acabo de verte, así que un saludo a Lili, principal de Ecuavet. Y ya a los que les pueda ir viendo, les voy a ir mencionando también, pero muchas gracias por acompañarnos nuevamente. El orgullo de haber tomado esta carrera 102.1.
12: Estamos con Liga Deportiva Universitaria en la presentación de la Liga 10K.
13: Deportiva Universitaria, y lo hay que decirlo con mucha alegría, como digo, con orgullo, no con vanidad, de que es la única carrera 10K en el país, y quizá pocos equipos en Sudamérica, no tengo ese dato, pero al hablar con Marathon y Puma, la idea era tener el sponsor de la carrera. Siempre tocó Marathon, en el pasado fue el sponsor anterior de Liga Deportiva Universitaria, ahora es Puma, y el diseño, como insisto, y todo, ha sido muy importante en el crecimiento de calidad en la carrera. A partir de todas las ediciones, la medalla, en modestia aparte, diré, y con la experiencia que tengo de muchas, muchas carreras, y también es un dato que los veo, es de las medallas que a nivel internacional están, no se queda atrás, créanme. Nada tiene que ver esta medalla en desmerecer o merecer o lo que fuera, comparativamente con cualquier carrera de cualquier maratón en el mundo. Y eso lo hemos hecho por la importancia que es, primero, Liga Deportiva Universitaria, que el nombre de liga siempre debe estar por lo alto, y después por el respeto y el valor que les damos a nuestros atletas. Entonces, en estos 15 años han habido muchos momentos históricos. Los que corrieron saben que pudieron coleccionar un mosaico de tres a lo largo de 3 años consecutivos. Logramos en las primeras ediciones mostrar nuevamente el estadio. También mostramos el escudo, las diferentes copas, la historia de la liga plasmada acá en el atletismo. Todo eso, obvio que nos enorgullece, en una carrera en ascenso, cada vez con más sponsors. Este año, es verdad, hubo 2 o 3 que lamentablemente ya no pudimos cerrarlos y quedamos en poder avanzar. Han habido solicitudes de ser main sponsors de otras marcas, pero siempre vamos a privilegiar a quienes han estado con nosotros siempre. Gracias.
5: La respuesta del doctor.
3: Con la pregunta para Juan Carlos Bolotuña, gerente general de Alfanet, de parte de Domingo Valencia de Radio La Red.
14: Vamos a escuchar al interrogante.
15: Buen día con todos. Juan Carlos, en esta conexión que han tenido, en esta relación que han tenido entre Alfanet y la carrera, ¿qué es lo que rescataría del crecimiento mutuo que han tenido ambos por esta relación que seguramente durará algunos años más?
16: Es la idea. Gracias, Domingo. Pues bueno, Alfanet realmente tiene 14 años en el mercado y abrió por operaciones acá en la ciudad de Quito hace 4 años. Y qué mejor referente para conectar con la ciudad de Quito, con la población, que la carrera de Liga 10K. Como lo manifestó el doctor Isaac, es una de las carreras más emblemáticas de la ciudad y por qué no decir del país también. Realmente para nosotros es un compromiso el seguir adelante, para poder seguir conectando con las personas. Todos estos 4 años han sido gratificantes, hemos tenido maravillosas experiencias. Cada año la carrera ha sido mejor que el año anterior y eso es muy bueno, habla de una manera muy positiva de la gestión que estamos haciendo. Y pues trataremos de seguir con la misma visión de dar lo mejor para la comunidad de Quito.
5: Juan Carlos.
3: Vamos a continuar con la pregunta para
5: el gerente de Alfanet, parte de los auspiciantes de la Liga 10K que este año cumple.
17: Bueno, sí,
5: estoy escuchando las preguntas acá en la sala de prensa del estadio de Liga Deportiva Universitaria.
17: Sí, como presidente y los hinchas creo que van a seguir aplaudiendo. Para Cristian, ¿qué significado tiene usted como empresa apoyar la Liga Deportiva Universitaria? ¿Y cuál es el aporte y si se puede conocer? Gracias.
18: Claro. No sé si escucha. Me robo otro micrófono. Sabes que como Corporación Maresa siempre tuvimos el propósito de cambiar y revolucionar la movilidad en el Ecuador. Ahorita estamos enfocados en nuevas energías, energías más limpias, con vehículos eléctricos, cero emisiones, cero consumo. Y qué mejor que alinearlo a una carrera donde respiramos aire fresco, salimos de la rutina y podemos hacer eso mismo, respirar un nuevo ambiente. Con Liga de Quito realmente hemos perseguido una estrategia de inspirar a los ecuatorianos. Nos encanta la pasión, la garra, saber que siempre va a haber altos y bajos y siempre nos vamos a atrever a más. Siempre queremos
8: tenemos esa hambre de lograr cosas grandes, de inspirar otra vez a la gente, y creo que eso es lo que compartimos en nuestro ADN. Con Aikar, y es la nueva marca de Maresa, esa pregunta está en nuestro ADN. ¿Por qué no? ¿Por qué no hacer las cosas diferentes? ¿Por qué no caer y levantarnos? ¿Por qué no inspirar a los ecuatorianos? Y creo que ese es el principal aporte que compartimos con Liga, más allá de lo económico, más allá de los 5 años que tenemos como auspicio, más allá de la visibilidad, que realmente es espectacular. Para ser sinceros, que vean mi marca en una de las camisetas más emblemáticas a nivel nacional, que se vea a nivel internacional, en Copa Libertadores, Copa Sudamericana, en Recopa. Es una experiencia que para China es realmente un orgullo. Ver su marca trascendiendo a nivel mundial es un orgullo para nosotros. Es algo que queremos continuar por muchos años más con Liga de Quito. Así que es un orgullo, un privilegio y también una responsabilidad con los ecuatorianos ser socios de Liga y la institución. Gracias.
5: Seguimos escuchando en estas ruedas de prensa las respuestas a las preguntas. Vamos a escuchar otra pregunta esta mañana acá en el
3: Deportivo Universitario. Para todos quienes están en la mesa. Bueno, Gilmar, usted ya nos ampliaba un poco que son 4 años de esta alianza y apoyando, por supuesto, a esta Liga 10K. Son 15 años de una carrera emblemática que tenemos acá dentro de la capital. ¿Cuál es el compromiso de ustedes como marca para seguir año a año renovando este vínculo? Y sobre todo también, si nos puede ampliar un poco también el impacto que ustedes creen que tiene dentro de la comunidad, no solo liguista, sino también de la capital. Y por otra parte, si nos puede también ayudar con información de qué activaciones se van a realizar el día de la carrera por parte de su marca. Gracias.
19: Muchas gracias. Bueno, la filosofía de Umbrella siempre ha sido disfrutar del sol, ¿no? No temerle, disfrutar del aire libre. Y creemos que la carrera, y no solo el día de la carrera, sino los social run que comentaba justamente el Doc, son parte de disfrutar de la vida, de continuar, de estar vivos. Entonces vamos muy alineados en lo que fomenta Umbrella, de disfrutar del sol con la mejor protección, con disfrutar del deporte libre, de correr. Entonces, en ese sentido, vemos que la relación puede seguir muy, muy, muy de largo, ¿no? Con Liga, como les decía, tenemos una relación mucho más allá de la marca estar juntos o de estar presentes en alguna activación. Un apoyo a la familia liguista, en el club, en el colegio, en el estadio y justamente ahora en la carrera. Entonces, dentro de la actividad en sí, de la carrera, vamos a tener una activación muy interesante. Es la primera vez que la vamos a hacer, Doc. Es una activación en la... Ustedes, quienes han corrido, sabemos que el esfuerzo llega a un límite, pero ¿y qué mejor dentro de un día soleado que tener un poquito de sombra? Entonces, estamos preparando justamente una activación que te regala unos metros de protección, de sombra, de un poco también de hidratación, de un poco de este ímpetu que siga adelante con este espacio en el que Umbrella va a hacer que se renueven las fuerzas. Eso es, muchas gracias.
5: Muy bien, una última pregunta en esta rueda de prensa de presentación oficial de la Liga 10K por sus 15 años en este 2026.
3: Buenos días a todos los presentes de igual manera. No sé, uno se me permite porque me quedó sonando lo del tema de la Liga 10K para Kids, o de la Liga Kids, en este caso, que es 1 y 2 kilómetros. Una como madre de familia entiende que los chiquitos también tienen que hacer deporte, y resulta muy interesante que los acompañen, pero también de una forma en la que ellos sean parte de una competencia, que no solo estén al lado de papá o al lado de mamá, sino que puedan también tener todo lo que es la experiencia con su medalla. Cuéntenos un poco qué fue lo que pensaron, qué fue lo que analizaron, por qué se motivaron para hacer esta edición, que es el sábado, además, previo a lo que es la competencia. Y la otra con respecto a la Liga 10K en firme, es el 25 de octubre y juega Liga frente a Macará ese día, al menos ese fin de semana. ¿Tienen pensado hacer algo a propósito de ello para unir la fiesta deportiva con lo que es el partido o van a ser separadas? Por favor.
13: Bien, gracias Sole por las varias inquietudes. La primera fue una solicitud de nuestra hinchada. Varios de los corredores mencionaron por qué no Liga tiene esta opción. Lo socializamos en el equipo organizador de Liga 10K, que de verdad es un grupo muy grande. Más de 25 personas son y somos parte del staff y cada vez en ascenso. Como mencioné, valoro el soporte que nos dio Evelyn este año y su equipo, al igual que todos los sponsors que este año de verdad han confiado más en nuestra carrera y seguimos haciéndola. Y de ahí vino a hacerlo de la manera que más corresponda, diseñar una mochila especial, una camiseta especial, la misma, todo lo que tenga que ser especial para los niños, porque debemos enfocarnos bien y no pensar que son adultos en pequeño, sino bien son los futuros adultos que seguirán corriendo liga e instaurar cada vez, ojalá, para más corredores de ellos. Ya tuvimos, respecto al partido de fútbol, el año anterior nos tocó la carrera también en un día de partido. ¿Por qué corremos en octubre al final? Hola, no lo vi antes. Quería mencionar, en enero la Secretaría del Deporte del municipio planifica todas las carreras a nivel de año acá en la ciudad. Obvio, nadie sabe, ningún equipo sabe cómo va a estar su calendario. Y nosotros el año anterior tuvimos que acomodar con un partido, me parece que fue con Emelec, ya tuvimos esta experiencia. No va a haber ninguna situación ni vinculación porque el partido será por la tarde. Esperamos dejar esto totalmente limpio, como corresponde. Eso es un espíritu al estilo de la cultura del Japón, de dejar todo ordenado y todo limpio. Es lo que hemos hecho en los años. Acaba la carrera y esto queda como que no ocurrió nada. Y ahora que hizo la pregunta Carlita a Gilmar sobre las activaciones, de verdad, hoy ustedes pueden ver la plaza llena de presencia de nuestros sponsors. Eso le da alegría, visibilidad. Pero en los días de entrega de chips y en el día de la carrera, ellos están y estuvieron y seguirán estando muy activos con promociones en cada uno de sus sectores a los que representan. Y no habrá ningún inconveniente con el partido como acá. Más bien que esta carrera sea un aliciente, un vamos, un push para que el equipo ganemos, porque a Macará tenemos que ganarlo allá y acá, seguro. Ese es el reto de sumar puntos y esa carrera en la mañana, obvio que, reiterando, quien va a estar ahí de verdad es alguien que es un símbolo enorme de Liga Deportiva Universitaria, así que por favor lleguen temprano y bueno, y después él estará acá también. Está bien, ¿no? Gracias, Gasol.
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1: Continuamos en Bitácora Deportiva y ahora nos vamos al alto rendimiento para escuchar a un medallista sudamericano. Hablamos de Andrés Montaño, el luchador greco-romano que consiguió una presea para Ecuador. Tuvimos un extenso y muy entretenido diálogo con Andrés Montaño que lo escuchamos a continuación.
26: ¿Cuáles son las diferencias? Y yo, esto sí es algo que me he dado vueltas durante mucho tiempo. ¿Por qué Andrés Montaño?

0: cuello, brazo, tronco, donde se puede hacer movimientos más complejos. En la lucha grecorromana es un poco más difícil, por motivo de que en la lucha no se puede agarrar las piernas, no se puede tocar las piernas, solo se trabaja del tronco, solamente el tronco y brazos. Se puede trabajar, por eso la lucha grecorromana se cambia, se transforma en ese modo porque es un poco más difícil, no podemos agarrar las piernas porque se forma un FAO.
1: Correcto, sí, de acuerdo. Además, cuando uno ve, es... a veces, yo no sé si esto que voy a decir es correcto, Andrés, a veces parece menos espectacular porque es más difícil hacer estas tomas diferenciales. Puede ser por eso, en la otra hay muchas vueltas.
0: Claro, no muchas vueltas, sino que la lucha grecorromana es más fuerte. Es más fuerte porque nosotros trabajamos lo que es todo el tronco hacia arriba, del tronco hacia arriba. ¿Me entiendes? La lucha libre es dinámica. La lucha libre es dinámica porque es una, hay que tener una posición muy baja y, pues, en la lucha libre podemos buscar las piernas, podemos maniobrar el cuerpo y cosas así. En cambio, la greco es más fuerte. ¿Sí me entiendes?
1: Correcto.
0: Es más fuerte. Tenemos que levantar tenemos que levantar al contrincante desde abajo y lanzarlo en forma de suple, cosas así.
1: De acuerdo. A ver, ¿y cómo han sido estos años después de los Juegos Olímpicos en su preparación? Porque eso es algo que siempre está dando vueltas, ¿no? Es decir, si el deportista de élite tiene todo el apoyo. Por ejemplo, usted tuvo a su entrenador en su esquina de la colchoneta. ¿Y cómo ha sido el día a día? ¿Cómo viene siendo?
0: Bueno, después de los Juegos Olímpicos de París, se ha venido dando muchas complicaciones porque había otra dirigencia en donde estuve yo un poco apagado por maltratos deportivos, por los mismos dirigentes de la ecuatoriana de lucha, la anterior. Ahora ya tenemos un nuevo presidente que ya estamos organizándonos bien porque también estoy dentro del directorio. Entonces, fue un momento muy difícil. Ahora, con esta nueva dirigencia, contrató nuevos entrenadores y con estos entrenadores creo que estamos haciendo las cosas bien, me estoy preparando mejor, me estoy concentrando mejor, estamos concentrados permanentemente para obtener resultados que nos se ha dado y creo que las cosas se han venido dando mejor. Me siento muy contento por esta nueva ecuatoriana y contento por lo que estoy haciendo.
1: De acuerdo. ¿Estuvo su entrenador con usted en los Juegos
0: Claro,
1: Sudamericanos?
0: Estuvo Eduardo Puente y estuvo Manuel Rubio.
1: De acuerdo. ¿Y cómo ha sido el cambio? ¿Cómo ha sido con los nuevos entrenadores? ¿Es todavía posible seguir evolucionando?
0: El cambio ha sido espectacular. El cambio ha sido muy bien para mí y para mi compañero también, que se está concentrando muy bien. Tenemos la confianza de que vamos a buscar otras medallas en los Juegos Panamericanos y alcanzar la gloria olímpica. Estamos muy contentos con esta nueva ecuatoriana, estamos contentos con los entrenadores que están aquí, con los entrenadores que están formando y estamos buscando también atletas que nos vengan, que cuando nosotros ya nos retiremos, ellos queden reemplazándonos a nosotros.
1: Por supuesto, que eso es absolutamente importante. De lesiones, ¿cómo ha andado, Andrés? ¿Ha estado bien? ¿No es un hombre de lesionarse? ¿Cómo ha ido?
0: Creo que soy un atleta bendecido, de verdad. Tengo 36 años y creo que hasta ahora no me he lesionado, gracias a Dios. No he tenido una lesión. Hay golpes leves, pero lesión grave, gracias a Dios, no he tenido. Todo bien.
2: Qué gusto saludarle, soy Patricio Javier Díaz. Quiero que me cuente un poquito, Andrés, cómo es este tema de, o dónde está Ecuador, en el plano primero regional, y luego no sé si tal vez ampliándonos un poquito, usted ha sido oro sudamericano, ¿eso qué significa, por ejemplo, de cara a los panamericanos, de cara ya a los Juegos Olímpicos, a las competencias mundiales? Y no solamente de usted, sino en general del equipo ecuatoriano, de los deportistas ecuatorianos que nos representan en este estilo de lucha. ¿Dónde estamos parados a nivel mundial?
0: Bueno, Ecuador ahora es un país que de verdad está dando muchas sorpresas. Como ustedes mismos se han dado cuenta, en estos últimos

0: Los Juegos Olímpicos se han venido dando se han venido dando medallas olímpicas, medallas mundiales, medallas panamericanas. Y ahora lo último, en donde comenzó ya el segundo evento del ciclo olímpico, que son los Juegos Americanos. Bueno, es verdad que se redujo las medallas en estos Juegos Americanos, pero tenemos las ganas de seguir superándonos. Todos los deportistas, todos los atletas de todas disciplinas, queremos seguir representando y dándole triunfo al Ecuador, en donde creo yo que en estos Juegos Panamericanos va a ser mucho mejor. Va a ser muy bueno la participación de Ecuador, y esperemos que esta hazaña de obtener muchas más medallas en estos Juegos Panamericanos sea grande, sea mayorista. Entonces, nuestro país en el deporte está alcanzando una gloria una historia en donde estamos nosotros muy contentos, y que se va a dar igualmente ahora en estos Juegos de Los Ángeles.
1: ¿Y quiénes son las potencias en esta competencia?
0: Y bueno, ¿me habla mundial, panamericano, aquí en Sudamérica o?
1: Podemos comenzar de menos a más, digamos, a ver, en Sudamérica, luego nos vamos a jugar los
0: Bueno,
1: Panamericanos y luego los Juegos
0: ok,
1: Mundiales.
0: bueno, vamos a hablar así de menor. En Sudamérica, en lo que es Venezuela, lo que es Colombia, el mismo Brasil, que está haciendo un proyecto muy bien en la lucha, un proyecto con chicos, viene de projuvenil, sub-17, a senior, vienen unos chamaquitos muy bien, que ese proyecto lo están haciendo muy bien, ya vienen con ese proyecto casi 10 años y lo están haciendo muy bien. Ecuador, uno de los países que ha avanzado mucho, estamos reconocidos muy bien, estamos haciendo las
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0: cosas muy bien. Panamericano,
1: Ajá, eso.
0: en América Latina. Bueno, siempre la potencia, la primera potencia, Estados Unidos, está Canadá, está Cuba. Ahora pongo a mi país, sinceramente, en el cuarto lugar de América, porque estamos en un país que ha crecido, como le digo, un país que crecimos y tenemos para más, tenemos para más. Esperemos también hacer un proyecto en donde podemos alcanzar uno de los primeros lugares en América. Y en Europa es más completo, más difícil. Están ahí los países casi igual, porque como te puedo nombrar, Rusia, Azerbaiyán, Kirguistán, Uzbekistán, son países que muy desarrollados, países que vienen con escuelas.
1: Y para acercarnos a esos grandes niveles de estos países de la ex Unión de Repúblicas Soviéticas, de la República Soviética, perdón, ¿cómo ve el camino? ¿Cómo cree usted, Andrés, de que el deportista ecuatoriano pueda llegar, o si es que ya está llegando a esos niveles, o qué se necesita hacer para poder seguir escalando?
0: Esa pregunta es muy importante. Yo creo que los países que te nombré, de Europa, de Asia, uno de los países soviéticos, son unos
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0: países, porque yo estaba ahí, da mucha alegría cuando tú ves la organización que vienen haciendo ellos. Ellos hacen escuelas permanentes, eligen los atletas, eligen los chicos, le dan a la alimentación, le dan estudio, todo. Creo que el Ecuador está muy lejos para eso. Creo yo, para mí, Ecuador está muy lejos para eso, porque el deporte amateur aquí le dan un poco la espalda. Le dan un poco la espalda, y eso es evidente. Entonces, para nosotros, que el deporte amateur tenga una escuela y tenga una organización muy, muy, como le digo, muy sólida, primero hay que comenzar desde arriba, en donde el gobierno ponerle empeño y ponerle una buena dedicación al deporte.
2: Andrés, usted fue el primer ecuatoriano en ingresar al Salón de la Fama de la Asociación Panamericana de Lucha, ¿no? Recibió el premio al atleta greco-romano. Eso fue hace pocos años, nada más. ¿Qué es lo que viene? ¿Qué es lo que tiene que pasar en los Panamericanos? ¿O cómo se da la clasificación? O sea, usted está clasificado a los Panamericanos primero. Y después de eso, ¿cuál es el camino para conseguir un cupo en los Juegos Olímpicos?
0: Bueno, aquí en la lucha es un poco también difícil, por lo que en la lucha hay que clasificar en luchando. ¿Cómo le explico? En la lucha te dan por cupos. Juego Panamericano primero. Los Juegos Panamericanos no he clasificado, me toca clasificar el año que viene. En el Panamericano que se va a dar, primero se va a dar un campeonato Panamericano, que se va el mes de mayo, perdón, el mes de abril, donde se va a clasificar los cuatro primeros de cada categoría. ¿Entiendes? Entonces, ahí clasifico a los Juegos Panamericanos y esperar los Juegos. Ahora, los Juegos Olímpicos también lo mismo. Para los Juegos Olímpicos va a haber el primer evento clasificatorio, que es el Mundial en los Estados Unidos. En el Mundial de los Estados Unidos se va a clasificar los 5 o 6 primeros, no tengo entendido. En América se clasifican, en un Panamericano se clasifican 2 atletas de cada categoría. También hay otros eventos oficiales, que creo que son 2 más, que hay uno en Asia, uno en Europa, que solamente se clasifican 1. Entonces, para los Juegos Olímpicos se tienen que clasificar 16 atletas.
2: Estar ahí debe ser bravo, Andrés. Es decir, usted ya sabe cuáles son sus rivales.
0: Es muy bravo, porque el sistema de la lucha, como le digo, es muy difícil, porque nosotros, como otro deporte, no buscamos puntos. O sea, como el judo tiene que buscar muchos torneos para marcar puntos y clasificar los Juegos Olímpicos, para estar rankeado. ¿Me entiendes? En la lucha hay que lucharla, hay que buscar cupo, o sea, hay que ganar entre los 2, 3 o 4 primeros, como está diseñado el sistema de la lucha. ¿Me entiendes? Si en los Juegos Olímpicos de América te dan 2 cupos, tienes que quedar entre los 2 primeros. Y entonces los luchadores se preparan muy bien y se ponen más difícil.
2: Tremendo. ¿Y usted, Andrés, encuentra la motivación después de tantas competencias, 36 años, sigue teniendo la misma motivación de siempre?
0: No, ahora estoy mucho más motivado. Ahora estoy muy contento. Como le expliqué anteriormente, hay una nueva dirigencia, hay un nuevo directorio de Ecuatoriana que estamos velando por los deportistas que vienen atrás y por ahora por los deportistas antiguos. Ya me quedan 2 años. Van a ser mis últimos, Los Ángeles, van a ser mis últimos juegos. Mi último juego ya para retirarme y buscar otro rumbo. No salí de la lucha, pero buscar otro rumbo.
2: No, pues usted tiene que estar ahí, si es seguramente de los que más tiene para compartir. Pero por ahora, no nos adelantemos a eso. Tiene 2 años para seguir entregándonos estas alegrías. Lo último, Andrés, es preguntarle. ¿Quiere mencionar a quién quisiera mencionar de esa gente que está cerca, si hay empresas también, que son parte de su día a día y que seguramente se llevan un pedacito de la medalla de oro sudamericana que obtuvo?
0: Bueno, no, mi triunfo siempre son para Dios, sabe que la gloria es para Dios. Mi gente me apoya, mi familia, el presidente, los entrenadores, mis compañeros, para todos los triunfos que uno gana es para ellos, porque ellos son los que en las pantallas, en cada evento están presentes. Entonces, eso es para ellos. Contento con todo lo que está pasando por ahora. Entonces, esperemos que llegar pronto a los Juegos Olímpicos, estos 2 años se vayan muy rápido. ¿Me entiendes? Y lo otro, dígame.
2: Siga.
0: Y lo otro es que no hay nada malo, estamos contentos, solo nomás pedirle a las empresas privadas que me brinden un apoyo, que lo necesito. No tengo empresa privada desde que inicié mi deporte. Desde que inicié el deporte nunca he tenido una empresa por motivo de que, como le digo, como le explico, fue una mala dirigencia que tenían a Andrés Montaño como indisciplinado y creo que eso ya lo estoy cambiando. No por mi parte, sino porque soy un deportista muy directo y soy un deportista que le gusta que mi deporte siga adelante, no que mi deporte lo maltraten por cualquier cosa. Entonces, eso a mí no me gusta y por mi deporte yo creo que peleo mucho. Entonces, solo puedo decir la verdad y decir las cosas de frente. Me tuvieron apagado por indisciplina. Entonces, nunca fui un muchacho, un chico indisciplinado. Siempre me gustó entrenar porque creo yo que un atleta indisciplinado no da resultados. Y toda la vida estuve dando resultados, ¿me entiendes? No he alcanzado una medalla olímpica, una medalla mundial, no solamente, como dicen, decían, por la disciplina no la alcanzó, no, sino porque hicieron conmigo lo que se le dio la gana. Entonces, ahora, con mis 36 años, quiero alcanzar lo último para retirarme y espero alcanzarlo.
2: Lo hemos conocido siempre así, Andrés, frontal, pero además, por supuesto, para obtener una medalla como las que ha obtenido, se necesita mucho trabajo. Solo quienes alguna vez se han subido a una colchoneta entenderán el esfuerzo que significa esta disciplina, ¿no? En pocos minutos, claro. Es como que se va toda
0: Así
2: la,
0: es.
2: La energía. Así que,
0: y además
2: Andrés,
0: un deporte ajá. muy, dígame, y además dígame. Un deporte que es un deporte muy, muy fuerte.
2: Lindísimo, además, y otra vez decíamos, histórico por otro lado, ¿no? Las bases de muchos deportes los tiene precisamente la lucha y más la grecorromana. Andrés, gracias. Queríamos escucharlo, felicitarle, por supuesto, subirnos un ratito con usted al podio para sostener la bandera y esperar que sigan viniendo más todavía en estos 2 años que esperemos estén cargados de triunfos. Andrés, gracias por estar con nosotros esta mañana.
0: Muchas gracias, don Alfonso. Cuídense mucho. Bendiciones.
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0: Continuamos aquí a través de la red en Bitácora Deportiva y es momento de escuchar a Eduardo El Sacho Álvarez, parte de la Comisión Directiva de Liga Deportiva Universitaria, sobre la actualidad del conjunto universitario que se prepara para reiniciar los Juegos de Campeonato Nacional en Liga Pro cuando se enfrenta a Barcelona el próximo domingo, y también la Copa Ecuador, en donde deberá definir el paso a la final con Universidad Católica. Aquí está Eduardo El Sacho Álvarez en la red.
1: ¿Cómo ha tomado Liga, Eduardo, este formato que ayer se resolvió para la temporada 2027? Bienvenido a la red.
2: ¿Qué tal, estimado Reinaldo? A Pato también y a todos los que estén en el panel y a la hinchada de Liga. La verdad, bueno, creo que siempre las reuniones de presidentes son positivas, en el sentido de que se puede conversar más personalmente con algunos de los clubes con los que quizás no se tiene mucho contacto. Pero sí nos queda la sensación de que entre clubes debemos tener conversaciones más largas. Nosotros como AFNA, y en AFNA con varios equipos también invitados de otras provincias, tuvimos una buena conversación que la vamos a seguir prolongando durante este año, porque se sacaron varias conclusiones, varias ideas de cómo podemos mejorar el campeonato y mejorar lo que es Liga Pro. Pero claro, obviamente esto se dio en una convocatoria que fue, creo que fue de 5 a 7 días más o menos que nos hace una convocatoria, entonces es difícil poder hablar con todos los equipos y preguntar todos los criterios, y bueno, esas son cosas a mejorar. La conclusión que sacamos fue que necesitamos unos equipos mucho más unidos, con conversaciones mucho más largas y discusiones de lo que creen que es mejor o peor para nuestro campeonato. Y claro, hablando de lo que se aprobó, que son dos cosas para mí de las más relevantes, son el tema del balance financiero, que nos dejó varias dudas a nosotros de si estamos bien económicamente en Liga Pro. La verdad, ahí tenemos el tema de Gol TV, que aún seguimos esperando por ver qué pasa y qué va a pasar con todos esos ingresos que estaban previstos, y puede ser que sean menores o no. Y el tema del formato, ¿no? Que a la final creo que con lo que pasó este año con Independiente, muchos equipos decidieron que un formato de playoffs podía ser mucho más atractivo. Y claro, ahí lo importante va a ser que se generen más ingresos primero, para que obviamente tenga sentido esto, porque existe un costo deportivo, ¿no? Existe un costo deportivo en los playoffs. Ya pasó hace años, acuérdense, cuando Delfín y Liga llegaron a la final del campeonato siendo cuarto y sextos. Entonces hay un costo deportivo que pasa ahí. Entonces, bueno, es lo que decidieron la mayoría de clubes. No es un formato que nos guste, pues más como institución votamos en contra. Pero bueno, es lo que decidieron la mayoría de clubes y ya es lo que vamos a tener que manejar para el siguiente año.
1: Hay una leyenda que está alrededor de los formatos y que tiene que ver que todo apunta para que Independiente del Valle no gane lo que está ganando y todo eso. ¿Están así el tema, la posición de Liga Deportiva Universitaria al respecto? ¿Cuál es?
2: Para mí, yo no quería pensar esto, pero hubo dos dirigentes que mencionaron eso en entrevistas antes y después de la reunión de presidentes. Y sí, o sea, a la final para mí, yo cuando se habló con Liga Pro sobre este formato, les planteamos que lo ideal sería que, si estamos priorizando lo comercial en vez de lo deportivo, que pongamos un límite de cuánto tiempo se va a jugar con este formato, porque a la final eventualmente nos va a pasar factura a nivel internacional. Entonces, nosotros dijimos de esos temas nuestros, nosotros dijimos que a la final el hecho de que hayamos tenido buenas participaciones tanto en Libertadores como en Sudamericana se da a que se premia deportivamente a los equipos que son más constantes durante el año, y que eso se va a perder con playoffs. Entonces, claro, en esta situación lo que quieren hacer es que no pase un campeonato como el que pasó este año, pero para nosotros seguía siendo el más justo. A la final, De la forma de ver de la institución el fútbol es que tenemos que priorizar la parte deportiva, porque la parte comercial y la sobrecomercialización que existe ahora en el fútbol puede generarte que tomes decisiones cortoplacistas. Nosotros pedimos a Liga Pro también que el tema de los formatos ya no se hable de año a año, sino pedimos que se hable a largo plazo. Nosotros incluso están de acuerdo varios equipos que ya debemos hablar de formatos hasta el 2029 o el 2030. Pero no sé si todos están con el mismo ímpetu y ganas de pensar a tan largo plazo, lastimosamente. Entonces, bueno, ojalá vayamos cerrando esas brechas. Ya tenemos lo que va a ser el siguiente año y nosotros justo ya estamos en una planificación de cómo manejar la cantidad de partidos que vamos a tener.
1: Vamos al tema y seguramente mis compañeros van a tener más preguntas para el director deportivo de Liga Deportiva Universitaria, Eduardo Álvarez. Vino este parón. ¿Qué ha significado para Liga, para el director técnico Gustavo Álvarez estos días de tenerlos más tiempo, ¿no? Porque él siempre hablaba que apenas se juntaban para hacer algo en 2, 3 días nomás por la competencia. ¿Cuánto ha servido? ¿Qué se ha visto, Eduardo, de estos días que Gustavo Álvarez ha tenido mucho más tiempo?
2: Sí, la verdad, al fin Gustavo tiene el tiempo para trabajar y poner más su impronta en el juego que quiere demostrar. Los jugadores, la verdad, ahora con este descanso que estamos teniendo, estamos haciendo dobles jornadas. Hoy día se los libera en la tarde para que estén con las familias. Pero claro, este es el primer momento en el cual se puede trabajar lo que quiere ver en cancha sin tener que estar también preparando el partido del siguiente día, ¿no? Recuerden que desde que llegó Gustavo, él prácticamente cada 3 días luego ya tenía un partido. Entonces, un día era de recuperación, el otro de entrenamiento y el otro de planificación de lo que iba a ser el partido. Entonces, esta es la primera vez que tiene el tiempo. Yo los veo bien a todos, un poco cansado, como suelen ser las dobles jornadas, pero bastante bien. Yo creo que de esto vamos a salir fortalecidos y creo que se va a ver mucho mejor lo que quiere el profe justo para este cierre de año.
1: El Pato Granja está también para esta ronda de preguntas. Pato.
3: Hola, Eduardo. ¿Qué tal? Pato Granja te saluda. Y regreso un poco a lo de ayer. El fútbol ecuatoriano finalmente el próximo año va a tener un nuevo torneo, ¿no es cierto? Esta Copa de la Liga. Y la pregunta no quiere adjetivizar el tema, ni bueno, ni malo, ni mejor, ni peor, sino va en dos sentidos. El primero, ¿conocía la dirigencia de Liga esta posibilidad de tener un nuevo torneo? ¿O ayer fue un poco en seco todo el tema como para mirar el radar de toda la competencia que se espera el próximo año? Y la otra, lo conversaron entre dirigentes este tema de que la Copa Ecuador también seguramente se va a jugar. Y lo que hemos vivido todos estos años es que a partir justo de ese junio, julio en adelante, empieza a cargarse la Copa Ecuador. ¿Se conversó esto? ¿Cómo lo ve la dirigencia de Liga a todo este tema de tener un torneo más?
2: ¿Qué tal, Pato? ¿Cómo estamos? La verdad, sí teníamos una idea de lo que podía ser este campeonato. Nosotros marcamos nuestra preocupación en varios sentidos. Obviamente, la situación de playoffs que puede tener un costo deportivo y también de esta idea de la Copa Intermedia o Copa de la Liga que se puso en el medio. Dijeron que es a través de un estudio que recomendaban tener esto. Lastimosamente, hablando como Liga, nunca tuvimos acceso a ese estudio porque queríamos analizarlo. Nosotros creíamos que dentro de lo que nos contaban, que mencionaba este estudio, habían discrepancias que no sé qué tan válidas eran, pero claro, a la final, al no poder leer lo que se presentó, hace más difícil poder saber de dónde viene esa decisión. Y ahí ojalá Liga Pro eventualmente termine pasando esos estudios primero para que podamos hacer los análisis y luego tener una votación mucho más informada. También pasa eso en varias cosas, como los derechos perdón, no los derechos, las visualizaciones que tienen cada partido, que Miguel Ángel postea en X, pero no nos pasan a los clubes. Entonces, bueno, esa información podría ser buena para nosotros. Entonces, teníamos conocimiento, sí. A mí me genera dudas, porque ahora con un campeonato tan cargado, con un calendario tan cargado, ¿dónde van a entrar las posibles salidas que podíamos tener por invitaciones a campeonatos en el extranjero. Es algo que yo he hablado con Liga Pro, de que siempre nosotros nuestras pretemporadas empiezan cuando ya los otros equipos están jugando, y creo que en vez de mejorar ese aspecto ya lo hemos empeorado. Y claro, vamos a tener un calendario bastante cargado, porque hay que ver cómo manejamos esto con Copa Ecuador, cómo manejan los equipos que terminen jugando el tema de campeonatos internacionales, y si terminan subiendo. Claro, o sea, estamos hablando de que de repente hay un potencial, ahí ustedes quizás lo analizaron un poco más, pero hasta de 62, 64 partidos, dependiendo de hasta cuánto llegas en las fases finales de Copa Internacional o de Copa Ecuador. Entonces, es cargado, hablando de la parte financiera también de los equipos, que van a necesitar equipos más robustos. Y claro, se viene toda esa cascada de decisiones que tenemos que pensar de aquí hasta diciembre, que pueden afectar bastante a lo que va a pasar en el campeonato. Son cosas que estamos analizando actualmente, y bueno, veremos si termina siendo positivo para nosotros o termina afectándonos de alguna manera negativa ya el siguiente año.
3: Y regreso un poco sobre parte de lo que tú nos estás respondiendo, Eduardo, que uno se queda con una preocupación generalizada, ¿no? Hemos debatido en estos días acá en el programa sobre varios estudios, ¿no es cierto? Sobre mucha data que no la conoce, da la impresión, nadie o casi nadie, ¿no? Un estudio modelo 2018-2019, conocíamos que la FEF tiene uno por entregarse o por recibirse, ¿verdad?, que había contratado para determinar muchos aspectos, incluido la cantidad de equipos para cada torneo, toda una reestructuración, todo esto entre comillas porque es un rumor mientras no se tengan los estudios. ¿No les da esta impresión, no solo a la dirigencia de Liga, sino en lo que han conversado con otros clubes, que no se tiene la suficiente cantidad de datos como para tomar decisiones con el mejor sentido, con mayor conocimiento? Porque suena bien tener más torneos, suena bien jugar todo el tiempo, suena bien mil cosas, ¿no es cierto? Porque, entre comillas, da la impresión que se prioriza lo financiero, ¿verdad? Pero hay ciertos límites, ¿no? Y en esas prioridades, dentro de lo financiero, económico, también hay un aspecto que es el deportivo. Ustedes, como lo decías, Eduardo, hay mucha data que no se conoce. Se dice tenerla, pero nadie la muestra, nadie la entrega. ¿Sienten esto? ¿Sienten que con un poco más de documentación, sentándose un tiempito más a pensar, los entes que controlan el fútbol, junto con los clubes, pueden dibujar algo de mediano y largo plazo más sostenible? ¿Lo ven así?
2: Sí, yo la verdad, ahí es algo que salió de la última reunión que tuvimos previo a este Congreso de Presidentes, que ustedes discuten más en radio de los formatos que nosotros como equipos, y eso es algo que tiene que cambiar. Nosotros tenemos que estar como equipos en constante comunicación y constante discusión, y claro, pasándonos datos, pasándonos estudios. Nosotros hubo varias cosas que nos pasamos entre los equipos que nos juntamos, y claro, o sea, al final esto no se trata de, porque yo he visto que en algunos medios afines a Liga Pro quieren posicionar como que AFNAF fue derrotado, que AFNAF no tuvo los votos que quería, y en vez de pensar como que estamos teniendo las discusiones que quizás necesitamos generalizar más con otros equipos, y no era solo AFNAF, ¿no? Tuvimos varios equipos de otras regiones del Ecuador, tuvimos equipos de Guayaquil, tuvimos equipos de, bueno, varios lugares que también se unieron a la discusión, porque esto Liga Pro lo hacen los equipos y lo hacemos entre todos. Y claro, lo que tú dices, a mí me preocupa que se tomaron decisiones en base de un estudio que aún no nadie ha recibido. Entonces, ¿de dónde sacamos conclusiones? Y claro, la sensación a la final que nos quedaba de la última reunión es que estábamos siendo reactivos, que se viene la reunión de presidentes y ahí todos nos juntamos a conversar. Y no la hacemos durante el año. Entonces, eso es algo que ya lo vamos a cambiar. Varios clubes hemos tenido llamadas, algunas el DOC, otras yo, otras la parte legal del club, con varios otros equipos, porque ahora lo que queremos hacer es tener una comunicación constante para poder tener la idea de lo que piensan los otros clubes y poder llegar a mejores decisiones. Pero sí, nos faltan datos, somos reactivos en lo que decidimos. La idea al menos desde Liga, es que para el siguiente año que tengamos esta reunión de presidentes, ya no hablemos de formato para 2028, sino ya pongamos al menos un tema de 3 o 4 años y tengamos una planificación a largo plazo, porque de esta manera hemos cambiado demasiados formatos en tan corto tiempo. Lo mismo nos pasó con televisión, que tuvimos varios cambios de plataformas en corto tiempo, y eso a la final nos termina afectando económica y deportivamente.
4: Eduardo, qué gusto, Marco Fuentes te saluda. Pensando en que el torneo está llegando ya a su recta final y se ha experimentado un formato que tal vez no lo teníamos tan a mano en este periodo reciente de competición, ¿qué aprendizajes arrojó precisamente el jugarlo de esta manera como institución, como equipo? ¿Qué les ha generado a ustedes adaptarse a esta forma? Y claro, el pensar ya en que va a cambiar radicalmente lo que viene en el año próximo.
2: ¿Qué tal, estimado Marco? La verdad, uno le quedan sensaciones encontradas. Yo creo que Liga históricamente los mata-mata, los vive de otra manera y los termina sacando adelante. Pero claro, a la final tenemos que buscar un balance entre un campeonato atractivo y un campeonato que premie la regularidad. Y con este nuevo campeonato nos fuimos más al otro lado, ¿no? Entonces, claro, nosotros nos vimos beneficiados por este tipo de campeonato cuando llegamos a la final contra Delfín. Luego Delfín queda campeón, pero claro, los otros equipos que venían siendo constantes, como les mencioné antes, el cuarto y el sexto terminan llegando a la final. ¿Qué pasó? ¿Qué sintieron el primero, segundo, tercero, que hicieron bien todo el año y luego en un mal partido, porque pueden pasar una patada que no se midió, terminas con una roja, ya se te vuelve cuesta arriba manejar el partido, quizá lo das la vuelta en casa, pero llegas a penales y no te sonríe la suerte? O sea, a la final creo que todos estamos claros que hay un costo deportivo en esto. Cuando pasan este costo deportivo, también se ven afectados que los clubes que vienen siendo más constantes no son los que clasifican a las copas internacionales, y luego termina también esta situación de las copas internacionales no llevando la consistencia que estábamos llevando con el anterior campeonato. Y claro, o sea, uno dijera, pero estamos hablando un poco pensando en el futuro, pero es que ya tuvimos el ejemplo en el pasado, ¿no? Y en ese momento, porque se dio esas cosas, decidimos no continuar con ese formato hablando como instituciones, ¿no? Entonces, para mí ya están los ejemplos del pasado, pero a veces decidimos cometer los mismos errores, porque para mí este formato, como les digo, si de repente es para generar más recursos, lo entiendo, porque este año entiendo que fue difícil para todos poder conseguir más sponsors, poder conseguir más ingresos, generar más atracción de la gente yendo a los estadios, pero claro, luego lo que puede pasar es que lo que pasa en otros países que tienen este formato, que en ligas internacionales básicamente desaparecieron. Entonces, veremos qué nos prepara el futuro, depara el futuro. Yo creo que a la final muchos dicen que por esta lejanía no hay interés de la gente en ver los partidos y de que estén en cancha, hablando de la distancia que ha sacado Independiente, pero no somos la única liga que ha pasado por esto. Hay varias ligas donde ya hablamos de que estamos 3 meses en competencia y ya están marcados quiénes son los primeros y los candidatos a título, y sin embargo sigues teniendo estadios llenos. Y por ahí va más la situación. Nosotros como dirigentes tenemos que ver que no estamos fidelizando a la hinchada, que necesitamos generar más ese sentido de pertenencia, y no solo es por formato que la gente va a comenzar a ver partidos o ir al estadio. Necesitamos un trabajo más profundo de generar una identidad con la hinchada, y yo creo que ahí es donde quizá no se habla mucho y quizás es donde más debemos hacer.
4: Eduardo, otro detalle que también quedaba girando en torno al Consejo de Presidentes de ayer y a la expectativa que había en general en el entorno del fútbol ecuatoriano, tenía que ver con este convenio entre la Federación y Liga Pro para que Liga Pro siga regentando el fútbol acá. ¿Qué se dijo al respecto? ¿Qué aspectos se trataron, pensando en que seguramente es algo casi que obvio que mientras más cohesionado esté el fútbol ecuatoriano entre Federación, Liga Pro, equipos, hay más chances de poder dar pasos hacia adelante? ¿Qué se dijo al respecto?
2: No, estoy de acuerdo. Yo creo que eso es una conversación a seguir teniendo, Hay varias mejoras que nosotros y varios equipos compartimos que debemos hacer, varias reformas en Liga Pro, porque claro, no todo ha sido malo en Liga Pro, porque a veces, claro, como somos tan críticos, pareciera que estamos por poco en contra de Liga Pro, y no es para nada eso. Uno es crítico sobre las cosas que se creen que se pueden mejorar. Hay otras cosas que a través de Liga Pro hemos dado saltos importantes, desde el tema para mí, por ejemplo, de organización, el tema de delegados, el tema de manejo de partidos. Creo que hay cosas donde se dieron saltos importantes y que hay que mantener, y cosas donde se puede mejorar. Entonces, claro, nosotros pensamos que Liga Pro debe seguir, pero hay que hacer varios cambios para poder tener una mejor institución de cara al futuro. Son conversaciones a seguir teniendo, porque de acá tenemos que ver también qué piensan. Recordemos que esto se decide a través de federación, entonces hay que ver también qué van pensando el resto de asociaciones y equipos. Pero claro, nosotros creemos que Liga Pro debe continuar, pero hay que hacer varias reestructuraciones a lo que va a ser Liga Pro para el futuro, para poder generar más ingresos, que a la final se cierre en eso, generar más ingresos y tener un mejor campeonato, que son las dos cosas que Liga Pro busca. Entonces, queremos cambios, creemos que Liga Pro puede ser mejor de lo que está haciendo, y bueno, luego ya veremos en el futuro cómo se maneja esa carta para que Liga Pro siga manejando el campeonato.
1: Juan Carlos Burbano también se suma a esta entrevista. Juan Carlos.
5: Muy buenos días, Sacho, un abrazo. Juan Carlos Burbano te saluda. Quisiera tener, por favor, tres preguntas contigo. La una es, ¿cómo equilibrar el endeudamiento que tiene Liga, como para que no suceda en el futuro lo que ha sucedido, por ejemplo, con el Nacional, con el Deportivo Quito? Son situaciones distintas de cada equipo, pero sabemos que hay una deuda importante en Liga. ¿Cómo lograr ese equilibrio, por favor?
2: ¿Qué tal, estimado Juan Carlos? Un gusto saludarte. La verdad, nosotros, bueno, siempre lo he dicho, ¿no? Este es el primer año donde en verdad nosotros subimos presupuesto de una manera, pensando un poco en el objetivo, obviamente, mundial de clubes, pensando que estamos jugando Libertadores, pero este es el primer año donde en verdad hemos manejado un presupuesto mucho más alto. Los anteriores dos años fuimos muchísimo más conservadores, y nosotros sabemos que el siguiente año tiene que haber un ajuste de presupuesto también. ¿Cuál es el tema? El tema es que los ingresos que tienen que entrar, digamos, de alguna manera, tienen que ser los que te mantengan el equipo cerrando para el siguiente año. La venta de jugadores es importante, hablando desde formativas, que es donde creo que ahorita el mayor foco de inversión está en todos los equipos, porque, claro, tú formas un jugador, darle el salto, pongamos a Europa, que es lo que buscamos con todos los jugadores, y que de ahí tengas un porcentaje de futura venta para otro ingreso, creo que es una de las primeras partes que se necesitan para poder bajar presupuesto, perdón, para poder bajar deuda. Después de eso, claro, los ingresos que se generan comerciales, y ahora lo que se ha vuelto algo fuerte para nosotros, los premios de Libertadores, ¿no? Pero los premios de Libertadores no es algo que uno puede poner a largo plazo diciendo yo voy a llegar a cuartos y voy a hipotecar todo este premio para el jugador que voy a traer, porque luego uno se elimina en grupos y termina perjudicado, ¿no? Entonces nosotros hemos tratado de balancear un presupuesto con un equipo que podamos mantener. Como digo, este año yo sí subí bastante el presupuesto salarial, pero la idea es ajustar eso. Y claro, creo que vamos por buen camino, porque al final, si bien se ha subido un poco la deuda por los temas extradeportivos, demandas, situaciones que no se cobraron a tiempo y bueno, varias cosas que se dan, yo creo que estamos mucho mejor de lo que estábamos económicamente antes. Ahora se manejan presupuestos que vienen directamente de financiero y que nosotros en la dirigencia deportiva debemos cumplir. Y claro, cada uno en su área nos marcan los límites hasta donde podemos llegar. Y sí, nosotros tenemos una estructura a largo plazo que ahora es muchísimo más fuerte. Yo siempre lo he dicho, yo espero que cuando yo ya no esté, el director deportivo que agarre el puesto ya tenga muchísimo más presupuesto para trabajar, porque hemos bajado deuda y yo sí creo que estamos en un buen camino para llegar a eso.
5: Muy bien, justamente por ahí iba la otra pregunta que tiene que ver con las formativas. ¿Cómo lograr que esos chicos que tienen talento puedan potenciarse y puedan trascender en el equipo de primera? Y así lograr que Liga se establezca en el mercado como un equipo también vendedor de talentos.
2: Sí, para mí lo más importante, y es algo que estamos mejorando cada día, es darle estabilidad emocional y de educación al jugador, al juvenil. Creo que marcas eso primero y después de eso hay que trabajar con los entrenadores de que el proceso de crecimiento de los chicos viene de altibajos, porque a veces sí nos pasa que como técnicos, como formadores, comenzamos a mirar mucho el resultado. Comienza, claro, tienes una pérdida de repente de 3, 4-0 y de repente el entrenador se comienza a preocupar porque el partido no fue bien, comienza a hacer cambios, comienza a exigir de más a los chicos y estamos en procesos de formación. Para mí lo más importante, y yo les he dicho eso, tuve una situación con la 15 donde tuvimos un partido que no nos fue nada bien. Y claro, para nosotros como dirigentes hacia el formador, que es el técnico y el asistente, era de tranquilidad, porque a la final los procesos de formación hay que entenderlos como eso. Tienes picos de donde eres el mejor del mundo, luego de repente llega la pubertad, pierdes el tema de coordinación porque creciste mucho más alto, baja el rendimiento, tienes que volver hacia atrás, tienes que volver a generar que vuelva a adaptarse a cosas que quizá antes hacía automáticamente, pero ahora con el desarrollo no, y luego vuelve a subir el nivel y claro, hay que entender eso. Para mí lo más importante es entender que son etapas de formación, que hay que llevarlos con tranquilidad, que no hay que saltar procesos, porque también como liga, para nosotros es súper interesante, subimos un chico de 17 años a primera, pero claro, de repente le estamos generando un problema a él en su formación. Entonces, hay que aceptar los tiempos, tener paciencia y luego, como te digo, la parte emocional de estabilidad y de educación, que son los pilares, creo que para mí, para que luego salgan más jugadores. Son proyectos a largo plazo. Yo creo que lo que estamos haciendo ahora lo vamos a ver reflejado en 6, 7 años, quizá cuando ya no estemos nosotros, pero yo creo que es el camino a seguir.
5: Muy bien, parece que lo tienes muy claro y estoy de acuerdo con lo que nos cuentas. Tengo la última pregunta, por favor. ¿Cómo lograr que el ambiente en Casablanca sea, por ejemplo, como el último partido, donde se sintió el apoyo, donde no hubo el reclamo de la hinchada, más bien esa armonía, ese esfuerzo que hizo el equipo, se notó, especialmente contra Palmeiras, que parecía ya un partido ya definido, pero Liga lo luchó hasta el último, logró empatar, lo llevó a los penales, pero no hubo ese reproche, ese murmullo. ¿Cómo lograr que el equipo se identifique con la hinchada, que el equipo con la gente se una más, se acerque más, como para lograr ese ambiente, para que la Casa Blanca también se haga sentir de parte de la hinchada?
2: Creo que justo tú topaste lo que yo creo que se necesita y es que el jugador se sienta identificado con la hinchada y la hinchada se sienta identificada con el equipo, que no es tan fácil, ¿no? Porque también depende un poco de los resultados, pero yo creo que cuando el hincha siente que el equipo lo representa, que da todo, que se están dando las cosas, es mucho más probable que la hinchada se ponga atrás del equipo. Yo, lo que tú mencionas en el partido contra Palmeiras e incluso contra el de Católica, yo sentía que el equipo representaba a la hinchada. Entonces la hinchada siempre estuvo pensando que podía darse el milagro. Y claro, cuando tienes ese empuje desde las gradas, hay todo este círculo vicioso, digamos, de alguna manera, de que la hinchada está comprometida, entonces los del campo comienzan a tratar de dar más por la hinchada y se generan esas noches mágicas, ¿no? Nos quedamos cerquita, pero hicimos todo contra un equipo que es el candidato para ganar la Libertadores. Entonces, claro, ahora, ¿cómo lo mantienes en el tiempo? Ahí, una cosa que hemos hablado es el tema de los horarios, porque necesitamos mucha gente en los estadios para que se puedan dar ese clima de apoyo. Necesitamos también un tema, nosotros analizamos, tenemos todo un departamento que analiza precios también para ver cómo podemos generar más ingresos sin afectar a la cantidad de hinchada que puede ir al estadio. Y claro, ahora para el siguiente año nuestra idea es tener una persona dedicada a las experiencias de estadio para la entrada. Entonces, claro, queremos un mejor estadio, desde los baños, desde los sectores de comida, desde los sectores de accesos, pero también queremos que la experiencia antes de llegar al estadio y después de acabar el partido sean experiencias que le agraden al hincha. Entonces es un piloto que estamos poniendo para el siguiente año, que creo que cada punto que vamos trabajando va a venir en beneficio del hincha, y creo que así, con todas las cosas, porque no es una cosa, cuando sumas todas las cosas, se dan estos momentos donde la hinchada se respalda todo el tiempo al equipo, y ojalá lo podamos mantener fuera de los resultados, ¿no? Que todos sabemos que los resultados también afectan a esta relación que hay entre el equipo y la hinchada.
1: Muy bien, en la parte final con el director deportivo de Liga Deportiva Universitaria. Estas mesas de trabajo, Eduardo, ¿cómo se va a ver un cronograma? Porque siempre se debe procurar la mejoría, ¿no? Está ya un formato. Lo que yo siempre voy a sospechar que este formato para el 2028 no va a servir, ¿verdad? ¿Cómo establecer la regularidad que tú mismo señalabas, ¿no? Que debe haber acá en nuestro balompié, pensando en ese mediano y largo plazo. ¿Qué más van a hacer los señores dirigentes?
2: Sí, justo lo que tú dices es algo que en la anterior mesa de trabajo lo dejamos muy marcado, y es que nuestras conversaciones como dirigentes con otros equipos tienen que seguir pasando. Afortunadamente, yo siento que desde esa reunión ayer con el tema de presidentes y lo que se va a venir en el futuro también con el Congreso de la Federación, yo siento que varios equipos están muy motivados a seguir intercambiando ideas. Es más, yo tengo una posibilidad de que haga la siguiente semana un pequeño tour por algunos de ciudades del país para seguir conversando con equipos. Entonces, yo creo que ya se abrió un poco el tema de querer conversar y querer poner el granito de arena. Ahora, claro, como dirigentes lo tenemos que mantener en el tiempo. O sea, porque cuando pasan las cosas hay el pico de motivación, pero luego con el tiempo va pasando y se va enfriando. Y eso es lo que no debemos permitir. Yo creo que las conversaciones son positivas. También la idea, obviamente, es conversar con Liga Pro, porque son parte activa de todas estas conversaciones. Y yo creo que mientras más interrelación tengamos entre todos poniendo los puntos de vista sobre la mesa, más probable es que podamos conseguir los cambios a largo plazo que tanto queremos. Yo creo que hay un respaldo bastante fuerte ahorita de varios equipos que quieren mejorar la situación actual, que yo no sentí en otros años. Y claro, es el momento de, como dirigentes, agarrar esto, este momento que está viviendo, y comenzar a generar cambios a través de él. Entonces, la verdad, la motivación está ahí. Y bueno, como tú dices, el 2028 de repente se quiere cambiar otra vez el formato. Para mí ya no hay que hablar solo de 2028, hay que hablar de 2028, 2029, 2030, y veremos si quieren un plan a 4 años con el 2031. Pero para eso tenemos que trabajar desde ahora, y esa es la idea.
1: Socios de Liga decidieron que el doctor Isaac Álvarez continúe por un periodo más en la presidencia de Liga del Club, Liga Deportiva Universitaria, por tanto a cargo de todo lo que significa el mundo Liga. En el plano futbolístico, ¿cuál es la idea que se tiene? ¿Qué se tiene que mejorar? ¿Qué se tiene que corregir? ¿Qué se tiene que consolidar luego de estos 4 años, Eduardo?
2: Es una pregunta bastante amplia. Yo creo que todo el tiempo estamos mejorando. Ahorita la cultura en Liga es que siempre, todos los días, podemos mejorar al menos 1% más. La idea siempre es de mejora y no de... No, sobre los errores, es de corrección y no de ver a la persona. Y claro, hay muchísimas cosas por hacer a largo plazo. Por ejemplo, ojalá lo viva yo, pero no sé si sea así, pero necesitamos ya construir nuevas infraestructuras para tanto el equipo de primera como para las formativas. Tenemos los proyectos avanzando actualmente, pero luego obviamente tenerlo en planos ya es la primera parte. Después buscar el financiamiento es otra. El tema de contrataciones y la parte de la dirección técnica, estamos ampliando el equipo de scouting que tenemos actualmente, estamos invirtiendo en nuevas plataformas también, y claro, hay un crecimiento ahí para poder reducir ese margen de error que siempre va a existir, pero hacerlo lo menor posible sobre la contratación de jugadores. Ahí con Gustavo hemos tenido conversaciones largas, más de lo que... de las cualidades que debe tener cada posición, aún no nombres, pero cualidades de que debe tener cada persona que deba estar en Liga, dependiendo su posición. Entonces, obviamente, el perfil del jugador primero, para de acuerdo a eso, luego ver quiénes encajan en ese perfil. Y claro, ahí te digo, es una pregunta súper amplia. Nosotros eventualmente vamos a necesitar una nueva cancha de entrenamiento más para poder tener 3 canchas para rotar. Necesitamos inversión en varias infraestructuras que ya están viejas acá. Y bueno, la lista sigue, ¿no? Porque acá trabajo no nos falta. Entonces, como te digo, para mí los más importantes son las infraestructuras grandes que tenemos actualmente, que es del nuevo Edgardo Bauza y la nueva parte de formativas. Y de ahí, bueno, los que seguimos mejorando día a día, que es incluir más recurso humano para poder tomar mejores decisiones.
1: Y en la parte final, ya el objetivo de Liga, ¿sí se lo puede cumplir, que es de clasificar a la fase de grupos de Libertadores del próximo año? ¿Cómo está condicionado ese tema en el plantel, en el cuerpo técnico y en los dirigentes?
2: No, las dos cosas que nos quedan por pelear, que es el segundo puesto en Libertadores y la Copa Ecuador, las tenemos entre ceja y ceja. Todos sabemos del objetivo, es algo que hablamos, no te voy a decir a diario, pero regularmente, sobre que ya no queremos otro año en blanco y de que debemos seguir peleando por ese Mundial de Clubes, ¿no? Y la única forma de Mundial de Clubes de pelearla es participando en la Libertadores. Entonces, yo los veo a todos comprometidos, con ganas. Se nos queda otra vez... nos quedamos otra vez a las puertas de poder hacer historia en la Libertadores, pero una frase que manejó uno de nuestros capitanes acá es que cuando tocas a la puerta constantemente, eventualmente te la abren, ¿no? Entonces tenemos que seguir ahí para que algún rato se nos dé.
1: Estuvo con nosotros Eduardo Álvarez, el director deportivo de Liga Deportiva Universitaria, aquí en los 102.1 FM de la red. Muchísimas gracias.
2: Muchísimas gracias a ustedes por el tiempo, a la hinchada de Liga, que bueno, ojalá nos puedan acompañar cuando se renueve el campeonato con Barcelona, que justo con la pregunta que me hizo Juan, ojalá tengamos un marco espectacular, que podemos seguir teniendo esos partidos como los que tuvimos con Palmeiras y luego con Católica, de esas remontadas que nos gustan. Entonces, con ustedes todo es más fácil y ojalá tengamos un llenazo en ese partido. Muchas gracias por su tiempo. Un abrazo.
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0: Continuamos en Bitácora Deportiva. Jipe Flighting Championship llega por primera vez a Ecuador y lo hace acompañado de los nombres más importantes del país en este deporte. El 4 de octubre, el Coliseo Rumiñahui de Quito será escenario de una noche histórica, protagonizada por combates de grappling sobre sumisión con Marlon Chito Vera, peleador ecuatoriano que ha llevado la bandera del país a los escenarios más importantes del mundo y que ahora competirá en casa frente a su propia gente. Escuchemos justamente a el Chito Vera, Marlon, el Chito Vera, en la presentación de este evento.
13: Quería pelear, esto va a ser una lucha de grappling y va a ser encontrar un hombre grande, de un ex campeón, entonces va a ser una lucha buena, una lucha dura y pues contento de poder un espectáculo enfrente de todos los ecuatorianos. Y hablando de un posible UFC en el Ecuador, yo, si fuese por mí, que fuese mañana, pero yo creo que falta mucho para eso.
14: Gracias. Arely, hola con todos. Chito, ¿cómo está? Bienvenido acá al país. Bueno, yo quiero que un poco hablemos del rival de turno en esta ocasión. Usted ya tiene buena historia en la UFC. ¿Cómo se imagina la pelea en su país? Hay un público también que lo va a exigir, los medios, la presión. ¿Se imagina una pelea que termine por
13: nocaut,
14: por decisión, por sumisión? ¿Cómo se imagina el
13: panorama? Bueno, solo es sumisión lo que va a pasar, ¿no? Es una lucha de grappling, entonces ya peleamos una vez, me ganó por decisión, una pelea bien cerrada y yo creo que esta vez la altura va a ayudarme a ahogarlo un poquito y así poder ahorcarlo al final.
14: ¿Cómo se imagina
15: A ver.
16: Hola, Chito, ¿cómo está? Mabel Basantes de Federación Costera y Costa. Bueno, quiero preguntarle, siempre los deportistas acá en Ecuador, por la efervescencia de los resultados y cómo somos también los ecuatorianos, ¿se convierten como en héroes o en villanos? ¿Usted cómo ha llevado esto? Porque él fue muy criticado también y ahora tras su victoria, la última que tuvo, justamente nuevamente hay apoyo.
17: Volvió el amor.
16: Volvió el amor.
17: La verdad que yo realmente siempre tenía una buena cabeza. Y hasta antes de llegar a alcanzar logros grandes o de hacerme conocido, a mí me gusta pelear. Yo peleo porque me gusta pelear. Y siempre peleé en la calle, siempre peleé desde pequeño. Hasta que llegué a un gimnasio y dije, oh, wow, aquí puedo hacerlo por dinero y puedo hacerlo para quitar toda esa energía que tengo. Pero yo siempre tenía esa mente de, si a alguien le gusta lo que hago, gracias. Y si no le gusta, para mí es como que si no existiera eso. Entonces, no soy de leer comentarios, no soy de estar pegado en el teléfono. Por eso es que soy bien saludable yo.
16: Sí. Vamos con Edson Portal.
18: ¿Qué tal, Chito? Es un vocal de la cabina deportiva. Chito, tú saliste de acá de Ecuador, tu última pelea fue hace 14 años, prácticamente el 26 de mayo, que fue ese combate. ¿Cómo salía Chito? Buscando un sueño, buscando alcanzar, sobre todo también lo que tenías el tema de tu hija, un bienestar para tu familia. ¿Y cómo regresa ahora Chito Vera acá a nuestro país?
17: Pues salí con muchos sueños, salí con ganas de conquistar. Al comienzo obviamente era una lucha más personal, era pelear, hacer dinero, pagar la cirugía. Y yo creo que ya una vez que esa misión se cumplió, pude como que ya enfocarme en lo profesional, en mí, en querer hacer un nombre para mí, ganar un cinturón algún día, ganar peleas, tener los récords que tengo ahora. Entonces

0: de nuevo, Chito, y siempre positivo de lo que hablo.
1: Yo creo que cuando tienes tanto tiempo con el mismo círculo, a veces sin querer queriendo, como que la gente le baja un poquito la intensidad, creen que ya tiene suficiente experiencia, ya no hay que grandear tan duro, tal vez bajémosle un poquito a esto. Y yo siempre he sido de las personas que, en lo personal, yo tengo que trabajar duro, yo tengo que en serio empujarme al límite, casi hasta lastimarme para llegar al 100. No, hay gente que es extremadamente talentosa, que se toma 2-3 semanas libres, va al gimnasio y le da un paseo a la gente. Yo soy el opuesto, yo siempre, el trabajo fuerte es lo que me ha endurecido, ¿no? Entonces, simplemente volví a mis raíces de entender así, a esa intensidad, casi que llegar a la línea roja todo el tiempo y volví a encontrar lo que estaba buscando.
2: Roberto.
0: Hola, Marlon, ¿cómo estás? Roberto Quimita, del Rojo de Hispanos y de Radiología. Marlon, el nuevo cambio de estrategia, de nuevo equipo, ¿qué te enseña? ¿Regresas acá otra vez para pelear? ¿Qué expectativa tienes de algo adicional? Otro peleador de la UFC, otro ecuatoriano más. ¿Cómo te sientes tú al ver que tanto compasión está entrando a la UFC, dejando en alto la bandera de la UFC?
1: Pues es algo increíble, ¿no? Es algo increíble que la nueva generación esté más motivada que nunca, esté trabajando muy fuerte y llega al UFC con un nivel más alto con los que tal vez llegamos nosotros hace 12 años, ¿no? Porque como siempre dicen, la generación nueva va a ser mejor que la antigua, ¿no? Siempre, eso pasa con los celulares, con los carros, siempre la nueva generación tiene algo mejorado, algo nuevo, entonces me parece increíble, ¿no? Que estén motivados, que estén trabajando fuerte y a pesar de que no los conozco así muy cercanamente, el simple hecho de que sean ecuatorianos ya tienen mi apoyo.
3: Amigo,
4: ¿Marquita, por favor? Chito, qué gusto, Marco Fuentes de la Red. Pensando un poco ya en la dinámica de lo que vamos a ver el domingo, al ser una modalidad distinta, un submission only, ¿cómo te cambia un poco el tema de no tener que preocuparte necesariamente por otras cosas como la guardia, los golpes, las patadas, pero seguramente poner mucho más énfasis en otros temas? Y eso de la mano de algo que ya mencionabas, que es la altura. ¿Cómo vas a manejar o cómo te cambia el estilo de pelea o lo que vas a presentar en ese día?
1: Pues yo siempre tenía buen cardio. Yo siempre que pelea en altura, como aquí en Quito varias veces, en la Ciudad de México varias veces, en Chihuahua, que también tiene un poco de altura, realmente no ha sido un problema, ¿no? He peleado 3 rounds con puño, patadas, rodillas. Obviamente tal vez la lucha, la scramble, te cansa un poquito más, pero no tienes el estrés, ¿no? Tú te levantas un sábado, el día de la pelea, y te levantas asustado, te levantas como, ok, hay que convencerse a sí mismo de, ok, a esto es lo que viene, y ahí viene todo ese proceso que los peleadores pasamos. Pero para mí, una lucha de grappling, te levantas y es como si nada, no vas a... ¿Qué es lo que va a pasar? ¿Que te ahorquen? No pasa nada.
2: Franklin, por favor.
5: Hola, Chito. Franklin de Cosman. Quería hacerte 2 preguntas. La primera, nosotros sabemos el background que tienes en Jiu-Jitsu, sabemos el linaje que manejas, incluso este compañero Johnny Tama, ¿eh? Primero, ¿cómo vamos a ver también ese enfrentamiento? Porque Aldo también tiene background, también sabemos que viene directamente de Brasil y de Jiu-Jitsu allá. Y la segunda, sabemos que la primera lucha que tuviste con Jan Silva fue de amigos, compartieron muy bien y sucedió incluso en el ring. Tal vez para la gente que no está acostumbrada a ver este tipo de deportes, ¿va a haber un poquito de mala sangre con Aldo incluso ahí en el pesaje público?
1: O sea, yo siempre he sido claro, ¿no? Yo nunca he hecho mucho acercamiento en ese sentido, ser agresivo en las cosas, pero si mi oponente se pone muy cerca, lo más probable es que se chome con Aldo, ¿no? Pero de ahí, hablando de lo otro, de ambos el jiu-jitsu, sí, ¿no? El tipo, estoy seguro que es duro, y obviamente yo he trabajado mucho grappling, he venido entrenando, todo ese campamento se hizo mucho grappling, entonces siento que estoy bien preparado por una lucha a 10 minutos, y allá en Brasil con Jim Silva, o sea, no es que fue amistoso, simplemente luchamos, yo creo que nos quedamos mucho tiempo en el clinch, pero estaba bastante más pesado que yo, Por eso yo no entraba al derribo, porque yo decía,

0: Haciendo el derribo y quedó por debajo, porque peleé 45, ¿no? Y la gente que no sabe, no solo son 10 libres. Yo estaba en 155, él probablemente estaba en 180 y algo. Entonces, en el grappling eso pesa.
1: Domen, Chito, ¿cómo estás? Domenica Figueroa, de Primicia. Bueno, ahora hablando de la pelea de Brasil, el grappling, ya sería tu segunda en este año, y en tu récord tienes 10 victorias con su misión. ¿Crees que esto te beneficia, aunque Aldo también es uno de los rivales que se impone a través de esto?
0: Yo creo que él tal vez en las peleas no usa mucho su jiu-jitsu, porque siempre usaba el anti-jiu-jitsu, porque tenía muy buen striking, muy buena patada en la pierna. Pero algo me dice que es bien duro en el piso, entonces no puedo confiarme ni pensar que va a ser fácil. Y obviamente hacerlo luchar bastante, hacerlo defender bastante, a ver si la altura le pega, ¿no? Porque si la altura le pega, el resto ya es cuento.
2: ¿Cómo está, Chito? Muy buenas tardes a todos, muchas gracias por ustedes también. Soy Raúl Chintayas, de aquí del Universo. Me gustaría saber justamente cuál es el principal motor que te lleva todavía para seguir en pelea, cuál es su principal motivación, cuáles son también sus próximos objetivos a futuro.
0: Pues la motivación siempre es ganar, ¿no? El querer seguir haciendo historias, seguir poniendo récords allá afuera. Obviamente el dinero es una gran parte por la cual nos trepamos una jaula, ¿no? Nadie se sube gratis allá arriba. Entonces, llega un punto que tienes mejores contratos, que tienes mejores oportunidades. Entonces, hay varias cosas que motivan a hacerlo, ¿no? Y ahí, a corto plazo, seguir trabajando, seguir mejorando. Y a largo plazo, pues, volver a competir por un título mundial.
1: Alexis.
3: Buenas tardes con todos, Chito, ¿cómo te va? Bueno, felicitarte por la última pelea. Vimos algo diferente, tal vez esto deriva del cambio de entrenador y un proceso diferente. Saliste con más intensidad, ¿no? Y aquí nos sorprendió, porque normalmente empiezas un poco suave, vas calibrando con el pasar de los rounds. ¿Podemos ver una intensidad así para esta pelea? Claro, ahora es a 10 minutos en otro contexto, pero también esa intensidad y sorprender a Saldo Junior.
0: Eso puede ayudar bastante si lo empiezo a empujar temprano. Yo creo que va a ayudar mucho. No sé si tengo planeado empezar un poco fuerte, y obviamente hay que estar con cuidado, ¿no?, del pulmón, pero yo estoy preparado, estoy en forma. Ya, la semana pasada ya volví a correr, entonces no creo que esté en mala forma en 2 semanas después de la pelea.
1: Mati.
4: Bueno, Chito, un gusto, te saluda Matías Izquierdo de parte de Quito. Tenemos un par de preguntas. La primera pregunta es, ¿con qué canción quizás vas a salir? Si es que nos puedes adelantar o si no, ¿cómo es tu proceso para seleccionar estas canciones? Vimos que, por ejemplo, has iniciado con canciones de rap, también con la cumbia chunera en alguna ocasión. Entonces nos llama mucho la atención cómo es este proceso, y también saber si es que a Chito alguna vez, a muchos luchadores se les han roto diferentes partes del cuerpo, pero algo le ha roto el corazón a Chito alguna vez.
0: Hablando de la última, ¿qué me ha roto el corazón? Perder te rompe el corazón, que definitivamente te cicatriza, ¿no? Por todo el trabajo, todo el campamento que has luchado, has trabajado, y que no te alzan la mano. Si realmente trabajaste fuerte y no se te dio, es una cicatriz grande, ¿no? Pero yo creo que roto nunca. Y de ahí, por otro lado, ¿cómo escogen las canciones? Todo depende. A veces un amigo saca un álbum nuevo, escucho el álbum, una canción me gusta, o hay una canción que se queda en mi cabeza por varios días, pero yo siempre escojo la canción al último minuto. A veces el UFC me dice el martes con qué canción, le digo no sé, el miércoles le digo no sé, el jueves me dice si no escoges en 10 minutos no sale esa canción, pues ya, tienen, me imagino, que pagar permisos, no sé. Entonces lo que hago es un ruleta rusa. Solo voy al Spotify, hago una así con todo, y donde pares, como decís.
4: Perfecto. Y quizás en alguna ocasión te gustaría algún artista quiteño con el cual iniciar.
0: No he hablado con mis amigos que cantan acá, pero yo creo que es un trámite, ¿no? Salir con... Yo creo que ya la empresa, el audio, no es tan fácil que salir con alguien cantando al lado tuyo.
1: André.
5: Hola Chito, ¿qué tal? Un gusto que estés aquí. Preguntarte un poco sobre si crees que eres superior a José Aldo en cuanto a sumisiones, en cuanto al grappling, debido a esta diferencia. José Aldo solo 2 sumisiones en su carrera, aunque su área era de las fuertes. Tú tienes 10, ¿Cómo te ves en ese ámbito? ¿Te ves superior a José Aldo según lo que fue esa pelea del 2020 que tuviste con él? No hubo mucho grappling, no hubo muchos intentos de sumisión, pero ¿cómo te ves para eso?
0: Yo me siento cómodo. Yo creo que su defensa tiene que ser buena. Es difícil derribarlo. Entonces, yo creo que me va a tocar empujarlo bastante en el clinch, entrar en las piernas bastante para hacerlo defender y ahí buscar el error, pero tengo que estar con cuidado porque también, así mismo como hemos visto mucho su grappling, puede sorprender, entonces tengo que estar pilas a la hora de luchar.
5: Queríamos molestarte, no sé si podemos entregarte ahorita o después.
1: Sí. Ya sea usted.
6: Mario Sebastián Flores de El Comercio. Primero, felicitaciones por la victoria. Segundo, vienes de una derrota hace un par de meses, ahora vuelves a la victoria. ¿Qué ha cambiado en ti, no solamente en el tema táctico, técnico, sino también en visión de aquel Chito con el Chito actual? ¿Y cómo evaluar esta nueva pelea que tienes este fin de semana entre los ecuatorianos? Porque no has sido sometido y ante una eventual sumisión, ¿cómo llevas eso a la mente pensando en que es apenas una pelea de exhibición?
0: Pues en cómo fue mi última pelea, yo creo que el cambio de aire me ayudó mucho, el cambio de compañeras de entrenamiento.
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0: Marcelo Daniel Gallardo inicia en Suwon, acá en territorio asiático, en la República de Surcorea. Y en el estadio mundialista, en el Suwon World Cup Stadium, se encuentran los micrófonos de Radio La Red, la radio líder del fútbol, para este inicio del que esperamos sea un ciclo exitoso al frente de la selección ecuatoriana de fútbol. Debuta el muñeco y vuelven las ilusiones después de aquel durísimo resultado en Ciudad de México en el Estadio Azteca en los 16avos de final de la última Copa del Mundo. Nos quedó esa sensación insípida, nos quedó esa sensación de bronca, nos quedó esa sensación de lamento, pero uno es necio y uno quiere volverse a ilusionar, uno quiere volver a creer que es posible llegar a lo más lejano posible en algo que siempre nos ha costado, que siempre nos ha resultado esquivo. Llega un técnico con mucho pergamino, probablemente el más exitoso que ha llegado en cuanto a logros obtenidos de toda la historia de nuestra selección ecuatoriana de fútbol. Ahora los jugadores tendrán que hacer su parte. Señoras y señores, amigos, amigas, oyentes de Radio La Red, buenas noches. Acá desde el otro lado del mundo, acá desde Suwon, nos encontramos para acompañarles en sus buenos días. Nosotros cerrando el jueves, ustedes iniciando el jueves. Aquí está la radio que acompaña siempre, esta vez desde Corea del Sur, junto a la selección ecuatoriana de fútbol, junto al Pato Granja, junto a Reinaldo Romero, con Marquito Fernando Fuentes y con el Domi Valencia. Les saluda desde el Suwon World Cup Stadium el pichón Andrés Villamarín Spinelli. Para nosotros es un placer y un privilegio volver a observar a la selección ecuatoriana de fútbol. Querido Pato Granja, ¿cómo te va? Bienvenido, muy buenas noches, allá buenos días.
1: ¿Qué tal, pichón? ¿Cómo vamos, compañeros, amigas, amigos? ¿Cómo están ustedes? Bienvenidas, bienvenidos. Sí, como dice Andrés, ¿no? Necedad. Bueno, otros diremos amor, cariño a los colores patrios. Tal vez es eso lo que nos mueve desde hace tantos años para seguir a nuestro fútbol, para seguir a esta querida tricolor. Hoy, como dice Andrés, ¿no? Con el debut en un nuevo proceso de Marcelo Gallardo. Y claro, muchos temas alrededor de la formación, de la primera formación, del rival, de la gira y de todo lo que es la convivencia de selección. Así que ya estamos acá en Suwon. Bienvenidas, bienvenidos.
0: Un abrazo al Pato Granja y será momento de saludar con Reinaldo Romero en la radio líder del fútbol. Querido Rey, ¿cómo te va? Bienvenido. Buenas noches, buenos días.
2: Hola, hola Andrés, ¿qué tal? Buenos días, un abrazo grande. Un abrazo a todos nuestros amigos y amigas. Aquí estamos, y sin importar la hora, cuando se trata de la querida tricolor, estamos para informar todo lo que haga ella, porque así ha sido desde siempre, así nos han enseñado desde que comenzamos en el oficio y mucho antes, a creer en el fútbol ecuatoriano, a creer en la selección nacional. Sí, esta vez enfrentando a una compleja, seguramente Corea del Sur, que está renovándose, pero también habrá que decirlo, ¿no? Sin lugar a dudas que la presencia de Marcelo Gallardo levanta otras sensaciones que seguramente van a ser canalizadas por los muchachos en el terreno de juego. Acá estamos con el abrazo de siempre.
0: Un abrazo a Reinaldo Romero en los 102.1 FM de la red y a todas las personas que están del otro lado. Querido Marquito, ¿cómo estás? Un abrazo. Muy buenos días en territorio ecuatoriano.
3: ¿Qué tal, Andrés, Reinaldo, Pato, amigos, amigas? Qué gusto saludar con ustedes en esta jornada. Hoy arranca el nuevo proceso de selección en una tierra lejana, en una gira asiática que pone el punto de inicio en cuestión de instantes con los micrófonos de la red presentes. 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
0: Voy contigo, Domi Valencia, porque los equipos están por venir al campo de juego en un instante. Domingo Leonardo, ¿cómo te va? Muy buenos días en Quito.
4: Hola Andrés, abrazo grande, compañeros, amigas, amigas de la 102.1. Qué gusto acompañarles en esta mañana de fútbol. Comienza la era de Marcelo Gallardo, tercera vez que vamos a jugar frente a Corea del Sur. 94, 2010 y 2026. Andrés, será la tercera ocasión. Ojalá que podamos un poco volver a tener el historial a nuestro favor en este partido frente a un equipo complejo que no le fue bien en la última Copa del Mundo, pero sabemos lo competitivos que son los equipos asiáticos. En un ratito, Corea del Sur, Ecuador, aquí en la red.
0: Está entonces el saludo de todos los periodistas de los 102.1 FM de la red, y el Pato Granja nos va a contar cómo juega la querida selección ecuatoriana, cuál será entonces el equipo tricolor para irnos, o vamos a la pausa porque los equipos se van a venir. Pausa breve y ya les contamos los equipos para escuchar el himno. Volvemos en un ratito.
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8: Ecuador y Corea del Sur. Corea del Sur y Ecuador se enfrentan en cuestión de minutos en fecha FIFA. Momento de hablar de los máximos goleadores de estos duelos en los enfrentamientos entre coreanos y ecuatorianos. Hay que decir que el máximo goleador de estos partidos es Ivo Ron, anotador de los dos goles ecuatorianos en estos cortos enfrentamientos de historial de enfrentamientos entre ambos seleccionados. Mientras que tres son los goles marcados por Corea: uno de Lee Seung-yul, otro de Lee Chung-yung y otro de Wang In-byeom.
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0: Señoras y señores, amigos, amigas, oyentes de la red, salta la selección ecuatoriana de fútbol. Aquí está la selección nacional en territorio asiático. En el otro lado del mundo aparece vestido de blanco de forma íntegra el equipo nacional. Hay alguna autoridad, entiendo, de Corea del Sur que ingresa. No sé si es Francisco Egas el que está en el medio. También saludando, me parece que sí, es el presidente de la Federación Coreana de Fútbol, es otro delegado y es también Francisco Egas, que saluda con los capitanes y saluda con todos en este preciso momento. Vamos con el himno de Ecuador, ¿eh? Vamos con el himno de nuestro país, lo vamos a escuchar acá en vivo desde el Suwon World Cup Stadium. Se viene nuestro himno.

como selección. Escuchamos el himno, las sagradas notas de nuestro país. Y ahora se abre la bandera de Corea y se viene el himno de Corea del Sur. Lo escuchamos con mucho respeto.

0: Escuchamos el himno de Corea del Sur y el Pato Granja nos cuenta cómo va, cómo forma la selección ecuatoriana.
1: Sí, señor. Salta con Hernán Galíndez en el arco con el 1. La defensa, una zona, marca a la derecha el 17, Ángelo Preciado. Los dos centrales serán Jackson Poroso con el 23, William Pacho con el 6 y cierra el bloque defensivo marcando la izquierda el 7, Pervis Estupiñán. Los volantes, 21, Steven Franco, 15, Pedro Vite, en función ya de generación y de ataque, el 10, John Jebois, 20, Nilson Angulo, y adelante los tenemos al 11, Kenny Arroyo, que vuelve a la selección, y nuestro ariete, el número 9, Jordi Caicedo.
0: Ahí está entonces el 11 de la selección ecuatoriana de fútbol, lo hemos escuchado al Pato Granja. ¿Cuántos fotógrafos van con Marcelo Gallardo? Es un montón de fotógrafos que van con el muñeco. Saludan los presidentes de las federaciones, en este caso de la Federación Coreana y de la Federación Ecuatoriana de Fútbol. Mañana es feriado nacional, es Día de Acción de Gracias acá en Corea, en toda la República de Corea. Mañana no se trabaja. Un estadio de 40.000 personas a esta altura. Tendremos unas 30.000 personas en este escenario deportivo. La foto de los capitanes son el histórico exjugador del Tottenham, hoy juega en la MLS, con William Joel Pacho Tenorio. ¿Cómo juega República de Corea del Sur, Reinaldo? Cuéntanos cuál es el equipo que ponen los coreanos.
2: Kim Seung-ju estará en el arco con el número 1. Después el número 26 será para Utah Cho, el número 2 para Lee Hamboy, el 4 para Kim Min-jae, el 22 lo tiene Jung Woo-seol, el mediocampo Min Kyu-song, 16 Jihak, el 10 Jae Sung-lee, el 7 Song Heung-mi, el histórico jugador coreano. Después el 29, Seung Woo-jung. Y el 18, Hyun Jin-jong. Esa es la formación de Corea.
0: Muy bien, entonces les cuento los árbitros. Shen Jinghao de China, asistido por Zhou Fei y Luo Shen. El cuarto juez es de Corea, Kim Tae-yong. En el bar, Manning de la China. Y el asistente de bar, Du Hyang-sin. Son los que estarán a cargo de la tecnología y de igual manera de el referato arbitral para este partido. Marquito Fuentes, voy contigo porque esto está por comenzar.
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0: ¡Reloj en cero! Señoras y señores, inicia la era de Marcelo Gallardo y la red está en vivo desde el Suwon World Cup Stadium, acompañando a la selección ecuatoriana de fútbol. Y están jugando. Bienvenidos y bienvenidas, Corea del Sur y Ecuador. Buenos días en nuestro país, buenas noches de acá en territorio asiático. El primer saque lateral que lo hace rápidamente por la zurda Pervis de Estupiñán. Decide jugarla hacia atrás ahora para el capitán William Joel Pacho Tenorio, que se apoya con Jackson Poroso. Lateraliza por la derecha para Ángelo Preciado. El lateral que corresponde al equipo de todos. Saque de manos para el elenco nacional. ¿Cómo está parado la tricolor, Pato Granja, en este inicio de partido?
1: Por ahora parece con John Jebois mucho más cerca de Jordi Caicedo en función de ataque, ¿no? Me parece que ese es un primer tema a tenerlo en consideración. Pocos segundos de arrancado el partido.
0: Y ahora se viene Corea por la zurda. Liu Yae-sung con la pelota. Decide retroceder ahora con Kim Min-jae. Aquí está el gran zaguero central del fútbol europeo. Ya la juega para Lee Haembun con la pelota. En defensa aparece Kim Min-jae. Min-jae que cruza la mitad de la cancha. Lateraliza ahora para Cho. Pelota larga de Cho. Va a llegar a la zona del arquero Hernán Galíndez, que hoy viste de turquesa. Se levanta Marcelo Gallardo en este instante, por primera vez en el partido. Hace un ratito saludábamos con Mariano Barnao, que es el nuevo director deportivo de la Federación Ecuatoriana de Fútbol y que está cerca a nosotros, ¿ya? Está en uno de los puestos de transmisión acá de este mundialista escenario deportivo. La pelota es de John. Acá se viene John. Le pegaba John Sin-Wong a la pelota. El esférico se ha ido desviado. Hay un saque de arco que corresponde a la selección ecuatoriana de fútbol. 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
0: La pelota es de la selección ecuatoriana de fútbol. La perdí el Pepo Angulo y acá la van a buscar los coreanos en el lateral por la izquierda, que lo va a realizar el 26 Cho Hyun-taek. La entrega y la juega corto. Jin Seon Park con la pelota. Retrocede ahora para Lee. Lee con el esférico. Cruza la mitad de la cancha. En territorio ecuatoriano lateralizan por el sector derecho con Seol Yung-woo. Yung-woo que centraliza para Lee Yae-sung. La cambia hacia la banda izquierda, donde está Seol. Nuevamente recibe Lee. Ya es un con la pelota. El pase va para Heung Min Son. Aquí la tiene el histórico. Y es por ello que la gente se levanta del asiento para ovacionar a su ídolo. La pelota es de Son. La juega por dentro. Tiene que devolverla en el fondo. William Joel Pacho Tenorio. Balón del Pepo Angulo. Hubo falta en contra de Nilsson. ¿Qué me dices del arranque del partido, querido Reinaldo, cuando han pasado ya 3 minutos desde el inicio?
2: Una mayor posesión y control del juego que tiene la selección de Corea en estos primeros minutos del compromiso. Deberá estar muy prolija la saga porque quieren llegar pronto al arco de Hernán Galíndez.
0: La pelota es del Pepo Angulo. Acá la tiene Nilsson. Angulo que intenta bailotear entre dos marcas. La juega para Pedro Vite. Aquí está el hombre que juega en el fútbol de México. Hacia atrás para William Pacho. Pacho para Jackson Poroso. Poroso con la pelota. Lateraliza por la banda derecha. El esférico largo ahora para que corra Cheche Arroyo. Bienvenido nuevamente a Cheche Arroyo, que se viene por la derecha y que consigue un saque lateral en ofensiva. Saque de manos por la diestra que corresponde a la selección ecuatoriana de fútbol. La pelota es de Ángelo Preciado. Acá la tiene el lateral por la derecha de la selección ecuatoriana. La entrega para Kenny Arroyo. Nuevamente para Ángelo. El taco de Cheche Arroyo. Y ahora tiene que llegar. Ahora Kim Min-jae recupera Ángelo Preciado. Y la saca Kim ahora como puede. Recupera Pedro Vite. Le queda Yeboah. El taco de Yeboah. Pégale Pedro Vite. ¡Está! Afuera, afuera el remate de Pedro Vite. Aplaude el muñeco. Hay un saque de portería que corresponde al elenco asiático. 4 minutos pasaron. Banco Pichincha en confianza. Pato Granja. Y llegó la selección ecuatoriana. La primera y la más clara en 4 minutos la tuvo Pedro Vite.
1: Hay un tema que era muy importante para Ecuador, ¿no? Y lo decía Reinaldo, prolijidad. 4 minutos y pesetas nos tomó controlar un poco el balón y tener un primer ataque, ¿no? Todo esto pensando en la gran presión del equipo coreano. Acá, para Pedro Vite, la opción cerca otra vez.
0: Pelota de Nilsson Angulo, aparece por izquierda, tremendo lo del Pepo, cruza la mitad de la cancha, se va de uno, se va de dos, retrocede para Pervit. Aquí la tiene el del AC Milan, centraliza para Steven Alan Franco. Aquí el jugador que milita en el fútbol brasileño con Jackson Poroso. Poroso para nuestro capitán, la tiene el bicampeón de Champions, el más asediado por la fanaticada de Corea. Nos referimos a William Pacho, es más, los que a más les pidieron fotografías fueron a Pacho y a nuestro entrenador, a Marcelo Gallardo. Hay un tiro libre que corresponde a la escuadra de Corea. Les voy a contar el tiempo de juego aquí en Suwon. 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
0: Marcamos 5 minutos, en realidad pasaron 6 ya, 6 minutos de este que es el primer tiempo, tiempo de Pilsener, desde 1913, la incondicional de los hinchas. Saque de arco que corresponde a la selección ecuatoriana de fútbol. El servicio de portería lo realiza Hernán Galíndez. Galíndez que la juega por la zurda para Pervis de Estupiñán, este con el Pepo Angulo. Nilsson con la pelota, tiene un gran dominio de balón Nilsson, ¿eh? Ojalá que siga creciendo en el fútbol de Inglaterra en beneficio de la selección de nuestro país. Pelota en defensa, aparece Jackson Poroso, pelota larga para buscarlo a Jordi Caicedo, el delantero de Huracán. Un banquito ahí con Kim Min-jae. La pelota es del conjunto de Corea por la banda derecha con Seul Jung-woo. Jung-woo que retrocede ahora con Lee Haen-boom. La pelota es de Kim Min-jae. Kim Min-jae y un pelotazo largo. La va a devolver desde el fondo ahora Ande Lo Preciado. La pelota es de Son y cada vez que la topa Son, todo el público se levanta. El pichón en territorio asiático acá en el Suwon World Cup Stadium. Les cuenta el marcador de La Red. Le informamos el marcador en Suwon.
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0: Por ahora no tenemos goles, pero tuvimos una clara con Pedrito Vite. Esto está 0-0 en Suwon. Bien, Vite lo hace correr ahora. Pervis de Estupiñán cruza la mitad de la cancha. Acá la tiene Pervis. Estupiñán con la pelota. Decide retroceder para Pedro Vite. El esférico es de John Yeboa. Primera vez que lo nombro a Yeboa, al hombre del Venecia. Retrocede en el círculo central con Steven Franco. Va por la derecha ahora con Ande Lo Preciado. ¡Vamos, Ecuador! ¡Vamos, Ande Lo! ¡Se viene Preciado! ¡Corre Preciado! ¿Hubo falta? No, que no dijo el chino. Ahí entonces pelota del equipo asiático, pero la pierde Lilla Esun, recupera Yeboa, recupera ahora en la zona central Franco para Vite. Vite lateraliza por la zurda, la pelota en el andarivel izquierdo es de Nilsson Angulo que la juega para Vite, le quedó muy atrás y ahora recupera Lilla Esun. Lilla Esun que la juega ahora por la zurda, la pelota es de Seol Jung-woo. Acá lo observa en el cambio de frente para Oh Hyun-gyu, pero el arquero Hernán Galíndez atrapa la número 5, usted escucha la número 1, Marco Fernando Fuentes, 8 minutos de lunes a viernes al mediodía, una nueva forma de vivir el fútbol, la Red Central.
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0: El balón es de William Pacho, acá la tiene Pacho en la defensa. William Pacho que juega para Jackson Poroso. Poroso atrás ahora con el arquero Hernán Galíndez. Pelota por elevación para buscarlo a Jordi Caicedo. El esférico será de Pervis de Estupiñán, pero antes recupera Lee Yaesun. Hacia atrás en el fondo con otro de los referentes del equipo que es Kim Min-jae. La juega para Son. Aquí está Hyun Min-seon. Son con el esférico. ¡Qué jugada! Se viene Son. Falta. ¡Qué bravo es pararlo a este! ¿Eh? ¡Qué difícil es quitarle la pelota a este! Tarjeta amarilla para quién fue la amarilla. Para Jackson Poroso. Lo acaban de amonestar al nuestro. Reinaldo, entre más pasan los años, Son sigue siendo la figura de Corea y un jugador que genera mucha expectativa en los aficionados.
2: Se escucha ahí en el ambiente, ¿no? Cada balón que tiene Son, está el grito de aliento para seguir adelante. No le quedó otra a Jackson Poroso, ¿no? Que cometer la falta. Veamos cómo se compromete. Cuando parecía que Ecuador, por los costados, con Nilsson Angulo, Ángel Preciado, había tomado algo más de protagonismo en ofensiva.
0: Tiro libre entonces que corresponde al equipo de Corea. Lo amonestaron hace un ratito a Jackson Poroso. Y entonces la barrera que se forma en la inmediación misma del arquero argentino-ecuatoriano Hernán Galíndez. El otro día, el sábado, en la cancha de River por el fútbol argentino, sacó un tiro libre que debe ser la tajada del año en el fútbol argentino. ¿Eh? Una tajada excelsa. La sacó de adentro, literal, con unos reflejos intactos nuestro arquero ecuatoriano. Hay un tiro libre que corresponde a Corea del Sur. Le va a pegar Hyun Min-seon. Parado frente a la pelota, el hombre que juega ahora en Los Ángeles. Le va a pegar Son. Vamos Hernán, vamos Galíndez. 22 metros de distancia frontal al arco, parado Son, el capitán, le pegó en la barrera, el rebote le queda al 16, acá se viene Park, el pase para Son y recupera ahora John Yeboa. Aquí la tiene John, Yeboa con la pelota. Hubo falta, sí, hubo falta en esta, hay tiro libre que corresponde a la selección ecuatoriana de fútbol. 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
0: La pelota es de Hernán Galíndez, aquí la tiene el arquero de la selección ecuatoriana de fútbol, balón largo para que corra Jordi Caicedo y se viene el Pepo Angulo, se empujaban ahí, balón de Nilsson, vaya Pepo, se viene Nilsson Angulo por la banda izquierda, el número 20 de la selección ecuatoriana abierto por izquierda, pelota de Nilsson Angulo para Pervis, aquí está Angulo con Pervis, de este convite va para Yeboah, Yeboah para Nilsson, se juntaron los que fueron los mejores en el mundial, decide retroceder para Pedro Vite, todo esto en campo que defiende Corea del Sur, acá la tiene la selección ecuatoriana en Suwon intentando imponer condiciones en campo adversario, Vite que la juega atrás para William Pacho, Pacho con la pelota, está debutando el muñeco Gallardo en el banquillo tricolor y aquí está la red en territorio asiático, la juega por la banda derecha Cheche Arroyo que recibe la pelota, el hombre del Cruzeiro que se frena, que la tiene, que busca acompañamiento y que decide retroceder con el recientemente amonestado, me refiero a Jackson Poroso, Poroso juega corto con el capitán, aquí está el campeón de Champions, Pacho que la juega para Jackson Poroso que la entrega otra vez para William Joel, Pacho que la lateraliza por la banda izquierda, qué bien Angulo de primera para Vite, Vite espera por el Pepo, el centro de Pedro Vite y se tiene que cruzar ahora el 29 de 11, un gun con el esférico, recupera Pervis, balón de Estupiñán, la marca es de Son, Estupiñán que retrocede para la llegada de William Pacho, acá la tiene William, pelota del equipo ecuatoriano a campo adversario para John Deboa, recuperan los coreanos en la mitad de la cancha con Jin Seob Park, pero lo va a morder arriba Jordi Caicedo y John Deboa, balón por la banda zurda, ataca Corea del Sur por el sector izquierdo con Lee Jae-sun, se viene Corea por dentro en campo de la selección ecuatoriana de fútbol, hemos llegado a los 13 minutos de este primer tiempo en Suwon, balón por la banda derecha, aparece Seung-won con el esférico, centraliza para Jin Parque para Kim Min-jae, Min-jae con el balón, ahora para Lee Jae-sun, Lee Jae-sun en el fondo con Lee Haenboom que cruza la mitad de la cancha y que ya se viene a territorio ecuatoriano y proyecta un balón que va a llegar a la zona de Hernán Galíndez. ¿Qué me dices, Pato Granja, a través de la red?
1: Por ahora hay que ir mirando un partido con unas dinámicas muy, muy rápidas, ¿no? Creo que eso es lo que intenta Corea. Ecuador no se queda atrás. Me gusta bastante, ¿no? En la proyección que tiene Ecuador, sobre todo con Nilsson Angulo. Veremos si logra hacer superioridad sobre su celador.
0: Hay una falta y una tarjeta amarilla para el 16. Jin Seob Park, amonestado, una falta sobre... Pedro Vite, está ya recuperándose Pedro Vite, pero le han amonestado al número 16. Dos amonestados tiene el partido, uno por cada lado. Jin Seo Park y Jackson Poroso son los dos amonestados cuando el reloj de la red en Suwon les va a contar el tiempo de juego que llega gracias a Claro. 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
0: Cuarto de hora, 15 minutos de este que es el primer tiempo en Suwon. 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Balón de Lee. Haenboom con la pelota. El pase largo. Estamos en directo desde Suwon. A través de la red, buenos días a ustedes, amigos y amigas, oyentes de los 102.1, despertándose en este día jueves, yendo al trabajo, yendo a la oficina, yendo al colegio, a la escuela, a la universidad. Gracias por escucharnos, como siempre, hoy no estamos en la primera luz de la red, hoy estamos con la querida selección ecuatoriana en este primer cuarto de hora del primer partido de Marcelo Daniel Gallardo. La red les informa el marcador aquí en Suwon.
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0: 0-0, Corea del Sur 0, la selección ecuatoriana de fútbol, balón de Pervis de Estupiñán, va para John Yeboah que intenta irse, sigue John, se fue nomás Yeboah que la tiene y después le quitaron entre dos la pelota, el esférico es de Lee Haenboom, Haenboom con el balón, la entrega para Lilla es una falta del mismo Yeboah que había perdido el esférico, hay tiro libre entonces que corresponde a la escuadra de Corea del Sur, Marco Fuentes.
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0: Continuamos aquí en los 102.1. Una noche fresca, habrá que decirlo, acá en Suwon. Pelota en el bloque defensivo de Lee Haenboom. La entrega por el sector medular donde está Lee Jae-sun. La cambia por la derecha para Seol Jung-woo. Hubo falta de Pedro Vite. Tiro libre en la defensa que corresponde al equipo surcoreano. Lee Jae-sun decide retroceder ahora para Kim Min-jae. Min-jae que juega para el amonestado Jin Seon Park. Park con el balón, caía Park, ahora se equivocó, Cheche Arroyo y es peligroso, atacan los coreanos por la zurda, Cheche va a buscar recuperar la pelota que él mismo la perdió, la tiene Son, Son que retrocede ahora para Lee Jae-sun, todo esto en el campo de la selección ecuatoriana de fútbol, va la pelota por la banda derecha, el esférico es de Cho Hyun Taek, retrocede para Kim Min-jae y así resetea el fútbol y así tienen la pelota los surcoreanos. ¿Qué me dices, Reinaldo Romero, en 17 minutos y monedas acá en Suwon?
2: No le alcanza a Ecuador todavía, ¿no? A tener claridad en el terreno de juego, cuando parecía que había una reacción ahí, jugando con Yeboa, tratando de darle armado al equipo ecuatoriano en cuanto a ofensiva se refiere, pero se ahoga pronto, no llega ni a la media luna siquiera el intento ofensivo de Ecuador.
0: La pelota es del conjunto coreano. Están analizando el partido el Pato Granja y Reinaldo Romero en este amanecer de día jueves, en este anochecer acá en territorio asiático. Atacan los coreanos con Seol Jung-woo, levanta el centro, pegaba en el Pepo Angulo, quedó algo adolorido Nilsson Angulo, pero la pelota se fue al córner, dice el árbitro central, y está sentido también un jugador coreano, me parece que es Son el que está adolorido. Se acerca el árbitro chino Shen Jinghao para atenderlo. Balón al córner en 18 minutos, Banco Pichincha en confianza.
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0: Bueno, hay tiro de esquina entonces que favorece a la escuadra surcoreana. Desde la banda derecha van a levantar el centro Jeon Seung-won para pegarle a la pelota. Atacantes y defensores metidos en el arco de Hernán Galíndez. El balón que va a llegar desde el sector derecho del campo de juego. Van a levantar el centro al segundo poste pasado. Jackson Poroso que la devuelve. Le queda Cheche Arroyo que le quiere meter velocidad. Se viene muy bien Cheche Arroyo, pero no tiene ningún acompañamiento por dentro. Le metió velocidad y es atrevido. Y se viene Cheche Arroyo. Y después entre dos le quitan la pelota. El balón es del arquero Kim Seung-hyu. Seung-hyu que la juega ahora para Kim Min-jae. Aquí está el referente del bloque defensivo. ¿Dónde anda este Kim Min-jae, Pato? Está en el Bayern, ¿no? ¿O ya no?
1: Sí, señor. Es el zaguero central del Bayern de Múnich todavía.
0: Sí, claro. Es uno de los jugadores más importantes que tiene en la actualidad el fútbol europeo, el fútbol alemán, con el zaguero de la selección de Corea del Sur, Kim Min-jae. Pelota de Lee Haenboom con la pelota. La tiene en el fondo. Estamos en Suwon, en el micrófono de la red. Han pasado 19 minutos y un poquito. Pelota de Franco que va a presionar en alto. Bien, Franco. Franco recuperó, le pegó. Y ahora en el cuerpo de Lee Haenboom. Pelota del jugador Cheche Arroyo. Mano. Mano y tarjeta amarilla. Amonestado Cheche Arroyo. Metió la manito. ¿Qué te viene pareciendo el partido de Cheche Arroyo? Rey Romero, lo acaban de amonestar porque metió la mano.
2: Impetuoso lo vemos, ¿no? Él con, no sé, una revancha muy, muy personal. Así está. Entonces, este ímpetu lo puede llevar a cometer errores como este, ¿no? Una cartulina amarilla que jamás debió existir. Esa, no sé si ese sea uno de los temas de Cheche Arroyo en el fútbol, ¿no?
0: La pelota es de Kim Min-jae. Min-jae con el balón. La va a jugar ahora para Son. Acá la tiene el capitán. Son con el esférico. Seol Jung-woo con la pelota. Nuevamente Son. Son que la va a entregar ahora para Lilla. Es un el taco y Pedro Vite recupera con Steven Alan Franco. Después se equivoca Franco. Entregó mal la pelota. Recupera Son. Son que la va a jugar para Park. Acá la tiene Jin Seo Park. Park también se equivoca. Recupera el Pepo Angulo. Y ahora Franco con el arquero. Hernán Galíndez que la revienta para Jordi Caicedo, que está aislado. Casi que no lo nombré. Se equivoca Vite. ¡Qué peligro! Recupera Son. Ay, ay, ay, le pegó Son y la pelota se fue arriba y nos salvamos, Pato Granja. Y nos salvamos en esta. A veces siento que como en conducción, Vite, Angulo, Arroyo y Eboá manejan tan bien la pelota, como no quiero decir que se sobran, pero dejan la pelota tan corta que genera este tipo de peligro. Son remató con la zurda y la pelota menos mal se fue desviada.
1: Sí, y me parece que es un poco así, ¿no? Tú dices, no sobrar, pero sí como exagerar en ciertos pasajes del intento de control de pelota y nos cuesta salir. Presiona bien Corea y, por supuesto, si le dejas pegar a un jugador que utiliza las dos piernas como el capitán Son Heung-min, la cosa puede ser grave. Nos cogen a contrapierna. Eso es lo que nos pasó en esta jugada. Otra vez la presión coreana robó rápido y estuvo cerca el capitán.
0: Estuvo realmente cerca Son hace un instante. Recupera ahora a Cheche Arroyo. Lo quiere buscar a Jordi Caicedo. Estaba ahí en la marca de Lee Haeng-boom. Hay un tiro libre en defensa que corresponde al equipo surcoreano. Hemos llegado a los dos patitos. Minuto 22 acá en el estadio mundialista de Suwon. Acá jugó, por ejemplo, ese partidazo Uruguay con Senegal, que terminó 3-3 en la Copa del Mundo de Corea y Japón del 2002. Pelota de Lee Haeng-boom. Pase largo. Peligroso. Corre Deon. Deon Seung-hyun con la pelota. La tiene Deon a la espalda ahora de Pervis de Estupiñán. ¿Dónde andaba Pervis? Le tocó retroceder rapidísimo. Menos mal volvía también William Pach. Hubo falta en contra de Jordi Caicedo. Yo no sé si dejó la piernita arriba, el número 16. Además está amonestado. Jin Seon Park está amonestado. Se enojan en el cuerpo técnico de Marcelo Gallardo. Quedó sentido Jordi Caicedo. Ustedes en el monitor seguramente pueden observar si daba para tarjeta o no. Aunque ya le piden disculpas a Jordi Caicedo, que finalmente se levanta. Todo quedó en una amonestación verbal en 23 minutos. 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
0: Bueno, botecito a tierra. ¿Cómo la vieron, compañeros? ¿Daba para Marida o no?
1: Me parece
2: fue
1: que
2: ahí
1: no,
2: dándole con el brazo, ¿no? El brazo izquierdo del jugador que ya está amonestado en el rostro. A Jordi Caicedo, ¿no? Sí ha meritado en realidad, que reclama también los agarrones que hubo hacia él. Marcelo Gallardo sí reclamó airadamente esa acción.
1: Sí, pero no parecían ahora pichón para tarjeta, ¿no? Y te digo, esta la más violenta o la más cercana tarjeta, ¿no? Los jueces como este Jin Hao terminan de ser muy populares en la liga asiática, así estilo Champions, o en la misma liga china, ¿no? Pero son flojitos, muy malos. Me atrevo a decirte que la falta de tarjeta de Poroso ni siquiera había falta, ¿no? Y la más cercana, la que amonestó a este jugador. Después, la duda en la mano de Cheche Arroyo, me parece que se apresuró en sacar amarillas, y en jugadas como esta termina evidentemente de quedar la discusión y duda de si merecía o no una amarilla.
0: Y por ello se enojaba, y un montón, Marcelo Gallardo ahí junto a Hernán Buján, que es el que reclamó enérgicamente al chino Shen Yinhao. Creo que le salió sangre a Jordi Caicedo, que se tuvo que cambiar la camiseta. Bueno, vamos a jugar a la pelota. Minuto que les contamos acá en Suwon. 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
0: 25 minutos pasaron, 25 minutos. 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Balón de Lilla es un perdida. Balón largo de Steven Franco ahora para que la vaya a buscar Cheche Arroyo, que está amonestado en el fondo. Lija en boom. La verdad es que salvo el remate de Pedro Vite y el de Son, el partido no ha tenido mayor emoción. La saca William Pacho de cabeza, la va a buscar Pedro Vite. También Pervis de Estupiñán, falta. Falta en contra de Pedro Vite, le fueron acariciando las canitas y quedó adolorido el hombre de los Pumas. 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
0: En el estadio de Suwon, 0 Corea del Sur, 0 Ecuador. Primer partido de la era del muñeco de Marcelo Daniel Gallardo, que viste un terno azul con zapatos de color blanco. Hay un servicio de portería que corresponde al elenco nacional. Ahí está el hombre de turquesa, nos referimos a Hernán Galíndez. Pelota larga de Hernán para que la vaya a buscar ahora por la banda izquierda. Nilson Angulo rebotaba en el rostro y la saca ahora Seol Yungu. Pelota por elevación, Pervis de Estupiñán mete la pierna. Ándelo Preciado también que la busca, la manda literalmente a cualquier parte. Bueno, hay una curiosidad con el técnico de Corea del Sur, ¿no? Pato Granja, Robert Moreno. Lo echaron del fútbol de Rusia hace algunas semanas porque usó ChatGPT. Y entonces lo echaron. Miren, para las personas que nos están escuchando, un dato de color, de curiosidad. No me acuerdo si dirigí en el Sochi. Le acusaron de que revisaba datos en ChatGPT. La directiva del club ruso se dio cuenta de aquello, Pato Granja, y le dijo, no va más. Y Corea del Sur lo tiene como interino a este Robert Moreno.
1: Sí, efectivamente, ¿no? Parte de la historia última de Robert Moreno, ¿no? Es así. Además está acá en este interinazgo, ¿no? Con esta selección. Estos partidos son de prueba.
2: Esa prueba, Pato, sí. No es interinazgo, es a prueba lo que está.
1: Sí, sí, que es peor, es realidad, ¿no? Estos partidos son para ver cómo le va.
0: Y vamos a ver cómo le va, porque el Mundial que estuvo con México, con Sudáfrica y con República Checa terminó siendo un fracaso para la selección de Corea del Sur, que no logró meterse ni en los 16avos de final. Bien, la pelota es de Ecuador. En el bloque defensivo la tiene William Pacho, que lateraliza por la zurda para Pervis de Estupiñán. El abrazo de siempre.

0: engañó, le metió cartucho, Reinaldo le pegó como venía. Creo que la llave de Ecuador está por la izquierda con Nilsson. Y después el remate de Cheche que se fue desviado. Llegó la selección ecuatoriana de fútbol en 29 minutos aquí en Corea del Sur.
1: Y no se lo ha buscado más de lo que debería ocurrir en el partido a Nilsson Angulo, que se convierte cada vez más en un jugador que puede causar mucho, mucho desequilibrio y resquemor en el rival, ¿no? Esta vez una pequeña pilada y el remate que se fue por encima del horizontal, le pegó abajo en serio, pero ha llegado con este remate de Kenny Arroyo la tricolor.
0: Pelota de Pacho que se apoya ahora con el arquero Hernán Galíndez. Balón por elevación ahora para Jordi Caicedo. Había falta de Jordi y no sé si le van a sacar una tarjeta. Se levantaron todos en el estadio a reclamar la infracción. Ustedes escuchan el abucheo. No sé si al árbitro o a Jordi, porque todos esperan una tarjeta amarilla. Al momento quedó sentido alguien. Marquito Fernando Fuentes en Radio La Red, la radio que acompaña siempre.
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0: Amonestado Jordi Caicedo, el delantero de la selección ecuatoriana de fútbol. Patricio Granja, ¿cómo te viene pareciendo el partido de Jordi?
3: Por ahora haciendo en solitario determinadas funciones, ¿no? Esto sí que no ha cambiado mucho de lo que ha ocurrido en los últimos años con Ecuador, ¿no? Los centrodelanteros, un poco a su suerte, lejos de los demás, ¿no? Hoy intenta ser un medio punta, llevó a... Y viene esta misma reflexión, Andy, ¿no? Puso tan baja la vara el árbitro que una cargada en media cancha, solo porque cae mal el coreano, termina de ser otra vez amonestado un jugador, ¿no? Varias cosas discutibles, ¿no? El arbitraje a esta altura y con muchos jugadores hipotecados, con faltas comunes en un partido.
0: Marcelo Gallardo lo llama en este momento a William Pacho. El muñeco le da indicaciones en este momento al zaguero central del PSG. Amonestado Jordi, hago una corrección. No estaba sangrando Jordi, sino con su camiseta rota, y es por ello que tuvo que cambiarse de indumentaria. Gracias. El esférico en la defensa de Lee Haenboom. Acá la tiene el conjunto surcoreano. La van a cambiar por la derecha para Seol Jung-woo. Jung-woo con la pelota. Qué bien que la bajó. La cambia de frente. Recupera Pedro Vite. Se dormía el Pepo Angulo. Nuevamente la tiene Seol. Decide jugar ahora para el amonestado Park. Park para Kim Min-dae. Qué bien Min-dae de primera. Balón de Song. Acá la tiene Song en campo ecuatoriano. Song con la pelota. Gambetea Song. Se quiere meter Hyun Min-son por la zurda. Aparece ahora Cho Hyun-taek, va a levantar el centro, la juega para Song, otra vez la marca de Jackson Poroso, Song para Park, le va a pegar ahora por la derecha, cambiaron amplitud, andarivel derecho, Seol Jung-woo con la número 5, la juega para Jung-seung Park, Park la pierde, y ahora recupera la selección ecuatoriana de fútbol con Jordi Caicedo, va para Pedro Vite, había falta en contra de Pedro Vite, ahora sí dejó jugar el Angelito, la tiene la selección ecuatoriana de fútbol, corre Jordi Caicedo, pisa el hombre de Huracán, Jordi Caicedo ahora por el sector derecho donde está Cheche Arroyo, ataque Ecuador con Ángelo Preciado que lo nombra a los tiempos ahora para John Yeboah. Yeboah con la número 5, vamos selección, corre por la banda derecha este Cheche Arroyo, Arroyo va a buscar el desequilibrio, juega para Ángelo Preciado, pelota por la derecha en campo que defienden los asiáticos, ataque Ecuador aquí en Suwon, el esférico es de Jackson Poroso, Poroso que la juega en campo adversario con William Joel Pacho, este para Pedro Vite, la tiene Ecuador en campo adversario, el pase para Pervis de Estupiñán, gran asistencia de Pedro Vite, la tiene Pervis, falta, y en esta creo que no hubo falta, del 16 de Jin Seo Park, compró la infracción el árbitro, se vuelve loco el español, el técnico Robert Moreno, tiro libre que corresponde a Ecuador, y esta me gusta, señor Romero, es un córner más menos abierto en tiro libre por izquierda.
1: Y de alguna manera logró filtrar algo de juego. Posesión de pelota a la selección ecuatoriana con el medio campo. Ahí está participando de muy buena manera, habrá que decirlo, John Yeboah.
0: Tiro libre que corresponde al equipo nacional. Han pasado 34 minutos de este que es el primer tiempo en el primer partido del muñeco Gallardo al frente de la selección.

0: selección ecuatoriana de fútbol. Le va a pegar a la pelota Pervis de Estupiñán. Y en esta, ¿por qué no? Abrazarnos todos. Ojalá y que así sea. Le va a pegar Perviño desde la banda izquierda. Atacante y defensores metidos en el arco del guardameta Kim Seung-hyu. Le pega Pervis. Levanta el centro. Devuelve Kim Min-da. El rebote le queda a Vite. Este Che Arroyo. Arroyo que la cambia de frente. Va para Pervis de Estupiñán. Vamos Ecuador otra vez. Otro centro. Y tiene que devolverla Jinseon Park. Lateral que corresponde a la selección ecuatoriana de fútbol. Otro saque de manos que favorece el equipo nacional. La cámara del estadio lo enfoca Marcelo Gallardo, que se hidrata en este momento el técnico del combinado nacional. Finalmente es tiro de esquina y desde la banda izquierda va a levantar la pelota Pervis de Estupiñán. No fue saque de manos, es saque lateral. Pervis de Estupiñán. Arriba está Jordi, también Pacho y Jackson Poroso. Se suma el Pepo. El centro que llega al segundo poste, devuelve Kim Min-dae. Y ahora Son y la marca de Ander Preciado con falta. No era nada, no era nada. Literalmente se dejó caer Son. Bueno, tiro libre que corresponde al equipo coreano. Este del tiempo de juego aquí en Radio La Red. 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
0: Marcamos exactamente 35 minutos, sí, 35 minutos de este primer tiempo. 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Pelota por derecha, ataque el combinado surcoreano con Son, intenta filtrar en ataque, pero Steven Franco estuvo atento. Balón del Pepo Angulo por la zurda. Nilson Angulo con el balón, la juega para Pervis de Estupiñán por izquierda. Acá la tiene Pervis, lo observa ahora a Jordi Caicedo. Pelota para que la vaya a pelear Jordi. Ah, fuera de lugar, dijo el chinito. Xu Fei levantó la banderola. Tiro libre en defensa. Ya la tienen entonces los surcoreanos por la banda derecha con Jeong Seung-won. Hacia atrás ahora para Lee Hyun-bum. Pelota de Kim Min-dae, el hombre del Bayern. La juega en ataque ahora para Jeong Seung-won. En defensa otra vez Kim Min-dae. Informa Radio La Red el marcador aquí en Suwon, en la radio líder del fútbol. Este es el marcador, les contamos.
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0: Está empatando la selección de Ecuador, 0 Ecuador, 0 Corea del Sur en este primer amistoso de esta fecha FIFA de selecciones en territorio asiático. Balón del conjunto surcoreano, Lee Jae-sung por izquierda. Acá la tiene ahora Cho, corre, choca en el área, no hubo nada contra el de lo preciado. Reclaman un empujón en el área. Ya la tiene Cheche Arroyo por la derecha, va para John Yeboa. Yeboa que retrocede ahora para la marca de Jackson Poroso. Ahora sí pitaron falta y ahora los aficionados surcoreanos se enojan con el árbitro chino. Hay tiro libre que corresponde, Marquito, a la selección ecuatoriana en defensa en 37 minutos.
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0: Tiro libre que corresponde a la selección del Ecuador y algo le están diciendo al árbitro. Dios mío. ¿Hubo penal o no? Ustedes que lo pudieron ver, compañeros. Le están diciendo a Shen Yinhao. En el VAR está el también chino Manning. ¿Y ahora qué me dicen?
4: Ahí, cerca a la línea de fondo fue, ¿no? Una. No sé, ¿estarán revisando ese posible penal?
5: Lo que pasa, Rey, es que ha pitado tantas cosas inexistentes que el mínimo contacto seguramente ahora tienen que pitarlo. Tú después dices, esta es una jugada vulgar, común de partido.
4: Un desplazamiento normal, hay que decirlo así, ¿no?
5: Recontra normal, ¿no? Pero con estos árbitros chinos basta votarse, ¿no? Ya lo hemos visto.
0: No pasó nada, por suerte, Pato. ¿Eh? Le llamaron, pero hay salida para la selección ecuatoriana en fútbol. Menos mal.
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0: Balón de Nilson Angulo por la banda izquierda, traspase de Hernán Galíndez, todo esto en el campo surcoreano. Aparece Pedro Vite. Vite que centraliza ahora para William Pacho. Pacho que la va a cambiar por la derecha ahora con Jackson Poroso. Poroso que la tiene. Juega en el fondo con el arquero Hernán Galíndez. Aquella tiene Hernán. Hernán que la va a jugar ahora para Nilson Angulo. Pelota larga, va a correr la Nilson. De cabeza devuelve Lee Haenbun. En el rebote le queda Cheche Arroyo. Le eleva Kenny. Ahora con Yeboato, pan de primera. Y en esta, vuelvo a repetir, son tan buenos en conducción de pelota que a veces se equivocan de forma parvularia. En esta, para mí, se sobró Yeboa. Pelota de William Pacho, intenta filtrar Pacho. Le vuelve a quedar al capitán. Retrocede para Pérvide Estupiñán. Estupiñán con Jackson Poroso. Poroso con la número 5. Estamos en Suwon, en el primer partido de Marcelo Gallardo al frente de la selección ecuatoriana, cuando han pasado 39 minutos de la primera parte. 0 la República de Corea del Sur, 0 la selección ecuatoriana de fútbol. Balón de Steven Franco. Franco para William Pacho. Pacho con la pelota en el bloque bajo. Aquí la tiene William. Pacho que levanta la mirada. A ras de césped va a conectar ahora el balón para Jackson Poroso. Poroso que se frena. Retrocede ahora con el arquero. Aquí la tiene el guardavallas Hernán Galíndez. Galíndez para Pérvide Estupiñán. Topa de cabeza para Pedro Vite. El taco de Pérvide va para Pedro Vite. Revientenla, amigos. ¿Para qué tanto lujo innecesario? Balón de Pacho a campo adversario. Kim Mindae la baja con el pecho. Lee ya es un con la pelota. Ahora para Jim Seon Park. Park la lateraliza por la derecha. Seol Jung-woo. Jung-woo la pierde con Vite. Gana el Pepo. Nilson Angulo. Falta. Falta. Le tiró la carrocería Song Min-kyu. Tiro libre que corresponde a la selección ecuatoriana de fútbol en campo de Corea. Este es el tiempo de Claro en Suwon.
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0: En el estadio de Suwon, marcamos 40 minutos y el tiro libre de Pérvis al arquero. 40 minutos, Pilsener desde 1913, la incondicional, la de los hinchas. El partido en general no despega, Pato Granja.
5: Sí, me parece que ese es el diagnóstico, ¿no? El partido amenaza a ratos con ser mejor, con jugarse de mejor manera. Corea intenta hacerlo más dinámico, más vertical. Ecuador trata de dominarlo más, pero ninguno de los dos consigue adueñarse del partido, ¿no? Creo que es un partido bastante planito, por ahora sin demasiada emoción en los arcos.
0: Efectivamente, todavía no hay emoción, salvo ese remate de Pedro Vite y el desviado también remate de Song. El partido no logra despegar en este anochecer en Corea del Sur, en Suwon, donde nos encontramos, y en este amanecer en nuestro querido país. Está sentido un hombre de Ecuador, creo que es Angelo Preciado. Partido detenido. ¿Qué me dice usted del partido, señor Romero? Reinaldo lo comenta aquí en la red.
4: Pasa que además Ecuador, lo que decimos en el barrio, un chichecito inoficioso es lo que intenta la selección ecuatoriana. No se ha buscado la profundidad, la verticalidad. Se debe buscar ese balonazo al vacío donde generalmente ha hecho daño en los últimos tiempos Jordi Caicedo. No ha existido aquello, no ha sido vertical finalmente el juego de la selección ecuatoriana.
0: Este es el marcador de Radio La Red en directo en esta gira asiática.
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0: Bueno, no tenemos goles. 0 la selección ecuatoriana de fútbol. 0 la República de Corea del Sur. La pelota es del conjunto nacional. Quedó sentido Jordi Caicedo. Tiro libre que corresponde al equipo ecuatoriano. Desde la defensa y por la derecha. Este es Ángelo Preciado. Preciado que retrocede ahora para la llegada de parte de Jackson Poroso. Aquí la tiene Jackson. Poroso con William Pacho. Pacho por izquierda. Pérvide Estupiñán la juega para Pedro Vite. De primera otra vez Vite y Pérvide. En el fondo llega William Pacho. Pacho que la va a jugar para Jackson Poroso. Pelota de la selección ecuatoriana de fútbol que avanza desde propio campo. Ahora con Steven Franco. Franco que recupera. Ahora sí jugando donde tiene que jugar. De medio centro como lo hace en territorio brasileño. Sin inventar cualquier cosa. Cruza la mitad de la cancha Pedro Vite. Vite ahora que quiere filtrar para Pérvide Estupiñán. Recupera Nilson Angulo. Angulo para Pérvide. Falta de Pérvide en las barbas del árbitro. Tiro libre de Jeong Seung-woon. Pero el árbitro dice, bajo mi orden, bajo mi silbato. Hemos llegado al minuto 43 de este primer tiempo. Calientan en la selección ecuatoriana de fútbol John Mercado, Jeremy Sarmiento, Alan Minda. Este es Denil Castillo y Anthony Valencia. Son los que están calentando de la selección ecuatoriana de fútbol. Y Félix Torres, que es el número 2. Y Félix Torres. Esos son los 6 jugadores que calientan en este preciso momento. Pelota por la banda izquierda con Son. Acá la tiene Son. La gente, literal, cada vez que la topa Son, se levanta de su asiento. La tiene Son. Son que encara. Va para Lee. Cae en el área Son. Revienta. Ahora Jackson Poroso. Servicio lateral que corresponde al conjunto de Corea en ataque. 44 minutos. 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
0: Tiro libre que corresponde a Corea del Sur. Vamos a estar con los ojos grandes bien abiertos. Ahí está el cuarto árbitro, Kim Dae-yon. Adiciona 2 minutos. Ahí ustedes escucharon, ¿eh? 2 minutos. Pelota por la banda derecha con Seol. Jung-woo con la pelota. La marca es de Pervis de Estupiñán. Pitó falta. Bueno, acá no hay cómo toparse siquiera. Y le vas a... ¡No! Ay, ay, ay, le saca tarjeta amarilla a Pervis de Estupiñán. Por eso Pacho se vuelve loco. Y Gallardo solo sonríe. Yo no puedo creer la amarilla que le acaba de sacar a Pervis de Estupiñán. Y ahora le pegó en el rostro a Nilson Angulo el 2. Liu Haenbom, tarjeta amarilla. Pero en las barbas del árbitro, no sé si le dio un puño porque mentiría, pero hizo el gesto de hacerle un puño. Lee Haenbom. Amonestado también, y la de Pervis de Estupiñán es increíble cómo lo amonesta a Pato Granja.
5: Sí, no, no. Lo que pasa es que lo del árbitro es verdaderamente penoso, ¿no? Después tú dices, lo juzga que patea la pelota. Eso es tal vez lo que el mediocre de este árbitro termina de señalarle a Pervis, ¿no? Pero son de este tipo de cosas, ¿no? Todo el partido. Si me apuras, te diría que ninguna de las faltas, en teoría, debió de existir, mucho menos de tarjeta.
0: Bueno, sentido
4: el árbitro central Pichón, lo que le dice a Pérez es 4 faltas, 4, no, se le dijo 4 times, creo que le dijo 4 veces, y por eso la amarilla, ¿no? Después está ahí ese encontrón entre el número 8 y Nilson Angulo, le va raspando la oreja, ¿no? Eso es lo que ocurre. Veamos. Ojalá no se complique el partido de la nada.
0: Bueno, y el árbitro recibe por ahí alguna indicación en este momento. Marquito Fernando Fuentes, usted tiene la palabra. Yo le cuento que Corea del Sur jugará el próximo partido la semana que viene frente a Uruguay en Seúl. Y también jugarán frente a los venezolanos. Tienen 4 partidos, el otro es contra una selección de Asia que ahora se me escapa.
5: Uzbekistán, Pichón.
0: Uzbekistán. Gracias, Pato. Ahí están los 4 partidos que tiene Corea del Sur. Marco Fuentes en la red, un primer tiempo que la verdad nos ha dejado muy poco contenido.
3: 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Y el siguiente rival de Ecuador, Japón, por ahora en 83 minutos, empata 1-1 con Uruguay.
0: Ahí está entonces, Uruguay y Japón están empatando 1-1. Muy bien, tiro libre que corresponde a Corea, será la última, me parece. Van a levantar el centro desde la banda derecha. Jeong Seung-won, parado frente a la pelota. Aguante Ecuador este último balón del primer tiempo, levantan el centro al área. Le sobraba Pacho, ¿ah? Le sobraba Pacho. Y el balón le queda a Hernán Galíndez, que la quiere jugar rápido para el Pepo Angulo. La va a buscar Nilson Angulo. De cabeza el que volviera el 16, Jung Seung Park. En el bloque defensivo aparece Lee Haenbong. Pelota de Kim Min-jae. Min-jae con el esférico. Centraliza ahora para el 10, Lee Yae-sun. La marca de Jordi Caicedo. Y en el fondo aparece Seol Jung-woo. Jung-woo. Hacia atrás ahora para Lee Haenbong. Haemun para Kim Min-jae, ataca Corea del Sur, que cruza la mitad de la cancha y va por la banda izquierda ahora con Cho Hyun-taek. La pierde Cho y el árbitro central dice que hasta aquí no más. El árbitro central dice que el primer tiempo ya no da para nada más. Termina los primeros 45 minutos aquí en Suwon. 0 Corea del Sur, 0 la selección ecuatoriana del muñeco Gallardo. No ha pasado casi nada en este primer tiempo. 0-0.
3: Final del partido en el primer tiempo. Final del primer tiempo en Suwon. 0-0 en el marcador. Corea y Ecuador se van al descanso. Nosotros hacemos el corte. Volvemos con los comentarios de Patricio Granje y Reinaldo Romero a través de la red.
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4: Terminado el primer tiempo en este partido de la selección ecuatoriana ante Corea. El debut de Marcelo Gallardo como el director técnico, que esa es la principal expectativa que se tenía de su presencia ya oficialmente en un partido de Ecuador. Después lo otro se viene a convertir casi en cosmético, porque y esto sin menoscabar lo que hemos visto en el terreno de juego, sino saber qué idea puede ir configurando en su cabeza Gallardo y su cuerpo técnico, con quién debe contar, tendrá que contar para lo que viene más adelante, incluida, no sé, ya este partido puede servir como una medida de cómo jugar la Copa Kirin y el próximo partido de la Tricolor ante Japón. Y algo que he podido ver, o sea, lo radical de esto es la vuelta de Alan Franco a su posición natural, que es un volante central, ¿no? Bueno, el famoso si hubiera ya está de más con la presencia de Alan Franco como lateral derecho. La tosudez de Becasese fue que se pierda un jugador, y no creo que se haya ganado un lateral por derecha con Alan Franco, ¿no? Hay posiciones donde los jugadores son donde más evolucionan, donde mejor juegan, y Alan Franco, sin lugar a dudas, para mí será siempre ese zaguero central. Lo de William Pacho, está ahí, su presencia siempre es imponente. Veíamos algunas gráficas de la llegada de Ecuador y los hinchas inclusive se confundían pensando que era William Pacho, pero claro, William Pacho lo deben querer y muchísimo y admirar en serio, porque es el quizás allá en Corea uno de los jugadores de la selección nacional que más se lo ve, por el Paris Saint-Germain, donde es una de las grandes figuras de este exitoso PSG de Luis Enrique. Y William Pacho ha estado ahí presente, además la mucha personalidad que tiene para jugar el fútbol en una posición pero tan compleja. Después, en términos generales, lo que se ve una dificultad para llegar con claridad al arco de Kim Seung-yu en el compromiso. No se trató de hilvanar jugadas con John Yeboah, con Kenny Arroyo, quizá ha sido para mí el que ha estado más activo junto a Nilsson Angulo para pretender esa llegada al arco coreano. En algún momento parecía que, y esto fue temprano en el partido, que Ecuador iba a tener una mejor disposición ofensiva cuando se produce ese remate. La llegada, la pelea de la pelota por el costado derecho de Ángelo Preciado fue muy, muy buena. Después el remate de Pedro Vite que se fue desviado. Parecía que por ahí iba a ser el tema, manejar el juego ofensivo por los costados, pero poco a poco se fue quedando. No sé si Corea tomó un control definitivo en el juego en ese sentido, pero claro, que Corea del Sur se convirtió en un equipo avasallador en nada en absoluto, y esto para mí habla muy bien del desempeño que hubo en el bloque defensivo, partiendo con Pedro Vite y Alan Franco hacia atrás. No pasó apuros, hay que decirlo, ¿no? el arco de Hernán Galíndez, además este no pasar apuro era y en los dos arcos habrá que decir, el retroceso de la pelota para que el arquero vuelva a reiniciar el juego en las salidas. No es que se debieron esforzar al máximo en extremis para salvar acciones que hayan generado peligro. No ocurrió nada de aquello durante todos los 45 minutos. No fueron exigidos ni Galíndez ni Seung-yu en el compromiso. ¿Esto habla bien de los defensas? Sí. Pero también está el hecho de cómo hacer daño, de cómo llegar, de qué esquema utilizar para vulnerar el arco rival. Porque esto de empatar, para mí, no es, ya tenemos una experiencia de que empatar tanto no siempre nos da los resultados que se apetece. Entonces, deberá encontrar alguna fórmula. Jordi Caicedo, no sé si fue aislado o no lo vieron sus compañeros sus desplazamientos, pero tuvo poca participación, salvo en esa acción de la cartulina amarilla, y después el tema de su camiseta, que no fue sangre, lo rectificaba Andrés Villamarín, sino que le rompió la camiseta en ese entrevero que hubo ahí en el terreno de juego. Hubo la acción precisamente al minuto 30, la llegada de Nilsson Angulo y la entrega de la pelota a Cheche Arroyo, que le pega abajo en serio el balón y salió el esférico desviado por arriba del horizontal. Poquito, muy poco en el tramo ofensivo de la selección ecuatoriana. Y claro, sabemos por dónde le puede dar vuelta a Marcelo Gallardo. Pero en principio, para mí este es el ver in situ ya con quién tiene que contar, con quién puede contar y quiénes van a ser los jugadores que Gallardo vaya ya escogiendo para armar un once que le parezca ideal. 0-0 en este primer tiempo, con un arbitraje que ha estado más para sacar las cartulinas amarillas en el compromiso, pero por ahí se ven algunas acciones que en realidad se merecían. Vamos a hacer una pausa, porque ya viene también el Pato Granja con más detalles de lo que fue este primer tiempo.
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13: Volvemos, volvemos. Seguimos acá en la red, seguimos comentando estos primeros 45 minutos de partido, ¿no? Un partido que uno tiene que decir parejo, ¿no? Este es un reflejo rápido de lo poco que se ha visto. Evidentemente con armas distintas. Ecuador, lo decíamos en algún pasaje del primer tiempo, intentando adueñarse del balón, tocar mucho más del balón. El fútbol de esta Corea del Sur que estamos viendo intenta ser más veloz, intenta ser de paso muy ligero por su medio sector. Y claro, su capitán, Son Heung-min, se convierte en un eje principal de ese ataque rápido. ¿Qué es lo que sí ha ocurrido, ¿no? Síntomas de este primer tiempo. Mucha presión, sobre todo en la salida de Ecuador por parte del equipo asiático, y esto nos obligó, al menos en esos primeros 10 minutos, a perder muchos balones de forma rápida, a dividirlos, porque en la presión no estábamos cómodos. Por supuesto, Ecuador intenta con Yeboah como una especie de medio punta, de un enlace, alimentar desde el medio sector una grada adicional en esto de tratar de tener el balón para llegar a tu centro delantero, a Jordi Caicedo, ¿no? Un Jordi Caicedo hoy muy similar a lo que está acostumbrado a hacer en su equipo, en su club. Estar solo arriba, pelearlas todas, estar ahí todo el tiempo permanentemente en fricción para tratar de asistir, de abrir espacios. Esta es una característica que hoy se repitió con mucha más lejanía de balón, que es tal vez la parte del diagnóstico que no nos guste, que es más compleja, ¿no? Ecuador nunca terminó de ser ese dueño de balón, de que esta cantidad de jugadores de buen manejo que tenía en cancha finalmente lleve el balón a un feliz destino. Sin embargo, gozó por ahí de dos oportunidades de remate, ¿no? Los dos remates de los tres en total que Ecuador efectuó son los que más cerca nos generó esta sensación de poder llegar, ¿no? Siempre intentando, más bien, con Nilson Angulo, ser más profundos, sin conseguirlo del todo, ¿no? Después, los arqueros, y lo decía Reinaldo, no han sido factor, pese a que hay por ahí un remate al arco, entre comillas, que fue el último cabezazo de Kim Min-jae, el zaguero central, una pelota que quedó sucia ahí, y ese cabezazo dando bote fue a las manos de nuestro arquero. Pero lo más cercano ha estado como a 2 metros arriba de los arcos y 3 a los costados, ¿no? En remates de Son, el remate de Cheche Arroyo, el remate de Vite, que fue la primera nuestra, pero es poquito, ¿no? Uno siempre tendrá que quedarse con esta reflexión de un partido que es curioso, ¿no? Porque el árbitro lo llevó a un límite que, si uno analiza solo la plantilla del partido en el primer tiempo, dice, es un partido violento, con pocos remates, con pocas opciones, es un partido violento, con 6 tarjetas amarillas. Esa es la realidad, 4 nuestras, 2 de los coreanos. Y el partido, en realidad, de esas tarjetas, tú te quedas siempre con la discusión de si alguna tenía que probablemente mostrarse, tal vez ninguna, tal vez varias de las que pitó ni siquiera existieron. Y entonces uno tiene ahí un reflejo de un partido que nunca termina de ser o ha terminado de ser lo que queríamos de él, ¿no? No es un partido violento, insistimos en esto, ¿no? Shen Jinghao, el árbitro chino central, lo condujo tan mal, ¿no? Pero tan mal que un empujón termina con amarilla. La falta de Poroso, la primera de amarilla del partido, si es que era falta de amarilla en absoluto, y ni siquiera existió.
5: Y entonces uno se queda pensando en el desarrollo del partido, que terminó de ser más cortado, que terminó de ser un primer tiempo con poco importante, ¿no?, de los dos lados en cuanto a ejecución de lo que seguramente tanto Robert Moreno como Marcelo Gallardo quieren. Por ahora, lo que da la impresión es seguramente de que es un primer capítulo con mucho más que discutir, que mucho más que ajustar que lo que han logrado mostrar. Y creo que en esa medida, por supuesto, hay varias reflexiones de lo que podría traer el segundo tiempo. No sé si con sustituciones y cambios. Andrés nos decía 6 jugadores ecuatorianos calientan. No sé si finalmente los 6 se vienen o se vuelcan a la cancha en el arranque del segundo tiempo. Por ahora, un partido que nos queda debiendo. Esa es la realidad. Después, muy cercano entre una selección y la otra, tal vez merecedores de este 0-0 que tenemos en Suwon. Voy a ir contigo, Marco Fuentes. Marquito, unas recomendaciones. Ya salta Corea del Sur a la cancha sin aparentemente ninguna sustitución. Esperamos por Ecuador. Ya se viene el pichón desde Suwon en cuestión de instantes.
3: Ahí teníamos los comentarios de Reinaldo Romero y Patricio Granja de este primer tiempo en el 0-0 entre Corea y Ecuador. 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Estamos a la expectativa de los segundos 45 minutos. Vamos a volver a Suwon. Andrés Villamarín nos cuenta qué sucede en este remate de partido. Por ahora, 0-0 entre Corea y Ecuador.
0: A ver, ahí estamos. No pasa absolutamente nada, es más, aún ni siquiera retornan los muchachos de la selección ecuatoriana de fútbol, así que hay tiempo para seguirlos escuchando, compañeros. Aún no salta la selección ecuatoriana, tampoco los árbitros, ahora sí ya salen, los chinos salen en este momento, me refiero a los árbitros de nacionalidad china, ¿no? Y de a poquito se vienen los muchachos de Ecuador, así que en un minutito me parece que esto comienza, Marco.
3: Nada más contarles que finalmente Japón le ganó 3-1 a Uruguay, un partido que se definió en el cierre al minuto 91 y al 96, ¿no? Matsuki, Shogai y Ueda, los goles de Japón, Araujo el transitorio empate en el equipo uruguayo. Entonces el siguiente rival de Ecuador, la selección japonesa, derrotó 3-1 a Uruguay.
5: Como parte de lo que está sucediendo, ¿no?, en estos arranques de varios partidos a nivel del mundo, ¿no?
0: Así que ahora sí, contigo. Pato Granja, reloj en cero. Segundo tiempo en marcha y están jugando. Bienvenidos y bienvenidas de esta segunda mitad. Sin cambios Ecuador, sin cambios tampoco el conjunto surcoreano. La pelota de Song va a levantar el envío. William Pacho se cruza. La pelota se va al córner. Hay tiro de esquina que corresponde al elenco surcoreano. 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
0: Hay un tiro de esquina que corresponde al elenco surcoreano. Atacantes y defensores metidos en el arco de Hernán Galíndez. Va a levantar el centro. Son arrancó nomás de esta segunda mitad. Acá en Suwon, en el micrófono de Radio La Red, la radio líder del fútbol. Les contamos. Ah, pero está alguien sentido, con razón. No se reiniciaba el partido en este córner que va a llegar desde la derecha. Creo que es Kim Min-jae, no, el 4 está cerca del árbitro. La vamos a divisar. ¿De quién se trata? Jin Seo Park es el que estaba algo adolorido. El envío va a llegar desde la banda derecha con Son. Son que la juega para Park. La pelota es del conjunto surcoreano en el tiro de esquina. Arrancó el segundo tiempo. Devuelve ante lo preciado. La manda afuera, pero antes había una fuerte infracción sobre ante lo preciado que queda adolorido. Queda muy adolorido ante lo preciado. Le piden la tarjeta a Marina. Y sí, a Marina para un jugador de la selección de Corea del Sur. Ya vamos a ver el número para ver de quién se trata, pero una fortísima entrada sobre Ángelo Preciado, querido Reinaldo. El 29, nos referimos a Deong Seung-won, amonestado.
4: Sí, fue abajo además a darle, ¿no? No sé si merezca algo más. Y claro, estoy viendo mucho lamento y mucha negación de los muchachos coreanos, ¿no? Fue una fuerte entrada sobre Ángelo Preciado.
0: Partido detenido acá en territorio asiático, Marco.
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0: Bueno, se van de lo preciado por su propio pie. Ahí evidentemente tiene que salir un minuto, ¿no? Como indica esta norma que nos estamos acostumbrando en Ecuador y que nos acostumbramos en ese mes y un poquito más en la Copa del Mundo, Pato.
5: Sí, una nueva norma que una vez más hay que decirlo, ¿no? Como lo sosteníamos desde hace rato. Es incompleta y evidentemente cuando un jugador recibe una infracción como esta y está en serio golpeado, completamente injusta, ¿no? Al que le hacen la falta, ese se queda con uno menos. Me parece que hay que replantearse un poco todo esto.
4: Pero sale caminando bien normalmente, Ángelo Preciado, hay que decirlo, ¿no? O sea, ese es el costo también de quedar, a ver si se saca ventaja de aquello, una posible falta, digo, ¿no?
0: Y ahora tiene que esperar el minuto para poder ingresar al campo de juego mientras el partido se ha pegado más de lo que se ha jugado en este segundo tiempo. Amonestado entonces el 29, Jeong Seung-won, que se suma al número 2, Lee Ha-eun-bum, a Jung Seung Park. Amonestados estos tres jugadores del conjunto surcoreano. Hay tiro libre que corresponde a la selección ecuatoriana.
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0: Tiro libre que corresponde a la selección ecuatoriana. Lo va a buscar Jordi Caicedo. La devuelve ahora en defensa Kim Min-jae. El esférico es de Son. Y la verdad es que cada vez que la topa, la gente se levanta de su asiento. Balón ahora por la zurda. Falta de Ángelo Preciado. ¿Ah? Les digo, de verdad, ¿ah? Y sin exagerar, ¿cuánto marco en el reloj de la red? Déjame ver. ¿Cuánto marcamos en el reloj de la red? Bueno, no puse el tiempo, pero acá tengo el otro. 49 minutos y un poquito de estos 4 minutos se ha jugado poco y nada. Son Min-kyu está sentido. Hay tiro libre. Bueno, nos enchufamos nuevamente en el partido. Tiro libre que corresponde al equipo surcoreano. Kim Min-jae parado frente a la pelota. Ahora sí, le damos play con 5 de retraso. Este es el tiempo de juego de Claro en Suwon. 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
0: 5 minutos. 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Hay un tiro libre que lo va a ejecutar el número 16, Jin Seung Park. Algo dice el árbitro, es que no se reanuda el partido. Algo le están... ¿Va al VAR?
4: Es que hay una pisada de...
0: Y lo van a echar.
4: Ángelo Preciado.
0: Lo van a echar, ¿eh? Porque se viene al VAR el árbitro de China, Shen Yinhao. Reinaldo, usted tiene la palabra.
4: Uy, que lo va pisando al final, ¿no? Al jugador de Corea. Quizás por eso es una pisada evidente, Pato. Así fue.
5: Hay el pisotón, Rey, una falta común. Lo que pasa es que, claro, el momento en que se hace la falta, hay el accidente de que tiene que pisar en algún lado y pisa justo en el tobillo. Lo que sí pasa es que si en cada falta que ha existido en el partido sacas amarilla, esta es de prisión. Entonces lo va a tener que echar, ¿no? Y está claro, ¿no? Que Manning en el VAR es tan peligroso como Jin Hao en la cancha.
4: Pero eso es una falta, Pato. Donde lo va pisando, pues se ve cómo lo pisa, vamos.
5: Sí, amarilla, pero tiene nomás, que pisar en algún lado, pues.
0: Por suerte fue solo amarilla, compañeros. A Amonestado entonces Ándelo Preciado. Está en la facultad del árbitro, en este caso, únicamente de sacarle la tarjeta amarilla. La pelota es del arquero. Aquí la tiene Kim Seung-hyu. La juega por la banda derecha. Muy bien, señor Fuentes. Entendido. El esférico es del conjunto surcoreano. 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
0: La pelota es de Ecuador, que consigue un tiro de esquina en ataque. Bien el Pepo Angula. Oh, no se fue la pelota, dijeron los asistentes. Creo que el árbitro dictaminaba la salida de la pelota, pero que no. Bueno, este es el marcador de Radio La Red.
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0: Les contamos que en Suwon, cero tiene la selección ecuatoriana de fútbol, cero tiene la selección surcoreana. La pelota en defensa es de Kim Min-dae. Kim Min-dae, que la juega en ataque a la espalda de Jackson Poroso. Lo durmieron, se viene par, le pegó gol. Le pegó Lillo, es un gol. ¡Golazo! ¡Golazo de Corea! Apareció el número 18, Oh Hyun-gyu, y le pegó frontal al esférico. Yo no sé si se desvía en alguien. Lo cierto es que Hernán Galíndez no pudo hacer absolutamente nada. Y al minuto 53, Oh Hyun-gyu acaba de marcar la primera. 1 Corea del Sur, 0 Ecuador, aquí en el Mundialista Estadio de Suwon. La era Gallardo arranca por ahora cuesta arriba.
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4: La salida desde el fondo de los coreanos. Una falta que ocurrió de Nilson Angulo. No pueden controlar los muchachos en el medio campo. Y a Jackson Poroso se le va el balón una vez que lo controla. Ahí el número 18, John Hyun-jin, saca un remate que roza en la pierna de William Pacho. Por eso se desvía el balón. Y la pelota que se va adentro, inútil. Cualquier defensa que quiso realizar, que quiso ejecutar el golero Hernán Galíndez, y es en el propio Poroso que va rozando ese lanzamiento y se desvía para marcar la primera en el partido. Gana Corea 1-0 a Ecuador.
5: Un balón que salió desde su propio arquero, ¿no? Que parecía no tener demasiado peligro. Es una proyección finalmente del zaguero central del 4 de Kim Min-jae. Pasa la línea de los volantes y cuando llega el número 18, Oh Hyun-gyu, este termina de enganchar hacia afuera de Zaira, ¿no? Poroso en dos ocasiones, la una velocidad, la otra con el regate, y con mala suerte para el zaguero central ecuatoriano, un remate que parecía controlable para el arquero, termina de coger velocidad al desviarse en la pierna de nuestro defensa. Abre en 53 minutos el marcador. El asistidor será Kim Min-jae, el goleador Oh Hyun-gyu. 1-0 en Suwon. Gana Corea del Sur, Ecuador.
0: Bueno, y ahora vamos a ver cuál es la respuesta de la selección ecuatoriana de fútbol. ¿Ah? De por sí el primer tiempo no me gustó ni un poquito. Ahora con el marcador en contra, vamos a ver cómo responde el combinado nacional. Marcamos el tiempo de Claro. 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
0: 11 minutos de este segundo tiempo. Falta al filo del área de Jackson Poroso. Qué partidito de Jackson Poroso, ¿ah? Qué partidito, se lo llevaron de la oreja hace un ratito. 11 minutos, Pilsener desde 1913, la incondicional, la de los hinchas. Hay tiro libre, Marco, que corresponde a los coreanos.
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0: El tiro libre va a llegar ahora por parte de Son. Abierto por izquierda, al filo de las 16:50. Es una jugada peligrosa para los coreanos, que ahora sí se levantaron del asiento y que prendieron unas lucecitas de color rojo en las gradas. Son le pegó, golazo. ¡Qué golazo hizo Son! ¿Eh? ¡Qué golazo hizo Son! ¡Qué gol de crack! ¡Gol! ¡Golazo de Son! ¡Gol! Coreano de Heung Min Son, del crack, del mejor jugador que tiene la República de Corea del Sur. Un tiro libre lo sorprendió a Galíndez. Decíamos, era peligroso. Y ahora sí, nos han complicado y en serio. Un mal primer tiempo de Ecuador, un peor arranque del segundo tiempo. Y acá en el Estadio Mundialista de Suwon, con golazo de Son, de la figura, Corea del Sur 2, Ecuador 0.
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4: Una falta ahí que se da a un costado del área, ¿no? Al sector derecho, con relación al golero Hernán Galíndez. Tenía tanta confianza Heung Min Son, el crack que tiene el fútbol coreano. Una pelota que pasa absolutamente a todos los muchachos ecuatorianos. Parece que hay complicidad de Hernán Galíndez en la forma como considera que debe ser la defensa, y el balón que se clava ya cerca del segundo poste para establecer el 2-0. Así está ganando Corea a Ecuador en este partido de fecha FIFA.
5: Poco que discutir, ¿no? En la gran ejecución de este tiro libre. La cuelga no solo alto, sino completamente al otro poste, a la mano izquierda del guardameta Hernán Galíndez, en 57 minutos, ¿no? Desde el filo del área, por un costado, nace este tiro libre. Son Heung-min, por algo es el mejor, seguramente, de la historia del fútbol de Sur Corea. Termina de marcar, por ahora, esto que es 2-0 en Suwon, Corea del Sur, sobre Ecuador.
0: Bueno, y respondió la selección ecuatoriana de fútbol con un remate de John Yeboah, que la mandó al córner, el arquero Kim Seon-hyun. Vamos a ver cómo responde el equipo nacional. Por ahora no hay registro de variantes, siguen calentando los suplentes de Ecuador. Pelota de Pervis de Estupiñán, y que meternos en el partido, resta todavía un montón. Este es el tiempo de Claro, les contamos en la red el tiempo de juego en Suwon.
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0: 15 minutos, 60 en el global, 15 minutos del segundo tiempo. 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Pelota de Pedro Vite. Vite que la juega por la banda izquierda para la llegada de parte del Pepo Angulo. Nilsson por la zurda, encara el Pepo, se viene Nilsson. Aquí la tiene Angulo, falta en contra de Nilsson, que se botó a la piscina, dijo el árbitro, que no hubo absolutamente nada, dice el chino. Hay un saque de portería que corresponde al equipo surcoreano. 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
0: Se viene el 11, me parece que lo vi a lo lejos en el conjunto surcoreano. Pelota de Jordi Caicedo, la busca Vite. ¿Pitó falta? No pitó falta. No nos va a pitar ni una. Saque de portería que corresponde al equipo coreano. Se apura Kim. Quedó sentido Pedro Vite. Se van a venir 3 cambios en Corea. El uno es del 11. No, 4 cambios. Dios mío. Y si de por sí los 11 son difíciles, el otro es del 24. El otro es del 13. Como para que ahí me ayudes, Pato. La pelota es de Son. La marca es de Jackson Poroso. Flojísimo partido de Jackson Poroso. Hubo falta en contra de Pedro Vite. Todos le van a reclamar la tarjeta amarilla al jugador de Corea. El árbitro se desentiende. El 13, el 24, el 11 y el otro es del 5. en Corea del Sur. El 11, el 13, el 5 y el 24 son los que van a ingresar en el partido. Este es el marcador de Radio La Red, la radio líder del fútbol.
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0: 0 tiene Ecuador, 2 tiene Corea del Sur. Nos están ganando 2-0 en un partido donde no pasaba nada. El esférico es de William Pacho. Pacho que la juega por la banda izquierda ahora para Nilson Angulo. Angulo para Pedro Vite. Intenta el taco. Infructuoso. Recuperan ahora los surcoreanos con Seúl. Había falta de Pervis de Estupiñán. De flojísimo partido también. La realidad es que los puntos individuales, Pato, casi todos, si no todos, en una nota por debajo del 5.
5: Sí, por ahora no logra Ecuador tampoco jugar como conjunto, ¿no? Y acá es donde se necesitan las individualidades. Pero que, como tú dices, no han logrado aparecer de la manera como seguramente se dibujaba en el partido. Tal vez que hay que cuestionarse, ¿no? Hacer también sustituciones.
0: La pelota es del arquero Kim Jung-hyuk con la pelota. Creo que nos robotizamos, ¿no? El balón va por la derecha. Acá lo va a buscar ahora Pepe de Estupiñán, recupera a los coreanos, Lee se viene por la diestra, ataca a la República de Sur Corea con Son, el Son que le quiere pegar al arco, abre por la zurda, ataca a Son, resbala a Son, le va a quedar a Liu, ya es un, pelota por la banda izquierda, la juega ahora con Son Min-kyu, levanta el centro, voy con ustedes a ver si soluciono este problema, compañero Roger Redding, tuvo.
17: En un ratito continuamos con Andrés desde Corea. Mientras recibía Son en la media luna, logra abrir en la izquierda otra vez. La pelota va para Son, se resbalaba el número 7. El balón le queda ya a Sung Lee. Aquí está el número 10, juega en la izquierda. El que recibe es Min-ryu-yon, otra vez para Son. No pudo levantar la pelota al área. El esférico se pierde por la última línea. Será un saque de portería que le pertenece a la selección ecuatoriana de fútbol de lunes a viernes al mediodía. 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
0: Se van a venir el 16, el 11, el 13, el 24 y el 5. Seguimos con el problemita, Domingo Valencia.
17: Balón largo a campo de Corea. Se cruza bien Han Byung Lee. Y aquí la pelota es del conjunto asiático. La pelota se vuelve a perder por un costadito. Mientras Jung Wop Seol es el que señala las modificaciones. Pato Granja, se van a venir, decíamos, cuatro modificaciones para estos últimos 25 minutos de partido en Corea del Sur. Por Pato Granja se van a venir, sí, las modificaciones, además en la selección ecuatoriana también.
5: Sí, señor. Te voy a ir dando los nombres de quienes ingresan para ir chequeando quiénes se van en Corea del Sur. El 11 es Wang Hee-chan. El número 13, Lee Tae-seok. El 5, Kim Tae-hyeon. Y el número 16 es Kim Bong-soo. Lo reitero, el 11, Wang Hee-chan. El 13, Lee Tae-seok. El 5, Kim Tae-hyeon. Y el número 16... el número 24 es Kim Bong-soo. Estos son los jugadores que ingresan en Corea del Sur, Domi. En Ecuador, en cambio, también serán tres cambios los que se vendrán a la cancha.
17: Se va a venir Juan Riquelme Angulo, se va a venir Denil Castillo, se va a venir John Mercado. En la selección ecuatoriana de fútbol, solamente Pato Granja, a ver quiénes salieron en el conjunto coreano. Mientras se va Pedro Vite, se va Kenny Arroyo y también se va a ir Jordi Caicedo para estos últimos 25 minutos en Suwon. Por ahora, Corea del Sur se impone 2-0 frente a la selección ecuatoriana de fútbol.
5: Por ahora, en Corea se le terminó el partido a Park Jin-seop, el número 16, igual a Cho Hyun-taek, ¿no? El número 26. El otro que también se fue es Geon Seung Won. Y ya te digo el cuarto que salió, Domi, pero estos son los tres que salieron ya confirmados en Corea del Sur. Dame 2 segundos y te cuento exactamente también el cuarto sustituido.
17: Mientras están esperando, algo pasaba con la pancartita de los cambios. Ya salió Pedro Vite, decíamos, se viene Daniel Castillo al terreno de juego. Y además, Juan Riquelme Angulo en lugar de Jordi Caicedo. El debut del delantero del Sunderland. Ante la atenta mirada de Marcelo Gallardo, mientras Claro le informa el tiempo de juego.
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17: La pelota la recupera Ecuador en la mitad de la cancha.

0: Poroso, Poroso con la pelota. 68 minutos gana la República de Corea del Sur 2-0. El equipo de Robert Moreno le está ganando 2-0 al equipo del muñeco Gallardo. En defensa Kim Min-dae, la juega atrás con su arquero Kim Seun-hyu. La va a jugar para el número 10 Lee Yae-sun. Aquí la tiene Lee Yae-sun con la pelota. ¿Quién es el 11, el 5, el 13 y el 24, querido Pato Granja? Cuéntamelo.
1: Seguro que sí. A ver, te doy los cambios exactamente. Se fue el 2 de la cancha, Lee Han-beon. Ingresó Lee Tae-seok, que es el número 13. El otro cambio, se fue el 26, Cho Hyun-taek. Se fue Cho Hyun-taek, el 26. Ingresó Kim Tae-hyeon, que es el número 5. Kim Tae-hyeon. Se fue también el 16, Park Jin-seok. Ingresó el número 11, Wang Hee-chan. Wang Hee-chan. Y se fue el 29, Jeon Seung-won, para que ingrese finalmente el número 24, Kim Bong-su.
0: Perfecto. Patricio Granja en los 102.1 FM de la red. Se viene el 28 en un ratito en el conjunto surcoreano. Ataque Ecuador que necesita volver a la vida urgente. Bienvenido al partido, Jong. La tiene Mercado. Viene por la banda derecha. Mercado levanta el centro. Ahora sí le queda Riquelme. ¡Está! ¡Gol! En la línea. Ah, no entró la pelota. Pensé que era autogol, casi lo canto. Lo cantan en el banco ecuatoriano. Manolo Illescas dice, se acerca el cuarto juez. Señoras y señores, lo más claro de Ecuador lo tuvo Riquelme Angulo. En la línea se salvaron los coreanos. Una pena lo bien que le venía el partido ese tanto. Pelota por la banda derecha. Aparece Kim Dae-jung. Centraliza ahora en la mitad de la cancha. La tiene el conjunto surcoreano. Ya me dice Reinaldo si entró o no la pelota. Entiendo que no, porque no hubo un reclamo mayoritario. La juega Kim Dae-jung en la defensa. El número 5 va para Son, que se mandó un golazo. Son, que la juega por la derecha. ¡Qué peligro! El centro devuelve Pervis de Estupiñán. El rebote le vuelve a quedar a Son. Estamos en directo desde el Suwon World Cup Stadium, acá en la República de Corea del Sur. Son centraliza ahora la pelota. El esférico viene siendo del 24, Kim Da-son. Acá la juega ahora en el bloque defensivo. Se divierten los coreanos en este pasaje del compromiso. Balón de Kim Min-dae. La juega para Son. Tocaron de primera. Recupera Daniel Castillo. Va para Riquelme. Bien Riquelme. Se fue Riquelme. Angulo la juega para Yon Yeboah. En cara Yeboah. Hubo falta. Tiro libre. Qué bien entró Riquelme Angulo. Reinaldo, ¿eh? Entró muy bien con personalidad en su debut.
2: Sí, señor, hizo muchísimo en dos minutos en el terreno de juego, ese remate que finalmente impacta en el número 22, Jong Woo-sol, y la pelota se quedó en la línea misma de sentencia, y el balón fue controlado por el golero Kim Seung-ju.
0: Se viene Alan Minda y el otro es, lo decíamos, Anthony Valencia. Son los dos cambios y además está por ingresar al campo de juego, ¿ah? Mientras tanto que en Corea, además del 28, se va a venir otro cambio. ¡Qué trabalenguas! Tiro libre que corresponde a la selección ecuatoriana de fútbol. ¿Cuánto jugamos? ¿Ah? Jugamos 71 minutos acá en los 102.1 en Suwon. Pervis de Estupiñán, 21 metros, 22 quizás de distancia, con el perfil zurdo para pegarle al esférico y para soñar con el descuento acá en territorio asiático. Por la gente, ¿ah? Por estos ecuatorianos que llegaron, un puñado de los nuestros que no se quieren ir del estadio sin cantar un gol de la selección ecuatoriana de fútbol. Le va a pegar Pervis de Estupiñán, que se acuerde de sus muy viejos buenos tiempos en el Brighton. Me acuerdo un gol que le hizo al City desde esa posición. Le va a pegar Pervis con la zurda. Tiro libre, Pervis, barrera, córner, tiro de esquina, Banco Pichincha en confianza.
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0: El 20, el 28 y el 27, ¿eh? Los que se van a venir en el equipo coreano. Tiro de esquina que corresponde a la selección ecuatoriana de fútbol. Le va a pegar desde la zurda. Pervis de Estupiñán va a levantar el centro. Pervis levanta la pelota al área. William Pacho la buscaba. Le queda John Mercado. Le pega con la zurda al andar y la pelota se va al córner. Otra vez tiro de esquina de lunes a viernes al mediodía. 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
1: Y le va a pegar al esférico Pervis de Estupiñán, otra vez tiro de esquina desde la zurda, levanta el centro, Jackson Poroso la buscaba, el rebote otra vez desde Pervis de Estupiñán, que levanta la número 5 al área, devuelven los coreanos desde el fondo, la va a buscar otra vez Pervis de Estupiñán o el Pepo Angulo, pero la saca Son ahora con la falta de John Mercado, hubo tiro libre en favor de la República de Corea y ahora sí se van a venir los cambios, ¿ah? Te lo voy a decir, el 10 por el 8, estos son los de Ecuador, bueno, esos son fáciles. Se va Yeboa, ingresa el nuevo jugador del Flamengo, Anthony Valencia, ya está en el campo de juego. Y se va el Pepo Angulo, que arrancó de más a menos, ingresa Alan Minda. Ahora sí, vamos con los otros, el 4 por el 28, Pato Granja, ya lo vas diciendo, el 4 por el 28, el 17 por el 27... 17 por el 27, después me vas diciendo, 4 por 28, el 18 por el 20, 18 por el 20, el otro cambio en el equipo de la República de Sur Corea, los cambios que ahora mismo se han registrado en el conjunto asiático, Pato.
2: Sí, señor, te cuento los cambios. Se fue Kim Min-ja, el número 4. Se viene a la cancha el 28. Cho Wi-hee. El otro que abandona la cancha, el 17. Song Min-kyu. Ingresa el 27. Kim Min-su es el 27. Y el otro cambio, se fue uno de los goleadores, el 18. Oh Hyeong-kyu. Para que ingrese el 20. Oh Se-jung. Es el número 20. Esos son los cambios del cuadro local.
3: Gracias, señor Granja.
1: Sí, impecable. ¿Eh? Nota de 10 sobre 10. Carita feliz. La pelota es de John Mercado. Mercado que la juega para Riquelme. Angulo para Franco en el área por las... Por el descuento corre Mercado, se mete en la 16.50 el centro bajo y ya la devuelve Cho Wi-hee. El rebote es de Ándelo Preciado, Preciado que retrocede para Denil Castillo. Castillo con el balón, otra vez va para Ándelo Preciado, recupera Son, la marca es de Denil, sigue Son, acá la tiene el 7. Son con la pelota, el cambio de frente a la zona de Joel. Aquí aparece William Joel Pacho Tenorio, la recupera y la va a jugar en 76 minutos de esta parte de complemento en defensa. Pacho con Preciado, Pacho ahora con Estupiñán, Estupiñán que lateraliza ahora por la zurda para John Yeboa, la tiene John Yeboa, Yeboa con el esférico, la va a cambiar de frente, tiene que recuperar ahora la pelota Alan Minda, el jugador que está en el partido, porque Yeboa se había ido hace un ratito en esta lluvia de cambios, mil disculpas, el esférico que la tiene el conjunto surcoreano, aquí aparece en ataque. Ojo con Kim Dasun, que se quería venir en el bloque ofensivo, pero el que llega es Jackson Poroso, que lo bailaron en el primer gol. Revienta Hernán Galíndez, puga arriba para que la vaya a buscar Riquelme. Tiene que devolver ahora desde el fondo Cho Wi-hee. El rebote es de Pervis de Estupiñán por el andarivel izquierdo en campo surcoreano. Estupiñán que la juega ahora corto con Denil Castillo. Y Castillo que decide retroceder con William Pacho y este con Jackson Poroso. Poroso con el balón, asistencia ahora por la derecha para Ándelo Preciado, este con Anthony Valencia. Valencia, el nuevo jugador del Flamengo, la pisa y la juega corto con el mediocentro Steven Franco. Franco que la entrega para la llegada de Pacho y Pacho que juega con Denil Castillo, lateraliza por la zurda con Pervis de Estupiñán, que intenta eludir la marca. Sigue Pervis de Estupiñán hacia atrás, otra vez reinicia el fútbol con el zaguero central William Pacho. Pacho para Jackson Poroso, este la va a reventar. ¿Para quién? Para nadie. Qué horrible lo de Jackson Poroso. Ojalá pueda volver pronto Ordóñez, Piero, porque la realidad, señor Romero, lo de Jackson Poroso, una nota bajísima en el partido.
3: Absolutamente, ¿no? Y así el rendimiento de otros jugadores. Por supuesto, ese lugar es de Joel Ordóñez. Está Félix Torres también como alternativa. Veamos si prueba con él ante Japón.
1: 33.953 espectadores, ¿ah? 33.953 espectadores han llegado al estadio de Suwon World Cup Stadium. Este es el nombre de este mundialista escenario deportivo que fue hecho para la Copa del Mundo de Corea y Japón 2002, el que fue nuestro primer mundial. Pelota por la banda derecha, la tienen los coreanos en propio campo, ahora con uno de los recientemente ingresados, Lee Tae-seok, con el balón. La juega por la derecha, ahora retroceden con el arquero Kim Seung-hyu. Seung-hyu con el balón, la va a cambiar por la zurda. Recibe ahora en esta ocasión Lee Tae-seok. Seok con el balón, juega corto ahora para Kim Min-su. El pase largo, devuelve ante lo preciado. Jackson Poroso la revienta. Tiene que llegar ahora por la banda derecha, donde aparece Seol Jung-woo. Hacia atrás ahora con Cho Woo-hee. La tiene el que ingresó para sustituir a la figura Kim Min-jae. Recupera Ángelo Preciado. Aquí la tiene Ángelo Preciado, que la juega corto para Denil Castillo. Castillo con Pervis de Estupiñán por la zurda. Pervis de Estupiñán con la pelota. Va a levantar el centro. Pervis aguarda por Alan Minda. La tiene Alan abierto por izquierda. Nuevamente para Pervis de Estupiñán con la pelota. Hubo falta. El árbitro dijo que no hubo nada. O finalmente sí, pitó la infracción. 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
1: El tiro libre se va a venir desde el sector izquierdo del campo de juego. Calientan, me hubiese gustado verlo a Jeremy Sarmiento, por ejemplo, en la selección ecuatoriana de fútbol. Vamos a ver si hay o no posibilidad de observarlo mientras sigue calentando él, Jordi Alcíbar, Félix Torres. De los que los logro divisar ahora de la selección ecuatoriana de fútbol. El envío que se va a venir por parte de Pervis de Estupiñán. Va a buscarlo ahora a Denil Castillo. Nuevamente Pervis, Estupiñán hacia atrás para la llegada de Jackson Poroso. Poroso con la número 5. Jackson, que la tiene en su poder. Retrocede con el guardameta Hernán Galíndez. Galíndez, que la juega por la zurda. Jackson Poroso con la pelota. Pase largo ahora para que corra Alan Minda. Devuelve Cho Woo-hee. Va por la derecha. Todo esto en el bloque defensivo del conjunto surcoreano. La marca de Pervis de Estupiñán va para Riquelme. Pégale Riquelme. Le pegó. El arquero. Aparece Kim Seung-hyu. Otra vez Riquelme, Pato Granja. Otra vez este atrevido delantero, que la verdad es que a mí me genera una tranquilidad tenerlo.
2: Sí, y por ahora es curioso el partido, ¿no? Evidentemente, con dos goles abajo, Ecuador terminó de ser más ofensivo con las sustituciones, con la intención, y sí, ya aparece Riquelme Angulo, ¿no? Como un factor de diferencia, atrevido, ¿no? En su debut, otra vez intentando vulnerar el arco del guardameta Kim Seung-hyu.
1: El esférico de la República Surcoreana, por la banda derecha, aparece Kim Dae-hyun con el arquero Kim Seung-hyu. Aquí la tiene el otro Kim. Bueno, hay un montón de Kim, un montón de Song, un montón de Park y de Lee en el conjunto surcoreano. Apellidos muy tradicionales. Viene por la banda derecha. Aquí la tiene Lee y ya es un en la mitad de la cancha. Juega en defensa con Cho Woo-hee, que se aproxima y se equivocó. Cho Woo-hee la mandó afuera de la cancha. Servicio lateral en ataque por izquierda, que corresponde al equipo ecuatoriano. Va a recoger la pelota ahora Pervis de Estupiñán. Espera la conexión con Alan Franco. Aquí la tiene Pervis. Estupiñán con el esférico. ¿Qué va a hacer Pervis? Estupiñán la juega ahora para Alan Minda. Minda con el balón. Alan otra vez va para Pervis. Estupiñán, que acelera un poquito y después se cae. 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
1: Ha sido un flojo debut de la selección ecuatoriana de fútbol en la era de Marcelo Gallardo. Habrá que trabajar muchísimo pensando en la Copa Quirín. Ya Japón le acaba de ganar 3-1 a Uruguay, lo decía Marco Fuentes. Y será nuestro rival el próximo jueves, un poco más temprano, ¿no? El partido es a las 5:30 de la mañana, horario ecuatoriano, 19:30, horario de Japón. Ataca Corea del Sur. Dios mío, se viene Son, acá la tiene Son, se viene el capitán, busca la tercera, pisa el área, Son y William Pacho, la juega por izquierda, nos salvamos. Nos recontra que salvamos, era el 3-0. ¡Ay, ay, ay! ¡Oh, Sehun! La mandó afuera, cruzado y afuera. Nos hemos salvado, señor Romero. Era el 3-0.
3: Y la verdad que lo poco en ofensiva que había hecho la selección nacional con Riquelme, Angulo, se va tapando, se va cubriendo con esta acción donde se salvó la selección ecuatoriana de la tercera, ¿no? Con un capitán coreano, son realmente espectacular su rendimiento.
1: Se viene Alan Minda, el remate de Alan Minda. Se desvía en alguien, pelota al córner, hay tiro de esquina. Marco Fernando en Radio La Red, la radio líder del fútbol.
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1: Bueno, ¿quién es el 14, Pato? La ovación para Son, todo el estadio, ahí lo escuchan, ¿no? Todo el estadio se levanta para ovacionar a Heung-min Son. Ingresa el 14.
2: Sí, señor, el 14 es Lee Dong-hyeong. Lee Dong-hyeong, este es el número 14, Lee Dong-hyeong. Este es
1: otro
2: el que ingresa. Sí, señor.
1: Otro Lee entonces a la cancha, Lee Dong-hyeong. Ya está en el campo de juego. Bueno, la pelota es del conjunto surcoreano. La tiene por la banda derecha Kim Dae-jin. Centraliza ahora para Juan Hee-chan. Pase largo para el que erró un gol imposible. Oh, Sehun. Hubo falta en contra de él. Hay tiro libre que corresponde otra vez al equipo asiático.
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1: El esférico en defensa por parte de Seol Jung-woo. Seol con la pelota, la juega por izquierda. Van a levantar el centro. La devolución es de Denil Castillo. El rebote se viene por la banda izquierda, donde aparece en esta oportunidad Lee Tae-sok. La tiene el número 13. Retrocede ahora con Kim Dae-hyeong, el 5, otro de los recientemente ingresados. Se viene ahora Oh Sehun. Oh Sehun con la pelota. Sehun, oh, la juega hacia atrás, le va a pegar a la número 5. Oh, 3-0, gol. Gol de Corea. Ay, ay, ay, qué goleada nos comimos, ¿eh? Gol de Corea. Dong-hyeong, 86 minutos de este segundo tiempo, una pesadilla en el debut de Marcelo Gallardo. Nos están bailando en este segundo tiempo. Lo acaba de hacer Lee Dong-hyeong en Suwon, Corea del Sur 3, la selección ecuatoriana de fútbol 0.
0: Gol. 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
3: Qué poca reacción en marca. ¿Cómo toparon la pelota los coreanos hasta que le llega Lee Seung-yeol? Esa pelota con mucha clase. Su remate de izquierda al segundo poste, imposible para Hernán Galíndez. La media canastita nomás está llevando Ecuador en el debut del muñeco Gallardo.
2: Y esto sí que me parece que es un síntoma, ¿no? Que ya lo ha presentado Ecuador y que tendrá que corregirlo Gallardo desde meses antes, ¿no? Una defensa que era muy firme, ahora es un medio sector que controla poco. Y claro, te deja a merced de filtraciones como estas. Sí, terminó Kim Bong-su de ser el asistidor el 24, rompió líneas, puso un pase delicioso y este que entró hace un ratito, Lee Dong-hyeong, marca lo que es ahora sí goleada en 85 minutos y 53 segundos. El 3-0, la goleada en Suwon, Corea, sobre Ecuador.
4: Y ahora la tiene la selección ecuatoriana. Denil Castillo se juntaba con William Pacho, que logra juntarse en la izquierda con Pervis Estupiñán. Este alarga y el que arranca por la zurda es Alan Minda. Todavía Minda en campo coreano, decide levantar la pelota al área, la bajó Mercado, la buscaba Anthony Valencia, termina rechazando Kim Tae-hyun la pelota, no la puede mantener en juego Ángelo Preciado, será lateral defensivo que le pertenece al conjunto coreano en este cierre del partido. Vendrá Lee Tae-seok, se la devolvía el que ahora quedó como capitán, Lee Jae-sung, que protege la pelota entre dos jugadores, se junta con Wang Yi-chan y el balón es del conjunto asiático. Aquí está el arquero Kim Seong-yu alargando en el sector derecho, la pelota le llegaba a Kim Bo-so mientras trataba de recuperar Daniel Castillo, metía la pierna a Lang Minda, se lleva la pelota a Kim Bo-so y aquí se viene Corea del Sur en la izquierda, la pelota le queda a Wang Yi-chan y aquí se viene el número 11, se acerca al área de Ecuador, logra abrir en la derecha para Lee Tae-seok, el centro, la pelota se pasa enfrente de los zagueros centrales y de Hernán Galíndez. El esférico se pierde por el otro lado. Será un saque lateral que le pertenece al conjunto ecuatoriano. Mientras, claro, le informa el tiempo de juego.
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4: 44 minutos del segundo tiempo. 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
4: 3-0 está ganando la selección de Corea del Sur frente a la selección ecuatoriana. El balón le vuelve a quedar a Wang Yi-chan, la levanta hacia el sector derecho, la buscaba Kim Min-so, el balón le queda a Oh Se-un de media vuelta. Remataba el número 20, Pato Granja, sigue llegando el conjunto coreano, Banco Pichincha en confianza.
2: Sí, y a esta altura ya con nerviosismo, con algo de desprolijidad, ¿no? En un rechazo que intentó ser pase de Pervis para sus compañeros, le sirvió, ¿no? El pase a Oh Se-hyun, que terminó de media vuelta de rematar. Por ahora, desconcertado el equipo ecuatoriano, para utilizar un término.
4: La pelota es del arquero Kim Seong-yu. Todavía dentro de su área, juega cortito con su compañero Kim Min-soo, que ingresó hace instantes. La pelota la vuelve a tener el número 24, Kim Bong-soo, en este cierre de partido en Suwon. Aquí está todavía Kim Bong-soo con la pelota en el primer cuarto de terreno de juego. El esférico le queda a Kim Tae-hyun. Alarga en la izquierda, otra vez recibe Wang Yi-chan y aquí acelera y se viene el número 11, lo va a enfrentar a Preciado, se metió en el área, Wang Yi-chan enganchó, la toca hacia atrás, del pase para Jae-sung Lee, remataba, se cruza justito, Jackson Poroso la sigue teniendo Corea del Sur y por izquierda el balón le queda otra vez a Wang Yi-chan, lo levantó Juan Riquelme Angulo, tiro libre que le pertenece a la selección local de lunes a viernes al mediodía, una nueva forma de vivir el fútbol, la red central.
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4: Y aquí va a llegar la pelota al área de Ecuador. Le va a pegar Lee Dong-yong, el autor del 3-0. Hace un rato. Vamos a jugar por lo menos hasta el 49. Aquí viene el centro de Lee Dong-yong al área de Ecuador. El que terminó cabeceando fue el zaguero Kim Tae-hyun. Reinaldo lo podemos escuchar un ratito en este cierre de partido. Volvió a estar cerca el conjunto asiático. 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
3: Muy, muy... A ver, este es el término. Una selección en el bloque defensivo totalmente descompensada, escuálida. La forma como han defendido en el compromiso y desde ahí... Pero el muñeco Gallardo, ¿verdad? Es decir, el trabajo que debe realizar con laterales. Hubo una asistencia de Pérez Estupiñán que por poco termina en gol.
4: La pelota es del conjunto coreano. Vuelve a recibir Kim Bong-seo. Balón largo arriba. Y aquí estaba. Oh, Se-hyun, pero se cruza justito. William Pacho había recibido otra vez. Lee Dong-yong, que ingresó bastante bien. Le habían levantado la bandera finalmente al número 14. Está por terminar el partido en Suwon. Tenemos un ratito también para escucharlo a Marco Fuentes. 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
4: La pelota es de Hernán Galíndez. Aquí está la selección ecuatoriana de fútbol con la pelota. Juega en la izquierda para Pervis Estupiñán. Está por terminar el partido en Suwon. Últimos 30 segundos, William Pacho juega para Alan Franco y de primera en la derecha lo encuentra a Jackson Poroso. Y aquí está Ángelo Preciado, primer cuarto de cancha, otra vez para Jackson Poroso. Ahí es donde presiona Oseun, logra jugar Poroso para William Pacho. Una presión del conjunto asiático, todavía no nos dan espacios como para tratar de salir esa presión. Después Ángelo Preciado recibe una infracción, será tiro libre para la selección ecuatoriana de fútbol. Está por terminar el partido. Este primer amistoso tras la Copa del Mundo del 2026. Aquí está Ángelo Preciado. Juega para Jackson Poroso. Este la toca en el centro para William Pacho. Este alarga en la izquierda para Pervis Estupiñán. Aquí la tiene el conjunto ecuatoriano. Todavía con la pelota William Pacho en el primer cuarto de cancha. El chino levanta los brazos, señala el centro del campo. Termina el partido en Suwon con los goles de Oh Hyung-yu, Song Hyung-min y el número 14, el Dong Hyung Lee. Corea del Sur le acaba de ganar 3-0 a la selección ecuatoriana de fútbol.
0: Final del compromiso en Suwon, victoria del dueño de casa, 3-0 para Ecuador. Nosotros nos vamos a la pausa, ya venimos para escuchar a Reinaldo Romero y Patricio Granja, a la espera también de los protagonistas de esta presentación complicada de la selección ecuatoriana de fútbol.
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2: Volvemos. Volvemos, seguimos acá en la red. Ha terminado este primer ejercicio, ¿no?, en la era de Marcelo Gallardo, en esta visita que resultó ser muy, muy mala, ¿no? Uno se puede quedar con varias cosas, ¿no?, desde la reflexión, pero claro, hay varias cosas que te condenan, ¿no? Lo primero, obviamente, el marcador. Terminas goleado en 45 minutos, habrá que decir, porque el primer tiempo fue tan lato, tan pobre el partido como tal en los arcos, que el 0-0 se justificaba. Pero el segundo tiempo, en cambio, finalmente encontró varias de estas cosas que de tanto en tanto le ocurren a nuestra selección y que hoy las terminó de usufructuar muy bien Corea del Sur, ¿no? De estos temas, desde los accidentales, empezando por algunos que por supuesto terminan de ser una mezcla de factores entre un mal posicionamiento, un mal retroceso, una pérdida en salida y que con un remate de afuera que parecía controlable se desvía en uno de nuestros defensas incrementando velocidad y variando la ubicación de ese balón, hasta este tiro libre, ¿no? De Son Heung-min, que uno se queda como siempre pensando si lo podías evitar para que no se dé, de si era necesaria una falta que uno puede considerarle incluso leve para que de ahí salga el tiro libre. ¿Qué hacer en el tiro libre? ¿Cómo parar ante un rematador como él? La barrera o cómo ubicarse. Después uno tendrá que considerar que es...
12: Pato.
2: Pero son de ese tipo de cosas, Rey.
12: No,
2: y el tercero...
12: responsabilidad del arquero. Está más cerca del primer poste que del segundo. ¿Dónde tenía que estar Galíndez?
2: Sí, pero es completamente a un costado el lanzamiento, entonces...
12: Pero por eso mismo, pues, o sea, que vean que la única posibilidad que tenía, yo, a ver, dos posibilidades que tenía el capitán coreano. Una, entregar a alguien que esté fuera del área para buscar un remate, y la otra, buscar el segundo poste. No tenía otra alternativa. A ras de piso, imposible, imposible. Al primer poste, imposible. ¿Sí? Entonces busqué esa opción, y siendo un jugador de los más inteligentes para jugar al fútbol en el mundo, ¿sí? Porque tiene de estas improntas, lo ve que el arquero digamos ya que está en el centro del arco.
2: Sí, en medio.
12: Se le pasa el balón a él, Pato, y ese 2-0 me parece que marca el partido finalmente, ¿no? Con el 1-0 hay el intento de Ecuador de irse hacia adelante. Hubo esos intentos. Pero el segundo tanto más, ¿de dónde le hace el gol? A mí me parece que es un tema de defensa y de arquero particularmente, Pato.
2: Sí, sí, sí. Pero es parte de la mezcla de lo que vivimos en el segundo tiempo, ¿no es cierto? Por eso decía, de lo accidental, los errores. Obviamente... a un equipo con esta dinámica que tiene Corea del Sur, que no es nueva, ojo, esto es una característica de los últimos 7-8 años de este equipo, más allá de los técnicos, también hemos desnudado una vez más estos problemas que ya mostramos en la Copa del Mundo, que mostramos en los partidos previos a la Copa del Mundo, que es que nuestro medio campo marca poco o nada, ¿no? Que te llegan con facilidad a ciertas instancias y que el tercer gol además logró o consiguió para el equipo coreano filtrar un balón donde en algún punto para las selecciones ecuatorianas, regresando en el tiempo a las eliminatorias pasadas, era difícil que te lo hagan, ¿no? Y llega el tercero con una filtración, si tú quieres, simple, porque finalmente el asistidor, este muchacho Kim Bon-soo, la encuentra en el filo del área a la pelota con una libertad absoluta, con una liviandad nuestra en marca, y filtra la pelota. Entonces, creo que son una mezcla de temas, de un cóctel obviamente preocupante, por supuesto, en la goleada de estos que uno lo puede calificar de indeseable, ¿no es cierto? Se mezclaron todas las cosas, pero hay que ir reconociendo muchos de nuestros errores. Y adelante, hoy fuimos muy poquito. Fuimos más importantes con Riquelme Angulo, un debutante, con esa que uno siempre tiene que reconocer, ¿no es cierto? Intención de ir hacia adelante, de procurar hacer la diferencia
12: pero
2: con un par de remates.
12: Además de la intención, es el recurso que tiene de definición, ¿cierto? O sea, que ese remate que tope en el arquero con las justas y después va hacia el zaguero central, ¿no? Eso fue lo que ocurrió en ese lanzamiento de la primera pelota que topaba. Después la otra, creo que ahí inclusive en ese remate tuvo más espacio, no sé si se fijó Pato, Riquelme, y creo que él ha hecho más que los últimos delanteros de la selección ecuatoriana de fútbol en el tiempo que estuvo en el terreno de juego. O sea, si a mí me dice este muchacho debe jugar más, o sea, porque hay que valorar estos gestos, esta intención, y además un muchacho que busca, como usted decía, ir hacia adelante.
2: Sí, sí, y
12: a
2: que
12: lo mejor
2: van
12: a decir, no, pero ya le están endiosando, no, es que uno se ve los gestos técnicos de los delanteros. Si bien es cierto, a Jordi lo encerraron, lo acorralaron para que no haga nada, pero se debe buscar esos espacios, y Riquelme los buscó.
2: Lo que pasa es que son dos hechuras de delanteros diferentes, ¿no? Esto evidentemente para Jordi no es un pero, sino que es diferente. Jordi no tiene la capacidad que tiene Riquelme Angulo de moverse para otros espacios para tener dominio de balón. Jordi es un delantero más tanque, entonces hay que alimentarlo de otra manera. Y creo que eso marca la diferencia. A mí lo que más me satisface de este debut de Riquelme Angulo es que no le pesó el debut. Todo lo contrario, se lo sacó rápido, como dice Reinaldo. Ya en la primera jugada se sacó rápido cualquier demonio del debut y de si podré o no podré o cómo podré. Y esto marca la diferencia. Pero fuimos una vez más, regresando al diagnóstico incluso eliminatorio, un equipo livianito en ataque, ¿no? Un equipo de buenas intenciones, con extremos, con jugadores que volantean, que se mueven del centro a la banda, de la banda al centro, con mucho manejo, pero no terminamos de ser profundos, Rey. No robamos el fondo de la cancha, por no decir nunca, casi nunca. No llegamos a conjuntarnos para generar riesgo dentro del área. Todo fue más individual, ¿no? Y curiosamente a partir de los cambios, Mercado, en su momento Riquelme Angulo, pero es poco, es pobre todavía este desarrollo. No vamos a seguramente crucificar a Gallardo hoy en el debut porque esto ocurre, ¿no? Porque además es un diagnóstico con el que venimos de atrás, que arrastramos hace un rato. Pero lo que sí tendrá que corregir en primer lugar es algo que fuimos variando y perdiendo, ¿no? En esta búsqueda que tenía el técnico anterior de ser más ofensivos y que era nuestra solidez defensiva. Y hoy, otra vez, encontramos estos problemas. El tercer gol es lo que vimos en el Mundial, ¿no? Que te lo hizo Costa de Marfil sin lograr ser certeros cuando llegaban sin marca al borde del área, ¿no? Y así todos nos ganaron. Con esto que padecimos, ¿no es cierto?, en algún punto importante con México, con unas dinámicas completamente distintas de partido, pero que ya lo veníamos sintiendo. La defensa más sólida de Sudamérica empezó a no serlo. ¿Por qué? Porque la defensa se veía expuesta, porque no hay marca en el medio sector.
12: Pato, lo que pasa de el bloque defensivo que se puso hoy, solo William Pacho jugó el Mundial. Jugó, me refiero, como titular todo el tiempo. El resto, ni Pervis, ni Jackson Poroso, ni Ángelo Preciado, tuvieron un partido completo, me quiero acordar. No lo tuvieron. Entonces, desde ahí, el recomponer, y además con la ausencia de Ordóñez, un Félix Torres que no ha estado a la altura, por eso se decide por Jackson, que tuvo un partido para el olvido finalmente, porque lo llevaron de acá para allá y todo lo que ocurrió, ¿no?, en el primer tanto con él. Pero, repito, solo William Pacho estuvo en el Mundial de manera regular, Pato. Entonces,
2: sí, pero no hablo de la defensa, hablo de la línea de volantes, por la facilidad con la que te llegan a exponer a la defensa. Más allá de esto que tú dices.
12: Porque Alan Franco recién vuelve a jugar en su posición natural, a lo mejor en selección, y a lo mejor va a tener un costo eso. No está Moisés Caicedo, que sin haber realizado un Mundial de 7-8 puntos, es Moisés Caicedo, ¿sí? Y que tendrá que complementarse junto a Pedro Vite, o sea, encontrar espacios en algún momento. Estoy hablando de, no sé, quizá a lo mejor cuando ya empiece la eliminatoria, pero por ahora, ¿cómo se va a acomodar? Alan Franco, ¿le costó? Diríamos que sí, ¿no? Le costó volver a ser en selección el volante central. Y él además ser quien tenía que ordenar al resto de sus compañeros en el medio campo, ¿o no?
2: Sí, yo creo que sí, y creo que le costó hoy día. Es curioso además porque iba marcando, ¿no?, a la vieja usanza con palitos cuando Andrés iba nombrando los jugadores ecuatorianos a lo largo de todo el partido. Y es curioso, a Alan Steven Franco casi no lo nombró. Y tú dices, es curioso porque en un partido donde te intentan atacar, la recuperación, la obstrucción, el estar ahí marca muchas cosas. Y hoy es como, seguramente, y ya nos describen algunos amigos y dicen, como que no hubiera estado Franco, como que hoy no hubiera jugado. Y te queda esto, ¿no? Además, insisto, no por hoy, no por este partido, no por Franco, sino que creo que fue una característica que nos ha ido pesando en los últimos meses, ya en este año. Somos un equipo que no logra marcar en la parte central de los volantes. Y esto da facilidad al rival para exponer a nuestra defensa. Más allá de ser línea de tres, zona, más allá de Pacho, de Hincapié, más allá de Joel, más allá del que sea, ¿no? Yo no creo que hoy fue un desastre la defensa nuestra. El tema es que sí se vio desbordada en un determinado punto, sobre todo cuando fuimos a buscar un gol, ¿no? En ese 2-0. Ahí es donde nos contragolpeamos, perdíamos algún balón y ya incluso William estaba adelante en unas pelotas quietas. Me parece que esto también hay que decirlo, pero...
12: Lo que pasa es que caes ya en el vamos a ver qué resulta, ¿no es cierto?
2: Sí.
12: Eso también es grave, porque se pierde el orden. A Anthony Valencia lo veo aparecer en el tercer tanto, ¿no? Y que no llega a la marca como volante central. Y no llega. Y él cometió ahí un par de faltas ahí en cerca del área. Es decir, se desordenó el equipo, desgraciadamente, a partir del segundo tanto, creo yo, se desordenó. Y desde ahí, hablar de las intenciones que pudo haber tenido el equipo del Muñeco Gallardo, es que él, el propio Gallardo, y esto sí tenemos que decirlo, porque estoy empezando a leer que están llorando por él. El Muñeco sabrá defenderse, tiene toda la experiencia para defenderse de lo que haga. Hoy apenas el primer partido. Y hubo errores, y no creo en la concepción del Muñeco Gallardo, sino él consideró que ese 11 era el que tenía que abrir, por ejemplo, ¿no? Es su decisión. Y él sabrá responsabilizarse de las acciones y decisiones que tome con el funcionamiento que quiere en la selección nacional, Pato.
2: Sí, no. Pero hoy es muy difícil a hablar o juzgar en este momento al director técnico, ¿no es cierto? Es un primer partido, muy pocas horas para trabajar. Hereda varias cosas, ¿no? Creo que muchos de los problemas también los hereda. Estará en él solucionarlos. ¿Sí? ¿Tenemos llamado?
13: Llega Marcelo Gallardo, pero vamos a ver cómo. No hay un parlante aquí. Arrancan con una pregunta coreana.
14: Sobre todo, no fue el inicio esperado.
13: Vamos con la rueda de prensa. Vamos a comenzar la rueda de prensa de Marcelo Gallardo. Ahora sí.
14: Sí, no fue el debut esperado. Debemos poner todo en contexto, claramente. Creo yo que lo que las intenciones que tuvimos en el partido nos alcanzó solamente para una sola mitad. Después nos empezó a pasar factura todo lo ya conocido, el viaje, el poco descanso, las pocas horas de dormir y demás. Y lo sufrimos, padecimos el segundo tiempo. Los muchachos padecieron el partido en la segunda mitad. Descansar, evaluar, seguir teniendo una conducta de conocimiento, de generar algunas cuestiones que tienen que ver de lo futbolístico. Pero bueno, sobre todo darles tranquilidad porque era un partido difícil de jugar, sobre todo con el contexto que atravesamos en el 2010.
15: 저희가 원하는 시작은 당연히 아니었지만 당연히 이 결과를 통해서 더 열심히 해야 되고 저희가 이제 의도한 것은 경기의 전반전 정도만 효과가 있었던 것 같습니다. 저희가 생각했을 때는 선수들의 상태가 안 좋은 게 후반전에 고스란히 나타나 것 같습니다. 그렇지만 좀 더 휴식을 하고 이 경기에 대해서 점검하고 그리고 이제 축구적으로 더 배워야 하는 그런 것들 보완하면 좋을 것 같습니다. 그렇지만 가장 중요한 것은 선수들에게 안정을 주는 것이며 이를 통해서 더 발전하는 모습을 보이는 게 좋을 것 같습니다.
16: 네, 우선 지금 여기에 받아보도록 하겠습니다. 크리스 브라운 에콰도르.
17: Marcelo, ¿cómo le va? Estamos en vivo para la radio La Red en Quito. Yo le quiero preguntar sobre lo que significó los puntos del ataque. John llevó a Pepo Angulo, que fueron Cheche Arroyo, de más a menos. ¿Qué le pareció el partido de Jordi Caicedo? Que daba la sensación de que estuvo muy solo. Después Riquelme entró con mucha personalidad. ¿Cómo valora lo que es el debut de este chico también? Le agradecemos y buenas noches acá.
18: Sí. Yo creo que la primera mitad, como dije, lo que quisimos, lo que intentamos hacer en el partido, emparejar, ¿no? con una postura del equipo que estuviera, sobre todo en intenciones, sabiendo que el contexto nos iba a ser desfavorable. Tal vez entiendo que en esa primera mitad, no, creo que fue bastante pareja, tal vez nos costó un poquito más en ataque, acompañar a Jordi Caicedo con un poquito más de decisión, sobre todo con Kelly Arroyo y con Angulo del otro lado, nos costó acompañar, finalizar ataques prometedores. Pero bueno, tengo que pensar en el contexto también, cómo después, a partir de que se fue, los minutos fueron pasando, nos fuimos diluyendo física y mentalmente, entonces se empezó a hacer cuesta arriba. Y el debut de Juan y de Kelmen me pareció muy auspicioso, entró con personalidad, entró con su juventud, le digo, cierta frescura, pero bueno, es... Tengo que, más allá de nombres propios, ¿no? Ver el todo.
16: Gracias, Marcelo.
15: 네, 기자님께서 여쭤보신 거는 에콰도르 팀의 특정한 선수들에 대한 어떤 플레이 평가에 대해서 말씀하셨는데 전반전에 말씀드린 것처럼 좋지 않은 조건인 걸 잘 알았지만 여러 선수들의 플레이를 분석하면서 큰 그림을 보면서 나아가겠다는 말씀을 주셨습니다.
19: Gracias, Marcelo Teoposo de D-Sport. ¿Qué hacer para revertir rápidamente la página de esto y que el discurso calce en los jugadores para los dos partidos que todavía restan, ¿no? Tomando en cuenta el contexto que usted manifiesta bien y todo lo ocurrido, ¿qué hacer para que esto no influya en la parte anímica y mental de cara a lo que se viene? También tomando en cuenta que es un proceso que está apenas iniciando y un ciclo que apenas comienza.
18: Sí, bueno, es justamente eso, tratar de tener calma en la derrota, más allá que está bien que duela, pero bueno, sobre todas las cosas, darle tranquilidad, que descansen, hay que descansar, hay que empezar a inyectar conceptos, ¿no? Futbolístico, de idea, corregir sobre algunas cuestiones que tienen que ver sobre lo táctico y demás. Pero bueno, sobre todo, más allá de la bronca del resultado, acompañar también por el contexto, ¿no? En esta gira sabíamos que podíamos padecer esta situación, sobre todo la física que se vio en la segunda mitad, con un equipo coreano que estaba mucho más fresco que el nuestro, con jugadores locales que no tuvieron que hacer mucha distancia para jugar y demás. Nosotros en ese sentido lo padecimos. Pero de verdad, darle tranquilidad, no trabajar sobre la cuestión mental, anímica, ¿no? De recuperarse y afrontar estos dos partidos que quedan, que también van a ser de suma importancia para ir viendo y volcando conceptos.
15: 네, 기자님께서 여쭤보신 거는 이 경기를 빨리 극복하고 어떻게 사기를 다시 보충할 수 있을지 처음부터 이렇게 패배한 것에 대해서 어떻게 극복하실 것인지를 여쭤보셨는데 침착하게 휴식을 취하고 개념을 정리하고 전략을 정리하고 다시 정비하는 시간이 필요할 것 같다고 생각하시면서 이런 경우가 생길 수 있다는 것을 예측을 하고 있었고 후반전에 저희가 멀리에서 온 선수들이기 때문에 어떤 체력적인 부분에서 불리할 수 있다라는 것이 보여진 것에 대해서 선수들을 조금 다독이고 남은 두 개의 경기도 중요하기 때문에 잘 준비하면 좋을 것 같다고 말씀하셨습니다.
16: 라스 케이스 정부 백화도사이
20: 아님 tengamos acá la pregunta Marcelo, buenas tardes o buenas noches, buenas noches, un gusto saludarlo. Quería preguntarle sobre cómo está el grupo después de este resultado y cómo se planifica a partir de este momento el viaje a Japón. Va a haber un descanso en el medio para tratar igual de ir equiparando lo que son cargas de quienes han viajado más menos horas, de quienes tienen más menos diferencia de horario. ¿De qué manera se va coordinando eso para tratar de evitar que se sienta tanto en lo que se vendrá?
18: Sí, sí, sí. Hay que gestionar con inteligencia, sobre todo viendo lo que pasó hoy. Estaba dentro de lo previsto el resultado, pero sí la sensación de cómo fueron llegando los futbolistas, cómo se fueron sintiendo en estos días, con pocas horas de descanso y demás. Pero bueno, recuperarnos y esto recién inicia, es importante mantener cierta calma más allá está bueno que duela la derrota, siempre que duela la derrota te da una sensación de querer recuperarte rápidamente y bueno, vamos a tener estos días para eso, para recuperarnos, para descansar, para refrescar conceptos y esperar que el próximo partido nos encuentre en mejor forma.
15: 기자님께서 말씀하신 것은 이제 일본으로 다시 여행하시게 되는데 다양한 선수들의 체력적인 컨디션을 어떻게 조절하셔서 다시 나쁜 결과가 나오지 않도록 하실 건지에 대해서 여쭤보셨습니다. 그리고 말씀하신 것은 조금 더 스마트하게 접근을 해야 된다고 생각하시고 당연히 바라던 결과는 아닐 뿐더러 이제 체력적인 이슈가 있다는 것을 예측은 했습니다. 하지만 침착하게 받아들일 필요가 있고 패배는 아프지만 다음 경기에 더 잘 준비하도록 하겠다는 말씀을 주셨습니다.
16: 우리 기자단 질문 혹시 주시면 에콰도르 질문 또 받고 이게 끝내겠습니다.
21: Por acá, perdón la voz. Considerando que era una gira que ya estaba armada previo a su llegada y también tomando en cuenta que son varios días que va a compartir con jugadores nuevos para conocerlos, como cuerpo técnico, ¿cuáles son puntualmente lo que ustedes han priorizado para poder sacar como resultado juntos a trabajar, lo que puedan sacar de esta gira más allá del tema de resultados?
18: Gracias. Sí, sí, bueno, nosotros asumimos sabiendo que íbamos a tener que asumir con poco tiempo de trabajo, con poco conocimiento como para intentar bajar una línea determinada de juego con el descanso casi un poco hacer de descanso, bueno, asumimos la responsabilidad como corresponde, como tiene que ser, con el valor que representa, y tratando de aprovechar estas semanas, estos días para, lo que yo dije, desde que llegué, el conocimiento, relacionarnos y ver cómo piensan, que ellos me conozcan a mí, saber lo que yo quiero, lo que deseo, empezar a interrelacionarnos de ese lugar, eso lleva tiempo. Entonces vamos a aprovechar esta gira para eso. Tenemos compromisos claramente de partidos que nos disponen a tener que intentar tener buenas prestaciones para que eso justamente, que el resultado que hoy es desfavorable no repercuta negativamente. Sí, que duela, pero ya está. Y seguiremos pensando en lo que viene. Esa es la única manera que yo encuentro para intentar explicar esta gira, ¿no? Y lo dije al principio, conocimiento, y ver qué es lo que piensan, saber qué es lo que pienso yo, y tener entrenamientos que se puedan ver reflejados con pocos entrenamientos en base a lo que queremos también generar.
21: Gracias. 네, 기자님께서 말씀하신 것은 이렇게 친선 경기를 계속 하고 계시는데 새로운 선수들과 같이 함께 하시면서 이기고 지는 것을 넘어서 더 중요하게 생각하시는 가치가 있다면 어떤 것인지 말씀해달라고 했습니다. 그리고 이제 감독님께서 말씀하신 것은 준비 시간도 짧고 지식도 적어서 조금 많이 어려웠지만 사실상 패배에 대한 책임은 져야 하는 것이고 서로 더 많이 알아가고 어떤 전술을 원하시는지 그리고 선수들은 어떤 것들이 강한지에 대해서 좀 더 잘 알 수 있으면 오늘의 패배가 아프긴 하지만 더 배움의 기회를 얻고 더 발전하는 계기가 될 거라고 생각하신다고 했습니다.
1: 라스
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1: 그대로 하겠습니다.
5: 안녕하세요. 네, 그럼 어떻게 프로페서 건설 바이아르와 아까 final 마르코 로페스 카스티오 de Radio Iru en Ecuador. Profesor, usted ha hablado del cansancio, ¿verdad? De la diferencia de horario e incluso sabemos que algunos jugadores terminaron uniéndose recién a la concentración ayer. Ante esto le consulto, usted ayer realizó el primer entrenamiento en campo de juego. ¿Pudo parar un 11 o no alcanzó a hacer aquello y concentró más en charlas o en recuperación de los futbolistas? Gracias.
18: Sí, bueno, ayer tuvimos el único entrenamiento que pudimos disponer de los futbolistas con el cansancio lógico que venían del viaje. Pero bueno, no quiero ser reiterativo en eso, sino cuando evaluamos nosotros internamente, tenemos que evaluar el todo, tenemos que poner todo arriba de la mesa, justificando claramente las cuestiones que tienen que ver con lo que vivimos en estos días. Pero paramos un 11, creo yo que lo que intentamos... por lo menos ejecutar en la primera mitad dentro del físico que tuvimos fue bastante parejo el trámite, después nos pasó para el tour. La verdad que el segundo tiempo se vio un equipo rival muy, muy superior en energía, en frescura, en calidad de pases, y nosotros lo padecimos. Entonces hay que poner todo arriba de la mesa, hacer una evaluación, claramente hacer una evaluación individual y de equipo, pero sin volverse loco e intentar llevar calma, sobre todo para que no se sufra, se padezca lo justo y necesario para hoy.
21: 네, 지금 기자님께서 말씀하신 것은 감독님께 여쭤보신 부분인데 선수들이 계속 피로했다, 시차적응 때문에 문제가 있었다라고 말씀하셨는데 그리고 심지어는 어제 도착한 선수도 있다고 말씀드렸는데 그러면 어제 훈련을 했을 때 실제로 훈련을 제대로 하실 수 있었는지 아니면 사기 중진 같은 대화를만 하셨는지 이런 부분을 여쭤보셨는데 사실상 선발 11명을 내세울 수도 있었고 어느 정도는 갖추어졌다고 생각을 했고 그것이 실제로 전반전에는 괜찮은 결과로 나타났다고 생각이 들었지만 후반전에는 체력적인 부분도 있었고 우리보다 우월한 조건에 있는 팀에 이제 말린 부분도 있어서 침착하게 경기를 분석하고 더 성장하는 계기로 삼으면 좋을 것 같다고 말씀하셨습니다.
1: 네, 이상으로 마라텔로 가르다 감독 이야기 마치도록 하겠습니다.
22: Así que de esta manera nosotros nos vamos a trasladar a otro punto de este estadio, querido Pato Granja Reginaldo. Voy con ustedes y espero que la señal haya estado en óptimas condiciones.
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2: Perfecto, Picho. Ahí estaba, ¿no? La rueda de prensa, la primera postpartido de Marcelo Gallardo, con varias de estas explicaciones alrededor de lo sucedido, ¿no? Un solo entrenamiento, este tema de la llegada de algunos jugadores ayer recién, esto de todavía no adaptarse, ¿no es cierto?, al cambio horario, varios aspectos que rodean, por supuesto, todo lo ocurrido en este partido, ¿no? Con este tema, ¿no?, de sentirse sobrepasados en un momento en el segundo tiempo, que lo explica Marcelo Gallardo. Así que esperaremos por Andrés que se traslade a zona mixta. Intentaremos conocer opiniones, criterios de jugadores, por

0: a correcciones, ¿no? Estas que aspiramos aparezcan, ¿no? De lo que hoy se vio, de lo que hoy no se vio, de aquellos aspectos en que se ha visto Ecuador debilitado y aquellos temas donde seguramente queremos recuperar fortaleza. Veremos cómo se van dando estos días de preparación, de entrenamiento, de continuidad del trabajo del cuerpo técnico, evidentemente de cara al siguiente reto que ya será dentro de Copa Kirin, la selección japonesa. Todo acá, como siempre, en esta cobertura especial de la red. Creo que hasta que esperemos por Andrés, podemos hacer una pausa, estudios, para volver enseguida.
1: Nada más, me acabo de trasladar ya hasta la zona mixta de este escenario deportivo. La realidad es que fue muy complejo para nosotros el tema de poderlo escuchar a Gallardo, porque no había como tal parlantes y únicamente podíamos preguntar estando sentados. Entonces nos tocó ahí como intentar mandar un imán a un parlante, nosotros estar en otro sector. Después, como veíamos que hablaban mucho en coreano por las traducciones, decidimos movernos y estar ahí casi que en cuclillas debajo de un parlante. Pero bueno, lo importante es que se pudo escuchar, que se le pudo preguntar en primera instancia también al técnico de la selección ecuatoriana de fútbol. Muy cauto, dijo: no nos vamos a volver locos, duele la derrota, está claro, pero hay que pensar en los compromisos que se tienen y sobre todo en el descanso y en el trabajo para la Copa Kirin, que está a la vuelta de la esquina, ¿no? Me parece que es una derrota complicada. Yo le hacía justamente esa pregunta, ¿no? De un primer tiempo, de lo que significó estar de más a menos, porque el segundo tiempo, además, nos hicieron un gol de camerino, después un segundo gol que cayó enseguida, a Ecuador le costó. Y cuando a Ecuador le costó, está claro que el combinado nacional terminó sufriéndolo el partido, lejos del 3-0, estuvo cerca de hasta un quinto gol, y creo que lo mejor que tuvo Ecuador fue el revulsivo, el cambio de Riquelme Angulo, que entró bien, que tuvo un par de chances en cuanto a remate, que ha sido lo más claro que tuvo el combinado nacional, pero la realidad es que hoy Ecuador tuvo un rendimiento que no fue el idóneo, no fue el que se esperaba, pero tampoco me parece a mí para una especie de decir, bueno, ahí está Gallardo, empezó el ciclo con el pie izquierdo, sí, en cuanto al resultado, pero apenas tuvo un entrenamiento, un viaje de por medio larguísimo, un cambio de huso horario de 14 horas en relación a Ecuador, no en Europa es la mitad, pero igual son 7 horas, pocas horas de descanso, jugadores que venían de actuar el fin de semana en distintos clubes, así que la situación es que en cuanto al resultado nos queda ese sabor amargo de la derrota, pero vamos a ver cómo Ecuador logra replantearse de cara al futuro inmediato, de cara a lo que va a significar su viaje a Japón el día lunes y el partido el próximo día jueves a las 5:30 a.m. horario ecuatoriano frente a Japón en Yokohama. El partido previo es el que juegan Nueva Zelanda y Panamá. El ganador juega la final de la Copa Kirin el siguiente lunes, que es del 5 de octubre en Tokio. Ecuador, si llega a perder el partido con Japón, juega el tercer y cuarto lugar con el perdedor de Nueva Zelanda frente a Panamá. Así que así está establecido el panorama del combinado nacional en cuanto a lo que va a significar los próximos días. Del sábado, atención a prensa, hablarán dos jugadores, y el siguiente día de atención a prensa será el día miércoles, donde hablará Gallardo en conferencia de prensa en compañía de un futbolista en el estadio de Yokohama. Estamos en la zona mixta, acá se va a demorar mucho, ¿ah? Así que ustedes tienen la palabra, nosotros estamos instalados en la parte final de esta zona mixta, donde vamos a esperar la salida de los jugadores. Hay muchos colegas de surcoreanos, y a partir de aquello nosotros estamos todavía a la expectativa de lo que va a ser la salida de los muchachos de Ecuador, que para mí se van a demorar un poquito, así que acá las 22:36, ¿qué hora tenemos allá en Quito, Pato? ¿Qué hora es allá?
0: 8:36 de la mañana.
1: Bueno, acá cerramos la jornada, ustedes allá comienzan la jornada, así que habrá mucho de qué hablar de lo que ha sido esta dura derrota de Ecuador.
0: Vamos a hacer una pausa. Mientras esperamos, hacemos vigilia en zona mixta para escuchar a los jugadores de la selección.
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0: marcado, lo decía Marcelo Gallardo, Pato, sobre esto, la diferencia de una selección y otra, de los jugadores locales de Corea que no padecieron lo que en realidad padeció la selección nacional. Los desplazamientos hasta anteayer llegaban todos los muchachos, apenas un solo entrenamiento. No da para juzgar lo que el muñeco Gallardo puede hacer o no. Va a tener estos días para charlar, él decía, ¿no? Para primero evaluar lo que se hizo en la cancha, después tratar de conocerlos más a los jugadores, y que ellos me conozcan a mí, qué quiero implementar en la selección nacional, en el juego, la idea técnico-táctica que tenga el muñeco. Y desde ahí ya está, pues. O sea, no creo que haya para más en temas de señalar que esto es un desastre. Una derrota dura, con puntualizaciones muy claras, lo que se tiene que mejorar, las decisiones que deberá tomar en cuanto a nombres que deban estar para el partido ante Corea. Hay prácticamente 7 días, ¿no?, para elaborar esa idea, el partido frente a Japón por la Copa Kirin. Así que no creo que sea tampoco para poner una señal en rojo de que todo se va al diablo. No creo, no es por ahí el tema. Lo que sí queda claro es que algunas individualidades no estuvieron a la altura este día, y el siguiente partido deberán estar a la altura para ser tomados en cuenta en adelante, porque además creo que esto servirá al muñeco en 3 partidos para saber con quiénes podrá estar en todo lo que se viene en competencia de eliminatorias, y también pensando en la Copa América del 28.
1: Sí, sin lugar a dudas, ¿no? Creo que hay muchos temas en los que tendremos que seguir avanzando, y tal vez ni siquiera solo rumbo al próximo partido, ¿no?, sino durante algún tiempo, ¿no?, para ver la idea, el concepto. Hablaba Gallardo, ¿no?, una cosa es la parte táctica y otra el irse conociendo, ¿no?, y claro, lo uno y lo otro tendrán que caminar, el saber qué se pretende y todo, ¿no? Siempre se queda uno con todo esto que hemos vivido durante este año, y creo que ese es un primer factor importante a corregir, ¿no? Devolverle al equipo la solidez defensiva al mismo tiempo que finalmente nos convertimos en un equipo con generación en ataque, que creo que fue como el gran debe durante toda la época de eliminatoria, ¿no? Y claro, se sigue padeciendo esto, ¿no? Hoy con 2 estilos, dependiendo del delantero central, en 2 momentos diferentes de partido. Y por supuesto, con esto que sigue quedando ahí, de la necesidad de recuperar a ciertos jugadores, de lo importante que son algunos nombres que hoy no han estado en esta gira, y que dejan, por supuesto, también para el técnico la inquietud de ver qué es lo que te pueden brindar para lo que tú tienes como concepto o idea de juego de la selección. Ese sí será uno de los temas que tomará todavía un tiempo irlo mirando, ¿no? ¿Dónde lo va a poner a Moisés el momento de jugar? ¿Va a repetir esto de Vite más retrasado? ¿Va a jugar con Alan Franco? ¿Va a ser un tribote ahí? ¿Quién va a ser quién? Moisés va a estar más adelante. Moisés y Arabanca.
0: Lo que pasa es que Moisés es titular de la selección. O sea, es decir, cuando ya esté Moisés, ¿quiénes van a jugar a su lado? A mí me parece no saber qué va a suceder con Moisés, Pato. Moisés es el titular de la selección ecuatoriana.
1: Sí, pero la posición de él, yo creo que sí es una inquietud.
0: Es volante central.
1: O sea, así es como jugó casi siempre. Pero recuerda que en el Mundial, el que terminaba más atrás como volante central fue Vite. Y queda esto.
0: A ver, ¿va a jugar con Franco? Esto para mí. Gallardo es un tipo de mucho sentido común, y que él sabe bien utilizar en River, porque no puedo remitirme a ningún otro lugar, a quienes en sus puestos cumplían. Por eso ganó todo lo que ganó en esa exitosísima primera parte de su paso por el equipo de la franja. Entonces, acá además no tenemos mucho más, pero pensar que a Moisés Caicedo lo podemos poner como enganche, no creo que lo piense así el muñeco Gallardo, por ejemplo. Sí, hay varias cosas que a mí me quedaron dando vueltas a la cabeza. Es decir, si no hay Joel Ordóñez, no hay un zaguero central confiable por el lado derecho. ¿Será que en algún momento tienen que jugar dos zurdos, Pacho e Hincapié? No sé, porque a lo mejor con Félix Torres puede ser una alternativa para el partido ante Japón. Hoy Jackson Poroso lamentablemente estuvo en un partido de esos para olvidarse y en serio. Espera que así sea, porque eso es lo que acaba de decir el muñeco. Estos días vamos a tener para hablar, para conocernos, para descansar, sin enloquecernos por una dura derrota, eso sí, pero no hay lugar para enloquecerse, Pato.
1: Sí, creo que todavía hay que esperar, ¿no? Hay muchos temas que hay que ajustar y los queremos ir mirando poco a poco. Vamos a hacer nuestra última pausa para volver con más acá en la red.
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1: Volvemos. Estamos ya en la parte final de esta transmisión. El tema de zona mixta, las voces de protagonistas, las vamos a tener en jornadas deportivas. Así que estamos llegando al cierre de esta transmisión, Rey.
0: Sí, señor. Vienen jornadas deportivas. Un sacudón, pongámoslo así. Un sacudón para que muchos nos coloquemos en el lugar que debemos estar dentro de este nuevo proceso de la selección ecuatoriana de fútbol bajo el mando de Marcelo el Muñeco Gallardo. Por ejemplo, no se puede estar chateando cuando está jugando tu selección. Nada más. Quiero decir, el que entendió, entendió. El que vio, vio. ¿Usted lo vio, Pato?
1: No he visto nada.
0: ¿Cómo? Bueno, hay que despedir. Siempre tenemos que ser optimistas con lo que pueda hacer nuestra querida selección nacional. Por mí ha sido un gusto, hemos estado desde temprano con el relato de nuestro compañero Andrés Villamarín y todas las reacciones en el post partido. Seguramente habrá más en zona mixta, de eso ya, por supuesto, como acá solo hablamos de deportes y de fútbol, tendremos todo ese detalle. De mi parte, buen día.
1: Y un abrazo para todas y todos ustedes. Gracias a Andrés Villamarín, a Domingo Valencia, Reinaldo Romero, Marco Fuentes y quienes habla el Pato Granje. Les decimos, sigan con la red. Ya se viene mucho más de este debut mundial de selección con Marcelo Gallardo. Que la pasen bien.

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Yo creo en muchas cosas que no he visto. Y ustedes también, lo sé. No se puede negar la existencia de algo palpado, por más etéreo que sea. No hace falta exhibir una prueba de decencia de aquello que es tan verdadero. El único gesto es creer o no. Algunas veces hasta creer llorando. Se trata de un tema incompleto porque le falta respuesta. Respuesta que alguno de ustedes quizás le pueda dar. Es un tema en Technicolor para hacer algo útil del amor.

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1: Con mucho cariño, un abrazo de todos estos grandes músicos que están aquí esta noche. Para todos ustedes que están presentes, nuestro más sincero agradecimiento. Muchas gracias.

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